celeste sobre su cabeza, su rostro era como el sol, sus pies como columnas de fuego, y tenía en su mano un librito abierto. Puso su pie derecho sobre el mar y el izquierdo sobre la tierra. Ahí pueden ver el ángel, un pie derecho sobre el mar y el izquierdo sobre la tierra, versículo 3. Y clamó con grande voz como cuando un león ruge, y cuando hubo clamado, siete truenos hablaron sus voces. Ustedes pueden ver los truenos acá en esta parte. Los siete truenos hablaron sus voces. Y yo iba a escribir, Daniel se proponía escribir lo que los siete truenos dijeron. Pero entonces vi una voz del cielo que le decía, sella las cosas que los siete truenos han dicho y no las escribas. De tal manera que las profecías de los siete truenos quedaron en el misterio, simple y sencillamente están ahí escondidas. Hay una cita del Espíritu de Profecía en la cual ella nos informa que estos siete truenos son profecías que van a quedar cerradas hasta el mismo tiempo del fin. Y que cuando llegue el tiempo del fin van a ser descubiertas. Yo no sé cómo, porque simple y sencillamente no fueron escritas. Pero bueno, dice ahí, sella estas cosas. Es la forma en la que está escrito Apocalipsis, versículo 5. Y el ángel que vi que estaba sobre el mar y sobre la tierra, levantó su mano al cielo. Como pueden ver, el ángel tiene su mano levantada y está a punto de hacer un juramento. Y juró. Este no es un juramento humano, este es un juramento divino. Este ángel fuerte que desciende del cielo no es un simple humano. El arco iris sobre su cabeza nos revela que es el ángel del pacto. ¿Y quién es el ángel del pacto? Pues Cristo Jesús. Y mira lo que él está diciendo. Vi que hizo un juramento, versículo 6. Y juró por el que vive para siempre jamás, que ha creado, fíjense, les dije yo, que el número 6 representa creación. ¿Se acuerdan? ¿Por qué les puedo decir que representa creación? Fíjense la forma en la que jura aquí. Juró por el que ha creado el cielo, 1, y las cosas que están en el cielo, 2, la tierra, 3, y las cosas que están en la tierra, 4, y el mar, 5, y las cosas que están en el mar, 6. El número 6 representa ¿qué cosa? La creación. Para que vean que esto no es casualidad, esto es una constante, estos números tienen mucho que ver con la revelación. Pero bueno, este ángel está jurando en nombre del creador, no en nombre de la creación. Está jurando en nombre del que hizo todas esas cosas. ¿Y quién es el que hizo todas estas cosas? Pues Dios Padre. Entonces él está jurando en nombre de Dios. Ahora, ¿quién tiene derecho a jurar en nombre de Dios? Te voy a hacer una pregunta. ¿Hay algún ser que tenga derecho a jurar en nombre de Dios? El mismo creador, solamente el creador puede jurar en nombre del creador, ¿no es cierto? Ahora, ¿quién nos dice la Biblia que es el creador? Pónganle un separador aquí y vamos al Evangelio según San Juan capítulo 1. San Juan capítulo 1 nos dice quién es el creador de todas las cosas. Dice San Juan capítulo 1, versículos del 1 al 3, dice ahí, en el principio existía lo que la Biblia llama el verbo, o la palabra, y el verbo era con Dios, y el verbo, dice la Biblia, o la palabra era Dios. Este estaba en el mismo principio con Dios, y lo dice el versículo 3, es la clave, todas las cosas por él, por el verbo, fueron hechas, y sin él nada de lo que existe llegó a ser. Entonces, ¿quién es el creador de acuerdo a San Juan 1:1? Es Cristo Jesús, el verbo. Ahora, si no entendemos bien, es el versículo 14. ¿Quién es ese verbo? Y aquel verbo se hizo carne y habitó entre nosotros. ¿Quién es el verbo que habitó entre nosotros? Cristo Jesús. Entonces, Juan nos identifica al creador. El creador es Cristo Jesús. Este ángel, que es el ángel del pacto, que está jurando en nombre del creador, no es otro que Jesús. Ahora regresemos, estamos en Apocalipsis capítulo 10, estamos en el juramento en nombre del Creador. Juró, dice el versículo 6, en nombre del Creador, el que creó todas las cosas, que el tiempo no será más, versículo 6. ¿Qué juró? Que el tiempo, ¿qué cosa? No va a ser más, versículo 7, sino que en los días de la voz del séptimo ángel, o sea, en la séptima trompeta. Hasta aquí hemos estudiado solamente la sexta trompeta, todavía nos falta la séptima trompeta. Hemos llegado hasta la sexta. Aquí el ángel hace un juramento y dice que en los días de la voz del séptimo ángel, cuando él comience a tocar la trompeta, o sea, en el mismo inicio, cuando se acabe la sexta,
Cuando diga

el segundo A ya terminado y comienza inmediatamente el tercer A, que es la séptima trompeta, el misterio de Dios se va a consumar. Ya no van a existir más misterios, como Él lo anunció a sus siervos los profetas. Y la voz que oí del cielo hablaba otra vez conmigo y me dijo, versículo 8, ve, toma el librito de la mano del ángel que está sobre la tierra y el mar. Ahí estaba el librito, este es un librito, ustedes ven una especie de rollo. Acuérdense que en aquella época los libros no eran como los libros que tenemos hoy con pasta. En aquella época un libro era un rollo que lo escribían por delante y por detrás en un libro. Este rollo no estaba sellado. Los rollos regularmente les ponían unas cintas y les ponían un sello de cera de tal manera que no se pudiera abrir. Este era un libro que estaba abierto. Se le da una orden a Juan y se le dice, ve, toma el librito de la mano del ángel y cómetelo. Pero se le da la advertencia. Te lo vas a tragar, versículo 9, y te va a doler el estómago cuando te lo comas. Pero cuando te lo comas te vas a ver dulce como la miel en tu boca. Va a estar rico, va a estar sabroso, te va a gustar comértelo, pero te advierto que cuando te lo tragues, porque es lo que vas a hacer, te va a doler el estómago, te va a arder, te va a amargar el vientre. Así que, versículo 10, y tomé el librito de la mano del ángel, San Juan va y toma el libro y se lo come. Y efectivamente, era dulce en mi boca como la miel, pero cuando lo devoré y me lo tragué, me le empezó a doler el vientre a Juan y cae al suelo y se está ahí revolcando por el dolor. ¿Alguna vez has comido algo que te ha hecho daño? Pero aquí tenemos al pobre de Juan con un terrible dolor en el estómago, tirado en el suelo, retorciéndose de dolor. Y entonces recibe una orden. La orden es necesario que sigas profetizando, levántate y profetiza a muchos pueblos, gentes, lenguas y reyes. ¿A cuántos? A todos. Es necesario que te levantes y profetices a todos. ¿Por qué hemos estudiado esta profecía? ¿Qué quiere decir esta profecía? Bueno, vamos a tratar de revelarla. Para tratar de entenderla, tenemos que ver los símbolos que están allí encerrados. Yo les dije que el libro de Apocalipsis generalmente te manda a estudiar alguna parte de la Biblia para que podamos entender el símbolo. Veamos los elementos. Para empezar, me llama la atención que salió el arcoíris. ¿Se dan cuenta? El arcoíris es un símbolo. ¿Dónde apareció el arcoíris por primera vez? Rápido, ¿dónde? ¿Dónde? En el diluvio apareció el arcoíris, ¿no es cierto? ¿Y por qué apareció? Era una señal de una promesa. Sucede que Dios le dio una promesa a Noé que nunca más iba a llover sobre la tierra. Cada vez que aparece el arco iris, eso representa que Dios está cumpliendo su promesa de que no va a destruir la tierra nunca más a través del agua. Dijo, voy a poner mi arco en las nubes y va a ser señal del pacto que voy a hacer contigo de que nunca más voy a destruir la tierra, nunca más a través del agua. Entonces, cada vez que aparece el arco iris, quiere decir que se está cumpliendo una promesa de Dios. ¿Verdad que sí? Si está apareciendo, en este caso, el arco iris, porque nota que el arco iris no aparece cuando está la tormenta, el arco iris aparece cuando ya pasó la tormenta, como señal de que Dios está cumpliendo una promesa. Evidentemente, esta profecía tiene que ver con el cumplimiento de una promesa, por eso está apareciendo el arco. Tiene que ver con alguna promesa. Esto es una promesa que Dios hizo en algún momento. Dios prometió algo, a alguien le prometió. Querido hermano, ¿cumple Dios lo que promete? Podemos estar completamente seguros que lo que Dios promete, lo va a cumplir. Dios le prometió a alguien en algún momento, en alguna época en la historia, a alguien le prometió algo relativo a algo de esta visión. Y obviamente lo que Apocalipsis nos quiere decir es lo que va a ocurrir cuando esa promesa se cumpla. Esa promesa, porque está en la coiris, quiere decir que una promesa se cumplió y es una promesa de Dios. Ahora veamos, ¿cuáles otros elementos encontramos? Encontramos a un ángel parado sobre el agua y sobre la tierra, ¿verdad que sí? Parado sobre el agua, interesante. Luego encontramos que tiene en su mano, ¿qué cosa? Un librito. Y encontramos unos truenos que dieron profecías y se le dio una orden. ¿Cuál fue la profecía? No las escribas, séllalas. No escribas, sella las cosas que los siete truenos dijeron. Profecías cerradas y selladas. Un librito abierto que Juan se tiene que comer.
Y evidentemente este librito que está abierto, que tiene que ver con el cumplimiento de la séptima trompeta, por lo que estamos viendo, y que tiene que ver con tiempos, y que tiene que ver con todo ese tipo de cumplimientos, cuando Juan se lo come, le duele el estómago. A ver, veamos, un librito abierto, una promesa, agua, tierra, profecías cerradas. Estamos hablando del libro de Daniel. Vamos a Daniel capítulo 12, miren, vamos a verlo. Apocalipsis 10 nos está mandando a su contraparte, y su contraparte está en Daniel capítulo 12. Sucede que el profeta Daniel escribió un librito de 12 capítulos muy complicado. Con decirles que el pobre Daniel, las cosas que escribió, no las entendió, porque es un libro muy difícil de entender, el libro de Daniel. Tan difícil de entender que pasaron muchas personas en la historia, y estamos hablando que Daniel escribió desde 605 años antes de Cristo. O sea, Daniel escribió hace 3000 años. Cuando Daniel escribió su libro hace 3000 años, pasaron esos casi 3000 años, esos 2500 años pasaron en historia, y durante esos 2500 años personas tomaban el libro de Daniel y no le entendían ni papa a lo que decía el libro de Daniel. Así de difícil estaba el libro de Daniel. Mira lo que el mismo Daniel dice. Vamos a Daniel capítulo 12. Mira lo que dice el versículo 8. Y yo escuché, dice Daniel, ¿pero qué? Pero no entendí. Y le dije, Señor mío, ¿qué será el cumplimiento de estas cosas? Ahorita vamos a contestar esa pregunta. Lo importante de este librito es que el Señor le dice algo muy importante a Daniel acerca de su libro. Dios le dijo a Daniel que su libro lo debía sellar, versículo 4, es lo que dice ahí. Tú, empero, Daniel, cierra las palabras de este libro y sella este libro. ¿Hasta cuándo? ¿Hasta cuándo? ¿Hasta cuándo? Hasta el tiempo del fin. O sea, iba a ser un libro cerrado. Por eso vinieron personas durante 2500 años y trataron de entender Daniel y no entendían ni papa. ¿Por qué? Porque el libro estaba cerrado y sellado. Es interesante, un libro cerrado. Pero acá en Apocalipsis el librito está como. Es obvio que lo que Dios nos quiere decir, mira, esto es lo que va a ocurrir cuando el librito que estaba cerrado se abra. Y cuando lo comas te vas a ver rico en la boca, pero te va a amargar el vientre, te va a hacer daño. Te va a hacer daño. Pero vamos a ver de qué está hablando. Leamos todo el capítulo 12 desde el principio. El capítulo 12 del libro de Daniel comienza cuando empiezan a ocurrir una serie de eventos, una serie de maravillas. Fíjense cuáles son las maravillas. Vamos a leerlo. Daniel capítulo 12, versículos del 1 al 3. En aquel tiempo, estamos hablando ya del tiempo del fin. Eso está en el futuro para ti y para mí. En aquel tiempo se levantará Miguel. ¿Quién es Miguel, hermanos? La palabra que aparece ahí en el hebreo es la palabra Mijael, que quiere decir el que es como Jehová. ¿Quién es como Jehová? Cristo Jesús. Se va a levantar Jesús, el gran príncipe que está de parte de los hijos de tu pueblo. Fíjate, cuando Jesús se levante, en este momento Jesús está intercediendo por nosotros. Cuando Jesús deje de interceder por nosotros, eso quiere decir que ya se acabó la gracia. El hecho de que Jesús se levante quiere decir que ya no hay más. ¿Y por qué se va a levantar Jesús? ¿Qué dijo Jesús a sus discípulos cuando se fue? San Juan 14, el 1 al 3, Jesús dijo: no se turbe vuestro corazón, ¿creen ustedes en Dios? Crean también en mí. Allá en la casa de mi Padre, allá donde Dios vive, hay mucho lugar donde vivir. Voy a prepararles lugar. El Señor Jesús se fue al cielo a preparar un lugar. Cuando tenga listo el lugar allá arriba, entonces voy a venir otra vez. Y los voy a llevar conmigo para que allá donde yo vivo, ustedes, ¿qué cosa? También puedan vivir. Entonces Jesús se fue a preparar lugar. Cuando tenga listo el lugar, va a venir para llevarnos a vivir con Él. Si no ha vuelto, es porque no está listo lugar. Pero si ya Miguel se levanta, en el momento en el que se levanta para venir a la tierra, porque ya el lugar está listo, entonces ya puede venir. Miguel se levanta, y en ese tiempo, cuando él se levante, dice la Biblia, será un tiempo de angustia en la tierra, cual no ha habido desde que ha existido gente hasta entonces. O sea, cuando Miguel se levanta, será el tiempo de angustia, y quiero poner aquí, será el tiempo de angustia cual nunca ha habido. Ha habido muchos tiempos de angustia en la historia humana. La Segunda Guerra Mundial fue una época terrible.
Ha habido crisis en diferentes planetas.

Por eso dice ahí, muchos de los que duermen en el polvo de la tierra serán, ¿qué dice la Biblia? Despertados, unos para vida eterna y otros para vergüenza y confusión perpetua. Eso le llamamos la resurrección. El día de la resurrección ocurre a la final trompeta cuando Jesús regrese en gloria y majestad. Lo dice ahí, y los entendidos, versículo 3, esos resplandecerán como el resplandor del firmamento, y los que enseñan la justicia a la multitud como las estrellas a perpetua eternidad. A eso le llamamos la glorificación. El apóstol Pablo, allá en 1 Corintios capítulo 15, dice que a la final trompeta los muertos serán levantados sin corrupción, ya con el cuerpo nuevo que Dios les va a dar, y nosotros los que vivimos, dice, seremos transformados en un instante, un abrir y cerrar de ojos a la final trompeta. En ese momento somos revestidos de un cuerpo de gloria. El Señor va a hacer un trasplante de cerebro, nos va a sacar de este cuerpo de muerte en el que estamos viviendo, nos va a poner en un cuerpo semejante al de su gloria. Ese es el día en el que nos van a sacar de este cuerpo terrible en el que estamos viviendo y nos va a colocar en el cuerpo que vamos a existir por los siglos de los siglos. El nuevo cuerpo que Dios nos va a dar. Esas son maravillas, ¿no es cierto? Esas maravillas, ¿cuándo? ¿Cuándo? Pon pero Daniel, dice el versículo 4, cierra las palabras y sella este libro hasta el tiempo del fin. ¿Hasta cuándo iba a estar cerrado este libro? Hasta el tiempo del fin. Fíjate, en este momento tú lo estás escuchando y dices, está muy claro. Pero ¿sabes por qué está claro? Porque nosotros ya estamos viendo el tiempo del fin. Y porque ya estamos viendo cuando el libro está abierto. Y por eso lo entendemos. Pero el privilegio que tú gozas de entender esto, no lo gozaron por 2500 años las personas. Aunque te parezca difícil, las personas que leían el libro de Daniel no le entendían ni papa lo que estaban leyendo. Tú lo escuchas ahora y te dices tú, pues está muy fácil, está bien sencillito. Sí, pero así se nos hace ahora que está abierto. Por 2500 años la gente leía a Daniel y no le entendía nada, nada. No sabía ni qué estaba diciendo. Por eso dice allí, cierra las palabras y sella el libro hasta el tiempo del fin. Pasarán muchos. ¿Y qué va a pasar en el tiempo del fin? Se multiplicará la qué? La ciencia. ¿Y cómo está la ciencia hoy? ¿Estamos igual que hace 2500 años? Pues déjame decirte que hasta hace 200 años estábamos igual que hace 2500 años. Pasaron 6000 años y la ciencia no aumentó absolutamente nada, pero llegamos al tiempo del fin y ¡pum! Algo pasó, explotó. Y ahora tenemos internet, sabemos cómo funciona, pero decimos, bueno, son unas ondas y otros no, son señales. Y bueno, total, la verdad es que confiamos nada más por fe muchas de las cosas que están ocurriendo a nuestro alrededor. Toda esta ciencia, todo lo que está aquí, lo llevamos con personas que nos los arreglen porque no sabemos ni cómo funcionan. Pero la ciencia se aumentó grandemente. ¿Y qué pasará? Dice la Biblia, andarán muchos deprisa, se va a multiplicar la ciencia. Versículo 5, y Daniel no entendió nada. He aquí, estaban otros dos, dice, estaban dos al lado de él, estaban parados junto al río. Dice, y aquí otros dos que estaban uno a una parte del río y el otro a la otra parte del río. Ya, Daniel se acerca a dos personas, está uno de este lado del río y el otro al otro lado del río. Está junto al río. Y cuando se acerca, dijo uno de los que estaban ahí, al varón vestido de lienzos que estaba sobre las aguas del río. Aquí tenemos a una persona parada sobre el río. Apocalipsis 10, encontramos a una persona que tiene un pie sobre la tierra y el otro sobre el agua. Bueno, este está totalmente sobre el agua. Y este ser va a hacer un juramento. Mira lo que le pregunta. Le pregunta, oye, ¿cuándo se van a cumplir estas maravillas? ¿Cuándo? ¿Cuándo va a ser el fin de esas maravillas? ¿Cuándo? Fíjate bien. Y se me olvidó decirte la maravilla del versículo 4. El Señor le dijo a Daniel, ¿tu libro va a estar cerrado y sellado hasta cuándo? En el versículo 4 dice, ¿tu libro va a estar cerrado y sellado hasta cuándo? Hasta el tiempo del fin. En el tiempo del fin, el libro de Daniel ya no iba a estar cerrado y sellado, sino que iba a ser, ¿qué cosa? Entendido, por eso te lo puse arriba. Eso es parte de las maravillas. Una de las maravillas que tenemos hoy es que estamos entendiendo a Daniel. Obviamente tenía que entenderse primero Daniel antes de que se acabara la gracia, antes de que viniera el tiempo de angustia, antes de la segunda venida, antes de la resurrección. Todo esto tiene que ver. Daniel marca el momento en el que inicia, ¿qué cosa? El tiempo del fin. Entonces la pregunta es, ¿cuándo es el fin de esto? ¿Cuándo? ¿Cuándo se va a ocurrir esto? Y entonces oí el varón vestido de lienzos que estaba sobre

las aguas del río, el cual alzó su diestra y su siniestra al cielo en las dos manos y juró, fíjense en nombre de quién jura, juró por el viviente en los siglos. ¿Quién puede jurar en nombre del viviente en los siglos? ¿Quién puede jurar en nombre de Dios? ¿Quién? Dios mismo, Jesús puede jurar en nombre, como juró en Apocalipsis. Noten, otra vez un juramento, en Apocalipsis un juramento, en Daniel 12 un juramento, por si tenías dudas que estábamos hablando del mismo capítulo. Es una referencia a este capítulo. Y juró en nombre del viviente en los siglos que será por tiempo, tiempos, ¿y qué más? Y la mitad. Qué interesante. La forma de referirse a los años fue a través de una manera simbólica, no simbólica, sino en una forma no usual, referirse tiempo, tiempos y la mitad. De la misma forma, cuando el ángel habló con Nabucodonosor, le dijo también que iba a ser por siete tiempos, utilizó la misma palabra para referirse al tiempo. Tiempo, tiempos y la mitad. Y cuando se acabe el esparcimiento del escuadrón del pueblo santo, estas cosas se van a cumplir. A ver, tenemos dos cosas que tienen que ocurrir. Para que estas cosas que están aquí se cumplan, tienen que ocurrir dos cosas. Número uno, tienen que pasar el tiempo, tiempos, el medio de un tiempo, que equivale a 3 años y medio. Un tiempo es 1 año, tiempos son 2 años, y el medio de un tiempo es medio año. Ahora, en ese tiempo los años duraban 360 días. Los años de 365 vinieron después. En ese tiempo eran 360 días. Cada año, estamos hablando de un año, obviamente 360, 2 años, obviamente 720, más medio año. Estamos hablando de 180 días total, nos da 1260 días. Primero tiene que ser tiempo, tiempos en medio de un tiempo, y luego tiene que acabarse el esparcimiento del escuadrón del pueblo santo. Hay dos cosas que tienen que ocurrir, dos cosas que tienen que ocurrir. Número uno, se tiene que cumplir el tiempo, tiempos en medio de un tiempo, y número dos, se tiene que acabar el esparcimiento del escuadrón del ¿qué? Del pueblo santo. ¿Sabes que hay un momento en Apocalipsis, también en los sellos, hay un momento en los sellos en los que se acaba el esparcimiento de los cuadros del pueblo santo? Aparecen los 144,000, aparecen, cada tribu tiene sus 12,000, 12,000, 12,000 de cada tribu, y cuando el pueblo aparece junto, entonces ya podemos pasar al último sello. Es evidente que estamos hablando del momento en el que se tiene que acabar el esparcimiento del escuadrón del pueblo santo. ¿En dónde está el pueblo santo? ¿Quién es el escuadrón del pueblo santo? Es el pueblo de Dios. ¿Y en dónde está el pueblo de Dios en este momento? Pues está... ¿En dónde está el esparcimiento del pueblo santo? Pues en todas partes. ¿Por qué tenemos que predicar? ¿Por qué Dios nos mandó a que predicáramos a toda nación, tribu, lengua y pueblo? ¿Por qué? Porque hay escuadrón del pueblo santo en toda nación, tribu, lengua y pueblo. Porque hay verdaderos hijos de Dios en todas partes. Y esos hijos de Dios tienen que salir. Se tiene que cumplir lo que Jesús dijo. Dijo Jesús, tengo otras ovejas. Yo tengo ovejas que no están en este redil, a las cuales me conviene traer para que sean un solo rebaño y un solo pastor. Hay que juntarlas. Las ovejas perdidas del pueblo de Dios. Hay que juntarlas. Cuando eso se cumpla, entonces vamos a proceder a que se cumplan con estas maravillas. Pero entonces vamos a lo primero. Tiempo, tiempos y la mitad. ¿Cómo se va a cumplir eso? De hecho, el mismo ángel le dijo, y yo oí, mas no entendí, versículo 8, y le dije, Señor, explícame qué será el cumplimiento de estas cosas, versículo 9, y me dijo, mira Daniel, no te preocupes, estas palabras están cerradas y selladas hasta el tiempo del cumplimiento, muchos serán limpios y emblanquecidos, dice, mas los impíos obrarán impíamente, y déjame decirte que ninguno de los impíos entenderá, pero van a entender ¿quiénes? Los entendidos. Bueno, no te quiero revolver mucho porque déjame decirte que Daniel 12 puedes aplicarlo de varias formas. Pero te lo voy a aplicar de la manera tradicional. El tiempo, tiempos y la mitad de un tiempo ampliamente ha sido entendido por la iglesia como el periodo de tiempo de los 1260 días. Hay un versículo, vamos ahí mismo en Daniel. Daniel capítulo 7,
Daniel capítulo 7, ya que estamos

en Daniel, versículo 25, rápido, hermanos. Daniel 7:25 registra el mismo periodo de tiempo del cual estamos hablando. Este periodo de tiempo es clave. Dice en el 7:25, hablará palabras contra el Altísimo, a los santos del Altísimo quebrantará, y pensará en cambiar los tiempos y la ley, y serán entregados en su mano por tiempo, tiempos, ¿y qué? Y en menos de un tiempo, a ver. El libro iba a estar cerrado por tiempo, tiempos, ¿y qué? Y en menos de un tiempo. ¿Cuánto tiempo iba a estar cerrado el libro? Por tiempo, tiempos, ¿y qué? Y en menos de un tiempo. Y este poder de Daniel 7:25 iba a dominar el mundo, ¿cuánto tiempo? Tiempo, tiempos, y en medio de un tiempo. A ver, eso quiere decir que el poder de Daniel 7:25, que todavía no lo hemos interpretado, todavía no les hemos dicho nada, pero ahorita lo vamos a hacer. Ok, el poder de Daniel 7:25 iba a dominar el mundo iba a ser entregado en su mano por tiempo, tiempos y la mitad de un tiempo. Y durante ese tiempo, ¿Daniel cómo iba a estar? Cerrado y sellado. Ok, si podemos interpretar Daniel 7:25 y podemos saber exactamente cómo se cumple eso, entonces podemos saber cuándo proféticamente el libro de Daniel se iba a entender. Dios prometió, le prometió a Daniel, ¿cumple Dios lo que promete? Le prometió Dios a Daniel que su libro iba a estar cerrado hasta el fin del tiempo, tiempos y qué. Cuando ese tiempo se cumpliera, su libro se iba a abrir. Por eso aparece el arco iris. Se cumple la promesa, tu libro se abre. ¿Pero qué le va a pasar a los que lo entiendan? Cuando se lo coman, les va a saber dulce en la boca. ¿Pero qué les va a pasar? ¿De dónde se trata? Pero entonces vamos a ver cómo podemos ver cuándo es eso. Regresamos a Daniel 7. ¿Cómo entendemos Daniel 7? Déjame decirte que Daniel 7 es muy fácil de entender. No se pongan nerviosos. En Daniel 7... el profeta Daniel está delante del mar y del mar salen cuatro bestias. ¿Cuántas bestias dije? Cuatro bestias. Son las que salen del mar. Obviamente el león que estás viendo aquí, el oso, el leopardo y la bestia espantosa y terrible que está acá atrás. Ok. Vamos a Daniel 7. La primera bestia la vas a encontrar en el versículo 4. Ahí está. Daniel ve cuatro bestias salir del mar. La primera es un león con alas. Versículo 4. La primera era como un león que tenía alas de águila. Esa es la primera bestia. La segunda bestia es un oso que tiene un lado más alto que el otro y que trae tres costillas en la boca. Está en el versículo 5 de Daniel 7:5. La tercera bestia está en Daniel 7:6. Daniel 7:6, ahí está la tercera bestia. Y es un tigre, en algunas versiones dice tigre y en otras versiones dice leopardo. Y este leopardo tiene cuatro cabezas y tiene cuatro alas de ave. Esa es la tercera bestia. La cuarta bestia está en el versículo 7. Y esa sí la vamos a leer con detalle. Vamos a Daniel capítulo 7, versículo 7 en adelante. Después de esto, miraba yo las visiones de la noche y aquí la cuarta bestia. ¿Cómo era la cuarta bestia? Aquí está. Había una muchacha en la escuela que le decíamos la cuarta bestia. Éramos malos, malos, ¿sí? Porque era espantosa y terrible. Bueno, dice ahí, es que me acuerdo de mis pecados, ¿verdad? Pero bueno, estoy a punto de reírme, mejor se los digo, porque si no, cuando me ría no van a saber que me estoy riendo. Así que estamos ahí. Dice ahí, estuve mirando, y aquí la cuarta bestia, espantosa y terrible, dice el versículo 7, y en gran manera fuerte, la cual tenía, dice el versículo 7, unos dientes grandes de hierro, devoraba y desmenuzaba, las sobras oía con sus pies, y era muy diferente de las otras bestias que había salido antes que ella, y tenía, ¿cuántos cuernos? 10 cuernos, por eso aquí la bestia aparece con 10 cuernos en la cabeza, tenía 10 cuernos, estando yo contemplando los cuernos, he aquí, otro cuerno pequeño, oye, si ya de por sí tenía muchos cuernos, parecen como pelos tenían los cuernos, le sale otro cuerno sale entre ellos, y este cuerno arrancó a 3 de los primeros cuernos, dice, y este cuerno tenía ojos, dice la Biblia, como ojos de hombre, y una boca que hablaba grandezas, versículo 8, versículo

0: Entonces ahí estuve mirando hasta que fueron puestas sillas, etcétera, etcétera. Ok. Cuatro bestias. Ahí están. El león, el oso, el leopardo y la bestia espantosa y terrible. Ahí están las cuatro bestias. ¿Qué quiere decir estas cuatro bestias? Entonces Daniel quiere saber y se acerca a una persona ahí que le ayude. Y le ayudan. Versículo 17. Se acerca. Versículo 16. Vamos a verlo del 16. Me acerqué a uno de los que ayudaban y le pregunté la verdad acerca de todo esto y me dijo: estas grandes bestias, las cuales son cuatro. ¿Cuántas bestias son? Cuatro. Son cuatro reinos que se levantarán sobre la tierra. A ver, a ver, a ver. Qué fácil está. Así que decimos piece of cake. Está facilito. El mismo ayudante, el mismo ángel que está ahí le dijo a Daniel: mira, Daniel, estas cuatro bestias que estás viendo son cuatro reinos que van a dominar el mundo. El decir que se le van a levantar sobre la tierra quiere decir que van a estar sobre toda la tierra. Estamos hablando, ¿cómo le llamamos a un reino que domina todo el mundo? Un imperio. Estas cuatro bestias representan cuatro imperios mundiales. Obviamente, tienen que ser imperios mundiales que están en el futuro. Presente y futuro de Daniel. Ya los imperios mundiales hacia atrás, ¿como qué imperios mundiales hacia atrás? Como Egipto, por ejemplo, o Asiria, que ya esos ya en el pasado, eso ya no tiene nada que ver. Son los imperios mundiales hacia el futuro desde Daniel. Y vamos a entender, obviamente, que el primer reino no es otro que Babilonia. De hecho, cuando ustedes analizan la historia, se van a dar cuenta que en la época de Daniel, el reino que estaba dominando, ¿cuál era? Era Babilonia. Babilonia era el reino que estaba dominando. ¿Y cuál era el símbolo de Babilonia? ¿Qué es lo que había en las puertas de la ciudad? ¿Se acuerdan que cuando les hablé de las plagas, les puse los que estaban en las puertas de la ciudad? Era un león, ¿se acuerdan? Que tenía la cabeza del rey y tenía ¿qué? Unas alas. Eso representa Babilonia. Es bien fácil. Ya sabemos quién es el primer imperio mundial. Babilonia dominó el mundo en el año 605, cuando Daniel existía. Ese era el imperio que estaba dominando. Cuando Daniel escribió este libro, ese era el imperio. Entonces él dice, ok, desde el año 605 antes de Cristo, acuérdense que antes de Cristo los años se cuentan hacia atrás, no hacia adelante. Desde el 605 hasta el 538, ya nos estamos acercando a Cristo, vamos hacia atrás, ok, vamos en reversa. 605, 604, 603, 602, 601, 600, 599, 598, 597, o sea, vamos hacia atrás. ¿Ok? Del 605 al 538. Ahí, esa fue la época, el periodo en el que dominó Babilonia. La segunda bestia, que está representada por un oso, que tiene un lado más alto que el otro, y que trae tres costillas en la boca, obviamente sus víctimas, las víctimas que mató. Obviamente representa Medo-Persia. Medo-Persia fue el imperio que venció a Babilonia. Y evidentemente eran dos reinos. Uno era más alto que el otro. O sea, Persia, más fuerte que Media. Por eso dice que el oso tenía un lado más alto que el otro. Estaba así medio ladeado el oso. Pero este oso traía unas víctimas en su boca. O sea, los reinos que Medo-Persia venció antes de vencer a Babilonia, Libia, Etiopía y Egipto. Egipto, Libia y Etiopía fueron los imperios que venció antes de conquistar, obviamente, a Babilonia. Medo-Persia comenzó a reinar desde el 538 y reinó hasta el año 339 antes de Cristo. El siguiente reino, en serio, obviamente es el tigre o el leopardo, que tenía cuatro cabezas y tenía cuatro alas de ave, pues obviamente representa el imperio griego. Ustedes han visto la película de 300, ¿no es cierto? En la que vieron a los medos y a los persas atacando obviamente a los de Esparta y después se encontraron con Alejandro el Grande. Y esa fue la época en que los griegos le quitaron el poder a los de medio, a los medo-persas. Estamos hablando desde el 339 hasta el 158. Después Alejandro el Grande muere y se divide su imperio en cuatro. Bueno, primero fueron cinco, pero con Antígono, pero Antígono muere y se quedaron los cuatro generales principales de Alejandro el Grande: Casandro, Ptolomeo, Lisímaco y Seleuco. Esos cuatro emperadores, o estos cuatro generales de Alejandro el Grande, dividieron el imperio que Alejandro el Grande había conquistado en cuatro. El mundo lo dividieron en cuatro. Por eso es que encontramos que tenía cuatro cabezas. El imperio griego se dividió en cuatro. Los cuatro generales de Alejandro se dividieron el imperio en cuatro grandes pedazos. Grecia desde el 339 hasta el 158. Y la última bestia, para eso vamos a ver lo que dice el pobre Daniel, pregunta, versículo 19. Daniel 7, 19, ubíquese todos allí. Entonces tuve deseos de saber la verdad acerca de la cuarta bestia. ¿Cuál era la bestia que le interesaba a Daniel? La cuarta bestia, que era tan diferente de todas las demás, espantosa en gran manera, que tenía dientes de hierro, uñas de metal, que devoraba y desmenuzaba en las obras y con sus pies. Él quiere saber. Asimismo, quise saber acerca de los 10 cuernos que tenía en su cabeza y del otro que había subido delante de él, el cual había derribado a 3 de los primeros. Ese cuerno que tenía ojos y boca, que hablaba grandezas, su parecer mayor que de sus compañeros. Veía yo que ese cuerno hacía guerra contra los santos y los vencía. Y él quería saber todo eso. Y entonces el ayudante le dice, versículo 23 y 24. Fíjense lo que el ayudante le dice. Dijo así: la cuarta bestia, este es el ayudante hablando, la cuarta bestia es un cuarto reino que se levantará sobre la tierra, el cual será más grande que todos los otros reinos. A ver, a ver, a ver. Si hasta aquí esto ha sido piece of cake, esto es un flan. Está ahora sí que facilito, facilito, facilito. Porque el mismo ángel le está diciendo a Daniel: mira, Daniel, la cuarta bestia, no te compliques la vida. Si las demás no las quieren aceptar, la cuarta bestia es el reino más grande que se va a levantar sobre la tierra, el más poderoso, el más fuerte, el más duradero, el que va a aullar la tierra y la va a conquistar toda, toda, toda. Ese es el cuarto reino. Pues qué fácil, vete a la historia. ¿Cuál es el reino más poderoso que se ha levantado sobre toda la tierra? Pues el Imperio Romano. El Imperio Romano es el reino más poderoso que se ha levantado sobre la tierra. Mira nada más cuando empezaron. Empezaron en el 158 antes de Cristo, o sea, 158 años antes de Cristo Jesús. Y se extendieron hasta el 476, casi el 500 después de Cristo. Estamos hablando de más de 600 años de dominio sobre el mundo. Más de medio milenio dominaron el planeta Tierra. Roma.
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0: Los pajarillos cantan y niños ya es hora de levantarse.
1: No,
2: ya
1: levántense.
0: Es un día extraordinario el que nos ha dado el Señor.

0: ¿Alguno de ustedes quiere cantar algún solo?
1: Yo.
0: Muy bien, vamos a ver cómo cantas.
1: Los pajaritos cantan, las nubes se levantan.
0: A ver tú, chaparrito.

Jehová es mi fortaleza y mi cántico, y ha sido mi salvación. Este es mi Dios, y lo alabaré. Éxodo 15, 2. Mientras los israelitas salían de Egipto, quedaron atrapados entre los ejércitos de Faraón y el Mar Rojo. Dios en su poder y fuerza dividió las aguas del mar y le permitió cruzar en tierra seca. Después del cruce hizo regresar las aguas y destruyó los ejércitos de Faraón. Una vez que cruzaron, la gente comenzó a alabar a Dios y a reconocer que Él era su fuerza y protección. Dios fue quien los había salvado. No fue por sus propios poderes o habilidades. Puede que estés atrapado entre el enemigo y el mar. Parece una situación imposible. Busca en Dios la fuerza para seguir adelante. Dios te trajo a ese lugar y Él te sacará de esa situación. Él tiene la fuerza que necesitas para vencer al enemigo y la situación. Jesús está allí para defenderte de las mentiras y ataques del enemigo. Él está ante Dios intercediendo por ti diariamente. Alaba a Dios por ser tu fuerza y protección. Él te proporcionará la salvación que necesitas.

Esta es la hora en nuestros estudios. 8 y 59 minutos. 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
9: ¿Te abruma la ansiedad? ¿Anhelas que Dios te hable en cuanto a algo urgente y específico? A veces Dios te llevará al borde de la desesperación para que te apoyes en Él y te muestres receptivo a lo que Él te diga. Como ves, la dependencia del Padre y el sometimiento a su voluntad van mano a mano. Por eso debes convencerte de que Él tiene el mejor plan. Y por lo general, eso significa llegar a darse cuenta de que no hay nada que puedas hacer para mejorar tu situación. No es sino cuando su fuerza se acaba y te rindes que Él puede guiarte a la seguridad. Hasta entonces, será como quien está ahogándose, batallando y dando manotazos al aire contra las aguas que lo amenazan y luchando inadvertidamente contra aquel que está tratando de rescatarte. Así que deja de oponerte, apóyate en el poder, la sabiduría y el amor de Dios y ríndete al plan de tu rescatador. Permite que tu desesperación te conduzca a depender de Él, porque esa es la senda para tu liberación segura. Segunda de Samuel 22:17 nos dice, Él extendió la mano desde el cielo y me rescató, me sacó de aguas profundas. 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

Hoy quiero hablarte de la mejor receta médica que está en este libro que le llamo El Manual del Fabricante. Y dice así, y Dios siempre dice la verdad. Nosotros hemos pasado de la muerte a la vida, y lo sabemos porque amamos a nuestros hermanos. El que no ama, aún está muerto. Al renombrado psiquiatra Carlos Menninger le preguntaron cierta vez qué debe hacer una persona que se da cuenta que está a punto de sufrir un colapso nervioso. Y por extraña que parezca su respuesta, él no dijo que era necesario consultar a un psiquiatra, sino que aconsejó, debe cerrar su casa con llave e ir en busca de alguien que se encuentre necesitado y hacer algo por él. Y de esta manera, mediante una terapia tan sencilla, el experimentado alienista ofrecía un remedio eficaz para la mente enferma. Indicaba así que la vida que se da, la que renuncia al interés egoísta, es la que puede gozar de mejor salud emocional. Si el mundo pudiese despertar esta gran realidad, ¿cuán rápidamente se reduciría el número de enfermos mentales y espirituales sin necesidad de tantos somníferos o drogas para llevar reposo al alma atribulada? Dice un lema cuáquero, pasaré por este mundo una sola vez. Si hay una palabra bondadosa que yo pueda pronunciar, si hay alguna buena acción que yo pueda realizar, diga yo esa palabra, haga yo esa acción ahora, pues no pasaré más por aquí. Es que, amigo y amiga, somos tan solo pasajeros de tránsito en este mundo. Por lo tanto, ¿no hemos de aprovechar toda oportunidad para hacer el bien? Hay oportunidades en la vida que no se repiten jamás. Además, quien cultiva la bondad práctica tonifica su organismo, suaviza su humor y favorece su salud mental y espiritual. Hoy, cuando la ciencia médica enaltece así el valor del amor fraterno, más fácil es comprender las palabras de Jesús que dice, más bienaventurado es dar que recibir. Amarás a tu prójimo como a ti mismo. O aquellas otras palabras de San Juan que dicen, nosotros hemos pasado de la muerte a la vida y lo sabemos porque amamos a nuestros hermanos. El que no ama aún está muerto. Así que si deseamos gozar de una buena salud emocional, si anhelamos tener satisfacciones profundas en nuestro trato con los demás, no hemos de cultivar el amor servicial y desprendido, bebiendo cada día de la fuente suprema del amor. Dios te bendiga y recuerda, en este viaje, en esta carrera de la vida, las cosas van a terminar bien si hacemos de los principios de la Biblia nuestro GPS y a Jesús como nuestro guía, porque esa es una mejor manera de vivir.

0: Esta es la hora en nuestros estudios. 9:26. 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
1: El libro de Génesis, capítulo 43. El hambre seguía azotando la tierra de Canaán. Cuando el grano que habían traído de Egipto estaba por acabarse, Jacob dijo a sus hijos:
2: vuelvan y compren un poco más de alimento para nosotros.
1: Pero Judá dijo:
3: el hombre hablaba en serio cuando nos advirtió: no volverán a ver mi rostro,
4: a menos que su hermano venga con ustedes.
3: Si envías a Benjamín con nosotros, descenderemos y compraremos más alimento. Pero si no dejas que Benjamín vaya, nosotros tampoco iremos. Recuerda que el hombre dijo: no volverán a ver mi rostro a menos que su hermano venga con ustedes.
2: ¿Por qué fueron ustedes tan crueles conmigo? ¿Por qué le dijeron que tenían otro hermano?
5: El hombre no dejaba de hacernos preguntas sobre nuestra familia. Nos preguntó: ¿su padre todavía vive? ¿Tienen ustedes otro hermano? Y nosotros contestamos sus preguntas.
6: ¿Cómo íbamos a saber que nos diría: traigan aquí a su hermano?
1: Judá le dijo a su padre:
3: envía al muchacho conmigo y nos iremos ahora mismo. De no ser así, todos moriremos de hambre. Y no solamente nosotros.

0: nosotros, sino tú y nuestros hijos. Yo garantizo personalmente su seguridad. Puedes hacerme responsable a mí si no te lo traigo de regreso. Entonces, cargaré con la culpa para siempre. Si no hubiéramos perdido todo este tiempo, ya habríamos ido y vuelto dos veces.
1: Entonces su padre Jacob finalmente les dijo:
2: si no queda otro remedio, entonces al menos hagan esto. Carguen sus costales con los mejores productos de esta tierra: bálsamo, miel, resinas aromáticas, pistachos y almendras. Llévenselos al hombre como regalo. Tomen también el doble del dinero que les devolvieron, ya que probablemente alguien se equivocó. Después, tomen a su hermano y regresen a ver al hombre. Que el Dios Todopoderoso les muestre misericordia cuando estén delante del hombre, para que ponga a Simeón en libertad y permita que Benjamín regrese. Pero si tengo que perder a mis hijos, que así sea.
1: Así que los hombres cargaron los regalos de Jacob, tomaron el doble de dinero y emprendieron el viaje con Benjamín. Finalmente llegaron a Egipto y se presentaron ante José. Cuando José vio a Benjamín con ellos, le dijo al administrador de su casa:
3: esos hombres comerán conmigo hoy al mediodía. Llévalos dentro del palacio, Luego mata un animal y prepara un gran banquete.
1: El hombre hizo conforme a lo que José le dijo y los llevó al palacio de José. Los hermanos estaban aterrados al ver que los llevaban a la casa de José y decían:
4: es por el dinero que alguien puso en nuestros costales la última vez que estuvimos aquí.
5: Él piensa hacer como que nosotros lo robamos. Luego nos apresará, nos hará esclavos y se llevará nuestros burros.
1: Los hermanos se acercaron al administrador de la casa de José y hablaron con él en la entrada del palacio.
5: Señor, ya vinimos a Egipto una vez a comprar alimento. Pero cuando íbamos de regreso a nuestra casa, nos detuvimos a pasar la noche y abrimos nuestros costales. Entonces, descubrimos que el dinero de cada uno de nosotros, la cantidad exacta que habíamos pagado, estaba en la parte superior de cada costal. ¡Aquí está! ¡Lo hemos traído con nosotros!
4: También trajimos más dinero para comprar más alimento. No tenemos idea de quién puso el dinero en nuestros costales.
1: Les dijo el administrador:
6: tranquilos, no tengan miedo. El Dios de ustedes, el Dios de su padre, debe de haber puesto ese tesoro en sus costales. Me consta que recibí el pago que hicieron.
1: Después soltó a Simeón y lo llevó a donde estaban ellos. Luego el administrador acompañó a los hombres hasta el palacio de José. Les dio agua para que se lavaran los pies y alimento para sus burros. Ellos prepararon sus regalos para la llegada de José a mediodía, porque les dijeron que comerían allí. Cuando José volvió a casa, le entregaron los regalos que le habían traído y luego se postraron hasta el suelo delante de él. Después de saludarlos, él les preguntó:
3: ¿cómo está su padre, el anciano del que me hablaron? ¿Todavía vive?
5: Sí, nuestro padre, siervo de usted, sigue con vida y está bien.
1: Y volvieron a postrarse. Entonces José miró a su hermano Benjamín, hijo de su misma madre.
3: ¿Es este su hermano menor del que me hablaron? Dios te bendiga, hijo mío.
1: Entonces, José se apresuró a salir de la habitación, porque la emoción de ver a su hermano lo había vencido. Entró en su cuarto privado, donde perdió el control y se echó a llorar. Después de lavarse la cara, volvió a salir, ya más controlado. Entonces ordenó:
3: traigan la comida.
1: Los camareros sirvieron a José en su propia mesa, y sus hermanos fueron servidos en una mesa aparte. Los egipcios que comían con José se sentaron en su propia mesa. porque los egipcios desprecian a los hebreos y se niegan.

llegan a comer con ellos. José indicó a cada uno de sus hermanos dónde sentarse, y para sorpresa de ellos los sentó según sus edades, desde el mayor hasta el menor. También llenó sus platos con comida de su propia mesa, y le dio a Benjamín 5 veces más que a los demás. Entonces festejaron y bebieron libremente con José.

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0: Les extendemos un cariñoso saludo de parte de todo el equipo de La Voz de la Esperanza. Es un placer poder saludarles desde nuestros estudios en Los Ángeles, California. Hoy tenemos un programa lleno de bendiciones para usted que con mucho cariño y con la ayuda de Dios hemos preparado. Al finalizar nuestro programa, compartiremos con usted las diferentes maneras en que puede comunicarse con nosotros y así también ser parte de La Voz de la Esperanza. Y ahora, para comenzar nuestro programa, le dejamos con las palabras de la nutricionista Nessie Pitau Grieve con el segmento Buena Salud. Su tema será La Formidable Fibra.
1: Una dieta rica en fibra puede ser la mejor terapia para determinadas afecciones del sistema digestivo. La fibra es una sustancia que se encuentra en las plantas y comerla en cantidad correcta ha demostrado tener gran variedad de beneficios para la salud. Ayuda a sentirte lleno por más tiempo, lo que frena la ingesta en exceso y el aumento de peso. La fibra dietética puede reducir el riesgo de enfermedad coronaria, diabetes tipo 2 y algunos tipos de cáncer. También puede bajar el colesterol dañino. ¿Cuánta fibra debieras ingerir por día? De 25 a 30 gramos. Los alimentos

Los ricos en fibra son, entre muchos, el higo deshidratado. 100 gramos de higo tiene 19 gramos de fibra. 100 gramos de ciruela pasa tiene 16 gramos de fibra. Y una taza de frijoles negros aportan 14 gramos de fibra. Aumenta tu ingesta de fibra poco a poco y bebe más líquidos a medida que aumentas la cantidad de fibra que comes. Recuerda, cuida tu salud y vivirás mucho mejor. Que Dios te bendiga.

0: Y ahora con ustedes, la voz de la esperanza, en la palabra del pastor Omar Grieve. Su tema será Señal Inconfundible.
1: Amigos oyentes, en el libro de Romanos, capítulo 13 y versículo 13, leemos: Andemos como de día, honestamente, no en glotonerías y borracheras, no en lujuria y lascivias. En los días de Pablo, los romanos eran inclinados a cometer tres grandes pecados, que él rotuló en el versículo 12 de Romanos 13 como las olas de las tinieblas, y son los siguientes: la glotonería, la borrachera y la inmoralidad. Como esclavos de sus apetitos pervertidos, literalmente cavaban su sepultura con los dientes, entorpecían la mente con las libaciones alcohólicas y manchaban el cuerpo con las condescendencias ilícitas. En este aspecto, ¿qué podemos decir de la sociedad de nuestros días? La complacencia del apetito es el Dios a quien muchos adoran. Los que pueden comer con exceso sin aumentar de peso tienen el mismo grado de culpa que los que tienen exceso de peso como resultado de la falta de dominio sobre el apetito. Debemos examinarnos a nosotros mismos para ver si estamos comiendo para la gloria de Dios, como nos dice en 1 Corintios capítulo 3, versículo 16, que nuestro cuerpo es el templo del Espíritu Santo. Muchos cristianos consideran que la glotonería es una debilidad inofensiva de la carne. Pero en vez de ratificar los deseos que se inspiran en un apetito incontrolado, debiéramos pedirle a Dios la victoria completa sobre nuestros hábitos descendientes. Destacando la importancia de mantener los deseos físicos bajo control, el apóstol Pablo escribió en 1 Corintios, capítulo 9, versículo 27, «Golpeo mi cuerpo y lo pongo en servidumbre». Es decir, su cuerpo con sus necesidades naturales debía ser su siervo y no su señor. Una vida pura y noble, de victoria sobre nuestros apetitos y pasiones, es posible para todo el que une su débil y vacilante voluntad a la omnipotente e invariable voluntad de Dios. La palabra inspirada coloca el pecado de la glotonería en la misma categoría que la embriaguez. Ambas son obras de las tinieblas y ofensivas a la vista de Dios. Mateo capítulo 24, versículos 38 y 39 nos dice: Porque como los días antes del diluvio estaban comiendo y bebiendo, casándose y dándose en casamiento, así será también la venida del Hijo del Hombre. Satanás sabe que nuestras naturalezas física y moral están íntimamente relacionadas y se esfuerza por degradar la naturaleza física, operando hábilmente para envilecer la naturaleza moral. La gula, la embriaguez y la concupiscencia eran los pecados que caracterizaban los días de Noé. Eran un llamado permanente al corazón de una generación hedonista. Y Satanás asumió de tal manera el control del cuerpo y de la mente de los antediluvianos que se nos dice que en

ellos, todo designio de los pensamientos era de continuo solamente al mal. Génesis capítulo 6, versículo 5. La explosión sexual, auxiliada por el flujo constante de estímulos visuales y verbales en libros, revistas, películas, novelas y páginas cibernéticas, está llevando a más y más personas a tener relaciones íntimas que violan la ley de Dios y crean problemas sociales y personales. Se enseña que la moralidad es relativa. El humanismo proclama que la especie humana es apenas animal, y a los jóvenes se les ha dicho que aquello que era pecaminoso ayer es aceptable hoy. Y porque estas nuevas ideas son apoyadas por influyentes líderes religiosos, se tornan más peligrosas, olvidando que Dios no cambia. Es el mismo ayer, hoy, mañana y por los siglos sin fin. Nuestra mente está siendo llevada a conformarse con la nueva moral, presionándonos a comprometer nuestros principios con la llamada nueva ética de las relaciones sexuales. Pero en esta área, la Biblia no nos permite hacer ningún tipo de concesión. Nos dice que el adulterio, fornicación y las perversiones sexuales son pecado, y que las nuevas opiniones defendidas hoy no minimizan su carácter pecaminoso. En vez de conformarnos con las bajas normas de este mundo, se nos exhorta a andar decentemente buscando las cosas de arriba. La degradación que envuelve al mundo y el paralelismo de la situación prevaleciente con los días de Noé nos permite afirmar que el día del Señor está próximo. Esta generación pecaminosa no podrá impedir la consumación de la bienaventurada esperanza, la venida en gloria y majestad de nuestro amante Salvador Jesús. Es mi deseo que sigas el consejo de Romanos capítulo 13, versículo 13. Que andemos como de día. Que Dios te bendiga.

0: Escuchan ustedes el programa internacional La Voz de la Esperanza. Esperamos que haya sido bendecido por el programa de hoy. 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
1: Muchísimas gracias, amigo, amiga oyente, por su atención. Dentro de una semana, por esta misma emisora y a la hora de hoy, volveremos con otro importante mensaje espiritual. Y ahora, nos despedimos de nuestros oyentes diciendo a cada uno de ellos: Dios te bendiga y te guarde. Haga resplandecer Dios su rostro sobre ti y tenga de ti misericordia. Dios alce a ti su rostro y ponga en ti paz.
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3: Esta es la hora en nuestros estudios, 9:56. 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
10: 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When you commit to him, you are relieved of carrying your heavy burdens. He will give your spirit rest. 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Keep it right here on WZOL. 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
6: La paga del pecado es muerte, mas la dádiva de Dios es vida eterna en Cristo, Señor nuestro.

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Esta es la hora en nuestros estudios. 10 y 58 minutos. 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

0: Esta es la hora en nuestros estudios. 11 y 26 minutos. 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
1: Hola, ¿cómo estás? Te hago una pregunta. ¿Qué tipo de hogar te gustaría construir?
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1: Hace unos días escuché una reflexión de un colega a quien admiro muchísimo, y en esa reflexión Adrián hablaba sobre tres hogares. Cada hogar tenía una característica particular, una definición espiritual, y cada uno había ido desarrollando esta realidad espiritual con el tiempo. Es importante pensar en esto. Los padres son los principales responsables de la salud espiritual de un hogar. Ambos deberían tener definido qué prácticas y costumbres serán aceptables para su familia. Hay un pensamiento que es muy recurrente en nuestra sociedad y es el siguiente: yo no les voy a inculcar a mis hijos una creencia en particular. Cuando ellos sean grandes, ellos elegirán lo que más les guste. Tengo que decirte que ese pensamiento es tan peligroso como pretender que un bebé aprenda a bajar las escaleras por sí solo a los 3 meses de haber nacido. ¿Por qué digo esto? Los padres son por excelencia protectores de sus hijos. Eso debería incluir la protección contra toda creencia que desvíe a sus hijos del camino del bien. Fíjate lo que dice un conocido proverbio bíblico: instruye al niño en su camino, y aun cuando fuere viejo, no se apartará de él. Este pensamiento se encuentra en Proverbios 22:6, y lo que quiere decir es que los padres deben ocuparse de guiar a sus hijos en las creencias que los acompañarán el resto de sus vidas. ¡Qué responsabilidad tan grande!, ¿no te parece? Por eso es tan peligroso pensar que no debemos inculcar nada, sino que ellos elijan cuando sean grandes. La reflexión que Adrián compartió ese día mostraba tres hogares. En el primero, no se conocía a Dios, por lo tanto, no tenían esperanza. Vivían el día a día, pero no tenían un propósito noble que los guiara. En el segundo hogar, se conocía a Dios, pero se habían olvidado de Él. Ese hogar donde antes se oraba o se buscaba a Dios de alguna manera, pero la tele, las series o los celulares lo reemplazaron. Dios se convirtió en un recuerdo nostálgico de tiempos más felices, pero en el tercer hogar,

0: se practicaba la fe, no de los labios para afuera, sino con el corazón. Ese hogar era feliz. No eran ricos. Habían aprendido que la mayor riqueza que pueden tener en una familia es justamente tener a Dios en el centro del hogar. Por lo tanto, juntos consultaban a Dios antes de cada decisión. Papá y mamá se amaban y se respetaban. Tener a Dios en el centro del hogar equilibra las cosas. Hace que las personas se vuelvan amables, tolerantes y pacientes. ¿A qué hogar te gustaría visitar? ¿Qué clase de hogar estás construyendo? Recordá que Dios está más que dispuesto a ser parte de tu familia, pero vos tenés que invitarlo. Hoy, Él puede ser una luz en el camino de tu hogar.
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0: Esta es la hora en nuestros estudios. 11 y 59 minutos. 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
7: Saludos, amigos radio oyentes. Este es su amigo Luis Germán Cajiga, en su programa Conociendo la Verdad, y me acompaña el hermano Fernando Dávila. Fernando, saludos.
8: Saludos, Cajigas, y saludos a los lindos hermanos que nos escuchan a través de estas ondas radiales y a través del internet.
7: Bien, Fernando, ¿quieres tener la oración para comenzar nuestro programa?
8: Sí, cómo no. Nuestro querido Dios y nuestro amoroso Padre, en esta hora, Dios del cielo, te damos las gracias por la linda oportunidad que tú nos das de compartir tu palabra con nuestros hermanos que nos escuchan.
7: Amén.
8: Permite, Dios del cielo, que la misma pueda calar hondo en los corazones de toda aquella persona que está sintonizándonos en este momento.
7: Amén.
8: Y permite, Padre Santo, que podamos exponerla para gloria y honra de tu nombre.
7: Amén.
8: Por Jesús. Amén.
7: Amén. Bien, estábamos hablando sobre el tema de las profecías acerca de Cristo. O sea, que el Cristo que conocemos por los evangelios es un personaje que vino, pero su vida, sus enseñanzas estaban ya trazadas en la Santa Palabra de Dios. Los profetas ya habían hablado acerca de Jesús, el lugar de su nacimiento, hasta la visita de los magos de Oriente. Habla también acerca de la vida de él, sus enseñanzas, etcétera. Y quedábamos la última vez.

0: acerca de Juan Bautista, que también estaba profetizado que él iba a ser el precursor de Jesús. Iba a ser que iba a enseñar acerca de la venida del Mesías y cómo Jesús se presentó ante él para ser bautizado. Hoy vamos a ver también acerca de la predicación de Cristo. ¿Qué es lo que él predicaba? Y vamos que Isaías profeta habla algo acerca de eso, de esa predicación de Jesús en Isaías 61, verso primero. ¿Podría leerlo, Fernando, por favor?
1: Sí, como nos dice, el Espíritu de Jehová, el Señor, está sobre mí, por cuanto Jehová me ha ungido para anunciar buenas nuevas a los mansos, me ha enviado para vendar a los quebrantados de corazón, para proclamar a los cautivos libertad y a los aprisionados apertura de cárcel.
0: Es interesante, Fernando, que eso fue justamente la enseñanza de Jesús. Su predicación era para consolar, para llevar a la gente el mensaje de Salvador, para dar aliento a las personas. Y vemos cómo Jesús fue un maestro singular y muy, muy especial al él hablar. Cuando nosotros estudiamos, digamos, a Confucio, estudiamos a otros, que son hombres, y a Buda, pues hicieron una obra muy linda, muy bonita con su predicación, pero el caso de Jesús es diferente. Por eso era que Mahatma Gandhi vivía enamorado de la enseñanza de Jesús. Y Mahatma Gandhi era un pagano, no era un cristiano. Sin embargo, se comportaba como mejor, mucho
1: Muy,
0: más
1: mejor, mejor que
0: que
1: muchos
0: muchos
1: cristianos, sí,
0: cristianos. En
1: estamos de acuerdo.
0: efecto, claro.
1: Ahora, sin embargo, fíjate que esto que tú acabas de mencionar, en un momento dado, cuando Juan el Bautista duda un poco acerca de Jesús y estaba en la cárcel, y él pregunta, ¿eres tú el que habrías de ser enviado o tenemos que esperarlo a algún otro? Y Jesús manda emisarios diciéndole, dile que los ciegos ven, que los cojos andan. O sea, él básicamente está diciendo que Isaías 61:1 se cumplió.
0: Amén,
1: Básicamente
0: amén.
1: esa era la noticia que se le estaba enviando a Juan en la cárcel.
0: Fíjate, esa profecía de Isaías 61, verso 1, luego en San Lucas 4, 16 al 21, nos muestra cómo se cumplió en Jesús esa profecía. ¿Puedes leerlo de nuevo ahí, por
1: Sí,
0: favor?
1: dice,
0: Lucas 4.
1: vino a Nazaret donde se había criado, y en el día de reposo entró en la sinagoga, conforme a su costumbre, y se levantó a leer. Y se le dio el libro del profeta Isaías, y habiendo abierto el libro, halló el lugar donde estaba escrito, el Espíritu del Señor está sobre mí, por cuanto me ha ungido para dar buenas nuevas a los pobres, me ha enviado a sanar a los quebrantados de corazón, a pregonar libertad a los cautivos y vista a los ciegos, a poner en libertad a los oprimidos, a predicar el año agradable del Señor. Y enrollando el libro, lo dio al ministro y se sentó, y los ojos de todos de la sinagoga estaban fijos en él, y comenzó a decirles, hoy se ha cumplido esta escritura delante de vosotros.
0: Fíjate que con la valentía que Jesús dice, hoy se ha cumplido esa profecía delante de ustedes.
1: Claramente.
0: Y entonces, me interesa mucho cuando leíste el primer verso, el verso 4. Dice que se levantó Jesús en el día de reposo, el sábado. Se levantó a leer, dice, conforme a su costumbre. Así que acostumbraba a ir a la sinagoga a leer todos los sábados. Y es natural, en la sinagoga había rollos de los profetas. Y él no, como no todo el mundo puede tener rollos así en la casa. Muy rara gente puede tener rollos para poder leer las escrituras. Y Jesús, pues, obviamente era pobre, humilde, aprendió de su madre a leer. Y él iba a la sinagoga justamente con el propósito de estudiar las escrituras. Y parece que cada sábado la gente lo veía a él estudiando ávidamente los rollos de las profecías. Y ahora él lo hace una vez más, pero esta vez ahora diciendo a la gente, hoy se ha cumplido ante vosotros esta profecía. ¿Por qué? Porque él apareció justamente para hacer esas cosas. A vendar a los quebrantados de corazón, proclamar a los cautivos libertad, a los prisioneros libertad de su cárcel. Y también Jesús añade también dar también a los ciegos, sanar también a los ciegos y hacer que los cojos caminen, etcétera. Mirá lo que Jesús hizo. En Isaías 53,
1: Y de hecho esto por poco le cuesta la vida, Cajiga, recuerda,
0: sí,
1: cuando él dijo esto.
0: esto se ha cumplido, sí, lo tomaron para despeñarlo
1: Es
0: en ese
1: correcto.
0: caso, porque ese estaba indicando que era el Mesías, porque todo el mundo sabía que esos textos se referían al Mesías,
1: Correcto.
0: justamente. Y ahora en Isaías 53, 3. Claro, Isaías 53, el capítulo completo es lo más maravilloso que hay en el Antiguo Testamento. Es una cosa increíble cómo ese capítulo completo nos habla de las enseñanzas de Jesús. Y aquí citamos sobre todo el versículo 3, despreciado y desechado entre los hombres, varón de dolores, experimentado en quebranto, y como que escondimos de él el rostro, fue menospreciado y no lo estimamos. Así que Jesús justamente tomó una humanidad Esto es, hay que decirlo aquí también, Fernando. Él tomó una humanidad de 4.000 años de experiencia con el pecado. Así que Jesús estaba en la misma condición de Adán, pero con 4.000 años ¿cómo diríamos nosotros? De cómo el hombre había bajado su condición aún físicamente.
1: Acarreando la degradación genética que eso
0: Claro.
1: implicaba.
0: Adán medía como unos 12 pies por lo menos de estatura, un gigante, mientras que Jesús vino con unos ni 6 pies, posiblemente 5 pies y pico. Y vino con todo su pasivo, con toda esa carga que la universidad, de experiencia con el pecado que tenía la humanidad todo el tiempo. Jesús vino en ese sentido en desventaja. ¿Verdad?
1: Desventaja a Adán antes de la
0: Adán,
1: caída.
0: sí,
1: O sea que el
0: claro.
1: cuerpo que Cristo tuvo fue el cuerpo de Adán luego de la caída y todavía más aún con 4.000 años de experiencia de pecado, como acabas de
0: Claro.
1: mencionar.
0: Así que Jesús, y también como hemos dicho otras veces, Jesús como hombre pudo pecar,
1: Correcto, tenía la capacidad
0: pero
1: para hacerlo.
0: gracias a Dios que él venció
1: Gloria a
0: como
1: Dios.
0: hombre. Como hombre, porque él no tuvo ventaja sobre nosotros. O sea, nosotros no tenemos ventaja ni desventaja, porque según Jesús vivió una vida aferrado al Padre, en oración continua al Padre, si nosotros hacemos también eso, podemos tener la misma victoria que tuvo Jesús.
1: Amén.
0: Así que está a nuestro alcance. Pasa que oramos muy poco.
1: Ahora, Cajiga, y la persona que dice, ay, mientras vivamos en este cuerpo de pecado, vamos a seguir pecando. Tú lo has escuchado, ¿verdad?
0: Sí.
1: ¿Qué podemos decir entonces con respecto a
0: Eso es
1: eso?
0: como un pecado deliberado.
1: Eso, yo le llamo a eso la justificación, no por la fe, sino la justificación por la incapacidad. Yo me miro a mí mismo, me veo incapaz y me justifico mi conducta por esa incapacidad. Sin embargo, tenemos que tener fe puesta en Cristo, que aunque tenía mi propio cuerpo de pecado, se agarró del Padre a través del Espíritu Santo y pudo vencer el pecado.
0: Amén. Igual manera podemos hacerlo nosotros también.
1: De
0: Si
1: igual
0: hacemos, si
1: manera.
0: vivimos como Jesús vivió,
1: Amén.
0: podemos vencer como él venció también. De
1: Amén.
0: igual manera. Por eso, hermanos, a veces nosotros no comprendemos el alcance de la obra de Jesús. Porque pensamos que él, como era Dios, pues fácil, podía vivir sin pecado. No, como Dios, Dios no puede pecar. Así que Jesús como Dios no podía pecar, pero como hombre sí. Y él tomó su cuerpo humano, su naturaleza humana, pero como vimos antes, con todo su pasivo, con toda esa experiencia de pecado y de degradación física, y sin embargo, en medio de todo eso, él pudo vencer. Y venció valientemente, porque dice la Biblia que tenía, según nuestra flaqueza, la flaqueza nuestra también, podía, fue tentado
1: En todo, dice.
0: en todo, dice Hebreos también. ¿Cómo se dice ese cumplimiento de eso que dice Isaías 53:3 en San Juan 1:10? Lee, por favor,
1: En el mundo estaba y el mundo por él fue hecho, pero el mundo no le conoció. A lo suyo vino y los suyos no le recibieron.
0: Es una lástima también, ¿verdad? Como el pueblo, la nación judía, no recibió a Jesús. Aunque hubo siempre un grupo lindo de personas que le aceptaron, pero la nación en sí le rechazó. Ahora también habla también la Biblia del enjuiciamiento y crucifixión de Jesús. En Isaías 53, 7. Este está bonito, bonito también ese texto.
1: Angustiado él y afligido, no abrió su boca. Como cordero fue llevado al matadero, y como oveja delante de sus trasquiladores, enmudeció y no abrió su boca.
0: Cuando estaba delante de Pilatos, en Mateo 27, 13 y 14, Pilato entonces le dijo: No oyes cuántas cosas testifican contra ti, pero Jesús no le respondió ni una palabra. De tal manera que el gobernador se maravillaba mucho. Aunque, claro, en un tiempito él habló, llegó un tiempo que sí él habló. Cuando Pilato le dice: Tú eres entregado a mí, yo tengo potestad de librarte, o de crucificarte, o de librarte. Entonces Jesús dijo: Ninguna potestad tuya si no fuera dada de lo alto. Así que Dios lo permitió. Ahora dice, el que a ti me ha entregado, más pecado tiene. Mucho más pecado tiene. Así que sí se cumplió también en Jesús eso de que él cayó delante de los jueces de allá del Sanedrín, también cayó en un tiempo, aunque cuando él lo conjuró, ya entonces se vio obligado a decir, tú lo has
1: Tú lo has
0: dicho,
1: dicho.
0: yo soy el Mesías, yo soy. Ahí fue que arrancó los vestidos, entonces el sumo pontífice y declaró que Jesús era reo de muerte y fue llevado entonces ante Pilato para que ratificara su pena de muerte que le dio el Sanedrín judío. También aquí tenemos la profecía acerca del reparto de los vestidos de Jesús. ¿Sabe que Jesús tenía una túnica que era una túnica sin costura que su madre había hecho posiblemente, ¿no? Esa túnica la cogió uno de los soldados, pero entonces el manto, un manto muy rico, parece muy bonito.
1: Vistoso.
0: Vistoso, entonces lo partieron en cuatro partes, dice. Y eso está profetizado también en el Salmo 22, verso 18. Repartieron entre sí mis vestidos y sobre mi ropa echaron suertes. ¿Y cómo se cumplió esto? Léeme Mateo 27, 35.
1: Mateo 27:35 dice, cuando lo hubieron crucificado, repartieron entre sí sus vestidos, echando suertes,

0: para que se cumpliese lo dicho por el profeta. Partieron entre sí mis vestidos y sobre mi ropa echaron suertes.
1: O sea, sobre la túnica, como eran una sola, no querían partirla, ¿no? La echaron suerte. Pero entonces el manto sí, entonces lo partieron en cuatro partes aquí. Pero echaron suerte sobre la ropa, sobre la túnica de Jesús.
0: Déjame decirte que este Salmo 22 no solamente tiene esa, tiene muchísimos. De hecho, hay algo bien interesante.
1: Sí, léelo, por favor, que es interesante.
0: No, y le digo a nuestros amigos que nos escuchan, que lean el Salmo 22 y piensen en ese viernes. Piensen en el viernes. Cuando lean el Salmo 23, piensen en el sábado. Y cuando lean el 24, piensen en el domingo de resurrección. Para que vean qué interesante en ese mismo orden. Sí, sí. En el 22, mira cómo empieza. El verso 1 dice, Dios mío, ¿por qué me has desamparado?
1: Lo que dijo Jesús en la cruz.
0: Es correcto. Ahí vemos, ¿verdad? El viernes de crucifixión. Ahora fíjate, no voy a leerlo completo, pero simplemente algunas cositas. Mira lo que dice el verso 7. Dice, todos los que me ven, me escarnecen, estiran la boca, menean la cabeza diciendo, se encomendó a Jehová, libre de él, sálvele, puesto que en él se complacía.
1: Lo que justamente dijeron la gente, los sacerdotes y también los que estaban crucificados con él.
0: Es correcto. Y mira lo que dice el verso 14. Dice, he sido derramado como aguas y todos mis huesos se descoyuntaron. Mi corazón fue como cera derritiéndose en medio de mis entrañas. Mira lo que dice el verso 15. Como un tiesto se secó mi vigor, y mi lengua se pegó a mi paladar, y me han puesto en el polvo de la muerte. Verso 16. Porque perros me han rodeado, me han cercado cuadrillas de malignos, horadaron mis manos y mis pies. Más claro no canta un gallo a las 4 de la mañana. Pero mira lo que dice el verso 17. Contar puedo todos mis huesos, porque a pesar de que a los otros, ¿verdad?, tuvieron que quebrarle las piernas, a Cristo Jesús no hubo que hacerle eso, ¿verdad? Repartieron entre sí, que es lo que tú acabas de leer, repartieron entre sí mis vestidos y sobre mi ropa echaron suerte.
1: Fíjate que en el Salmo 69:21 dice, me pusieron además hiel por comida y en mi sed me dieron a beber vinagre.
0: Correcto.
1: Y así se cumplió también en el, como dice aquí en el libro, Mateo 27:34. Léelo, por favor, Fernando.
0: Dice, le dieron a beber vinagre mezclado con hiel, pero después de haberlo probado no quiso beberlo.
1: ¿Sabe que ese era un brebaje que tenían para aplacar el dolor de los reos? Y entonces Jesús dice que lo probó, pero no lo tomó. Ajá. Cuando probó lo que era, no lo tomó. ¿Justamente por qué? Porque tenía que cumplir, que sufrir por el pecado nuestro. Por eso esa bebida, ese brebaje, él no lo tomó. No llegó a tomarlo. Dice que lo tomó, lo probó, pero no lo bebió. Porque realmente él sabía que no quería que nada amortiguara el dolor que él tenía que pasar por la raza humana caída. Así que, hermano, ¿hasta qué punto llegó Jesús a amarnos tanto a nosotros con ese acto de no tomar, como decir ahora, tomarse una pastilla o tomarse una bebida para uno que no sentir el dolor?
0: Un analgésico.
1: Algo así. Pero Jesús nada, en lo absoluto, no lo tomó. Entonces, también sería sepultado. Es interesante también este asunto del Isaías 53:9. Y se dispuso con los impíos su sepultura, dice, mas con los ricos fue en su muerte. Y entonces dice aquí también que en efecto Cristo Jesús, cuando un hombre rico, José de Arimatea, fue pidió el cuerpo de Jesús y lo enterró en una tumba que era de él, que estaba cerca del huerto.
0: Nuevecita, sin estrenar.
1: Nuevo, sin un sepulcro nuevo. Y él fue enterrado Jesús. ¿Y con quién fue crucificado Jesús? Entonces también Mateo 27:38, que lo crucificaron con dos ladrones, uno a la derecha y otro a la izquierda. Claro, al principio estos dos ladrones injuriaban a Jesús, pero luego uno de ellos, que la tradición da el nombre de Dimas, lo se llama Gesta supuestamente, cuando el mal ladrón se criticaba a Jesús, él dijo, ni aún tú tienes rectifica, no, sabiendo que nosotros somos castigados justamente por nuestros pecados que hemos cometido, pero este ningún mal hizo. Fíjate qué confesión tan linda de ese ladrón, de saber que Jesús muere no por sus pecados, sino por nuestros pecados.
0: Amén.
1: Y ya había dicho también Daniel, que fue crucificado, dice, no por sí mismo, no por su pecado, sino por los pecados ajenos, por los pecados del mundo, nuestros pecados, y aún a Jesús a la cruz. Entonces, eso que dijimos de que fue enterrado en un sepulcro nuevo, lo dice 57:60 de Mateo 27. ¿Cómo dice ahí el texto? ¿A dónde lo sale Mateo ahí?
0: Dice, un hombre rico de

0: carne, por favor.
1: Él respondió y les dijo: La generación mala y adúltera demanda señal, pero señal no le será dada, sino la señal del profeta Jonás, porque como estuvo Jonás en el vientre del gran pez 3 días y 3 noches, así estará el Hijo del Hombre en el corazón de la tierra, 3 días y 3 noches.
0: Mateo 12, 39 y 40. Aquí, Fernando, hay que hacer un alto. Hay un concepto generalizado entre algunos grupos cristianos de que Jesús no murió viernes, sino que murió miércoles. Y que, como Jesús dice, va a estar 3 días y 3 noches en el vientre de la tierra, que Jesús tenía que estar 3 días y 3 noches exactamente. Si murió viernes, quedaría entonces viernes, un poquito del viernes, sábado y un poquito el domingo. Sería que prácticamente 2 días, menos 2 días, con menos de 2 días. Entonces, dicen ellos que Jesús murió miércoles y resucitó sábado. Como murió a 3 de la tarde, tiene que resucitar sábado a 3 de la tarde, para estar 3 días y 3 noches exactos. ¿Sí? Entonces, suponen que Jesús resucitó sábado. Claro, buscan enseguida en la Biblia algunas cosas que aparentemente prueban eso que dicen ellos. Por ejemplo, ellos dicen que Jesús murió miércoles y que el día siguiente jueves era el jueves pascual, por tanto era un sábado ceremonial. No era el sábado del mandamiento, un sábado ceremonial. Entonces, porque estaba el viernes, entonces el sábado semanal, y entonces el domingo, primer día de la semana, que entonces cuando entonces, de acuerdo a ellos, muere miércoles, está en la tumba el sábado ceremonial, está en la tumba también el viernes, y Jesús es el sábado por la tarde. Para que se cumplan 3 días y 3 noches. Hay una cosa, lo primero que tenemos que contar con esto es lo siguiente. Para un judío, en el tiempo de Jesús y todavía hoy, cuando se toma la porción de un día, se cuenta un día completo.
1: Correcto.
0: Entonces Jesús murió viernes y tomó una porción del viernes. Unas tres horas
1: quizás, porque murió a la hora del sacrificio.
0: A las 3. Pone que ha tomado 1 hora y pico. Sí. Allá en la tumba. Tomó todo el sábado y tomó parte del domingo, la noche del domingo.
1: Correcto.
0: Así que, de acuerdo a los judíos, esos 3 porción del viernes, todo el sábado y porción del domingo son 3 días y 3 noches, porque ellos ponen el día completo con su noche completa. Ahora,
1: inclusivo.
0: Ahora, van yendo ahora a la Biblia. Y esto es importante, hermanos, aunque no lo parezca, es importante que recordemos esto. Si Jesús hubiera muerto miércoles, y entonces el sábado siguiente, el viernes, el siguiente día jueves, era un sábado ceremonial. Vamos a poner que sea cierto eso. Entonces, el viernes, todo el día es viernes, porque las mujeres no fueron a embalsamar el cuerpo el viernes. ¿Sabes qué me dicen ellos? Ah, ellos fueron a comprar drogas aromáticas para prepararse para ir para el sábado. Entonces, así que va a tomar todo el viernes completo, todo el viernes con su noche y día, 24 horas para comprar una droga aromática y para prepararlas. No. Todo el... Cuando dice claramente en la Biblia que no lo embalsamaron por causa del mandamiento.
1: Correcto.
0: Y dice mandamiento, que nos dice también que si fuera un mandamiento ceremonial, no diría el mandamiento, lo primero. Lo segundo, Juan dice que cuando Jesús murió al día siguiente era un gran día de sábado.
1: Eso es Juan 19:31. Dice, entonces los judíos, por cuanto era la preparación de la Pascua, a fin de que los cuerpos no quedasen en la cruz en el día de reposo, y luego hace un paréntesis y dice, pues aquel día de reposo era de gran solemnidad.
0: Fíjate por qué ahora, entonces.
1: Un sábado doble.
0: Esa expresión, un sábado muy solemne, un gran día de sábado, se usaba y se usa aún en el judaísmo para expresar cuando una fiesta coincide con el sábado del mandamiento.
1: Correcto.
0: Sábado, día séptimo, ¿eh? Entonces ese día se llama un gran día de sábado. Es decir, que el día que murió Jesús en la cruz, el día siguiente, era un gran día de sábado, porque era el sábado pascual, que era sábado ceremonial. Y además era el sábado de mandamiento.
1: Amén.
0: Así que eso, y a otra prueba la siguiente. Cuando los discípulos de Emaús, Lucas 24, perdón, cuando van los discípulos caminando con Jesús, caminando...
1: Que no se habían dado cuenta.
0: Que no se habían dado cuenta que era Jesús. Dicen ellos, ¿por qué Jesús? Dicen ellos, porque Jesús tenía otro cuerpo. No, tiene el mismo cuerpo. Lo que pasa es que ellos estaban cegados y no saben, claro, un peregrino va con su cara media cubierta, caminando, hablando allí. Es posiblemente que ellos no conocieron que era Jesús. Y entonces dice, cuando está hablando a Cleofas, le dice, hoy es el tercer día que esto ha acontecido.
1: Correcto.
0: Y eso era sábado, domingo ya por la tarde, ya se a punto de poner el sol, porque después dijeron, se va a poner el sol, vente a comer a la casa. Correcto. Así que estaba a punto de ponerse el sol ya. Entonces, el Señor... Ahora, ¿qué te dicen ellos? Cuando tú le presentas algo, dicen, ah, pero ellos dicen, de esto ha acontecido. Eso fue cuando Jesús entregaron a Pilato, que fue allá, que fue el miércoles por la tarde, o el día por la tarde. O cuando soldados fueron a la tumba. Mire, por más que quieran darle vuelta, no hay otra alternativa. Si hoy es el tercer día, y fue domingo en la tarde,

0: tarde, eso quiere decir que él murió viernes, sábado y domingo en la tarde, ese era el tercer día realmente. Entonces, estamos claros que Jesús murió viernes, el día de la preparación, para Sebe, que de hecho ese nombre se le da al viernes, los judíos le dan, no le dan ese nombre al viernes, para
1: Correcto.
0: Sebe, o día de la preparación, porque el día que se prepara uno para el sábado, que termina la preparación para guardar el sábado,
1: Que es el único día de la semana que tiene nombre.
0: que tiene nombre, el sábado tiene nombre, y el domingo, el viernes se le llama para Sebe también, tiene un nombre, también día de preparación, y el sábado pues el día de descanso, el Shabbat.
1: Y luego dice que cuando fueron hermanas a ungirlo, o sea, las hermanas, ¿no? Digo yo, las hermanitas
0: Sí,
1: nuestras, ¿no?
0: las
1: La
0: mujeres.
1: María y las mujeres. Cuando ellas fueron a ungirle para prepararlo, dice que fueron el primer día de la
0: De la
1: semana.
0: semana,
1: Ese
0: sí.
1: es el domingo,
0: Claro.
1: obviamente.
0: Y fueron aún de noche.
1: Exacto.
0: Que ellos tienen que
1: No
0: hacer. No
1: había
0: debe
1: salido el sol.
0: ser eso todavía. Bueno, la verdad, hermano, que para presentar argumentos siempre buscan textos torcidos de la Biblia, que los tuercen de la Biblia, ¿no? Para presentar las cosas. Además, otra cosa, también otra cosa. Por ejemplo, mira. María sorprendió a Jesús en el instante, casi acabando de resucitar. Casi
1: Correcto,
0: acabando.
1: sí.
0: Porque, fíjate, si fuera fiel, cierto que empezó sábado por la tarde, Jesús pudo haber ido al Padre. Tuvo
1: De
0: tiempo de
1: inmediato,
0: más para
1: de
0: ir al Padre. De
1: inmediato.
0: más tuvo que ir. Porque cuando María va a tocarlo, él le dice: No me toques,
1: Pues
0: aún
1: aún
0: no
1: es
0: subo de
1: tarde.
0: mi Padre. Ve a mis hermanos y diles: Subo a mi Padre y a vuestro Padre, a mi Dios y a vuestro Dios. Más tarde, cuando las mujeres lo ven a él en el camino, más
1: Ya había
0: adelantito,
1: subido.
0: ya, porque
1: Ya lo
0: ya lo
1: tocaron.
0: tocaron, ya había
1: Claro,
0: subido.
1: ya había
0: Ahora,
1: subido.
0: yo pregunto ahora a esta gente que insiste que fue miércoles, que Jesús murió, si Jesús estuvo sábado en la tarde, señores, de sábado en la tarde hasta domingo en la mañana, tienen ahí tiempo, Jesús tuvo su
1: De
0: tiempo
1: más.
0: para ir. ¿Por qué ahí, en ese instante, fue entonces a Jesús y no fue antes, que tuvo tiempo de más entonces para decirlo? Porque María sencillamente sorprendió a Jesús casi acabando de resucitar.
1: Qué privilegio.
0: Sí, y fue la primera que lo vio ahí a Jesús. Es decir, hermanos, que lo que creemos estamos bien seguros en cuanto al día que Jesús resucitó, que murió, perdón, murió y que resucitó fue el domingo en la mañana, el domingo en la madrugada, porque resucitó. Así que estamos claros al respecto, ¿bien? Pues entonces hemos terminado ya esta parte, vamos a comenzar en la próxima, el próximo programa con el tema Cristo, el camino de la vida. Así que vamos entonces a decirle a ustedes que nos puede sintonizar nuestro próximo programa, que entonces que Dios les bendiga a todos.
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Beso Divino, de Luis Felipe Contarlo. Fue al pie de unas palmeras. Las turbas silenciosas que no sienten fatigas, olvidadas del pan, escuchaban de los labios de Jesús altas cosas, y ante el hondo misterio pensativas están. Unos niños levantan sus caritas de rosas, de los ojos divinos les atrae el imán. Acercarse quisieran, mas las manos rugosas de los viejos apóstoles se oponen en su afán. Y Jesús dijo entonces: dejadles, son los dueños del cielo de mi Padre, todos estos pequeños, dejadles que a mí vengan e imitad su candor, si queréis formar parte de mi reino bendito. Enseguida inclinóse hasta el más pequeñito y lo besó lo mismo que se besa una flor.

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1: Esta es la hora en nuestros estudios, 12.

0: y 30 minutos.
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2: El libro de Génesis, capítulo 44. Cuando los hermanos estuvieron listos para marcharse, José dio las siguientes instrucciones al administrador del palacio.
3: Llena sus costales con todo el grano que puedan llevar y pone el dinero de cada uno nuevamente en su costal. Luego, pon mi copa personal de plata en la abertura del costal del menor de los hermanos, junto con el dinero de su grano.
2: Y el administrador hizo tal como José le indicó. Los hermanos se levantaron al amanecer y emprendieron el viaje con sus burros cargados. Cuando habían recorrido solo una corta distancia y apenas habían llegado a las afueras de la ciudad, José le dijo al administrador del palacio:
3: Sal tras ellos y deténlos, y cuando los alcances, pregúntales: ¿Por qué han pagado mi bondad con semejante malicia? ¿Por qué han robado la copa de plata de mi amo, la que usa para predecir el futuro? ¿Qué maldad tan grande han cometido?
2: Cuando el administrador del palacio alcanzó a los hombres, les habló tal como José le había indicado. Respondieron los hermanos:
4: ¿De qué habla usted?
5: ¿De qué habla usted?
4: Nosotros somos sus siervos y nunca haríamos semejante cosa. ¿Acaso no devolvimos el dinero que encontramos en nuestros costales? Lo trajimos de vuelta desde la tierra de Canaán. ¿Por qué robaríamos oro o plata de la casa de su amo?
6: Si usted encuentra la copa en poder de uno de nosotros, que muera el hombre que la tenga. Y el resto de nosotros, mi señor, seremos sus esclavos.
7: Eso es justo. Pero solo el hombre que haya robado la copa será mi esclavo. Los demás quedarán libres.
2: Ellos bajaron rápidamente sus costales de los lomos de sus burros y los abrieron. El administrador del palacio revisó los costales de cada uno de los hermanos, desde el mayor hasta el menor, y encontró la copa en el costal de Benjamín. Al ver eso, los hermanos se rasgaron la ropa en señal de desesperación. Luego volvieron a cargar sus burros y regresaron a la ciudad. José todavía estaba en su palacio cuando Judá y sus hermanos llegaron. Entonces se postraron en el suelo delante de él.
8: ¿Qué han hecho ustedes? ¿No saben que un hombre como yo puede predecir el futuro?
2: Respondió Judá:
9: Oh, mi señor, ¿qué podemos responderle? ¿Cómo podemos explicar esto? ¿Cómo podemos probar nuestra inocencia? Dios nos está castigando por nuestros pecados. Mi señor, todos hemos regresado para ser sus esclavos. Todos nosotros, y no solo nuestro hermano que tenía la copa en su costal.
8: No. Yo jamás haría algo así. Solo el hombre que robó la copa será mi esclavo.
3: Los demás pueden volver en paz a la casa de su padre.
2: Entonces Judá dio un paso adelante y dijo:
9: Por favor, mi señor, permita que su siervo le hable tan solo unas palabras. Le ruego que no se enoje conmigo. A pesar de ser usted tan poderoso como el faraón mismo. Mi señor, anteriormente nos preguntó a nosotros, sus siervos, ¿tienen un padre o un hermano? Y nosotros respondimos: Sí, mi señor, tenemos un padre que ya es anciano, y su hijo menor le nació en la vejez. Su hermano de padre y madre murió. Y él es el único hijo que queda de su madre. Y su padre lo ama mucho. Usted nos dice.

hijo. Tráiganlo aquí para que lo vea con mis propios ojos. Pero nosotros le dijimos a usted, mi señor, el muchacho no puede dejar a su padre, porque su padre moriría. Pero usted nos dijo, a menos que su hermano menor venga con ustedes, nunca más volverán a ver mi rostro. Entonces, regresamos a la casa de su siervo, nuestro padre, y le dijimos lo que usted nos había dicho. Tiempo después, cuando él nos dijo que regresáramos a comprar más alimento, le respondimos: no podemos ir a menos que permitas que nuestro hermano menor nos acompañe. Nunca llegaremos a ver el rostro del hombre a menos que nuestro hermano menor esté con nosotros. Entonces mi padre nos dijo: como ya saben, mi esposa tuvo dos hijos, y uno de ellos se fue y nunca más regresó. Sin duda, fue despedazado por algún animal salvaje, y no he vuelto a verlo. Si ahora alejan de mí a su hermano, y él sufre algún daño, ustedes mandarán a la tumba a este hombre entristecido y canoso. Y ahora, mi señor, no puedo regresar a la casa de mi padre sin el muchacho. La vida de nuestro padre está ligada a la vida del muchacho. Si nuestro padre ve que el muchacho no está con nosotros, morirá. Nosotros, sus siervos, ciertamente seremos responsables de haber enviado a la tumba a ese hombre entristecido y canoso. Mi señor, yo le garanticé a mi padre que me haría cargo del muchacho. Le dije que si no lo llevaba de regreso, yo cargaría con la culpa para siempre. Por favor, mi señor, permita que yo me quede aquí como esclavo en lugar del muchacho, y deje que el muchacho regrese con sus hermanos. Pues, ¿cómo podré regresar y ver a mi padre si el muchacho no está conmigo? No podría soportar ver la angustia que le provocaría a mi padre.

Esta es la hora en nuestros estudios, 12 y 56 minutos. 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

0: Buenos días, arrancando en familia, ha iniciado aquí en Radio Sol. Buenos días, Eva.
1: Buenos días, Hilda. Qué alegría poder estar aquí compartiendo contigo y con todos nuestros amigos que nos escuchan un día más.
0: Un día más, y del otro lado del cristal está nuestro compañero Segui, alias Javier.
2: Saludos. Buen día a todos. Dios les bendiga,
0: chicos. Hoy estoy feliz porque este sofá se hace grande.
1: Sí.
0: Y estamos en una grata compañía que ya mismito los vamos a presentar, pero antes quiero saludar a todos los amigos que se enlazan en este momento con nosotros y nos escuchan hasta en Nicaragua, específicamente Radio Estéreo Amanecer 93.1 FM y Hope TV 98 en Nicaragua. Bienvenidos, pero no son los únicos.
1: No son los únicos, pero le enviamos un abrazo enorme para todos esos amigos que nos escuchan, sí, desde allá de Nicaragua. Pero también hay amigos que nos escuchan desde los Estados Unidos, por ejemplo, Arnold.
0: Ese es el hermano mayor.
1: Y a esos amigos que están aquí cerquita de nosotros desde la isla, por ejemplo, Jay Ruiz, Laura Alvarado. Uh-huh. Y hay muchos más, quizás no conozco el nombre de todos, pero sabemos que están ahí. Queremos enviarles un fuerte abrazo. Y es una alegría poder compartir con cada uno de ustedes, y conozco esos nombres a través de las redes sociales, pero sé que también hay personas que nos escuchan a través de la 98.3 FM y 93.3 FM, además de la antena digital. Uh-huh. Y no lo quiero dejar afuera, quiero enviarles un abrazo enorme desde
0: y
1: acá, desde
0: los estudios de Radio Sol. Saludamos, por ejemplo, a Teresita Otero, que es la mamá de nuestro hermano mayor Arnold. Ella es una fiel oyente de Radio Sol.
1: Oh.
0: Igualmente la hermana Caridad de la iglesia de Santurce, otra fiel oyente de Radio Sol. Así que a ustedes los abrazamos.
1: Así
0: y que
1: es.
0: Hoy van a recibir bendición del cielo.
1: Pues de la misma manera yo quisiera aprovechar y saludar a Miguel Ramírez, que es de esas personas que nos escuchan a través de las frecuencias radiales. Yo sé que están ahí. Así que un abrazo enorme desde acá.

0: Desde los estudios de Radio Sol.
1: Así es, así que prepárese porque hoy estamos de pláceme, Seba. A mi lado izquierdo está Mariluz González.
2: Saludos.
1: Ahorita ella va a hablar de quién es y de dónde nos visita. Y del lado derecho está nuestro siempre joven pastor, Max Martínez. Buenos días, pastor.
3: Buenos días y saludos a todos esos fieles radio oyentes.
1: Así es, ustedes son ya un matrimonio, aunque estén uno a cada esquina. Ajá. ¿Hace cuánto ya?
2: 21 años.
1: Ay,
2: se cumplen 22 ahora pronto.
1: 22, y él, y yo crecí entre el pastor Ismael Pérez Maisonet y el pastor Max Martínez. Sí. Así que de los dos cogí lo mejor de ¿verdad? Que uno puede ser bendecido en ese tiempo.
0: Pero yo quisiera comenzar preguntando eso mismo, porque quizás no todos tuvimos esa oportunidad de poder compartir cercano a ellos. Yo quisiera saber quién es el pastor Max Martínez y quién es Mariluz González.
1: Exactamente.
3: Pues el pastor Max Martínez es el hijo de Carmen Nieves. Ella descansa en el Señor. Estuve trabajando aquí en la Asociación Adventista del Este desde el 1984. Cuando salido recién del colegio, empezamos a trabajar en la iglesia de Santurce como pastor asociado.
1: Allí, estaba chiquita, pastor.
3: Allí el pastor Eddie Walker era el pastor. Y es interesante que en aquel entonces había un jovencito que apenas tenía 10 años, David Sebastián.
1: Ah, claro, mi compañerito de la escuela bíblica.
3: Así que quién iba, ¿verdad?, a pensar que esos niños en el futuro iban a ser mis jefes después de mucho tiempo. Así que estuvimos trabajando allí en Santurce, estuvimos trabajando como capellán en la Academia Metropolitana y Primaria, estuvimos en la iglesia de Trujillo Alto, de Metrópolis, Ramón T. Colón. También estuvimos en el equipo evangelístico cuando estaba Carmelo Rivera.
1: Wow.
3: Así que tuvimos la experiencia de estar como director de jóvenes después de que saliera el pastor Ismael Pérez Maisonet.
1: Sí.
3: Así estuvimos también, volvimos otra vez a la Academia Metropolitana, después estuvimos en la iglesia de Ciudad Universitaria. De allí fuimos a la iglesia de Toa Baja cuando todavía era del este de Puerto Rico. Y allí pues me vuelven a llamar como director de jóvenes de la asociación del este.
1: Y eso sin contar que acá en la academia también a cada rato lo capturaban como para llevar mensaje a los más jovencitos.
3: Así que hemos estado toda una vida, 32 años estuvimos aquí.
1: Eso en es el casi este. Nada, eso fue ayer, pastor.
3: Eso así, hasta que finalmente pues tuve que entonces moverme al área del norte, porque pues mis suegros estaban ya enfermito y había que estar más cerca de ellos. Claro. Así que nos movimos acá y llevamos 10 años acá en el norte. Estamos en la iglesia de Vega Alta, una iglesia poderosa. Uh-huh. Es como tener unas Río Piedras en el norte.
1: Okay.
3: Y tenemos también que dirigir los jóvenes de todo el norte.
1: Okay.
3: Así que tenemos trabajo en cantidad allí.
1: Pero lo bueno es que usted se lo disfruta siempre y sabe cómo llegar a todos los corazones.
0: Eso es lo bonito. Mientras él iba hablando, para los amigos que quizás nos está escuchando a través de la radio y no lo logran ver, él está contando todo esto con una sonrisa en su rostro. Que se nota que disfrutó todos esos años de servicio y sigue disfrutándolos.
1: Lo sigue disfrutando, tú lo has dicho.
3: Sí, no, estoy muy contento. Ahora mismo en la iglesia de Vega Alta pues tenemos más que 57 conquistadores.
1: Casi nada.
3: Creo que es el club más grande de todo Puerto Rico.
1: Así es.
3: Tenemos 27 aventureros.
1: Wow.
3: Un departamento de ministerio infantil sumamente poderoso. Y mi esposa es la que dirige el departamento de ministerio infantil de la Asociación Adventista del Norte, así que la dejo esa parte con ella.
1: Sí, no, y le conviene, pastor.
2: Ah. Yo Marilu, soy la dichosa esposa de un pastor.
1: Qué bueno.
2: Hay personas que me preguntan, ¿y cómo es eso? Pues es de lo mejor que me ha pasado en mi vida.
1: Amén.
2: Estar, ser parte de este ministerio tan maravilloso. Y quiero mencionar un dato curioso, es que me crié en un hogar cristiano, gracias al Señor. Mi mamita aceptó a Dios y a mis 9 años fui bautizada. Wow. Y desde

0: Entonces, persevero en este mensaje tan hermoso. Pero nunca tuve la oportunidad de ir a un campamento de verano, nunca. Así que
1: Mira,
0: siendo el
1: cositas.
0: Señor hizo provisión en el futuro, siendo esposa de un líder de jóvenes, pues me he disfrutado cada momento allí. He visto los milagros y las cosas que suceden y creo que fue un regalo de Dios, en verdad, de
1: Amén.
0: ser parte de esto. Amo la niñez desde que era una niña. Me vislumbraba siempre con los niños, siempre me deseaba hacer algo por ellos. Así que en la actualidad tengo el honor de ser la directora del norte del Departamento de Niños. Y ambos tenemos un peso muy grande sobre nuestros hombros
1: Así
0: porque
1: es.
0: hay dos departamentos de peso en nuestro hogar, más la iglesia de Vega Alta. Pero estamos felices, yo me siento muy feliz, muy agradecida al Señor. Tuve un tiempo que trabajé aquí en la metro como maestra de arte. Estuvimos unos 4 años, me parece que fueron. Y así Dios me ha posicionado en lugares donde jamás pensé y me ha
1: Qué cosa.
0: permitido realizar cosas que nunca soñé. Y creo que, o quizás las soñé, pero no las veía como una realidad.
1: Exacto.
0: Pero entonces queda claro que todo en Cristo es posible. Es
1: Amén.
0: posible y agradezco este momento que nos conceden.
1: Pues, ¿qué le parece si comenzamos entonces a indagar un poquito en el trabajo que usted realiza y por qué está aquí hoy? Porque pareciera que todo ha sido color de rosa en su vida, pero entendemos que no es así.
0: No.
1: Y desde allá usted tiene muchos dones que están evidenciados a nuestro alrededor.
0: Sí.
1: Hay obra de sus manos, ¿verdad?
0: Sí. El Señor me ha regalado y siempre que las personas, ¿verdad?, hasta cierto punto muestran admiración por lo que hago, me siento muy honrada porque siempre tengo el pensamiento de que no es mío, de que es
1: Amén.
0: de verdad directamente Dios el que me da lo que tengo. Me gusta trabajar en muchas cosas y por muchos años estuve en escenografía, para obras que nosotros mismos
1: Wow.
0: presentábamos, pero escenografías que se presentaron aquí en el Centro Juvenil,
1: Sí.
0: sí, por muchos años. Así que mi gran pasión después de Dios y mi familia es el arte. Esa es mi gran pasión. Por
1: Bueno, aquí a
0: supuesto.
1: mano izquierda
0: Ajá.
1: vemos una obra que
0: Sí.
1: es muy significativa
0: Sí,
1: para usted.
0: sí, sí. Nosotros como familia sufrimos una tragedia. Como familia pasamos por un valle de sombra, literal, como lo dice la palabra. Y en aquel momento hubo una neblina que no veíamos ese sol. Y estuve por un tiempo prácticamente con mis manos dormidas, como que no podía volver a hacer lo que. Y Dios me regaló eso, así que Él
1: Tuvo
0: despertó. Sí,
1: paciencia.
0: Él tuvo mucha paciencia para conmigo y para con nosotros. No sé si presento la situación desde ya.
1: Como usted,
0: Sí.
1: hasta donde usted entienda que se
0: Sí.
1: puede compartir.
0: Sí. Nosotros, para un día cualquiera, yo me encontraba en mi hogar. Nosotros, por lo general, mi esposo y yo siempre estamos juntos.
1: Amén.
0: Siempre. Y con excepciones, ¿verdad? Que son normales, no es que estamos literalmente, pero por lo general estamos juntos. Y ese día él había salido a algo breve de mi hogar y entonces yo me preparaba para ir a buscar a mis padres. Me arrodillé, como siempre. Y me arrodillé. Cuando digo como siempre es porque literalmente dedico un espacio para presentarle a Dios mis hijos. Ese día le recuerdo, nunca olvidaré una expresión que le hice a Dios. Le dije, Dios, mi hijo se encontraba lejos de Puerto Rico, o sea, estaba en Jacksonville, viviendo por allá, trabajando por allá, joven, jovencito de 30 años. Y ese día yo dije, Señor, que alguien haga para con mi hijo lo que yo hago y lo que Max hace para con otros jóvenes. Esa fue mi petición. Así que termino de orar. Cuando me levanto, pues estoy preparándome y recibo la fatídica llamada de que a mi hijo le habían dado un disparo. una persona, él vivía en un

0: Lugar maravilloso que llamábamos el Edén, era un sitio hermoso y él siempre me decía: mamita, de aquí no me voy a mover, solamente sería para Puerto Rico. Ya teníamos unos planes. Y entonces, pues esa persona viene huyendo de la policía, atraviesa todo un bosque y va a tener al lugar en donde él vive. Él era una persona muy, muy servicial y muy amorosa. Si hubiese estado aquí, te hubiese abrazado ya. Así era él. Y entonces esta persona aparentemente o hizo ruido o disparó. La cosa es que mi hijo, que estaba en comunicación con nosotros a través de un chat, dejó de escribir. Así que asumimos que se había dormido porque era su día libre de trabajo. Pero no, él escuchó a su vecino gritar y él salió, para encontrarse con la escena de que no hay nadie, absolutamente nadie afuera, solo una persona escondida, y le disparó.
1: Oh, wow.
0: Un solo
1: Sí.
0: disparo atravesó su cuello. Él falleció. Nosotros no. La historia
1: Claro.
0: tiene muchos detalles que quizás en otra ocasión
1: Sí,
0: pudiésemos
1: claro.
0: hablar de esto en particular, porque hay una evidencia grande de un Dios real,
1: Amén.
0: de un Dios real. Y
1: Amén.
0: yo quisiera que el mundo sepa que Dios sigue estando aún en medio del valle de sombra, literalmente lo ha estado en nuestras vidas. Y
1: Admiro su fortaleza, Marilu, cómo Dios la ha capacitado para poder hablar acerca de esto. Pero sobre eso, usted siempre ensalza a Cristo. Y eso es lo más admirable. ¿Cómo puede, aún en medio del dolor, mostrar una sonrisa, abrazar, mostrar amor?
0: ha sido Dios y únicamente Dios. No podemos decir otra cosa porque no todos los días fueron fáciles, no lo serán nunca jamás. Nuestra vida es diferente.
1: Claro.
0: Vivimos, no sobrevivimos, quiero aclarar. Cada día lo vivimos.
1: Amén.
0: En la presencia de Dios, en su poder y en su ayuda, vivimos cada día. No podemos negar que nos tomó posiblemente más de un año, poder retomar algunas cosas, darme tiempo.
1: Aproximadamente,
0: Llevan
1: ¿qué
0: tres
1: tiempo?
0: años, ¿no?
1: Tres años,
0: 3 años.
1: relativamente
0: Sí,
1: reciente,
0: es
1: sí.
0: reciente. O sea, para
1: Okay.
0: nosotros cualquier día puede ser el día número uno, porque es un impacto que llega, ¿no? Y nos queda una fortaleza linda y maravillosa que Dios nos hace justicia, porque, por ejemplo, cuando fuimos allá, este caso, pues estaban federales trabajándolo, y una de las cosas que yo contemplo ahora, cuando miro hacia atrás, es que no tenía por qué haber sucedido lo que sucedió con los federales. Ellos nos reunieron, esto estoy hablando al día siguiente de la muerte de él, y ellos, por lo general, no muestran sensibilidad, pero ese día. Yo estaba sentada y ese oficial vino y se arrodilló frente a mí, se arrodilló literalmente y me dijo: señora, quiero decirle que nosotros como tuvimos que investigar la vida de su hijo y quiero decirle que la comunidad completa decía la misma frase, que se había ido la luz de aquel lugar. Yo no tenía por qué saberlo, es algo muy propio de ellos, pero Dios en su misericordia, no solo en eso, sino en muchas otras cosas, que más adelante, en algún otro momento, pudiera explicar
1: Claro.
0: la grandeza de Dios para fortaleza de aquellos que pasan por este camino.
1: Y yo creo
0: Amén.
1: que esas palabras así son, ¿verdad? Más que suficiente para entender acerca un poco de la grandeza y la gracia de nuestro Salvador.
2: Pero
0: Sí.
2: eso me trae a mí una pregunta y quisiera preguntársela a ambos, y es que ¿cómo se puede permanecer diariamente en Cristo cuando el dolor parece apagar la fe y las fuerzas?
3: Permanecer en Cristo es mantener una relación íntima, constante y vital con Jesús.
1: Amén.
3: Es clave. Textos bíblicos que nos pueden ayudar a entender es cuando Jesús dice que Él es la vid y nosotros somos los pámpanos.
1: Juan 15.
3: Hay que mantenerse conectados y entender que en el mundo en que vivimos vamos a tener aflicción.
1: Así es.
3: y hemos

0: experimentado una aflicción que nos pudo haber sacado del camino. Porque aflicción hemos tenido. Llevamos ya más de 40 años trabajando y uno se encuentra tantas cosas con las que hay que trabajar en la iglesia. Pero esta situación básicamente nos sacudió.
1: Claro.
0: Nos sacudió porque siempre hemos estado orando a Dios para que proteja a los jóvenes, orando a Dios para que pueda cubrir a nuestros hijos, así como estamos cubriendo a los hijos de los hermanos de la iglesia. Y encontrarnos con esta situación, pues muchas preguntas surgieron, muchas situaciones. Y máxime cuando tú estás en una iglesia que hablamos mucho de la resurrección, que hablamos mucho de la segunda venida de Jesús. Así que cada vez que se tocan esos temas, vuelve otra vez a temblar nuestra vida. Pero confiando en sus promesas, sabemos que Dios es justo, fiel y verdadero. Y lo que estamos es esperando que Jesús venga.
1: Gloria
0: para
1: a Dios.
0: Volvernos a reunir con nuestros seres queridos.
1: Que entendemos va a ser en breve.
0: Uh-huh, sí. Así.
1: Va a ser en breve y todo lo indica.
2: Sí. Así es. Así es.
3: Yo quiero mencionar algo, y es que siempre le pido a Dios que no permita que nuestra mente divague, que no, y esto es, lo digo para bienestar de todos aquellos que pasan por o están pasando en esta hora. Yo desconozco quién está escuchando, pero Dios sí. Me parece que cualquiera que esté escuchando en esta hora y esté pasando por un valle de sombra, cualquiera sea, no permitir, es mi consejo, que la mente divague. Uh-huh. Que rumiar constantemente el dolor y el asunto no es de Dios.
1: De hecho, tú encontraste, y disculpa que te llame de tú, pero
3: claro
1: creo
3: que sí,
1: amerita,
3: pues, gracias.
1: Encontraste una manera de lidiar con ese rumiar de sentimientos que era lógico. ¿Cómo lo trabajaste?
3: ¿Y cómo lo sigo trabajando?
1: ¿Y cómo lo sigues trabajando?
3: Porque el enemigo sigue también. O sea, el enemigo pensó a nosotros como pareja y como familia, porque mi hija está devastada todavía. Mi hija sigue luchando, sigue trabajando, sigue hacia adelante, pero hay un dolor, claro. Un dolor terrible. Ella a veces me ha dicho, no me encuentro sin él.
1: Claro.
3: Pero la clave en esto ha sido identificar el momento en que te estás sintiendo así. Hay momentos en que de la nada puedo sentir una pesadumbre y, por supuesto, el dolor y el recuerdo y la necesidad, especialmente un día de madres, correcto, levantarte con el deseo y la sed de besar a tu hijo.
1: Uh-huh.
3: Y pudiera ser devastador, pero lo identifico y voy al que todo lo puede. No hay fuerza, amén, humana, no hay palabra, no hay libro, no hay nada que pueda sustentar el corazón de una madre, uh-huh, o de un padre, o de una hija, una hermana, que no sea basado en la fe de un Dios real. Es que no hay forma de hacerlo. Y una de las cosas que siempre he querido que el Señor me mantenga es que no me permita anhelar el cielo por mi hijo.
1: Amén.
3: Que no me permita desear estar allí por mi hijo. Porque quien me dio mi hijo es mi Salvador.
1: Amén.
3: Y a él le doy la gloria. Y quiero anhelar el cielo para besar los pies de aquel que me regaló a mi hijo.
1: Gloria a Dios.
3: Y eso es lo que siempre entonces buscamos en Isaías 26:13. El versículo es mío, Dios. Mm-hmm. Dios me lo dio. Porque tú guardarás en completa paz a aquel cuyo pensamiento en ti persevera, porque persevera en ti ha confiado.
1: De verdad que es admirable, y sobre todo la importancia de usted vivir un día a la vez.
3: Correcto.
1: Un día a la vez abrazando al Salvador en
3: así
1: medio de su dolor.
3: Mm-hmm. Así es, un día a la vez. No se puede vivir un poco más allá, porque lo demás está oculto en nuestra vida. Nosotros no sabemos lo que pasará. ¿Qué me iba a imaginar? Que aquel día, habiéndole dicho a Dios que alguien haga por mi hijo lo que yo hago por los niños, no conocer a Dios, no me hubiese permitido

0: puede hacerlo. Gloria. Quiere decir que cada día yo tengo que depender y mi esposo tenemos que depender del Señor.
1: Amén.
0: Pero Él promete, Él cumple. Y yo le creo.
1: ¿Y qué papel juega entonces el arte en estos momentos que usted está describiendo?
0: Bueno, el arte ha sido, como dije anteriormente, siempre ha sido una gran pasión. Llena muchas partes de mi vida. Porque yo admiro y soy apasionada de la naturaleza. Y siempre fui paisajista. Pero en medio de este dolor, inicialmente, y hablando con toda la honestidad, a mí se me murieron las manos. Yo no pude volver a pintar. No podía, porque habían unos planes. Mi hijo venía, él era un gran artista. Era súper polifacético, tenía una voz maravillosa. Y yo tenía planes con él. Teníamos planes de él venir a Puerto Rico y dar clases juntos. Así que mis manos se me murieron, pero tengo una amiga artista y ella estuvo insistiendo, Mari, ven a casa, ven a casa. Así estuvo por mucho tiempo hasta que un día fui a su casa y tenía un lienzo abierto sobre una mesa para que yo pintara. No pude hacerlo ese día. Inicié, pero no pude hacerlo. Pero después de todo este evento, hay una obra de ese momento que se encuentra en México en exposiciones. Wow. Porque representó mi dolor, aquella obra hermosa, porque Dios me la regala, por eso puedo decir que es hermosa. No me doy absolutamente nada de crédito. Dios es el que regala esto. Amén. Y desde entonces inicié nuevamente el arte. Y entonces me he especializado un poco más que la naturaleza en rostros. Así que he trabajado en rostros y a través del arte puedo llegar al corazón de otras personas. No he iniciado las clases como tal, pero ya están en agenda. Ya vamos a iniciar con la ayuda de Dios. Y cada clase me brinda la oportunidad de hablarles a esas personas de Él y de lo que Él puede hacer. Entonces, mis manos simplemente son su instrumento.
1: Y vaya instrumento, porque, por ejemplo, el cuadro que vemos a mi mano izquierda, algo que me impacta mucho es la expresión que usted logra capturar de Jesús abrazando a ese niñito, de ambos, la expresión de ambos, sonriendo y abrazando con amor uno al otro.
2: Yo quería preguntarle, porque me llamó la atención que mencionó que comenzó con el paisajismo. ¿Qué mensaje querías transmitir a través de esta obra de arte que es, no es paisaje, es Jesús abrazando un niño?
0: Pues quiero decirles que ese es mi hijo. Ese es mi hijo. Yo estuve una de esas noches, tuve un sueño. Y creo que Dios permite cosas para enfatizarnos de que Él tiene un plan.
1: Amén.
0: Él tiene un plan, y dentro de ese plan está el salvarte.
1: Amén.
0: Y esa noche yo tuve un sueño. Soñé y ese es mi sueño, esto que ves aquí.
1: Ok, es el sueño plasmado.
0: Yo me levanto esa mañana bastante estremecida por lo que vi en el sueño. Vi a mi hijo en la Santa Ciudad. Todo eso dorado representa mar de cristal, la Santa Ciudad. Y vi a mi hijo en ese lugar encontrándose con mi nieto. Así que yo corrí de mi cama así en pijamas y fui alocadamente a mi cuartito de arte y busqué ese canvas y lo puse en el caballete y comencé a pintar. Pinto rostros hace un tiempo, pero nunca un rostro se logra en un día. O sea, si lo quieres realista, no se logra tan fácilmente. Pero ese día mi esposo se levanta y pasa y dice, ¿qué hace? ¿Qué vas a hacer? Voy a pintar. Pero él no se dio cuenta, estaba llorando. Y puse las cosas y comencé a pintar. Y al rato cuando él pasa, dice, ¿qué? ¿Ya tú hiciste eso? Es Steven. Y yo le dije, sí, porque no soy yo. Dios me lo está regalando. Y así fue. Dios me regaló esta obra completa. Y yo no había dado los últimos detalles.

0: calles y yo viajo los viernes a Sidra con un artista en particular, y ese artista, cuando vio mi obra, me dijo, la quiero para la exposición. Había una exposición para esos días y yo le dije, pero no está lista. Él dice, sí está lista, me dijo. Así que allá en la exposición tuve el honor de presentar esa junto con cuatro obras más, y allí las personas se detenían frente a esta obra. Y todos los artistas, éramos como 15 o 16 artistas, todos estábamos por allí. Así que yo estaba casualmente cerca de, no casual, porque en Dios no hay casualidad, en Dios hay causa.
1: Amén.
0: Y Dios causa ese momento, yo estoy cerca y esta persona está parada frente a mi obra. Y noté que estaba llorando. Entonces yo me quedé así cerca y ella se voltea y me dice, qué hermoso Jesús.
1: Uh-huh,
0: dijo.
1: Uh-huh.
0: Es exactamente el Jesús que tengo en mi mente. Y le dije, no es Jesús, uh-huh, es mi hijo. Y ella empezó a llorar más y me dijo, pero si ese es el Jesús que yo tengo en mi mente. Le dije, ¿sabe qué es lo que pasa? Que la sonrisa de mi hijo siempre para mí fue la sonrisa de Jesús. Una sonrisa dulce, un corazón noble.
1: Uh-huh.
0: Y ella me abrazó y tuve la oportunidad de testificar.
1: En medio del dolor.
0: En medio del dolor. Y Dios utiliza, ¿verdad? Nosotros decidimos. Cada día de la vida es una decisión. O decido hundirme en el dolor, o decido utilizar el dolor para bendecir.
1: Gloria a Dios. ¡Qué testimonio tan poderoso! Porque quien está detrás es la intención de salvar, de colocar bendición, de ministrar a otros.
0: Así mismo.
1: Y eso, uno no alcanza a emocionarse, ¿no? De ver la realidad que es Dios en nuestra vida, en medio del dolor.
2: Así es, me llamó mucho la atención porque yo tuve la misma impresión de que era Jesús,
0: sí,
2: abrazando un niño,
0: sí,
2: y conocer que...
0: Ese es mi nieto.
2: Y conocer que en realidad es su hijo abrazando a su nieto.
0: A mi nieto.
1: Y yo pensé que era Jesús también.
0: Sí. Es lo que pasa constantemente. Yo quiero aclarar que dentro de esta situación que he hablado, alguien sumamente importante fue mi esposo.
1: Amén.
0: Y no sé si él tenga que decir, pero algo importante en mi vida ha sido la paciencia que me tuvo, cómo trabajó mano a mano, cómo fue usado por Dios durante,
1: amén,
0: las noches, porque cuando llega la noche todavía pasa, pero no con la intensidad de aquellas noches. Yo estuve durante mucho tiempo, meses, que cuando llegaba la noche llegaba una bruma, algo,
1: uh-huh,
0: que era tan terrible y tan fuerte que cuando él me veía correr a ponerme mis tenis, él sabía que tenía que buscar los suyos porque yo me iba corriendo de mi casa todas las noches, a veces 9, 10 de la noche,
1: uh-huh,
0: corriendo, buscando aire, buscando a Dios, pero siempre buscando a Dios. Nunca permití que divagara mi mente sin buscando a Dios. Y corría y corría y corría hasta que terminaba sin darme cuenta en el mismo punto. Un circuito de máquinas de ejercicio que están al aire libre y en el centro.
1: Uh-huh.
0: Yo sentía que Dios bajaba hacia mí. Yo sentía su poder, su calma, su paz. Veía las estrellas.
1: Dios.
0: Y eso ocurrió por mucho tiempo, pero él,
1: sí,
0: estuvo ahí. Mi esposo estuvo ahí.
1: De verdad que sí, se queda uno sin palabras porque
2: es.
1: Ve cómo Dios puede abrazarnos, uh-huh, en medio de esa situación.
2: Así es. Es bonito ver cómo cuando Dios es centro de un matrimonio, podemos,
1: amén,
2: ver cómo ese matrimonio funciona, uh-huh, de la manera correcta. Y quisiera,
1: ¿es un equipo?
2: Quisiera conocer qué pasaba por la mente del pastor mientras todo,
1: uh-huh,
2: esto sucedía, porque es hijo de ambos. Las madres tienden a sentir ese dolor un poco más fuerte por el hecho de que ellas fueron las que tuvieron que cargar,
1: ajá,
2: a ese hijo,
0: uh-huh,
2: pero no quita el hecho de que el padre también siente esa pérdida.
1: Uh-huh,
3: uh-huh. Sí, es sumamente difícil. Como pastor, pues uno tiene que ser esa columna,
1: uh-huh,
3: que aunque uno esté destruido, tiene uno que mantenerse como si todo no hubiera pasado.
1: Uh-huh.
3: Y de esa manera,

0: pues fuimos trabajando juntos, consolándonos, usando las palabras que el Señor ponía en la mente, el caminar juntos y el de buscar la razón por la cual teníamos que pasar por esa experiencia. Así que fuimos entendiendo en el caminar que lo que Dios hacía era preparándonos para poder ayudar a otros que iban a tener pérdidas similares a las nuestras. Por esa razón, cuando murió el hijo del doctor Efraín Velázquez, inmediatamente fuimos allá.
1: Correcto, porque ustedes sintieron ese dolor.
0: Correcto. Y saber que su esposa nos dijo, ustedes son los únicos que nos pueden hablar en este momento. Así que al poco tiempo después, hubo otra situación donde esta maestra de la Academia de Bucarabones, que es gemela, también
2: pasó al descanso.
0: Pasó al descanso. Así que
2: jovencita,
0: tuvimos que ir allí a la casa de la mamá de Gladys y Reyito a también traer palabra de consuelo. Y entendemos que Dios lo que hacía era preparándonos para poder ministrar a estas personas, a la misma vez que a través de esa administración, a esas personas, Dios nos estaba ministrando a nosotros.
1: Sí, sí.
0: Así que de esa manera es que pues Dios nos ha fortalecido y seguimos adelante.
1: Y seguirá.
2: Y seguiremos adelante, sí. El proceso no se acaba en esta tierra. El proceso terminará cuando Cristo venga. Por eso cada día de nuestra vida tenemos que estar dependiendo de Él y sentir que aún en medio del proceso más difícil y profundo de la vida, cuando te mantienes mirando a Cristo, le encuentras propósito. Amén. Y es terrible pensar que la muerte de mi hijo pudiera tener un propósito, pero nosotros hemos visto en la marcha cómo esta situación hizo que personas se volvieran a Dios. En medio de este dolor tan terrible, hubo compañeros que se volvieron a Dios, compañeros de Él. Uh-huh. Hubo llamadas de allá afuera. Era increíble lo que pasaba, porque nosotros, Steven era un puntito, un granito de arena allí en Jacksonville, un desconocido. Llevaba ya unos, no recuerdo cuántos años, y unos 5 o 6, o un poco más. Y él era bastante conservador en sus cosas, y él iba a su casa, trabajaba, era feliz con lo que hacía, y that's it. Pero, sin embargo, él nunca lo va a saber en la eternidad, pero él nunca supo la estela de luz que él dejó. Nosotros recibimos un día, más bien mi sobrino, el hijo de mi hermana, recibe un mensaje diciendo, ustedes son la familia de Galo, le decían Galo, el nombre artístico de él. Y entonces descubre que mi sobrino puso una foto de Steven en las redes, y esa persona andaba buscando la familia de Steven porque sus compañeros de Amazon no tuvieron un cierre emocional. Y en cuanto a la muerte de él, la muerte fue noticia porque pues el Estado siente que nos falló, porque venía la policía persiguiendo a esa persona. Steven no tenía nada que ver y perdió la vida. Y entonces esta familia de Amazon, todas estas personas hicieron un plan de hablar con nosotros y de vernos. En esos días estaba bien intenso lo del COVID, así que se hizo, esto fue para el 2022, se hizo una reunión online, y yo no sabía qué esperar. Yo estaba bien nerviosa. Cuando se abre la pantalla, allí yo veo un sinnúmero de personas, muchas personas, todas con ramos de flores en las manos, amarillas. Y entonces una muchacha pasa adelante a decirnos que habían planificado esto porque ellos amaban a Steven y porque ellos querían decirnos a nosotros lo que él significaba. Y entonces cada uno pasaba con su arreglo de flores y expresaba lo que era él. Y entraba al mar y colocaban las flores en el mar. Y así fueron cada uno hasta que una muchacha comenzó a llorar y 3 veces se fue y 3 veces regresó. No podía expresar, pero ella

0: dijo lo siguiente cuando pudo hablar. Un día llegué, yo soy extranjera, llegué a este país buscando mejorar y mi vida fue empeorando. Y yo llegué al trabajo molesta ese día y dije, tengo dos niños, estoy viviendo sola, es una lucha. Y ese día molesta dije, voy a hacerme tal tatuaje. Y su hijo brincó de donde yo, él estaba. Y dijo, what's up? ¿Cómo te vas a hacer un tatuaje si tú no puedes hacer eso? ¿Y por qué no puedo hacerlo? Él le dice, porque tú eres un templo del Espíritu Santo. Tú eres un templo de Dios. Y si Dios hubiese querido ponerte ese sello en tu brazo, lo habría hecho. Y eso me dijo tanto a mí. Y le dijo a ella, ¿cuándo tú has visto que un Rolls Royce le ponen un bumper sticker? Eres mucho más que eso. Y eso yo no tenía por qué saberlo. Pero Dios movió cada pieza, movió personas. Y ese día esas personas, una joven llorando, dijo, mira mi obra de arte, la hice porque su hijo me inspiró a volver al arte. Y así muchas cosas pasaron y colocaban sus flores en el mar. Y estaban ese día brindando con donas de vainilla o algo así, porque esa era la dona preferida de él. Significa que de alguna manera algo hicimos bien.
1: Déjame. Claro, y Dios les estaba confirmando. Sí. Yo tengo el control de las situaciones y de las personas, de mis hijos.
0: Sí.
1: Yo tengo el control. No pierdan no den lugar a dudar de mi amor, de mi cuidado, de mi protección.
0: Sí, la fe.
1: La fe, exacto. De forma personal, y así están comentando nuestros amigos, pueden voltear y ver los comentarios allí. Han sido de bendición, definitivamente, Mónica, Arnold. Hay mucha gente que se ha identificado con este testimonio.
0: Gloria
1: y
0: a
1: lo
0: Dios.
1: Pueden entender así.
0: Gloria a Dios.
1: En Nicaragua nos están escuchando. Sabe Dios cuántas personas estén atravesando por una situación parecida, donde haya una oportunidad de dudar y hoy Dios les está diciendo, yo soy el control, yo llevo el timón y te amo.
2: Así es. Eso mismo quería preguntarles, y es ese consejo que le darían a esas personas que están pasando por una situación quizás no a ese extremo, pero bastante similar, en donde quizás han perdido la esperanza de que Dios es un Dios lleno de amor, un Dios que nos brinda esperanza. Yo quisiera saber qué ustedes le pudieran decir a estas personas.
3: No es fácil. Bueno, déjame hablarte de antes del suceso y después. Desde el 1984 yo era el que corría todos los funerales de Santurce. El pastor Eddie Walker le decía, es para que practique. Okay. Así que fueron muchas, y he participado en muchos funerales donde ha habido jovencitos que han perdido la vida, donde ha habido personas mayores. Y uno como pastor, pues ya uno tiene un sermón, o tiene varios sermones, y uno los predica, y habla de las promesas, y todo muy bonito. Pero cuando tú pasas por la experiencia,
1: Es distinto,
3: ya mi sermón cambió. Porque no hay palabras, No hay manera de poder llegar a ese corazón y traerlo de vuelta porque está pasando por el sufrimiento. Y cuando una persona pasa por ese sufrimiento, muchas cosas aún físicas y fisiológicas están trabajando en el cuerpo del que uno desconoce.
1: Sí.
3: Y a veces el decirle a una persona, yo sé por lo que tú estás pasando, más que bien lo que hace es daño. Porque la persona no necesita escuchar eso. Lo que necesita es presencia, colocar la mano sobre el hombro y no decir muchas palabras. Y el trabajo que se hace no es allí en la funeraria ni en el cementerio. Hay un trabajo que ahora se hace tiempo después.
1: ¿Acompañamiento será?
3: Acompañamiento en fecha importante para esas personas donde

0: uno puede hacer acto de presencia y poder decir, aquí estoy, estoy contigo. No puedo consolarte, pero estoy aquí presente.
1: Y es lo que he visto, porque Dios, de la misma manera en que ustedes se les abrió las puertas para llegar a hogares que habían perdido también, solo ustedes pudieron llegar allí. Nadie más, solo ustedes. Y eso es un hermoso privilegio que Dios les da de llegar a hogares donde nadie más puede llegar y tocar el hombro de alguien más y decir, yo te entiendo, estoy pasando por esto. Eso cambia completamente el panorama. Y poder decirle a esa persona, este es Jesús, y te lo presento en medio de mi pérdida. Eso vale más que un sermón.
2: Y aún así, nosotros tenemos nuestra vivencia, pero aún así tenemos mucho cuidado cuando vamos a otros seres que, ¿verdad?, otras personas que han perdido seres queridos, porque independientemente de si se trata de lo mismo, de perder a un hijo, todo es diferente en cada familia, diferente totalmente. Antes yo pensaba que solo por ser madre podía sentir en mi pecho el dolor de la pérdida de un hijo, podía entenderlo, yo pensaba. Hasta que viví una experiencia, nosotros tuvimos al tío del pastor Sebastián, se me olvida el nombre de él. Él era miembro de una de nuestras iglesias.
0: Dorado.
2: De la iglesia de Dorado. Y ese hermano perdió a su hijo. Era un amor idílico el que ellos tenían, muy hermoso. Y su hijo llegó del trabajo y en la misma marquesina, un carjacking, perdió la vida. Nosotros empatizamos con aquel hermano. No habíamos pasado por el dolor que él estaba pasando. Pero fuimos allí, estuvimos en todo el proceso con él, en todo hasta el final, allí con él. Poco tiempo después, nos sobreviene la desgracia también. Y allá, el hermano apareció. Cuando yo lo vi, yo me levanté, fui corriendo, lo abracé y le dije, nunca te entendí. Nunca entendí tu dolor. Por más que lloré contigo, yo nunca entendí tu dolor. Así que desde entonces, cuando vamos a tocar el corazón de alguien, lo hacemos con un respeto, porque nunca podremos decir, yo entiendo tu dolor. Así yo es. Entiendo el mío.
1: Claro.
2: ¿No? Yo así sé es. Lo que he vivido y sé hasta dónde, pero trato con respeto a cada persona y tampoco me siento a pensar que soy la más que ha sufrido. Sí. Porque simultáneo a lo que a mí me sucedió, que me recibieron en la Florida, en esa casa, su vecina contigua acababa de perder su un jovencito con cáncer y su hermana no lo toleró y en la ducha cayó muerta de un infarto. Wow. La madre perdió dos hijos en el mismo día. Así que siempre tenemos que pensar que alguien sufre más.
3: Así es.
2: Y Cristo sufrió más. Y no podemos desvirtuar eso. No podemos sentarnos en el banco de la autocompasión. Y lo hacemos. Naturalmente, la humanidad lo hace, nosotros lo podemos hacer, pero tenemos que abrir los ojos, siempre decir, Dios estará conmigo.
3: Amén.
2: Dios estará conmigo. Y si fuese a dejar un último mensaje, no sé si queda, quiero decir algo, porque durante esos días de dolor, muchas personas preciosas, todas con lindas intenciones, nos ayudaron. Y recibí muchos libros relacionados al tema de la pérdida, libros que he leído, que en algún momento es algo de verdad, esta historia debe escribirse, porque son tantos y tantos los detalles que ves la mano de Dios. Y un libro se titulaba Ponte la flor en el pelo. Pues ese libro alguien me lo dio y yo no lo quise leer, no podía, porque yo emocionalmente decía, no me voy a poner la flor en el pelo, tenía mucho dolor. Pero es porque el día en que pasó y recibí la noticia, yo acababa de ponerme una flor, literalmente, en mi pelo. yo me había recogido el pelo, regularmente lo tengo suelto, y ese día me puse

0: Es una flor, iba a buscar a mi mamita. Y cuando aquel dolor, yo recuerdo haber arrancado la flor y tirarla en el piso y gritar de dolor. Y cuando me entregan ese libro, recordé ese momento,
1: Claro.
0: pero más adelante ese libro lo leí, fue una bendición. Otro libro que me regalaron hermoso, que se titula En la oscuridad resplandece. Ese libro es precioso, es Christy Müller que lo escribió. Pues quiero dejarles con esto que se encuentra en el prólogo, que dice que la oruga no necesita un milagro para volar. La oruga no necesita un milagro para volar. Necesita experimentar el proceso o ese proceso transformador en la oscuridad de la crisálida.
2: Wow.
0: Y ese mensaje tan pequeño tocó mi vida.
1: Claro.
0: Y de la misma manera que la oruga no necesita el milagro, nosotros como hijos de Dios no necesitamos el milagro para ser lo que Dios quiere que seamos. Nosotros necesitamos permitirle a Dios que nos acompañe en el proceso de oscuridad, que es un proceso doloroso, no podemos negarlo. Es un proceso donde a veces viene la incertidumbre a tu mente y nubla la razón. Puede ocurrir eso. Debemos permitir que allí en lo oculto, en el valle de sombra, en la oscuridad, el Señor nos dé las alas como la oruga de la libertad y de la paz.
2: Amén,
1: Amén,
2: amén.
1: gloria a Dios.
2: Así es. Hilda, esta historia está demasiado interesante,
1: Y las
2: pero...
1: puertas de esta emisora están abiertas para ustedes cuando quieran conversar. Este sofá se extiende, se
2: Así
1: encoge, se
2: es.
1: extiende. Esta es su casa.
0: Gracias.
1: Para bendecir a más gente.
2: Por hoy el tiempo se nos ha acabado, pero espero que al igual que fue emocionante para nosotros estar aquí con ellos. Espero que haya llegado a los corazones de todas esas personas que están escuchando este programa
1: Y así fue.
2: y que podamos comprender que en medio de ese dolor no estamos solos. Dios está con nosotros.
1: Amén, amén.
2: Y para esas personas que tenemos muchas veces la intención de hacer algo bueno y queremos hacer mucho, muchas veces el silencio también es valioso.
1: Amén.
2: Estar ahí y demostrarle a la persona que estamos ahí es valioso para ellos. Así que yo diría que esto es uno de los mejores consejos que le podemos dar en esta mañana.
1: Amén,
2: Y
1: amén.
2: ahora sí, ya el reloj nos marca que son las 9 de la mañana.
1: ¿Pudiera despedirnos en oración, pastor?
3: Claro que sí, vamos a orar. Querido Padre, en esta mañana nos has dado el privilegio de poder compartir las bendiciones que tú nos has dado.
0: Gracias, Señor.
3: Sabemos que hay muchas personas, oh Dios, que necesitan también de tu bendición. Por eso queremos que en esta mañana tu mano, oh Dios, alcance a
0: Amén.
3: cada una de
0: Amén.
3: esas personas.
0: Que así sea, mi
3: Y que
0: Dios.
3: puedan sentir el alivio que solo tú sabes dar.
0: Amén.
3: Que puedan sentir tu presencia.
0: Amén.
3: Y que puedan, oh Dios, ser motivados a desarrollar una fe fuerte a través del estudio de tu palabra. Y poder confiar en cada una de tus promesas. Y poder tener la fuerza y la valentía de cumplir la misión por la cual tú nos has llamado. Así
0: Amén.
3: que en tus manos quedamos. Acompáñanos
0: Sí.
3: en este día, en el nombre de Jesús.
0: Amén,
2: Amén.
1: Amén. Los esperamos mañana, amigos. Gracias a ambos por estar con nosotros. Dios los bendiga. Chaito.
0: Amén. Amén.

0: Esta es la hora en nuestros estudios. 1:58. 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

Esta es la oportunidad perfecta para que todos como yo podamos aprender del tema de hoy en Clínica Abierta, que es análisis de sangre de brecha aniónica. Prepárese.

0: Bienvenido formalmente a cada uno de ustedes en cualquier parte del mundo que nos están sintonizando en Clínica Abierta. Gracias por la confianza y gracias por estar ahí listos para aprender hoy del tema análisis de sangre de brecha aniónica. ¿Es así, doctor Elmo Rodríguez Sosa?
1: Suena difícil, ¿verdad?, para poder pronunciar, pero ese es el tema y esperamos que nuestros amigos también puedan disfrutarlo, porque queremos entre todos aprender.
0: Así
1: y
0: es.
1: es un tema que tiene bastante que enseñarnos.
0: Así es, ¿y se encuentra bien, doctor?
1: Por ahora, gracias a Dios, muy bien. Eila Alicia.
0: ¿Estamos listos con nuestro aprendizaje de hoy?
1: Pues adelante.
0: Así que amigos, queremos saludar también a todos los amigos que nos escuchan en Honduras, en América Central. Allá nos escuchan a través de Estéreo Fe, Radio Redención 1380 AM Atlántica. Además, a través de 96.7 FM Hope Radio Honduras y 104.1 FM. Para ustedes un fuerte abrazo y que sea de provecho el tema de hoy. Y para iniciar en este aprendizaje, vamos a escuchar hoy el pensamiento saludable.
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El consumo de té y café estimula el apetito que se tiene por estimulantes más fuertes como el tabaco y el licor. Tal vez usted había pensado que no había relación alguna. Tenía un sentido inconexo para usted, pero sí hay una conexión. El hecho de que nosotros podamos frecuentar aquellos lugares donde se nos extiende una tacita de café, donde las personas, como parte del folclore nacional o internacional y de la costumbre, acostumbran ingerir té. Estoy hablando del té verde. No estoy hablando del té de manzanilla, guanábano, naranjo, ese no. Estoy hablando del que se utiliza en el Oriente, en Europa, en Estados Unidos, como sustituto del café. Pero tanto el té como el café van a llevar nuestros deseos por aquellos estimulantes más fuertes, como por ejemplo el tabaco y el alcohol. Y es que en la medida en que nosotros estimulamos áreas especiales de nuestro cerebro, áreas como el núcleo tegmental ventral, son áreas que van a percibir un gran aumento en la dopamina, porque eso es precisamente lo que causan estos estimulantes. Lo hace el café, lo hace el té verde, pero lo exacerba todavía el alcohol y el tabaco. Y en ese aspecto, el nosotros poder evitar el estar introduciendo un deseo que puede facilitar un aumento en esa dopamina, que dicho sea de paso es el neurotransmisor, que va a estar dándonos

0: esa sensación de placer, esa sensación de que, ah, qué sabroso, qué bueno. Ese tipo de situación que no es mala, pero que en este caso es artificial, porque no se debe a que usted pudo ejecutar una labor cuando usted sabe que la hizo bien y queda usted placenteramente satisfecho. En este caso es un placer artificial, es un placer que no va a rendir en realidad un beneficio real para usted, sino que más bien lo que ha hecho es exacerbar la producción de la dopamina y le hace sentir a usted tan y tan bien ese exceso que el cuerpo poco a poco va a necesitar estimulantes mayores. Y contra eso es que estamos previniendo. Sabemos que cuando una persona come algo que le gusta, le da satisfacción. Pero una cosa es la satisfacción sana y normal, y otra es la que anormalmente se produce por el uso de estos estimulantes. No permita que sus emociones sean controladas solamente por sustancias estimulantes como el café, el alcohol o el tabaco.
1: Gracias, doctor, por ese pensamiento saludable y ahora sí damos inicio. ¿Hay alguna otra forma en que se conozca el tema de hoy?
0: Bueno, en realidad muchas personas lo conocen por su terminología en inglés. A esta brecha aniónica le llaman también el anion gap. Y traducido literalmente en español es precisamente eso, la brecha aniónica.
1: ¿Y qué sería un análisis de sangre de brecha aniónica?
0: Bueno, hay personas que tienen diversas condiciones de salud. Por ejemplo, vamos a pensar en un diabético que está muy descontrolado. Diabético que no quiere saber ya de insulina, él no quiere cuidarse, él prefiere comer todo lo que a él se le antoja, todo lo que él quiere. Y es de esos que dice, ay no, yo si muero quiero morir bien satisfecho, voy a comer todo lo que yo quiera, nadie me tiene que decir nada. Y entonces se administra, si acaso, la insulina cuando él quiere. Estos pacientes muy fácilmente pueden desarrollar cetoacidosis diabética, pero no es solamente el diabético. Piense, por ejemplo, un paciente que ha desarrollado insuficiencia renal. Son pacientes que van a desarrollar un cuadro clínico que va a hacer que el médico sospeche que algo no anda bien. No es solamente que el azúcar está elevada, que tiene unos niveles elevados de creatinina. No, hay otros detalles que el médico va a estar observando. Por ejemplo, pensemos un paciente que desarrolla una taquicardia, pero que esa taquicardia va acompañada de vómitos, de confusión mental. Entonces ya el médico dice, algo está pasando aquí que no es normal. Déjame ordenarle un estudio especial que se llama la brecha aniónica para yo saber cuán bien o cuán mal se encuentra este paciente.
1: Doctor, en términos generales, ¿qué cosas mide este análisis de sangre?
0: Este análisis de sangre es un análisis especial. Este análisis generalmente se hace a nivel hospitalario por el tipo de pacientes que van a desarrollar esta situación. Por ejemplo, un paciente que ha sido intoxicado por aspirina, un paciente intoxicado por metanol. No son pacientes que andan por ahí y dicen, ay doctor, mire, mándeme a hacer un estudio de brecha aniónica porque yo quiero saber cómo estoy.
1: Sí.
0: No, normalmente eso no ocurre, aunque hay algunos estudios de laboratorio sanguíneos que incluyen lo que nosotros vamos a estar hablando hoy y que pueden servir para hacer ese cálculo, pero generalmente en la persona normal esto se encuentra dentro de parámetros normales, a no ser que tenga ciertas condiciones que vamos a estar hablando de ellas y que pueden revelar que hay trastornos en este aspecto. Y este análisis de sangre lo que mide son electrolitos. Ustedes saben que nosotros tenemos algunos minerales que pueden ser medidos y que tienen cargas eléctricas. Estas cargas eléctricas, por ejemplo, el sodio, que es el principal catión. Estamos hablando de una molécula que tiene una carga eléctrica positiva. Y ese tipo de elemento, ese mineral, se encuentra principalmente fuera de las células. Hay otro mineral que también tiene una carga positiva. Es otro catión y

0: está dentro de la célula, se llama potasio. Así que fíjense, ya tenemos dos. Uno está fuera de la célula, el sodio, el otro, el potasio, está dentro de la célula. Pero no está limitado a eso. Hay un anión. Estamos hablando de un mineral que tiene una carga eléctrica negativa. Y este también hay otro tipo de anión, otra molécula que tiene una carga eléctrica negativa, que es el bicarbonato. Entonces, ¿cuándo se pueden medir estos cuatro diferentes electrolitos? Porque tienen cargas eléctricas al faltar o al tener un electrón, ya sea de menos o de más. Se va a estar entonces observando este comportamiento que va a dar lugar a que el médico pueda saber el pH. Escuche bien ahora, porque sé que a la mente vienen muchos recuerdos y muchas ideas y muchas cosas que la gente escucha. Y este nivel de pH debe estar dentro de un rango. En algunos casos, esto puede indicar que hay un proceso de acidosis de acuerdo a la medición, que ese es el aspecto clave. Aquí no es que usted supone, no es que usted se va a tomar una bebida verde para ponerse alcalino. No, aquí eso no funciona. Esto es una medición que va a dar un rango dentro del cual el cuerpo va a saber si está en una condición de acidosis, que eso tiene unas características que el médico va a observar y dice, ah, este paciente está en acidosis. Y puede estar dentro de un rango donde esté en alcalosis, que no esté en, o sea, que esté en una situación donde no hay no ácido, así se le llama también médicamente, en una situación no ácida o alcalina. Entonces, viendo a ver cuál es el predominio que ocurre en este desequilibrio, porque eso es lo que el médico va a buscar, el desequilibrio entre los aniones y los cationes, entre las cargas positivas y las cargas negativas, eso va a facilitar que el médico sepa cómo va a tratar el paciente porque la situación que presenta, por ejemplo, una insuficiencia renal, una persona deshidratada, una persona que ha estado efectuando ejercicios extremos y tiene una acidosis láctica. Vea que son situaciones reales. No estamos hablando de que si usted un día se comió una abundancia de lechuga y otro día pues comió tres huevos. Eso tiene cierto efecto, pero esto lo que vamos a hablar hoy es todavía más extremo, que no varía así solamente porque usted se comió en este día una ensalada que tenía muchas hojas verdes y tenía piña. No, esto va mucho más allá de eso y queremos dejar eso claro porque en realidad esto es una herramienta que el médico utiliza para poder dar un buen tratamiento, una buena atención a un paciente por condiciones generalmente subyacentes. Son condiciones que ya existían, que se han salido de control y que a consecuencia de eso ahora se ha desarrollado un cuadro clínico que el médico debe atender.
1: Muy interesante, doctor, esa introducción y explicación. Pero amigos, tenemos que hacer nuestra primera pausa de este programa. Así que les pedimos que no se retiren porque volvemos para seguir aprendiendo sobre el tema de hoy en Clínica Abierta.
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3: He aquí, amigos, 10 consejos saludables. Número 1. Respira profundo. El aire puro es indispensable para la buena salud. Trata de respirar bastante aire puro tanto mientras duermes como mientras estés despierto. Acuérdate de respirar profundamente para que todo el aire bueno llegue al extremo de tus alveolos pulmonares muy temprano en la mañana. Haz tus ejercicios de respiración. Al exhalar el aire estás botando las toxinas y al inspirar estás recibiendo energía y entusiasmo para tu vida. Número 2. Aliméntate correctamente. La vida está en la muela. Que tu medicina sea tu alimento y tu alimento sea tu medicina, decía el padre de la medicina. Número 3. Beba mucha agua. Es la mejor medicina para algunas enfermedades. Comienza el día con uno o dos vasos de agua pura antes de desayunar. No tome agua con las comidas. Prefiera el agua pura o jugos naturales a todo tipo de refrescos. El licor, los vinos, los narcóticos.

0: alcohólicos y las bebidas carbonatadas no deben estar en la mesa de los que aman la buena salud. Número 4. Descansa lo suficiente. La noche se hizo para el descanso y no para la diversión. Nunca lleves tus problemas a la almohada. No pienses en lo que hiciste o dejaste de hacer durante el día. Basta a cada día su propio afán. Cuida tus sentimientos. No seas demasiado sensible. Si tus amigos te ofenden o no los entiendes o quizás no te juzgan correctamente, no te preocupes. Son mucho más los que te aprecian, confían en ti y reconocen tu trabajo. Número 6. Mantén una actitud mental positiva. Saca de tu mente pensamientos desagradables o pesimistas. Hay muchas cosas bellas que la vida te ofrece para tener que rumiar tus cuitas o desdichas. Piensa en las bendiciones que Dios te ha dado y tu melancolía y pesar desaparecerán de tu mente. Todo positivo, nada negativo. Número 7. Confía en Dios y también en ti. Haz lo que puedas razonablemente, no temas que Dios estará contigo. Prepárate para lo mejor y vive confiado con la seguridad del apóstol. Todo lo puedo en Cristo que me fortalece. Número 8. Haz el bien sin mirar a quién. Piensa en los demás. Nadie sabe con la sed que otro bebe. Hay personas que corren peor suerte que la tuya y todas estas personas necesitan de tu ayuda. Al ayudar y alentar a otros, te ayudarás a ti mismo. Número 9. Dale el frente a tus problemas. No huyas de ellos porque siempre te alcanzarán. No olvides que todo problema tiene su solución. Cuando las dificultades te hagan la vida difícil y tengas una multitud de problemas, el Señor estará más cerca de ti. Tu pleito, dice Él, yo lo defenderé. Y por último, número 10, ejercita tus músculos. El ejercicio es vida para tu vida. Mantén un programa diario de ejercicios al aire libre. Con el ejercicio se botan las toxinas que tu cuerpo acumula. La sangre fluye mucho mejor y tu corazón estará fortificado. Visite la iglesia de su preferencia. Bien puede ser esta la Iglesia Adventista del Séptimo Día. 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
1: La confianza, como el arte, nunca proviene de tener todas las respuestas, sino de estar abierto a todas las preguntas.

0: Ya estamos de regreso a Clínica Abierta, hoy conversando con el doctor sobre este tipo de análisis de sangre de brecha aniónica. Y usted nos dio una muy buena definición e introducción, doctor, pero quisiera preguntarle, ¿para qué se utiliza este tipo de análisis de sangre?
1: Bueno, las personas generalmente pueden tener algunos trastornos que pueden de una u otra forma hacer sospechar al médico si se dan cierta cantidad de síntomas que ese paciente no está mal. Por ejemplo, hay personas que padecen de mieloma múltiple. Es un tipo de cáncer, ¿verdad?, especial que se desarrolla en la sangre. Y a consecuencia de las proteínas especiales que se forman, las globulinas en este caso, esto puede, como tienen una carga positiva, dar un gran desbalance en esto. Y esto el médico le puede hacer sospechar. Pero hay otras personas que no ingieren suficiente cantidad de proteína. Entonces tienen una albúmina muy baja, no se produce. Por ejemplo, un paciente de cirrosis. Y esto puede traer un problema de producción de albúmina, una hipoalbuminemia. Y esto

0: Y ayuda al médico a que el médico haga una ecuación donde se van a sumar, por un lado, los que son cationes, los positivos, sodio y potasio, y se van a sustraer, se restan de la suma del bicarbonato y el cloro, que son los aniones. Así que esa diferencia va a dar una cifra y esa cifra se va a contrastar, porque la cifra normal en algunas ecuaciones se utiliza, se incluye el potasio entre 8 y 12 miliequivalentes por litro, o de 12 a 16 si se incluye el potasio, miliequivalentes por litro. Y este rango le permite al médico saber si está muy elevada esa cifra, esa brecha aniónica, se clasifica como acidosis. Si la brecha aniónica está muy baja, se clasifica como alcalosis. Pero hay un cuadro clínico que generalmente hace al médico sospechar. Tal como le dije, no es porque usted en este día decidió tomarse un jugo de parcha y como está comiendo mucha fruta, pues doctor, ya tengo la sangre alcalina. No es eso. Esto es todavía mucho más abarcante que solamente tomarse un vaso de jugo puro de parcha. Esto va más allá que comerse hoy, hacer un ayuno de piña. Doctor, comí piña, toda la que pude en el desayuno, toda la que pude en el almuerzo y toda la que pude en la cena. Y ahora sí que tengo la sangre alcalina. No, no es eso. Esto va mucho más allá de eso. Esto es una medición que se efectúa de una manera intencionada para saber la gravedad de un paciente que tiene unas condiciones previas, condiciones que pueden ser bastante preocupantes, como la ingesta de etilenglicol. Glicol. Hay personas que se intoxican con el etilenglicol, un anticongelante. Y usted dirá, ¿cómo es eso, doctor? Sí, hay personas que se intoxican con eso. Y hay que saber lo que está ocurriendo porque ellos dan un cuadro clínico, tienen unas manifestaciones, signos y síntomas que hacen que el médico pueda sospechar de acuerdo al historial. Esto no es solamente porque el médico se lo imagina. Y no es porque llegue el paciente y le diga, mire doctor, yo creo que estoy en acidosis. Yo creo que mi sangre está muy ácida. No, no es eso. Estamos hablando de una serie de manifestaciones que ayudan al médico a entender qué está ocurriendo con este paciente que ya tiene una condición subyacente. Tiene una diabetes no controlada, una insuficiencia renal, tiene un mieloma múltiple, una cirrosis hepática. Es una persona que ya tiene un proceso de intoxicación por aspirina. Son causas reales que van a darle al médico una idea de que la persona que tiene enfrente, que tiene ahora un grupo de signos y síntomas, le hace a él pensar y dice, es muy probable que porque esta persona ha desarrollado muchas diarreas, tiene dificultad respiratoria. Ya entonces empieza a decir, yo creo que está en esta condición y esto hay que corregirlo porque de acuerdo a cómo está la condición de ese paciente, entonces se le instala un tratamiento y esa corrección ayuda a salvar la vida de este paciente.
1: Usted mencionó acidosis y alcalosis. ¿Cuál sería la diferencia entre ambos y si debo esperar que el médico me ordene esa prueba y no
0: Sí,
1: yo
0: esto
1: sugerírselo?
0: exactamente. Y esto no es lo mismo que tener el pH de la saliva, que muchas personas tienen el papelito y ahí cogen una pruebita y el pH de la orina y yo me lo medí y estoy ácido. Mire, doctor, salí alcalino. No necesariamente es eso. Esto es diferente. Y en ese caso, recuerde que estamos hablando de cuadros clínicos, personas que tienen condiciones que se empeoran y que estas condiciones cambian la calidad del pH sanguíneo y del equilibrio electrolítico. Así que estamos hablando de dos cosas. Una causa es la cantidad de hidrogeniones que usted puede tener, y eso está determinado por estos minerales que hablamos, sodio, potasio, cloro, bicarbonato. ¿Cuánto es la cifra? ¿Cuánto es el rango? ¿Dónde se encuentran? Porque eso determina si usted está en una acidosis de acuerdo a esta brecha aniónica. Aunque debo hacer un paréntesis, Isla, para fines del conocimiento de todos nuestros amigos que siempre están conectados a Clínica Abierta, nuestro cuerpo es capaz, escuche bien, normalmente, de corregir el pH de nuestra sangre. Aquí estamos ahora, lo que voy a hablar ahora es pH sanguíneo. lo que estamos hablando.

0: de la brecha aniónica tiene una connotación un poco diferente porque lo vamos a estar midiendo en miliequivalentes. El pH normal de la sangre es más o menos 7.39. Ese pH está controlado, por un lado, digamos, por el efecto de la respiración y por otro lado, por el efecto del metabolismo. Entonces, en nuestro cuerpo podemos encontrar acidosis respiratoria, acidosis metabólica, alcalosis respiratoria, alcalosis metabólica. En un punto donde se intersectan estos cuatro diferentes estados en los cuales se puede encontrar una persona en un momento dado, en cualquier momento, es como una foto, en este momento, ¿cómo estoy? Bueno, en este momento, si usted se siente bien, no tiene ninguna condición que esté descontrolada, es muy probable que su pH sanguíneo esté bien controladito y esté cerca de 7.39. Ahí estamos muy bien. Usted lo va a ajustar el cuerpo. No es necesariamente porque usted se tomó un jugo verde con piña y con un mazo que se echó de espinacas. No es eso. Aquí estamos hablando de algo más complejo, porque son, digamos, desequilibrios, que es la palabra clave, entre las cargas eléctricas dadas por estos minerales que se encuentran dentro de la célula y fuera de la célula, y por la cantidad de electrolitos, que son esos mismos minerales, si hay mucho de uno, poco de otros, porque eso hay que corregirlo, no solamente ver la ecuación total del sodio con el potasio menos el cloro al cual ya se le había sustraído el bicarbonato. Más que eso, ¿cuánto tengo yo de sodio? ¿Cuánto tengo de potasio? Porque esas variantes son las que nos van a dar entonces la cifra total para saber si estamos en un rango normal o si se ha elevado en un rango ácido, si se ha disminuido en un rango no ácido, más alcalino. Y eso es lo que estamos presentando en esta mañana. Lo que queremos que usted mantenga en mente es la utilidad de este tipo de procedimiento, de una muestra de sangre, para saber cómo se encuentra ese tipo de situación ante el cuadro clínico que presenta un paciente que ya tiene una condición previa, subyacente. Y por eso estábamos hablando de estas condiciones diversas, como un caso de deshidratación, un caso donde ha ocurrido diarrea y han sido múltiples los episodios que esta persona ha tenido, personas que han estado exponiéndose a hacer ejercicios extremos, demasiado esfuerzo, digamos, bajo mucho calor, y esto le ha traído una serie de situaciones. Personas con insuficiencia renal que no se han controlado, personas con diabetes que no está controlada, personas que han tenido también intoxicación por metanol, por, hablábamos hace un momentito de etilenglicol, por aspirina. Son situaciones extremas. Y entonces ahora el médico quiere saber en qué condición, de su situación en sí, se encuentra por el conjunto de signos y síntomas que va a estar presentando.
1: Amigos, es momento de hacer nuestra última pausa. Recuerde que al regreso podemos contestar algunas preguntas relacionadas a este tema particular de hoy. Así que no se vayan, ya volvemos.
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3: El ladrillo. Un joven y exitoso ejecutivo paseaba a toda velocidad en su auto Jaguar, último modelo. con precaución de no toparse con algún chico cruzando la calle.

0: sin mirar, y al bajar la velocidad, sintió un estruendoso golpe en la puerta. Al bajarse, vio que un ladrillo le había estropeado la pintura, carrocería y vidrio de la puerta de su lujoso auto. Trancó los frenos, dio un brusco giro de 180 grados y regresó a toda velocidad de donde vio salir el ladrillo que acababa de desgraciar lo hermoso que lucía el exótico carro. Salió del auto de un brinco y agarró por los brazos a un niño y empujándolo hacia el auto estacionado le gritó a toda voz: ¿qué rayos fue eso? ¿Quién eres tú? ¿Qué crees que haces con mi auto? Y enfurecido, casi botando humo, continuó gritándole al niño: es un auto nuevo, y ese ladrillo que me lanzaste va a costarte caro. ¿Por qué hiciste eso?
1: Por favor, señor, por favor, lo siento mucho, no sé qué hacer,
0: suplicó el niño.
1: Le lancé el ladrillo porque nadie se detenía.
0: Las lágrimas bajaban por sus mejillas hasta el suelo, mientras señalaba hacia alrededor del auto estacionado.
1: Es mi hermano, le dijo. Se descarriló su sillón de ruedas y se cayó al suelo y no puedo levantarlo.
0: Sollozando, el niño le preguntó al ejecutivo:
1: ¿puede usted, por favor, ayudarme a sentarlo en su silla? Está golpeado y pesa mucho para mí. Soy demasiado pequeño.
0: Visiblemente impactado por las palabras del niño, al ejecutivo se le formó un nudo en la garganta. Indescriptiblemente emocionado por lo que acababa de pasarle, levantó al joven del suelo y lo sentó en su silla nuevamente, sacando su pañuelo de seda para limpiar un poco las cortaduras y los raspones que se había hecho. Luego de verificar que se encontraba bien, miró, y el niño le dio las gracias con una sonrisa que no hay posibilidad de describirle a nadie.
1: Dios lo bendiga, señor. Muchas gracias, le dijo el niño.
0: El hombre vio cómo se alejaba el niño empujando trabajosamente la pesada silla de ruedas de su hermano hasta llegar a su humilde casa. El ejecutivo no ha reparado aún la puerta del auto, manteniendo la hendidura que le hizo el ladrillazo, para recordarle el no ir por la vida tan deprisa que alguien tenga que lanzarle un ladrillo para prestarle atención. Dios nos susurra en el alma y en el corazón. A veces tiene que lanzarnos un ladrillo para que nosotros le prestemos atención.

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1: Ya estamos de regreso en Clínica Abierta. Hoy estamos conversando y aprendiendo con el doctor sobre el tema de análisis de sangre de brecha aniónica. Doctor, y ahora quisiéramos preguntarle, ¿cuáles serían los síntomas de la acidosis que usted venía conversando con nosotros?
2: Digamos que algunas personas, por ejemplo, un paciente deshidratado que se encuentre en acidosis, porque se le hizo esta brecha aniónica, esta medición, y cuando se sumó el sodio, el potasio y se sustrajo de la suma del bicarbonato y el cloro y le dio una cifra alta por encima de 12 miliequivalentes por litro. Entonces, esta persona es muy probable que tenga algunas de las siguientes manifestaciones. Por ejemplo, pueden tener taquicardia, el corazón le late muy rápido. En otros casos, la persona puede tener dificultad respiratoria. Ahora lo vamos a abrir, no solamente a ese paciente que está deshidratado, también pudiera ser un paciente

0: que ha tenido diarreas, un paciente que está en cetoacidosis diabética, en acidosis láctica. Son personas que pueden manifestar algunos o varios de estos signos y síntomas. Hablamos de esa condición donde la persona, a consecuencia de esto, está manifestando vómitos. También puede esta persona tener dificultad respiratoria, puede tener fatiga, puede tener confusión mental. Esta persona en realidad va a tener una serie de situaciones que le indican al médico que lo que la persona que él tiene delante de él en realidad está totalmente desequilibrada en términos de esta cantidad de electrolitos y de cargas que van a dar una información para que el médico entonces decida, ah, pues mira, lo voy a tratar haciendo tal cosa. Por ejemplo, el médico siempre va a tener que ir a la causa subyacente. No porque usted le diga, ah, pues mire, doctor, si es que está en acidosis, pues mire, fácil. Vamos a darle mucho bicarbonato. ¿El bicarbonato lo corrige? Sí, el bicarbonato ayuda. Pero ¿cuánto bicarbonato usted le va a administrar a ese paciente, por ejemplo, que está en cetoacidosis diabética porque es un diabético descontrolado? Aquí usted no puede decirle, ah, doctor, pues que se tome dos cucharaditas. No, aquí no se puede hacer eso. Porque el rango dentro del cual esto puede fluctuar, esa cantidad de 1000 equivalentes, puede hacer que el paciente mejore o sencillamente empeore o tal vez no sea suficiente. Así que ese cuadro de la acidosis va a depender de cuál es el trastorno que más tiene este paciente. En algunos casos puede ser que sea reducción del sodio y el potasio, en otros puede ser que las consecuencias sean porque hay una insuficiente cantidad de cloro y bicarbonato. Entonces, el cuerpo, que es muy sabio, si usted no tiene esa prueba con números delante de usted para hacer la ecuación, pues usted no va a saber en realidad si está por encima de los 12.000 equivalentes o 16.000 equivalentes por litro, o si está por debajo de los 8 o 12.000 equivalentes por litro. Y ahí es que el médico entonces decide qué es lo que va a hacer. Puede ser que sea un paciente que necesite la administración de albúmina. No es porque necesariamente haya alguna situación de dice, uy, no sé, es que está muy alcalino. Y entonces en realidad no necesita tomarse un jugo de remolacha con zanahoria y hojas verdes. El médico probablemente lo que necesita administrarle es darle a este paciente una mayor cantidad de proteínas para que coma, porque puede ser que este paciente no se esté alimentando bien. O si tiene una situación como un trastorno, como estábamos hablando hace un momento, donde la persona tiene situaciones como el mieloma múltiple. No podemos decir, ah, doctor, no, es que tenemos que ayudarlo porque él está en alcalosis y ahora pues hay que darle tal o cual cosita. No, este paciente hay que entender que su situación, a consecuencia de la alcalosis, va a tener unas proteínas que no son normales, unas proteínas que son producidas por las mismas células blancas y están haciendo que tenga esta situación especial de alcalosis, aunque lo que estábamos hablando fue que salté, Hilda, es el término de la acidosis y hablábamos de la dificultad respiratoria, la fatiga, los vómitos que puede estar presentando este paciente, la taquicardia y la confusión mental.
1: Doctor, ¿y entonces cuáles serían los síntomas de esa alcalosis?
0: En los síntomas de la alcalosis no hay taquicardia, ahora lo que tenemos son arritmias cardíacas, aunque en algunos casos a veces las taquicardias cuando tienen cierta frecuencia se pueden considerar arritmias, pero aquí estamos hablando de, en este caso, trastornos todavía diferentes a consecuencia, por ejemplo, del potasio. Por ejemplo, una elevación desmesurada del potasio, que entendemos es un electrolito muy necesario, muy importante, y que tiene un rango bien estrechito para nosotros considerarlo normal. Igualmente el sodio tiene que estar en cierto rango. Por eso hay que ser muy precavido en estas cosas. No es solamente porque se le va a subir la presión. Es que hay trastornos que van a estar desarrollándose. Entonces se desarrollan arritmias. Se puede desarrollar hormigueo cuando hay alcalosis. Ahora vamos a hablar de alcalosis. Se puede desarrollar también irritabilidad. Además de esto, pueden desarrollarse problemas de espasmos musculares.

0: musculares, también temblores en las manos. Vean que son situaciones que van a estar dándole al paciente la oportunidad de tener un cuadro que el médico comienza a analizar y dice, verdaderamente este paciente está mal.
1: ¿Puede haber vómitos, náuseas?
0: Puede haber, sí, puede haber náuseas y vómitos también. O sea que vean que en estos casos estamos hablando, como les mencioné, en personas, por ejemplo, que tienen cirrosis hepática, que tienden a tener más alcalosis, no tienen una buena producción de albúmina. Personas que tienen mieloma múltiple, un trastorno de las células blancas en la médula ósea, y estas personas tienen una producción anormal, un exceso de proteínas que se van a estar formando que puede traer trastornos. También hay personas que a consecuencia de esto van a tener la oportunidad de tratarse, porque en realidad no hay tantas situaciones afortunadamente que puedan producir la alcalosis, pero su manifestación cuando la persona no está controlada, pues va a ser diagnosticada por el médico y va a ser atendida lo más pronto, porque estas personas hay que darle su tratamiento. No se les puede dejar que ellos continúen bajo ese grado de desequilibrio electrolítico, que es lo que distingue generalmente el hacer este estudio, saber si la persona está en acidosis, alcalosis, porque ese desequilibrio electrolítico va a darnos ese tipo de evidencia.
1: Doctor, ¿puede haber alguien que se esté preguntando qué ocurre durante este tipo de análisis de sangre para medir esa brecha?
0: Bueno, generalmente la persona es como cualquier otro análisis de sangre. Usted se le aplica un torniquete, medidas antisépticas, se extrae un poquito de sangre en un tubito de ensayo, se ordena. Generalmente la persona no tiene que estar en ayuno. Generalmente no, pero sí se aconseja que esté bien hidratada. Eso es importante, que la persona no haya ingerido alcohol. También es muy importante, puede trastornar el resultado de este análisis. Pero a veces la persona está tan mal, como por ejemplo un paciente diabético que está en cetoacidosis, que está encamado, está en una situación donde el médico le está dando seguimiento, porque en este tipo de estudios, una vez se detecta la condición generalmente de acidosis, un paciente de insuficiencia renal hay que atenderlo, hay que ver en qué grado de insuficiencia renal está, qué otras condiciones tiene que hay que atender para corregir su problema. Los casos de personas que están sumamente deshidratadas, aquellos que por practicar ejercicios extremos perdieron muchos electrolitos, se deshidrataron y ahora se encuentran lánguidos, están básicamente muy mal, porque como decíamos, tienen ahora dificultad respiratoria, fatiga y hasta a veces vómitos en abundancia, están confusos. Están con taquicardia porque hay un cuadro que está evidenciando el problema.
1: Doctor, ¿existe algún tipo de riesgos que se asocien a este tipo de prueba?
0: En realidad, por hacerse la toma de este poco de sangre, no hay ningún riesgo. Pudiera ser, ¿verdad?, que si hubo algún descuido, pudiera. Esas son cosas muy raras, ¿verdad? Se desarrolla algún hematoma o que se pudiera desarrollar alguna infección localmente en el área, pero casi nadie va a sufrir algún tipo de complicación porque les trajeron un poquito de sangre.
1: Así es. ¿Y cómo se interpretan ustedes los médicos este tipo de resultados?
0: Pues como estábamos hablando, dentro de este caso, al hacer la suma y la resta de estos cationes y aniones del sodio, el potasio y el cloro y el bicarbonato, como dijimos, si se incluye el potasio, a este paciente el rango normal es de 12 a 16 miliequivalentes por litro. Si no se incluye el potasio, se calcula solamente con el sodio, se puede establecer más o menos desde unos 12 a 16. Si se incluye el potasio, entonces básicamente se puede llevar hasta 18. Pero es necesario, ¿verdad?, hacer ese cálculo porque ayuda al médico para saber el tipo de tratamiento que debe instalar.
1: ¿Qué puede significar un resultado elevado en una prueba de brecha aniónica?
0: Pues ese resultado elevado nos dice que la persona está en acidosis y este tipo de situación, como estábamos hablando, se observa más de los pacientes que están deshidratados, pacientes que han tenido diarrea, pacientes que han estado practicando deportes extremos, digamos un maratón.

0: al mediodía. O una persona de estos que le gusta hacer escalar montañas y sabe que el practicar ese tipo de ejercicio, a veces las personas no se cuidan lo suficiente, se quitan su camisa, se quedan solamente en pantalones cortos, con unos buenos zapatos para escalar y comienzan a subir esos lugares altos que a veces tienen mucha dificultad mientras el sol los está literalmente abrazando. Estas personas se pueden deshidratar. Los deportes extremos pueden deshidratar mucho a las personas, no solamente por la pérdida de líquidos, sino también de electrolitos, a través principalmente del sudor y, por supuesto, de la orina. También puede ocurrir, como decíamos, el diabético que desarrolla cetoacidosis. Puede ocurrir también en el paciente de insuficiencia renal, en el paciente como el de los deportes extremos que desarrolla acidosis láctica. También puede ocurrir en aquellas personas que tienen situaciones como la intoxicación por aspirina, intoxicación por metanol, por etilenglicol. Son una serie de situaciones que lamentablemente van a estar facilitando que esta persona tenga esa brecha aniónica por encima de 12 o por encima de 16, dependiendo si se incluyó o no la cantidad de potasio.
1: Finalmente, doctor, ¿cómo podemos lograr entonces tener un balance adecuado en nuestra vida?
0: Mire, en estas situaciones, lo básico, digamos, en el paciente que sufre deshidratación, pues tiene que reemplazar lo más rápidamente posible la cantidad de líquidos. Y en esos casos, si usted como padre tiene un niño que ve que el niño está vomitando mucho o que tiene muchas diarreas y ya usted ve que pasa de cualquiera de ellos más de 3 episodios y el niño se ve lánguido, con dificultad respiratoria, confuso, con taquicardia, no se ve bien, no lo piense dos veces. Lleve al niño a que vaya al médico y el médico va a saber cómo ayudarlos, le van a hacer esta prueba para reemplazar los electrolitos y saber esta brecha aniónica. Si usted es un paciente diabético, no sea terco. Si usted no va a regular la cantidad de ingesta de alimentos y va a seguir comiendo y tomando productos azucarados, ya sabe que va a tener problemas. Y si no quiere ponerse la insulina, mucho peor, va a desarrollar condiciones que son muy preocupantes como la cetoacidosis diabética. Si usted es hipertenso y diabético, tiene ya daño renal, pero usted dice, no, yo que me coma todo lo que yo quiera, yo de algo me tengo que morir, dice la gente. Pero en realidad cuando ven cómo se trastornan y todas las situaciones que comienzan a desarrollar, se preocupan e inmediatamente la familia dice, no lo podemos dejar aquí, se nos puede morir, vamos a llevarlo al hospital. Estas son parte de las pruebas que allí le hacen, porque hay que instalarle un tratamiento donde se le administren líquidos intravenosos, donde se pueda tratar, por supuesto, en estos casos de acidosis, se le administra bicarbonato al paciente y también se le pueden hacer ajustes médicos a los tratamientos porque hay que tratar la condición subyacente. Poco podemos hacer si no se corrige el nivel de glucosa en un paciente diabético que tiene cetoacidosis. Poco se puede hacer si no se trata a un paciente que está intoxicado por aspirina. O sea, son condiciones que hay que tratar el problema básico para poder corregir adecuadamente la situación del cuadro clínico.
1: Muchas gracias, doctor, por compartir con nosotros esta información. Y así, amigos, ya no hay tiempo para más, pero no queremos despedirnos sin antes poder compartir con ustedes un último pensamiento para poder reflexionar y meditar.
0: El Señor le dio también una esperanza a Abraham. Le dijo, Abraham, una vez ya tu vida haya llegado a su final, dice el versículo 15 del capítulo 15, tú vendrás a tus padres en paz y serás sepultado en buena vejez. ¿Sabe que Abraham duró mucho más de 150 años? Algunos años más, cerca de 170 años aproximadamente. Fue sepultado en buena vejez. El Señor le permitió disfrutar el hijo que iba a nacer, y no solamente ese, después llegaron otros descendientes. Pero el Señor cumplió su promesa, Él siempre las cumple. Él es capaz de cumplir siempre sus promesas. Pero cuán fieles somos nosotros, cuánta fe tenemos en aceptar lo que Él nos propone. Él nos

0: ha prometido la vida eterna. ¿Usted lo cree? ¿Tiene la fe para aferrarse a ella? Él lo ha prometido y Él lo cumplirá.
1: Amigos, les agradecemos a cada uno de ustedes, a todos, por haber estado allí y ser parte de esta edición de Clínica Abierta. Con mucho cariño, se despiden de ustedes
0: el doctor Elmo Rodríguez Sosa
1: e Hilda Alicia Criollo.

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Esta es la hora en nuestros estudios. 2:56. 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
5: Un día como hoy, 14 de mayo, pero de 1898, se organizó la primera Iglesia Adventista del Séptimo Día en los territorios del noroeste en Leduc, Alberta, Canadá. Las enseñanzas adventistas fueron introducidas en Alberta, Canadá, en mayo de 1895, por medio de 2 colportores, Thomas Asselford y George W. Soler. Soler vendió 200 copias de lecturas bíblicas en Calgary. Visitó el norte de Calgary y las ciudades a lo largo de la ruta del ferrocarril Canadian Pacific Railroad hacia el este. También trabajó en los rancheros desde Calgary hasta Fort McLeod y desde el río Bow hasta las cercanías de las Montañas Rocosas. De hecho, en una ocasión viajó 40 kilómetros sin ver una sola casa. Asselford, quien precedió a Soler por 2 semanas, trabajó en Edmonton y en las ciudades a lo largo de la ruta del ferrocarril hacia el sur. Logró los primeros 2 conversos en la provincia, el doctor Menzel y su familia, y Gustav Littke. Este compartió su nueva fe con sus amigos alemanes, por lo que fue necesario que H.J. Dirksen fuera enviado desde Manitoba para organizar la primera iglesia adventista en Leduc, el 14 de mayo de 1898. El primer pastor adventista que se estableció en Alberta fue Henry Block, que llegó en octubre de 1899 para dirigir la congregación alemana en Leduc. El siguiente fue J.W. Boynton, quien llegó en el verano de 1901 y estableció su cuartel misionero en Ponoka. La experiencia de los primeros adventistas en esta zona fue complicada y su fe fue probada desde el inicio, ya que la situación era similar a la de varios en los Estados Unidos que vivían en estados con leyes dominicales. Por ejemplo, durante los años 1902 y 1903, a J.L. Hamren de Wetaskiwin le fue impuesta una multa de $2 más gastos por realizar trabajos agrícolas.

0: escuelas en domingo. A pesar de que la ley allí prohibía trabajar en domingo, no era aplicable a los agricultores. Ellos estaban exentos de esta prohibición. De todos modos, a Hamrin se la aplicaron por el simple hecho de ser adventista. Hamrin apeló esa pena y solo ganó que lo despidieran del trabajo. Tiempo después, un herrero en Leduc llamado Hebanus fue multado por casi $11 por abrir su tienda en domingo. Lección para hoy. Dios ha ordenado el colportaje como un medio de presentar a la gente la luz contenida en nuestros libros, y los colportores deben comprender cuán indispensable es presentar al mundo, tan pronto como sea posible, los libros necesarios para su educación e ilustración espirituales. Esta es, en verdad, la obra que el Señor quiere que su pueblo haga en este tiempo. Todos los que se consagran a Dios para trabajar como colportores están ayudando a dar el último mensaje de amonestación al mundo. Si no fuese por los esfuerzos del colportor, muchos no oirían nunca la amonestación. Esta lección se encuentra en el Colportor Evangélico, página 7.
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0: Una mala decisión, el rechazo de alguien o una prueba en particular que haga que te sientas como si el Padre Celestial no te amara. Sin embargo, una vez que crees en Jesús como Señor y Salvador, nada podrá separarte del amor de Dios. Ni las personas, ni las circunstancias, ni los ángeles, ni los demonios, ni el ejército entero del enemigo. Así que cuando te sientas más indigno o derrotado es cuando el Padre Celestial está más cerca, llamándote tiernamente para que vuelvas a Él. Lo más peligroso que puedes hacer es resistirte al amor de Dios. Así que busca su rostro, confiésale tus faltas. Pídele que te enseñe, agradécele por invitarte a que regreses. Luego alaba su santo nombre y ámalo. Romanos 8:38 nos dice, y estoy convencido de que nada podrá jamás separarnos del amor de Dios. Ni la muerte ni la vida, ni ángeles ni demonios, ni nuestros temores de hoy, ni nuestras preocupaciones del mañana. Ni siquiera los poderes del infierno pueden separarnos del amor de Dios. 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
1: Las cosas que se ven son temporales, pero las que no se ven son eternas.

0: Esta es la hora en nuestros estudios. 3:28. 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
2: Cierto día, un niño recibe un regalo de Navidad. Estaba muy emocionado porque era lo que siempre había pedido durante todo el año para tener en esa fecha especial. Sin embargo, él recibe este regalo con una simple condición: tienes que cuidarlo hasta el día en que yo vaya al descanso. Esas fueron las palabras de su padre y de su madre. El niño, muy emocionado, abrió su paquete, sacó el regalo, lo puso en un estante y salió corriendo con la caja del juguete a disfrutar con sus amigos. Los padres, al ver la conducta, se preguntaron: ¿será que no le gustó? ¿Será que cambió de opinión durante todo el periodo de tiempo que estuvo deseándolo? Cuando el niño llega entonces en la tarde de jugar con sus amigos en el barrio, los padres intrigados le preguntan: hijo, ¿acaso te gustó el juguete que te compramos? Y él le dice: sí, papá, sí, mamá, me encanta muchísimo. Pero, ¿y por qué no te lo llevaste contigo y decidiste llevarte la caja? Y le dijo: bueno, papá, mamá, ¿de qué me sirve tener un regalo el cual tengo que conservar, pero no puedo compartirlo con mis amigos? ¡Wow! Tremenda historia, tremenda lección. Eso fue lo que mis padres recibieron precisamente un día de Navidad, cuando me trajeron un regalo el cual yo no podía compartir con mis amigos porque tenía que guardarlo hasta el día que mi padre fuera al descanso. Aunque no fueron sus palabras literales, simplemente me dijo: cuídalo mientras dependa de ti. Pero queridos, ¿de qué sirve tener un regalo al cual a nosotros simplemente nos guste, pero no podamos compartirlo con nadie más? Saludos y bienvenidos a este tu programa, Buscando su Presencia. Quien te habla es el pastor Ricardo Durán, y hoy, queridos, queremos hablar de la segunda característica del fruto del Espíritu, el cual es el gozo o simplemente la alegría. El gozo del Espíritu, mis amados, es algo que trasciende lo que son las circunstancias. El gozo del Espíritu es algo que beneficia a los demás. Y de igual forma, cuando vemos a los demás beneficiados con nuestro gozo, recibimos entonces la paga por nuestra generosidad. ¿Pero qué te parece si oramos y comenzamos a disertar de esta segunda parte del tema, el fruto del Espíritu? Querido Señor, gracias porque lecciones como las que a veces nuestros hijos nos dan y les damos a nuestros padres son parte del crecimiento. Sin embargo, la iglesia primitiva recibió un regalo, el cual decidió compartir con todo el mundo y podía disfrutarlo desde el momento en que eran hermanos en la fe. Así que enséñanos, Señor, hoy a través del gozo, del fruto del Espíritu,

el poder compartir y dar a los demás la alegría que también nosotros recibimos. En el nombre de Jesús. Amén. Bien, mis queridos, Gálatas capítulo 5, verso 22 nos dice: mas el fruto del Espíritu es amor, gozo. En el último tema estuvimos hablando precisamente del amor, la base, la trascendencia y lo que es la permanencia en cuanto a lo que es la esencia de Dios mismo. Hoy queremos hablar, querido, de algo que el mundo está perdiendo: el gozo. No es lo mismo decir estoy alegre que decir estoy gozoso. Porque la alegría puede ser algo que quizá dependa de una circunstancia. Pero el gozo, queridos, depende de la esencia de quienes somos e inclusive de cuánto percibimos que eso nos beneficia y beneficia a otras personas más. Usted y yo vivimos en una cultura que confunde el gozo con lo que son emociones pasajeras. Para muchos, la alegría depende de circunstancias favorables. Sin embargo, el gozo del espíritu no es una reacción. Es simplemente el producto de una naturaleza transformada. Porque, queridos, el gozo no depende de lo que pasa afuera, la alegría sí. El gozo depende no del que habita afuera, sino del que habita dentro de nosotros. Ahora, algunos se preguntarán, pastor, ¿qué quiere decir usted con esto de gozo y alegría? Porque a mí me han enseñado que es exactamente lo mismo. Mis queridos, cuando hacemos la etimología de cada una de las palabras en el contexto donde se nos presenta, vamos a ver una gran diferencia. Y cuando digo etimología, estoy hablando de lo que es el estudio de la palabra como tal para ver cuál es su significado. Y vemos que en el original se usa una palabra llamada chairo. Y chairo es regocijarse, o sea, volver a tener gozo o simplemente estar gozoso en la base de por sí. Y esto descansa, mis queridos, en lo que es la base de esta palabra, que es charis. Y charis es gracia. O sea, chairo viene de charis y es gracia. O sea, estar gozoso en la gracia. Y esto significa que cuando conozco a Cristo, me gozo en que su gracia me haya alcanzado. Me gozo en que su amor y su perdón están presentes y que no depende, querido, de si el tiempo está bueno o si está malo. La Escritura nos dice, estad siempre gozosos. Y estar gozoso, querido, no es sonreír, no es tirar una carcajada. Estar gozoso es tener la seguridad de que todo va a estar bien, aun a pesar de que todo se plantee o se vea como que está mal. Así que esto revela, querido, una verdad sumamente profunda, porque el gozo es ese resultado de la gracia experimentada en Cristo Jesús. No depende, querido, de qué iglesia perteneces o a qué denominación haces alusión, sino que depende de cuánto Cristo ha entrado en tu corazón, de cuánto Cristo ha entrado en tu vida, porque he conocido muchas personas y diferentes denominaciones donde se proclama, tenemos la verdad y tenemos al Señor. Pero cuando usted contrasta lo que son sus acciones, cuando usted mira su perfil de fe, cuando usted contempla que el nivel de gozo no es tanto cuando llega a las circunstancias difíciles, usted comienza a preguntarse, ¿y qué será entonces lo que está pasando aquí? Porque me hablan de gozo, pero es lo menos que veo. Me hablan de libertad y es donde más oprimidos se sienten. Mis queridos, al igual que el amor, esto no es un producto del esfuerzo humano, sino que esto, querido, es una obra divina en el corazón humano como resultado de esa gracia que Cristo derramó en la cruz por nosotros. El gozo, querido, como fruto, viene a decirnos que no es un esfuerzo, es simplemente un resultado inmediato de lo que es, querido, ese singular, como te dije, fruto, que es carpos. Y nos dice que es algo orgánico, que es algo natural y que tiene un resultado, obviamente, de permanencia. Porque lo que es artificial, usted no puede reproducirlo de manera orgánica. Lo que es un sabor artificial, pues puede crearse en un laboratorio. Y le pongo, por ejemplo, una bebida de X o Y sabor. Usted compra una marca muy famosa de cuatro letras que yo la consumía mucho cuando pequeño.

año. Y en el momento, pues yo sentía tal vez, ¿verdad? Ese gusto en el instante de haber recibido esa marca y que mis papilas gustativas pudieran definir como que, ok, es un sabor parecido a la china, a la fruta, parecido a lo que es el limón y los diferentes sabores que promovían. Ahora, yo no podía coger ese polvillo, sembrarlo en la tierra, para que entonces ese polvillo me reprodujera envases o frascos con los cuales yo pudiera seguir disfrutando del sabor de eso. Cuando hablamos de algo orgánico, es que en sí mismo tiene, querido, la capacidad de tener vida. Usted toma una naranja, una china, de cualquier árbol, de un cítrico, y usted la gusta y dentro va a encontrar una pepita o una semilla. Esa semilla, usted con intención la siembra, y en los futuros años, de eso que una vez le produjo satisfacción, usted va a cosechar un fruto, porque es algo natural, es orgánico. De la misma forma, Pablo nos dice que el gozo no se fabrica, se produce cuando usted y yo permanecemos en el Espíritu. En el contexto, mis amados, de Gálatas capítulo 5, Pablo otra vez vuelve a contrastar, como te dije la última vez, la carne y el Espíritu. Y el gozo de una evidencia gobernada por el Espíritu no da los frutos de la carne. Dentro de lo que es la narrativa bíblica, podemos encontrar en Juan 15, 11. Jesús dijo: estas cosas os he hablado para que mi gozo esté en vosotros. Y usted dirá, pero ¿cómo que el gozo? ¿Cómo es eso posible? O sea, que en medio de las aflicciones, ¿es posible experimentar gozo? Sí, mis queridos. Por antinatural que le pueda parecer lo que le digo ahora, quizá por inverosímil, tal vez contradictorio, es posible experimentar gozo en medio de las aflicciones de este mundo. ¿Por qué? Porque es bueno saber que en medio de mis circunstancias yo no tengo de qué preocuparme, porque hay alguien que se preocupa por mí. Y lo digo en el buen sentido de que no estoy enajenándome de lo que está pasando a mi alrededor, sino que confío en una presencia que está por encima de lo que es mi existencia. Y esa presencia me está diciendo que cuando yo creo en ese que me dijo, estas cosas les digo para que tengan gozo en mí, estamos hablando del contexto de lo que es saber que tenemos salvación. Del contexto de saber que no hay absolutamente nada que se desaparezca ante la vista de Dios y que Dios no note ni siquiera un ápice de movimiento en esto donde Él tiene su interés puesto. Así que Cristo nos viene a decir que en un ambiente de oposición, Él tiene que ser nuestro gozo. Que en un ambiente de alegría o de tal vez de acuerdo entre unos y otros, Él tiene que ser el motivo de la alegría. Entonces, el gozo a mí me revela, queridos, que no es la ausencia del dolor, sino la presencia de Dios. He conocido personas en medio de sus enfermedades que han experimentado momentos de conversión, mire, trascendentales, que ni siquiera el festival o el concierto o el culto han podido hacer en la vida de alguien, salvo que no sea en esa soledad o en esa intimidad que se tiene con Dios en momentos donde recapacitamos quiénes somos. En cierto momento dado, después de la Segunda Guerra Mundial, una mujer pasaba por el cuarto de un hombre, el cual había salido del campo de guerra muy mal herido. Se le hicieron unos exámenes y el hombre se le descubrió que tenía cáncer. Tras que tenía también sus heridas físicas, las heridas emocionales de la guerra, tenía ahora que también cargar con lo que era su sentencia de muerte por una enfermedad. Sin embargo, este hombre, todos los días que ella pasaba, le daba gracias a Dios por la enfermedad. Y él decía: gracias Dios por el cáncer que tengo. Gracias Dios por la enfermedad que me ha tocado. Y en algún momento dado, la muchacha se sintió inquieta para ir donde estaba este veterano de guerra y le pregunta: oiga, ¿le puedo hacer una pregunta? Y él le dijo: claro, niña, ¿cuál es tu pregunta? ¿Por qué, si usted tiene tantas heridas por el combate, si tiene tantos dolores por haber sido lastimado y perder compañeros, amigos de regimiento,

¿por qué le da gracias a Dios por una enfermedad? A lo cual responde, si no hubiera sido niña por la enfermedad, jamás hubiese conocido a mi Salvador. Porque precisamente en el campo de guerra había un capellán, un hombre que fue a luchar sin armamentos, fue a luchar sin ningún tipo de arma en su mano, pero simplemente iba con la fe y con la Biblia en la mano para sostener a aquellos que estaban heridos y presentarles a Cristo como la única alternativa después del combate de guerra. No fue parte de la historia de Desmond II, pero sí fue parte de la acción de la cual Desmond II siempre decía, Señor, permíteme rescatar a uno más. Cuando cada persona entiende lo que es su papel en la tierra, cuando cada uno de nosotros entendemos cuáles son nuestras prioridades y prerrogativas en lo que es el Señor, el gozo de vivir en Él se hace presente. Y no tenemos, querido, ningún ápice de remordimiento en haber aceptado a Cristo. ¿Por qué? Porque el gozo propicia en nosotros lo que se llama una fortaleza espiritual. En Nehemías capítulo 8, verso 10 nos dice que el gozo de Jehová es nuestra fuerza. Y cuando yo busco en el hebreo, fuerza es majos, que significa refugio o fortaleza. O sea, el gozo, queridos, no es una emoción. Esto le podemos llamar que es energía espiritual para resistir. Es la capacidad que pone Dios para que tengamos una resiliencia y una madurez espiritual y emocional, que se llama luego inteligencia espiritual o inteligencia también emocional. La iglesia primitiva, queridos, experimentó este tipo de gozo porque a pesar de las aflicciones de la persecución romana y de todo lo que fue esa campaña de desprestigio y demagogia que hubo contra Cristo y sus seguidores, en Hechos 15:13-52, se nos dice, y los discípulos estaban llenos de gozo y llenos del Espíritu Santo. O sea, queridos, esto ahora me dice que esto no es opcional. Me dice que esto es una evidencia. Y yo pregunto, ¿la iglesia de hoy día estará viviendo en esa misma alegría, en ese gozo? ¿Estará la iglesia de hoy día llena del Espíritu Santo o simplemente está llena de prejuicios, persecuciones, de molestias, de malas interpretaciones que simplemente lo que hacen es amargar, querido, el corazón de los que con sinceridad buscan a Dios? Tenemos que saber, mis queridos, que el gozo no depende de las circunstancias que son ajenas a nosotros. Filipenses capítulo 4, verso 4 nos dice, regocijaos en el Señor siempre. Y lo que a usted le va a parecer tal vez un poco extraño es que cuando el apóstol Pablo declara esto, lo hace desde la prisión. Está haciéndolo en medio de lo que es la incertidumbre, querido. Y quiero decirte que sentir gozo, el gozo cristiano, el gozo genuino, es una decisión basada en una realidad eterna, sabiendo que lo que estamos viviendo en el momento no es nuestra realidad permanente. Una temporada no es toda nuestra vida. Una temporada puede marcar el punto de comienzo, de inflexión o de convergencia en cualquier asunto de fe, pero existencialmente nos ayuda a entender que hasta ahí el Señor nos ha acompañado. El gozo, mis queridos, es una señal del reino de Dios. Romanos 14:17 nos dice que el reino de Dios es justicia, paz y gozo en el Espíritu Santo. Así que donde Dios reina, hay orden, porque hay justicia. Hay estabilidad, porque hay paz. Hay celebración, querido, interna, porque hay gozo. El gozo se cultiva en la comunión con Dios. No se cultiva, querido, en la comunión de un culto vacío, en lo que tiene que ver tal vez con hacer una obra social y estar publicando en las redes, estuve en tal sitio, visité a fulano, en el cementerio con este, en la funeraria con este otro. No, ese no es el tipo de gozo, querido. Cuando buscamos adulación de los hombres, cuando comenzamos a buscar nuestros propios intereses, la intencionalidad del gozo se pierde, porque entonces estás usando el dolor de

otra persona para sentirte contento tú. Y hay personas que ven esto, se molestan, pero no dicen nada porque, pues, como usted estuvo ahí en ese momento y tal vez le ayudó. Pero, queridos, donde está Dios, hay justicia, y la justicia no se hace en público, se hace en privado. Donde está Dios, querido, hay paz, porque precisamente no necesito de lo que se llaman los espaldarazos públicos o de los comentarios de las personas para sentir la paz interior que se llama Cristo. Y tengo celebración interna, ¿sabes por qué? Porque lo que hago en secreto, Dios lo recompensará en público. Y tengo que estar gozoso, porque aun cuando no se me reconozca a mí como persona o la obra que estoy haciendo, Dios sí lo va a hacer. El Salmo 16:11 nos dice: en tu presencia hay plenitud de gozo. Y el gozo, queridos, no se busca directamente, se busca en la presencia de Dios. Se busca, como decimos, cuando estamos buscando su presencia. Honor al programa. Por eso, mis queridos, hay diferentes tipos de alegrías, pero está lo que es el gozo verdadero. Está el tipo de alegría emocional, cuya fuente son las circunstancias y es de duración temporal. Encontramos, querido, el tipo de alegría psicológica, porque son los logros personales, pero tienen una duración un tanto inestable. Pero la alegría, el gozo espiritual real, es ese chará que proviene del Espíritu Santo, que procede de la gracia y es de índole permanente. Ahora, así como según experimentamos, querido, lo que son los pasos para tener un buen gozo, también encontramos lo que son los obstáculos, al igual que en el amor, encontramos obstáculos para el gozo. Y quiero decirte que no hay cosa que seque más los corazones que un pecado no confesado. Salmo 51:12. David, cuando confiesa sus pecados, hace una confesión sin precedentes. Cuando hay desconexión de la presencia de Dios, el gozo se va. Por eso él dijo: no quites de mí tu Santo Espíritu. Él no pidió: no me quites el reino. Él no dijo: no me quites la corona. Él no dijo: no me quites la familia. Él dijo: no dejes, no permitas que esté separado de tu espíritu. Devuélveme el gozo de mi salvación. Por eso David confesó, porque se dio cuenta que estaba desconectado de la presencia de Dios. David no estaba dando un enfoque excesivo a lo que son las circunstancias, sino que estaba enfocándose en las circunstancias que él vivía emocionalmente. ¿Por qué? Porque el espíritu ya no sentía lo mismo. Estuvo un año escondiendo su pecado y fue ingrato, porque él sabía que podía confesar a Dios, porque antes del Salmo 51 está el Salmo 23 y él dice: Jehová es mi pastor y nada me faltará, y comienza a enunciar una serie de características para obtener esa seguridad y gozo de Dios. Así que tal vez algunos nos preguntamos: pastor, ¿cómo se produce el gozo? Simplemente permanece en Cristo. Juan 15:4-5. Vive en la obediencia, querido, según Juan 15:10-11. Sé lleno del Espíritu, de acuerdo a Efesios 5:18. Y practica la gratitud, como lo dice Primera de Tesalonicenses, capítulo 5, versos 16 al 18. Quiero decirte que Cristo es la fuente suprema del gozo. Y en Hebreos 12:12 dice que por el gozo puesto delante de él, sufrió la cruz. ¿El gozo de qué? El gozo de ir más allá de lo que es el dolor y ver a sus hijos salvos en su nombre. Él se enfocó en la redención, así como la iglesia hoy día tiene que enfocarse en la redención de las personas a quienes le habla, de la familia a quien quiere salvar, de la esposa a la que ama, de los hijos a los que ama. Tienes que enfocarte para redefinir lo que es tu sentido del gozo. Mis queridos, redefinir el gozo es tener la visión eterna en medio del sufrimiento presente y saber que el gozo se presenta como una evidencia de lo que es esa transformación que hay en el corazón humano. El gozo del Espíritu, querido, no depende de emociones. El gozo del Espíritu no depende de circunstancias. El gozo del Espíritu no depende de personas. Depende de una sola cosa: la presencia activa del Espíritu Santo en la

0: vida del creyente. Hay personas, queridos, que sonríen por fuera, pero viven vacío por dentro. Tal vez el mundo les ofreció en un momento dado una felicidad, pero se dieron cuenta de que detrás de esa felicidad perdieron demasiado. Solo Dios produce el verdadero gozo. ¿Y sabes qué? Hoy puedes recibir ese gozo no como una emoción, sino como una transformación, como ese fruto del Espíritu. Porque el gozo no se busca. Se recibe cuando Cristo gobierna el corazón. Cuando Cristo mantiene el control de tu vida, te das cuenta que el verdadero gozo en ti no depende de si tienes dinero o no lo tienes, de si tienes trabajo o no lo tienes, de si tienes comida o no la tienes, que si tienes un plasma o no lo tienes. De eso no depende, querido, el gozo. Eso es felicidad pasajera. Eso es algo que es efímero, algo que no tiene permanencia ni tampoco tiene trascendencia. Es algo que simplemente nos va destruyendo poco a poco y nos va llevando por el camino, queridos, de Balaam, de querer obtener ganancias a costa de la maldición que se profiere hacia otro. Mis amados, a veces el ángel está al frente con espada empuñada en mano para detenernos y no lo vemos, porque simplemente nos hemos desviado del camino. Y otros, que tal vez no tengan la misma visión de fe que tú tienes, te tienen que advertir y decirte: mira, ¿acaso no ves que el ángel está ahí al frente y quiere impedir tu destrucción? Así que hoy le estoy hablando a un corazón que tal vez se sienta dolido, que buscó la felicidad en la religión y no la encontró. Quiero decirte que donde estés, encuentra a Cristo. Y una vez encuentres a Cristo, encontrarás el camino, la verdad y la vida. Y nadie llega al Padre si no es por Él. Así que yo te invito en esta hora para que podamos orar y pedir a Dios que llene nuestra vida de gozo. Querido Padre, gracias, porque en el fruto del Espíritu tenemos la certeza del gozo. No de la alegría que produce el mundo, sino de un gozo permanente en ti. Por tanto, Señor, deseamos en esta hora que tu Espíritu nos hable y nos permita, Señor, conocerte más para saber que en ti encontraremos nuestra felicidad. En el nombre de Jesús. Amén. Jehová te bendiga y te guarde. Jehová haga resplandecer su rostro sobre ti y tenga de ti misericordia. Dios alce a ti su rostro y ponga en ti paz. 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Dios te bendiga.
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2: Esta es la hora en nuestros estudios. 3:56. 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

Muchas preguntas podemos hacernos acerca de la oración. ¿Será que realmente Dios escucha todas nuestras oraciones? ¿Cuándo debemos orar o será que hay algún momento específico en que no debemos hacerlo? Incluso alguien podría preguntarse, ¿por qué debemos orar si Dios lo sabe todo? Aunque Dios lo sabe todo, la oración sigue siendo necesaria porque la oración no existe solamente para informar a Dios de algo, no. Es para desarrollar una relación íntima, cercana con nuestro Dios. El Evangelio de Mateo, capítulo 6, verso 8, dice: Vuestro Padre sabe de todas las cosas que tenéis necesidad antes que vosotros le pidáis. Entonces, si es cierto esto que dice Jesús, que lo es, ¿por qué orar? Porque fortalece nuestra relación con Dios. La oración es comunión. Así como una relación humana necesita comunicación, nuestra relación con Dios también necesita tiempo, diálogo y cercanía. Aunque ya Dios conoce nuestras necesidades, nuestros pensamientos, nuestros temores, nuestras luchas, cuando nosotros oramos, reconocemos su presencia. Aprendemos a confiar en medio de esos temores y abrimos conscientemente nuestro corazón delante de Él. Muchas veces la oración no cambia las circunstancias de forma inmediata, pero sí cambia nuestra percepción, sí cambia nuestro corazón, porque la oración transforma el corazón de aquel que está orando. Al orar, nuestra ansiedad disminuye, nuestra fe se fortalece, la mente se enfoca en Dios y ya no en el problema, ya no en la circunstancia. El carácter se transforma. Así que la oración va a desarrollar en nosotros humildad, dependencia, paciencia, discernimiento, sensibilidad espiritual. Dios no trata al ser humano como una máquina programada. Él desea que el ser humano tenga una relación libre y consciente con Él, porque Dios desea nuestra participación voluntaria. Por eso la oración expresa deseo de buscar a Dios, dependencia y reconocimiento de la soberanía divina, cooperación con la voluntad de Dios. Cuando leemos Santiago 4:2, vemos: No tenéis lo que deseáis porque no pedís. No significa que Dios ignore nuestras necesidades, sino que Él desea que acudamos a Él con confianza. Con esa introducción, queremos extender una sincera y cordial bienvenida a todos los amigos y hermanos que semana a semana se unen a nosotros en este su espacio radiofónico, la Universidad Bíblica del Aire. Tanto para el profesor y pastor Javier Díaz, como para este servidor Juan Valera, es un inmenso gozo y privilegio poder compartir con ustedes las maravillosas enseñanzas de la palabra de Dios. Agradecemos al Señor su cuidado, su protección. Agradecemos al Señor

0: todo el bien que recibimos de sus manos día a día. Antes de proseguir, quiero suplicarle al pastor Javier Díaz que nos dé su saludo acostumbrado y que nos esté elevando al trono de la gracia en una palabra de oración.
1: ¿Qué tal? Saludos, profesor y hermanos y amigos. Nuevamente nos complace compartir con ustedes el estudio de la palabra de Dios desde esta plataforma del programa y el currículo de la Escuela Sabática. Y para este trimestre, como hasta aquí hemos visto, estamos explorando y analizando las maneras de nosotros aprender el arte y la ciencia de conocer y relacionarnos con Dios. Esta semana y la anterior nos hemos detenido para analizar ese aspecto tan crucial en la experiencia de todo creyente, la oración. Es innegable, hermanos y amigos, que reconozcamos cuán importante a nivel individual y colectivo es que desarrollemos hábitos de oración. Y en esta semana hemos visto los elementos más importantes en esta disciplina espiritual de la oración. Muy bien, y así llegamos al último subtema de esta semana, que de manera práctica nos presenta 5 preguntas acerca de la oración que debemos ponderar para buscar la respuesta en la palabra de nuestro Dios. Bien, antes de adentrarnos al análisis del subtema de hoy, les invito a orar para que pidamos la dirección del Espíritu Santo en este estudio, para que nos amplíe el entendimiento en torno a quién, dónde y cómo debemos orar. Pidamos a nuestro Dios, amante Padre Celestial, muchas gracias, Señor, porque tú nos has bendecido a través de esta lección número 7, donde hemos repasado y aprendido la razón y el por qué es importante e imprescindible para nosotros desarrollar nuestra vida de oración y comunicación contigo. Buen Padre Celestial, pon en nosotros siempre esa sed y ese deseo de conversar contigo a nivel individual. Señor, danos la fe y la seguridad de que podemos acercarnos a ti en tu trono de gracia para presentar nuestras necesidades y para expresar nuestro gozo y gratitud a ti, que eres el gran proveedor. Dirígenos en este estudio, buen Dios, capacítanos como moderadores y también bendice, Padre, a toda nuestra querida radioaudiencia, cada uno en su circunstancia personal. Te lo pedimos y te damos gracias por todo en nombre de Jesús, nuestro bendito Salvador. Amén.
0: Muy bien, Pastor Díaz, estamos listos para abordar la temática de hoy. Otras preguntas acerca de la oración. Y es que a lo largo de la semana hemos desarrollado el tópico la oración, el texto principal en Salmos 62:8. Pueblos, esperen en él todo el tiempo. Derramen ante él su corazón. Dios es nuestro refugio. Y el día martes veíamos, por ejemplo, la temática: Jesús nos enseña cómo orar. Jesús es nuestro máximo ejemplo en toda situación, en toda circunstancia. Y Jesús, como nuestro maestro, también nos enseñó a orar. Él nos dio una oración modelo. No quiere decir que tenemos que repetir la oración 1000 veces. No, no es ese el propósito, sino que Jesús dejó una oración que tiene todos los elementos que una oración debe tener. Padre nuestro que estás en los cielos, el reconocimiento siempre de que Dios es nuestro Padre Celestial, santificado sea tu nombre, reconocer la santidad de Dios, venga a tu reino. Allí estamos anhelando el regreso de Jesús y la presencia del Espíritu Santo hasta que ocurra la segunda venida. Sea hecha tu voluntad en la tierra como en el cielo. Estamos aceptando la soberanía de Dios, reconociendo que Él es soberano en el cielo y en la tierra, y en mi vida y en mi corazón. Danos hoy el pan de cada día. Podemos pedir lo que necesitamos.

0: para vivir físicamente, agua, alimento y también espiritualmente, lo que Jesús nos da, su palabra viva, el poder del cielo. Perdónanos el mal que hemos hecho, así como nosotros hemos perdonado a los que nos han hecho mal. Necesitamos arrepentirnos, buscar perdón y perdonar a quienes nos han hecho daño, así como Dios nos perdona a nosotros. No nos dejes caer en tentación y líbranos del mal. Es esencial pedir protección y amparo para que el mal presente en este mundo no destruya nuestra relación con Dios y no caigamos en tentaciones. El miércoles, ayer, estuvimos hablando acerca de alabanza, confesión, pedidos y gratitud. Y nos dimos cuenta en la oración de Daniel que no todo es petición en la oración, porque alguien ha llegado a pensar que oración es sinónimo de petición. Es decir, que cuando oramos es cuando vamos a pedir a Dios algo. Pero en realidad la oración tiene muchos aspectos, la alabanza, el reconocimiento del carácter de Dios, de los atributos de Dios. Alabamos a Dios por quien Dios es, alabamos a Dios porque es santo, alabamos a Dios porque es todopoderoso, alabamos a Dios porque es misericordioso, alabamos a Dios porque es inmutable, es el mismo ayer, hoy y por los siglos. Pero también debemos confesar delante de Dios nuestras iniquidades, nuestros pecados. Señor, reconocemos que hemos fallado. Reconocemos, Señor, que hemos pecado. Ten misericordia de nosotros. Es una oración que cada uno debe llevar adelante cada día. Luego, pedidos y gratitud. También hay que pedir a Dios, reconociendo que Dios es dador, proveedor, sustentador, y agradecer a Dios por todo lo que hemos recibido de su mano. Hoy, jueves 14 de mayo, vamos a responder otras preguntas acerca de la oración. Pastor Díaz, la pregunta que ya introdujimos, ¿por qué debemos orar si Dios lo sabe todo? ¿Qué nos dice la señora de White?
1: Sí, profesor, esta pregunta es importante atenderla porque son muchas las personas que se cuestionan si Dios es omnisciente y es amoroso. Él debe saber todo lo que yo necesito y las circunstancias que estoy viviendo. ¿Por qué entonces debo orar a Él si Él lo sabe todo? Y esa respuesta que nos deja la señora de White en su libro El Camino a Cristo es muy esclarecedora. Y nos ofrece la respuesta correcta. Ella nos dice, no es que esto sea necesario, o sea, orar a Dios para darle a conocer a Dios lo que somos, sino que esto es a fin de capacitarnos para aceptarlo a Él. La oración no hace descender a Dios hasta nosotros, sino que nos eleva a nosotros hacia Él. ¿Cuánta verdad hay en esa declaración? Dios conoce nuestros deseos, Él está al tanto de nuestras necesidades y lee las intenciones de nuestro corazón. Sin embargo, orar es bueno porque nos invita a hacer una pausa en nuestro ajetreo cotidiano, a reconocer que Dios es soberano sobre todo y a ponernos a sus pies. Además, Dios actúa en respuesta a nuestra petición. Creo, profesor y hermanos, que esta declaración nos ayuda a todos nosotros a reconocer con humildad que somos seres dependientes de nuestro Dios y que el primer paso que debemos dar es aceptar que no tenemos a nuestro haber la capacidad para resolver las situaciones que se nos presentan y más aún la necesidad de establecer esa relación con nuestro Creador. De hecho, aquí también se nos indica que el apóstol Pablo nos recuerda que la tercera persona de la deidad del Espíritu Santo intercede por nosotros, dice Romanos 8, 26 y 27, Pablo nos recuerda

0: fuerza y de igual manera el Espíritu Santo nos ayuda en nuestra debilidad, pues qué hemos de pedir como conviene, no lo sabemos, pero el Espíritu mismo intercede por nosotros con gemidos que no se pueden expresar con palabras. Mas el que escudriña los corazones sabe cuál es la intención del Espíritu, porque conforme a la voluntad de Dios intercede por los santos. En fin, ¿por qué debemos orar a Dios aunque Él lo sabe todo? Para que nosotros seamos los que sintamos la necesidad de acercarnos a Él en dependencia. El Espíritu y su función es traducir nuestras oraciones imperfectas para ser presentadas ante Dios. Sí, qué bueno es tener un intercesor que nos ayuda en nuestras oraciones.
1: Totalmente de acuerdo con usted, Pastor Díaz. La reflexión de la señora White es clara, porque presenta ideas profundas acerca de la oración. Ella nos está explicando que la oración no existe principalmente porque Dios necesite conocer alguna realidad de este mundo. Sabemos que Dios es omnisciente, que Dios es omnipresente. Dios todo lo sabe y Dios está en todo lugar. El salmista en una ocasión dijo: si me fuere a lo profundo del mar, allí va a estar Dios. Si a lo alto de un monte, allá la presencia de Dios lo va a acompañar. O sea que el asunto no es que Dios sepa algo que Él no sabe, porque Él todo lo sabe, sino porque debemos presentar delante de Él nuestras necesidades, abrir nuestro corazón, abrir nuestros pensamientos, reconocer nuestras debilidades, nuestras circunstancias. La verdadera función de la oración es transformar al ser humano. La señora de Huay nos dice: la oración no hace descender a Dios hasta nosotros, sino que nos eleva a nosotros hacia Él. ¿Nos eleva en qué sentido? Eleva nuestra mente, nuestros pensamientos. Recordamos que así como son más altos los cielos que la tierra, así son más altos los pensamientos de Dios que nuestros pensamientos. Pero al orar, Él eleva nuestra mente, fortalece nuestra fe, purifica nuestro corazón y orienta nuestra vida hacia la realidad espiritual. Es que la oración cambia más al que ora que a Dios. Dios es inmutable. Él nos escucha, Él nos ama, Él nos responde. Pero nosotros somos transformados cuando oramos. Dejamos de concentrarnos solamente en problemas temporales, reconociendo nuestra dependencia, nuestra necesidad de Dios. También desarrollamos sensibilidad espiritual, porque al reconocer nuestra debilidad, nuestra necesidad absoluta de Dios, ganamos una mejor perspectiva de qué hacemos y cómo debemos hacerlo. Aprendemos a ver la vida desde una perspectiva de eternidad, colmada de humildad. Empezamos a ser humildes profundamente, realmente, porque hemos reconocido la grandeza de Dios. Muchas veces una persona cuando comienza a orar está ansiosa, confundida, temerosa, tal vez desanimada, pero cuando termina la oración sale en paz, con claridad mental, con esperanza, con fortaleza interior, a fin de capacitarnos para aceptarlo a Él. Eso lo dice la señora de Huay. El problema no está en la disposición de Dios para bendecir, sino en nuestra capacidad para recibirlo y comprenderlo. Así que debemos acudir a Dios cada día en oración. Los que esperan a Jehová tendrán nuevas fuerzas, dice el profeta Isaías. Y dice el apóstol Santiago: acercaos a Dios y Él se acercará a vosotros. Así que no debemos considerar a Dios un Dios distante, sino un Dios cercano, un Dios que cambia nuestra vida. Pastor Díaz, ¿por qué orar a Dios cuando todo marcha bien?
0: Sí, esta segunda pregunta no está centrada en Dios, sino en nuestros logros y en nuestros propios esfuerzos, ya que dice, ¿por qué tengo que orar si yo mismo me puedo valer para estar en la condición de bonanza en que me encuentro? Así que la idea entre líneas aquí es que nosotros oramos a la manera del 911 o una llamada de emergencia, que Dios está ahí para cuando las cosas no nos salen bien o estamos pasando por alguna crisis, entonces apelamos a Dios para que venga en nuestro auxilio. La implicación entonces es, si todo me va bien, ¿para qué tengo que procurar buscar a Dios? Y esta es una demostración de orgullo y de autosuficiencia propia y que vienen a ser realmente dos obstáculos muy altos para nosotros poder desarrollar una vida sólida de oración. De hecho, debemos aclarar que los ángeles que no han pecado y por lo tanto no tienen ninguna dificultad que atender o resolver, ellos se gozan en adorar a Dios de manera consecuente. De manera que la necesidad no debe ser el criterio para acercarnos a Dios, sino como hacen los ángeles, alabarlo, porque nos gozamos en alabarlo y en reconocer su grandeza. Si eso hacen los ángeles, imaginémonos cuánta necesidad tenemos nosotros de hacerlo. El Señor Jesús en el Sermón del Monte, en Mateo 5:6, nos ofrece la cuarta bienaventuranza que nos dice, bienaventurados los que tienen hambre y sed de justicia, porque ellos serán saciados. De manera que nosotros debemos orar procurando recibir y reflejar esa justicia divina en nuestra vida. En resumidas cuentas, entonces, pensar que no necesitamos a Dios porque todo nos va bien es mostrar un espíritu de orgullo y de ingratitud porque no reconocemos que el bien que estamos disfrutando es un don de Dios. Así que oramos, entre otras cosas, para darle gracias por sus provisiones y por sus bendiciones.
1: Coincido totalmente con usted, Pastor Díaz. Hay quienes han llegado a pensar que solo podemos orar o debemos orar en momentos de crisis, en momentos de dolor, en momentos de necesidad. Pero es que la Biblia nos enseña que la oración no es solamente un recurso de emergencia, es una relación constante con Dios. La oración no solo es para pedir ayuda, la oración también es para tener comunión, cercanía con Dios, adoración, gratitud, reflexión por lo que Dios ha hecho, crecimiento espiritual. Así que en los momentos de bienestar, en los momentos cuando todo marcha bien, la salud, tenemos paz, oportunidades, la familia está unida, tenemos bendiciones diarias, pues allí deberíamos estar orando, agradeciendo a Dios, reconociendo la bondad divina. Toda buena dádiva, todo don perfecto desciende del cielo. La oración en buenos tiempos evita que olvidemos el origen de esas bendiciones, porque uno de los mayores riesgos espirituales ocurre cuando las personas sienten que todo está tan bien que no necesitan a Dios, todo está estable. Así que la oración mantiene vivo el sentido de dependencia y de humildad. En la Biblia, muchas veces al pueblo de Israel se alejaba de Dios porque había prosperidad y comodidad. Así que la oración constante fortalece la fe, desarrolla estabilidad espiritual y prepara el corazón para enfrentar futuras dificultades, porque todo puede estar bien hoy, perfecto hoy, pero mañana puede llegar la dificultad. La oración siempre debe expresar nuestro amor, nuestra cercanía, nuestro deseo de tener comunión con Dios. Así que en todo momento debemos orar. Pastor Díaz, ¿con quién debo orar? ¿Y cómo puedo escuchar

0: relacionándonos con los demás en nuestras necesidades. Y en tercer lugar, en la Iglesia como una unidad o un cuerpo espiritual en el que nos unimos todos para alabar a Dios, reconocer su grandeza y también para que por medio de oraciones intercesoras podamos sostenernos mutuamente. Y finalmente, ¿cómo debemos escuchar? La forma más clara y segura de hacerlo es combinar nuestra oración con el estudio de la palabra de Dios, la Santa Biblia, como parte de nuestra práctica de devoción personal. De esta manera evitamos dejar la mente vacía o escucharnos a nosotros mismos. En fin, la oración es algo más que hablar con Dios. También debemos permitirle que nos pode y hable a nuestra vida. En el mismo libro El Camino a Cristo, que hicimos referencia al principio, nos dice la señora de White, si pensáramos y habláramos más del Señor Jesús y menos de nosotros mismos, entonces gozaríamos mucho más de su presencia. Si permitamos que el Señor nos hable a través de su palabra o el medio que Él disponga escoger.
1: Pastor Díaz, la oración individual a solas con Dios es fundamental para nuestra relación y el desarrollo de nuestra intimidad con Dios. Mas tú, cuando ores, dijo Jesús, entra en tu aposento, ora a tu Padre que está en secreto. Podemos hablar con toda sinceridad, abrir el corazón completamente a Dios, desarrollar una comunión profunda. Pero también debemos orar con la familia, porque es el desarrollo de la familia completa. En la iglesia con otros creyentes, porque fortalece la fe, crea apoyo espiritual. Podemos orar por otras personas, amigos, enfermos, líderes, personas en dificultades. ¿Cómo escuchar? Pues simplemente podemos escuchar a Dios en su palabra. Podemos escuchar a Dios en el silencio y la reflexión. De esa manera estamos llegando al final de nuestro programa del día de hoy, no sin antes recordarles que mañana viernes tendremos nuestro acostumbrado resumen semanal. Están todos invitados a participar en él. Los invito a orar. Padre Santo que estás en el cielo, en tus manos, Señor, colocamos nuestras vidas. Dirígenos, guíanos, úsanos, Señor, para la gloria de tu nombre. Te lo rogamos en Jesucristo, tu Hijo amado. Amén.
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0: Saludamos a los hermanos y amigos que sintonizan con nosotros en este momento el programa Fundamentos de Nuestra Fe. Nos encontramos hoy nuevamente aquí en la cabina de transmisión de Radio Sol. Me acompaña la hermana
1: Eidy Quintero.
0: Y este es tu hermano en Cristo, Ernesto Carrillo. Antes de iniciar con la discusión del tema del Evangelio de Marcos, capítulo 3, versos 31 al 35, los verdaderos parientes de Jesús. Y luego en el capítulo 4, la parábola del sembrador, es lo que vamos a estar tocando hoy. Vamos a iniciar con una oración.
1: Padre amante, te damos gracias nuevamente por darnos la oportunidad de estar aquí en esta ocasión para hablar de tu palabra. Rogamos, Padre, que en estos momentos las personas que nos estén escuchando reciban bendición de tu parte y que nosotros aquí también seamos inspirados por tu Santo Espíritu para llevar este mensaje. Gracias, Padre, nuevamente te lo rogamos y te lo agradecemos en el nombre de Jesús. Amén.
0: Amén.

0: Bien, le damos lectura a Marcos 3, 31 al 35, dice la palabra.
1: En eso llegaron su madre y sus hermanos, y quedando afuera, enviaron a llamarlo. Los que estaban sentados alrededor de él le dijeron, «Tu madre, tus hermanos y hermanas están afuera y te buscan». Él respondió, «¿Quiénes son mi madre y mis hermanos?». Y mirando a los que estaban sentados alrededor de él, dijo, «Estos son mi madre y mis hermanos». Porque todo el que hace la voluntad de Dios, ese es mi hermano, mi hermana y mi madre.
0: Este relato va entrelazado, va unido al relato anterior que se discutió en el programa antes a este. Estuvimos hablando la última vez de la blasfemia contra el Espíritu Santo, pero eso comienza cuando había una multitud que rodeaba a Jesús y habían acusado a Jesús de estar fuera de sí y de que Jesús estaba echando demonios por Belcebú, el príncipe de los demonios, y que en el verso 21 de Marcos, pues unos amigos o familiares habían ido allí a buscarlo, a apresarlo, para llevárselo, lo acusaban de que tenía locura. Entonces, por eso este verso 31 inicia diciendo, en eso llegaron su madre y sus hermanos y enviaron a llamarlo, y Jesús ahí iba a explicarle eso con los textos que le siguen, va a establecer una nueva familia aquí en la tierra, que va unida a la familia del cielo. Los rumores habían llegado hasta María y sus otros hijos en Nazaret, comenzaron a preocuparse en gran manera por el bienestar de Jesús y también sentían cierta vergüenza por causa suya. Entonces decidieron irlo a buscar y a traerlo a la casa antes que ocurriese algo terrible. Al arribo de ellos y siendo informado Jesús, este hizo una afirmación bien chocante. Esto fue lo que sucedió allí, que existe una familia mayor que la familia humana, una familia que tiene supremacía sobre las relaciones de sangre. Es la familia de Dios, la familia de todos aquellos que hacen la voluntad de Dios, según dijo Jesús en los versos 34 y 35, estos son mi madre y mis hermanos, todo el que hace la voluntad de Dios, ese es mi hermano, mi hermana y mi madre. La cosa es que había una multitud y le dicen a Jesús, te buscan. Aparentemente la multitud era consciente de la vergüenza que sentía la familia y que pensaban que Jesús estaba fuera de sí y que necesitaba ser llevado de ese lugar. Algo importante había ocurrido que trajo a la familia de Jesús para llevarlo a casa. ¿Qué había pasado que impulsara a María y a los hermanos de Jesús a buscarlo? ¿Qué era tan grave que ellos enviaran a alguien al interior a buscar en vez de ir ellos mismos? ¿O de esperar al menos hasta que hubiese terminado la reunión? Bueno, ¿qué impulsó a Jesús a pronunciar las palabras que dijo, formando una nueva familia? Tres cosas podemos decir. Aparentemente hay tres razones. El público, incluso algunos amigos de la familia, estaban diciendo que estaba fuera de sí, loco, sin razón. Por eso fueron a buscar. Una de las razones que se da es que ¿por qué la familia fue allí? Posiblemente por eso, porque estaba fuera de sí. Él estaba trabajando mucho, no había comido, se estaba proclamando ser el hijo de Dios. Y la otra razón es que los gobernantes, tanto políticos como religiosos, crecían en su oposición hacia Jesús. La familia estaba alarmada, temían por la vida de Jesús. Y otra razón es que las noticias de su afirmación de ser hijo de Dios llegaron a oídos de su familia y los vecinos decían que tal afirmación era presuntuosa, totalmente fuera de lugar, y eso podía crear un conflicto con los líderes de la nación. Todo esto causó en María y en la familia que noticias semejantes causarían a cualquier familia. Se preocuparon y despertaron en ella el profundo amor y responsabilidad de una madre para con su hijo. Entonces fue inmediatamente para traerlo a su casa para salvarlo de cualquier daño que le pudieran hacer allí. Y es interesante porque la familia de Jesús se sentía avergonzada.
1: Aquí en el don profético menciona algo interesante. Dice que los hermanos de Jesús deseaban que él cediese a sus ideas, cuando una actitud tal habría estado en completa contradicción con su misión divina. Ellos consideraban que él necesitaba de los consejos de sus hermanos. Le juzgaban desde su punto de vista humano y pensaban que si decía solamente cosas aceptables para los escribas y los fariseos, él evitaría las controversias desagradables que estaba pasando en esos momentos. Ellos pensaban que estaba loco al pretender que tenía autoridad divina y al presentarse ante los rabinos como reprensor de pecados.
0: No, definitivamente, pensaban. El

0: pensamiento de los hermanos de Jesús era el mismo pensamiento de los judíos de aquella época. Exacto. Primeramente, ese no podía ser el Mesías, había que seguir a los rabinos, a los que sabían, los escribas. Era el mismo pensamiento de todos aquellos. Entonces, pues, temían en ese momento por la vida de Jesús, por las declaraciones que estaba haciendo y por las cosas que estaba haciendo definitivamente. Ahora, se sentían avergonzados y por eso fueron a buscarlo. ¿Entiendes? ¿Y cuántas veces nosotros como creyentes nos hemos sentido avergonzados por Jesús? Hemos pasado eso. ¿Cuántos se avergüenzan de tomar una posición respecto de Jesús y sus afirmaciones? ¿Cuántos temen lo que dirían sus vecinos, amigos, si toman una posición en cuanto a Jesús? ¿Cuántos quisieran llevar a Jesús a su casa y encerrarlo en una habitación donde sus afirmaciones no molesten a nadie? O sea, a veces podemos ser creyentes que nos escondemos. Y sí, vivimos con Jesús y todas esas cosas, pero podemos avergonzarnos o nos avergonzamos cuando tenemos que dar testimonios a otros públicamente. Hablar las cosas que Jesús quiere y que Jesús quiere hacer en favor de los demás. Pablo dice que hay que participar de las aflicciones del Evangelio. O sea, el predicar el Evangelio tiene un costo y nosotros tenemos que participar de los sufrimientos que traiga el Evangelio. Si finalmente, pues, bienaventurado cuando os persigan por causa de mi nombre, dijo Jesús, porque de ustedes será el reino de los cielos. Así que no hay que temer, Dios está con nosotros y debemos ser atrevidos y predicar el Evangelio. Pues ahí estaba la familia de Jesús avergonzada. Ahora, el verso 33, me gustaría que lo leyeras y lo repitas, la declaración de Jesús.
1: Él respondió, ¿quiénes son mi madre y mis hermanos?
0: Sí, el verdadero parentesco no es solo una relación de sangre, es lo que va a demostrar Jesús aquí.
1: No que los está despreciando ni negándolo. Porque muchas veces la gente interpretan de esa manera, pero no, ese no fue el objetivo que él tuvo para hacer esa pregunta.
0: No, definitivamente, acuérdate que están acusando a Jesús de unas cosas, la familia va allí porque tiene vergüenza, y él le va a decir a esa familia pues que lo que él está haciendo está correcto, las declaraciones de las personas allí está equivocada, y él va a decir, mira, esta gente que están escuchando lo que yo estoy diciendo y haciendo y creen en esto, eso es una nueva familia que yo estoy estableciendo. Él está diciendo también que los genes humanos y la sangre, los rasgos de familia, no son suficientes para crear y hacer una auténtica familia. Una verdadera familia, un auténtico parentesco no existe porque algunas personas tienen sangre y rasgos comunes. Esto se ve claramente todos los días en las páginas de las historias familiares. ¿Cuántas familias viven en tempestades, con divisiones, separaciones? Demasiada familia está en constante conflicto, que van desde el ataque suave, verbal, hasta un ataque homicida. Los padres se oponen a los hijos, hermanas contra hermanas, hijos opuestos a los padres, hermanos contra hermanos, esposo contra esposa, pariente contra pariente, eso se vive diariamente. Jesús está estableciendo una familia ahora que va a estar unida. Extendió sus brazos hacia la multitud y exclamó, ¿quién es mi madre y mis hermanos? Está proclamando que las relaciones sanguíneas y los genes y rasgos familiares no son suficientes para crear un auténtico parentesco. El verso 34 y 35, repítelo nuevamente.
1: Y mirando a los que estaban sentados alrededor de él, dijo, estos son mi madre y mis hermanos, porque todo el que hace la voluntad de Dios, ese es mi hermano, mi hermana y mi madre.
0: O sea que el verdadero...
1: Está explicando ahí quiénes son.
0: Exactamente, el verdadero parentesco está basado en una relación común con Dios. Y es un parentesco, es una relación espiritual. Dios es espíritu y los que quieren conocerlo y seguirle tienen que estar espiritualmente unidos a él. Está basado en ser un verdadero discípulo. La familia de Jesús son discípulos ahora, verdaderos seguidores de Cristo. Es una verdadera familia. Aquellos que lo han aceptado como Señor y Maestro pertenecen a esta. A todos los que recibieron, a los que creen en su nombre, les dio la potestad de ser hijos de Dios, según Juan 1:12. Y otra cosa que Jesús establece es que el verdadero parentesco se basa en hacer la voluntad de Dios. La voluntad de Dios se convirtió en el objetivo, en el impulso de sus vidas. Todos los verdaderos discípulos de Jesús tienen ese mismo objetivo, que es el de hacer su voluntad. Todos los hombres a veces se centran sus vidas en su voluntad propia, pero Dios quiere que hagan la voluntad de Él. La voluntad de Dios es observar su ley. Dice el Salmo 48, el hacer tu voluntad, Dios mío, me ha agradado. Tu ley está en medio de mi corazón.

0: Y esa era la nueva familia que estaba fundando Jesús. ¿Tienes algo?
1: Hay una partecita aquí que es bien interesante en el don profético, que dice, en el libro específicamente El deseado de toda la gente, dice: los que están llamados a sufrir por causa de Cristo, que tienen que soportar incomprensión y desconfianza aún en su propia casa, pueden hallar consuelo en el pensamiento de que Jesús soportó lo mismo. Se compadece de ellos, los invita a hallar compañerismo en Él y alivio donde Él vayó, en la comunión con el Padre. O sea, somos su familia, Él nos aceptó como su familia, tenemos el apoyo del Padre.
0: Y mientras estamos en Él hay una unidad.
1: Amén.
0: Pues Jesús realmente no estaba loco, sino apasionado por salvar las vidas, restaurar vidas y formar una nueva familia que iba a estar completamente salva en Él y va a gozar y a disfrutar de unos beneficios que provienen del reino de Dios, que tiene el reino de Dios, y de una esperanza futura de vivir para siempre en un cielo y una tierra renovada. Interesante por demás es que ahora comienza la parábola del sembrador en el capítulo 4 de Marcos. ¿Cómo podemos ligar? Bueno, Jesús está ya ligar el pasaje anterior con lo que viene ahora, con la parábola del sembrador. Bueno, Jesús llama a que tú seas parte de la familia de Él. Si tú todavía no has tomado una decisión por ser parte de la familia de Cristo, estás a tiempo para comenzar a vivir una vida espiritualmente feliz y gozosa en Él y una vida de obediencia en Jesús. Estás a tiempo. Y Jesús dice, ahora a través de la parábola del sembrador, que el evangelio se lleva, la palabra se suelta y solamente haya unos pocos que son los que la reciben. Él va a presentar la parábola en cuatro. Hay cuatro corazones diferentes que reciben el mensaje de salvación, pero de esos cuatro solamente uno recibe la palabra con gozo y quiere hacerse parte de esa familia de Dios, del reino de Dios. Esos son los que caen en buena tierra. Vamos a ver, vamos a dar lectura del Evangelio de Marcos, capítulo 4, versos 1 al 9.
1: De nuevo Jesús empezó a enseñar junto al mar y se reunió alrededor de él tanta gente que entró en una barca, se sentó en ella y la gente quedó en tierra junto al mar. Y les enseñaba muchas cosas por medio de parábolas. En su enseñanza dijo: oíd, el sembrador salió a sembrar. Al sembrar, parte de la semilla cayó junto al camino, y las aves del cielo la comieron. Otra parte cayó en pedregales, donde no había mucha tierra, y brotó pronto porque no tenía tierra profunda. Pero al salir el sol, se quemó, y como no tenía raíz, se secó. Otra parte cayó entre espinos, que crecieron y ahogaron la semilla y no dio fruto. Pero la otra parte cayó en buena tierra y dio fruto, brotó, creció y produjo 30, 70 y 100 por uno. Entonces les dijo: el que tenga oídos para oír, oiga.
0: Noten qué interesante, la semilla cae en cuatro lugares diferentes, en cuatro terrenos diferentes, en cuatro corazones diferentes, y solamente uno de esos cuatro acepta, el 25% acepta el plan de Dios, la salvación, decide hacerse parte de la familia de Dios y hacer su voluntad, mientras que un 75% decide perderse. Y dos grandes lecciones tenemos en esta parábola. El mensajero de Dios o el creyente genuino debe sembrar la semilla. Dios también, Cristo personalmente, trajo la semilla inicialmente, la palabra de Dios. Donde quiera que se encuentre, hay que esparcirla sin importar la dificultad, la oposición o el desaliento. Cuando Jesús estuvo frente a la gente, sabía qué tipo de personas tenía ante sí. Los corazones duros, gente con un entusiasmo superficial. Había gente mundana que estaban dispuestas a mejor seguir las cosas del mundo en primer lugar. Gente que le gustaba seguir los placeres de este mundo. Sabía Jesús que mucha gente no iba a aceptar, que jamás oirían. Pero además sabía que con solo seguir sembrando las semillas, algunos llevarían fruto. Algunos iba a ser tierra fértil, deseosa de recibir la verdad de la vida y de la eternidad. O sea que esto no puede desanimarnos a nosotros los creyentes. Jesús estuvo consciente de eso y nosotros como seguidores de Jesús tenemos que estar conscientes que aunque hay gente que rechaza el evangelio, tenemos que seguir esparciendo la semilla, porque en algún momento dado alguien, siempre hay alguien, va a estar dispuesto a abrir el corazón a recibir esa palabra. Este es el motivo por el que Jesús seguía sembrando, nunca dando lugar al desaliento, sembrando para que algunos pudieran ser salvos y llevar fruto. Los terrenos, es decir, los corazones humanos, varían entre los hombres. La condición de su corazón va a determinar cómo amará a Dios y al prójimo, si será abierto o de mente cerrada. El tema de esta parábola es que Dios hace responsable al hombre de la condición de su corazón y por cómo responde al Evangelio. Y aquí se pinta el cuadro de cuatro varios terrenos diferentes. Jesús había iniciado también una nueva enseñanza. Estaba hablando en parábola, y parábola significa colocar una cosa junto a otra. Y hacía con este propósito una comparación. Utilizaba un paisaje cercano o de algo que estaba sucediendo en aquella época y lo utilizaba para traer una enseñanza. Y como aquella era una sociedad de agricultores, se sembraba la semilla, Jesús utilizó eso ahora para traer una nueva enseñanza, presentando el plan de salvación. Vemos también aquí entonces la semilla que cae junto al camino. Vamos a discutir eso. Es bueno que leas el texto. Vamos a leer la explicación de las parábolas. Junto al camino lo encontramos en Marcos 14, 15. ¿Cómo dice, hermana Heidi? Capítulo 4, Marcos 14, verso 15.
1: El sembrador es el que siembra la palabra. Los de junto al camino son los que oyen la palabra, pero después viene Satanás y la quita de los corazones donde había sido sembrada. Los que son sembrados en pedregales son los que al oír la palabra la reciben con gozo, pero no tienen raíz en sí, antes son de corta duración, y cuando viene la tribulación o la persecución por causa de la palabra, enseguida tropiezan. Los que son sembrados entre espinos son los que oyen la palabra, pero los cuidados de este mundo, el engaño de las riquezas y otras codicias, entran y ahogan la palabra y no da fruto. En cambio, los que fueron sembrados en buena tierra son los que oyen la palabra, la reciben y dan fruto 30, 60 y 100 por uno.
0: Bien, leíste completo. Entonces, ¿qué tienes ahí cuando caes junto al camino?
1: La semilla sembrada representa la palabra de Dios cuando cae en el corazón de un oyente desatento. Es el corazón que llega a transformarse en un camino para el tránsito del mundo y sus placeres y pecados. O sea, es el corazón, ¿verdad? La semilla sembrada es la palabra y el camino es el corazón, es lo que está diciendo aquí. Como los pájaros están listos para sacar la semilla de junto al camino, Satanás está listo para quitar del alma la semilla de verdad divina. Satanás y sus ángeles se encuentran en las reuniones donde se predica el Evangelio, mientras los ángeles del cielo tratan de impresionar los corazones con la palabra de Dios. El enemigo está alerta para hacer que esto no surja efecto. O sea, es la explicación de lo que quiere decir, por lo menos la primera, la que cayó junto al camino.
0: En aquel tiempo, mientras se iba sembrando la semilla, el agricultor iba lanzándola, las aves del cielo venían detrás, se llevaban toda la que podían. Pero lo que está queriendo decir es que Satanás está muy pendiente a sacar de tu corazón la palabra de Dios que puedas estarla recibiendo o que estás recibiendo. Y junto al camino, pues son las personas que oyen la palabra de Dios, están en la iglesia, pero están a la orillita, fuera del camino, no se involucran, no hacen compromiso con nada de Dios. Ellos van a los cultos, se sientan, oyen la predicación, pero no quieren como que un compromiso, ¿verdad?, de hacer con la causa de Cristo. Y antes que la persona crea, viene el diablo y le arrebata la palabra de su corazón, le es quitada. La persona nunca aplica la palabra a su vida, en realidad nunca vive sacrificadamente por Cristo. Y para esto, pues hay una advertencia, Romanos 2:5 dice, por tu dureza y por tu corazón no arrepentido, atesoras para ti mismo ira para el día de la ira, de la revelación del justo juicio de Dios. No endurezcas tu corazón. Y permite que la palabra crezca en tu corazón. Acepta a Cristo como tu Salvador. No sea de los que están en el camino. ¿Cuáles son los pedregosos?
1: Los que son sembrados en pedregales son los que al oír la palabra la reciben con gozo, pero no tienen raíz en sí antes. Son los que de corta duración, y cuando viene la tribulación o la preocupación por causa de la palabra, enseguida tropiezan. En el don profético explica que la semilla sembrada en lugar de pedregosos encuentran poca profundidad de tierra. La planta brota rápidamente, pero la raíz no puede penetrar en la roca para encontrar el alimento que sostiene.

0: pero tú te mantienes firme.
1: Amén.
0: Pero si la recibes de una manera superficial, no te apropias, no echas raíz, porque es pedregal, las piedras no dejan echar raíces, ¿verdad? Es un terreno donde no hay tierra, las piedras no es un lugar para tú sembrar, hay un camino pedregoso, un corazón pedregoso, no le permites espacio a que la palabra sea enraizada en tu corazón, pues en la primera tribulación o prueba que recibas, la persona sale, se va. El Señor te invita a recibir esa palabra para que sea de felicidad y de gozo a tu vida. ¿Qué hay de lo que cambió en los espinos?
1: Pues estos son los que oyen la palabra, pero los cuidados de este mundo, el engaño de las riquezas y otras codicias entran y ahogan la palabra y no da fruto. Aplicamos esto como que si no hay una transformación moral en el corazón humano, si los viejos hábitos y prácticas de la vida pecaminosa anterior y no se dejan atrás, si los atributos de Satanás no son extirpados del alma, la cosecha de trigo se ahoga. Si el corazón no está bajo el dominio de Dios, si el Espíritu Santo no obra incesantemente para refinar y ennoblecer el corazón, los viejos hábitos se revelarán en la vida. O sea, el viejo hombre va a volver, como decimos.
0: Sí, definitivamente, estos que donde la palabra cae en un terreno de espinas, estamos de acuerdo, ¿verdad? Son los que oyen la
1: Sí.
0: palabra, pero son gente que tienen compromiso con el mundo los absorbe, los placeres, las riquezas, no dan el tiempo necesario para que Dios more en sus vidas o el tiempo que uno debe sacar para tener una relación estrecha con Jesús. Y las cosas del mundo ahogan esa palabra. Tristemente, pues la gente pone prioridades, entiende que lo del mundo va primero y se van por ahí. Y por eso el Señor Jesús, en Lucas 21:34, inspiró a Lucas para que escribiera: Mirad por vosotros mismos que tu corazón no se cargue de glotonería y embriaguez y de los afanes de esta vida, y venga de repente sobre vosotros aquel día. ¿De qué le vale al hombre que gane todo el mundo y pierde su alma? Y hay que tener claro que la vida del hombre no consiste en la abundancia de los bienes que posee, porque la gente pone a veces en primer lugar todas las cosas del mundo, el dinero y placeres de este mundo, lo pone por encima a esa palabra preciosa que es de eternidad y de salvación. Y uno debe analizar la vida de uno, ¿verdad? Cómo estamos delante de Dios. Y debemos de dar prioridad a las cosas eternas. La palabra debe estar en primer lugar en tu vida, que me estás escuchando. Finalmente, la semilla es sembrada en buena tierra.
1: Y estos son los que fueron sembrados en buena tierra, estos son los que oyen la palabra, la reciben y dan fruto. 30, 70 y 100 por uno, como dice el verso 20. Aquí podemos aprender que a través de estas parábolas del sembrador, Cristo presenta el hecho de que los diferentes resultados dependen del terreno, como tú dijiste ahorita. Nosotros no podemos cambiarnos a nosotros mismos, pero tenemos la facultad de elegir y de determinar que llegaremos a ser. Es resistiendo al espíritu como los hombres llegan a desatender y descuidar la palabra de Dios. Así también solo se puede vencer las malas tendencias del corazón por medio de esfuerzos fervientes en el nombre de Jesús y con su poder. Así
0: Sí,
1: que lo podemos derrotar.
0: Jesús te invita a que tú seas de eso, de esos que tienen un corazón receptivo a recibir la palabra de Dios y que es un corazón de buena tierra, que oye la palabra y la recibe y vas a llevar fruto. Y el secreto de dar fruto es, como dijo Jesús, permanece en mí. El que permanece en mí, yo en él, este lleva muchos frutos. Filipenses 1:11 dice Pablo, que llenos de frutos de justicia que son por medio de Jesucristo para gloria y alabanza de Dios. La forma de llevar fruto es recibiendo esa palabra, permaneciendo en Cristo, y Cristo se manifiesta en nuestra vida de una manera natural y espontánea. Pero eso depende de nosotros. El Señor quiere que tú seas parte de su familia. El Señor quiere que tú vengas a hacer su voluntad. Cristo quiere hacer grandes cosas por ti. Cuenta contigo. Él quiere que tú seas de ese 25%, según esta parábola, que acepta la palabra de vida y la palabra de salvación. Él te invita, si estás lejos de Jesús, corre ahora mismo hacia Jesús, pídele perdón por tus pecados y hazte parte de su familia, de la familia que algún día vivirá en un cielo y una tierra renovada, de una familia que tendrá un mundo mejor. Hay esperanza para el que esté en Cristo. Sin Cristo no hay nada. Con Cristo lo tenemos todo. Hemos llegado al final.

0: este programa. Que Dios te bendiga. Se despide de ti
1: Eddie Quintero.
0: Y este es tu hermano en Cristo, Ernesto Carrillo.
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Esta es la hora en nuestros estudios. 4:58. 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

0: Dios te bendiga.
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1: Capítulo 14. Durmió Abías con sus padres y fue sepultado en la ciudad de David, y reinó en su lugar su hijo Asa, en cuyos días tuvo sosiego el país por 10 años. E hizo Asa lo bueno y lo recto ante los ojos de Jehová su Dios, porque quitó los altares del culto extraño y los lugares altos, quebró las imágenes y destruyó los símbolos de acera, y mandó a Judá que buscase a Jehová, el Dios de sus padres, y pusiese por obra la ley y sus mandamientos. Quitó asimismo de todas las ciudades de Judá los lugares altos y las imágenes, y estuvo el reino en paz bajo su reinado. Y edificó ciudades fortificadas en Judá, por cuanto había paz en la tierra, y no había guerra contra él en aquellos tiempos, porque Jehová le había dado paz. Dijo por tanto a Judá: edifiquemos estas ciudades, y cerquémoslas de muros con torres, puertas y barras, ya que la tierra es nuestra, porque hemos buscado a Jehová nuestro Dios, le hemos buscado, y él nos ha dado paz por todas partes. Edificaron pues, y fueron prosperados. Tuvo también Asa ejército que traía escudos y lanzas, de Judá 300,000, y de Benjamín 280,000, que traían escudos y entesaban arcos, todos hombres diestros. Y salió contra ellos Sera etíope con un ejército de 1,000,000 de hombres y 300 carros, y vino hasta Maresa. Entonces salió Asa contra él, y ordenaron la batalla en el valle de Cefata junto a Maresa. Y clamó Asa a Jehová su Dios, y dijo: oh Jehová, para ti no hay diferencia alguna en dar ayuda al poderoso o al que no tiene fuerzas. Ayúdanos, oh Jehová, Dios nuestro, porque en ti nos apoyamos, y en tu nombre venimos contra este ejército. Oh Jehová, tú eres nuestro Dios, no prevalezca contra ti el hombre. Y Jehová deshizo a los etíopes delante de Asa y delante de Judá, y huyeron los etíopes. Y Asa y el pueblo que con él estaba los persiguieron hasta Gerar, y cayeron los etíopes hasta no quedar en ellos aliento, porque fueron deshechos delante de Jehová y de su ejército, y les tomaron muy grande botín. Atacaron también todas las ciudades alrededor de Gerar, porque el terror de Jehová cayó sobre ellas, y saquearon todas las ciudades, porque había en ellas gran botín. Asimismo atacaron las cabañas de los que tenían ganado, y se llevaron muchas ovejas y camellos, y volvieron a Jerusalén. Capítulo 15. Vino el Espíritu de Dios sobre Azarías, hijo de Obed, y salió al encuentro de Asa y le dijo: oídme, Asa y todo Judá y Benjamín. Jehová estará con vosotros si vosotros estuviereis con él, y si le buscareis será hallado de vosotros. Mas si le dejareis, él también os dejará. Muchos días ha estado Israel sin verdadero Dios y sin sacerdote que enseñara y sin ley. Pero cuando en su tribulación se convirtieron a Jehová Dios de Israel y le buscaron, él fue hallado de ellos. En aquellos tiempos no hubo paz, ni para el que entraba ni para el que salía, sino muchas aflicciones sobre todos los habitantes de las tierras. Y una gente destruía a otra, y una ciudad a otra ciudad, porque Dios los turbó con toda clase de calamidades. Pero esforzaos vosotros, y no desfallezcan vuestras manos, pues hay recompensa para vuestra obra. Cuando oyó Asa las palabras y la profecía del profeta Azarías, hijo de Obed, cobró ánimo, y quitó los ídolos abominables de toda la tierra de Judá y de Benjamín, y de las ciudades que él había tomado en la parte montañosa de Efraín, y reparó el altar de Jehová que estaba delante del pórtico de Jehová. Después reunió a todo Judá y Benjamín, y con ellos los forasteros de Efraín, de Manasés y de Simeón, porque muchos de Israel se habían pasado a él, viendo que Jehová su Dios estaba con él. Se reunieron pues en Jerusalén en el mes tercero del año 15 del reinado de Asa. Y en aquel mismo día sacrificaron para Jehová, del botín que habían traído, 700 bueyes y 7,000 ovejas. Entonces prometieron solemnemente que buscarían a Jehová el Dios de sus padres, de todo su corazón y de toda su alma, y que cualquiera que no buscase a Jehová el Dios de Israel, muriese, grande o pequeño, hombre o mujer. Y juraron a Jehová con gran voz y júbilo al son de trompetas y de bocinas. Todos los de Judá se alegraron de este juramento, porque de todo su corazón lo juraban y de toda su voluntad lo buscaban, y fue hallado de ellos. Y Jehová les dio paz por todas partes. Y aun a Maaca, madre del rey Asa,

Él mismo la depuso de su dignidad, porque había hecho una imagen de acera. Y Asa destruyó la imagen y la desmenuzó y la quemó junto al torrente de Cedrón. Con todo eso, los lugares altos no eran quitados de Israel, aunque el corazón de Asa fue perfecto en todos sus días. Y trajo a la casa de Dios lo que su padre había dedicado y lo que él había consagrado, plata, oro y utensilios. Y no hubo más guerra hasta los 35 años del reinado de Asa. Capítulo 16. En el año 36 del reinado de Asa, subió Baasa, rey de Israel, contra Judá, y fortificó a Ramá, para no dejar salir ni entrar a ninguno al rey Asa, rey de Judá. Entonces sacó Asa la plata y el oro de los tesoros de la casa de Jehová y de la casa real, y envió a Ben-Hadad, rey de Siria, que estaba en Damasco, diciendo, «Haya alianza entre tú y yo, como la hubo entre tu padre y mi padre. He aquí yo te he enviado plata y oro, para que vengas y deshagas la alianza que tienes con Baasa, rey de Israel, a fin de que se retire de mí». Y consintió Ben-Hadad con el rey Asa, y envió los capitanes de sus ejércitos contra las ciudades de Israel, y conquistaron Gijón, Dan, Abel-Maim, y las ciudades de aprovisionamiento de Neftalí. Oyendo esto Baasa, cesó de edificar a Ramá y abandonó su obra. Entonces el rey Asa tomó a todo Judá, y se llevaron de Ramá la piedra y la madera con que Baasa edificaba, y con ella se edificó a Geba y a Mizpa. En aquel tiempo vino el vidente Hanani a Asa, rey de Judá, y le dijo, «Por cuanto te has apoyado en el rey de Siria, y no te apoyaste en Jehová tu Dios, por eso el ejército del rey de Siria ha escapado de tus manos. Los etíopes y los libios no eran un ejército numerosísimo, con carros y mucha gente de a caballo. Con todo, porque te apoyaste en Jehová, él los entregó en tus manos. Porque los ojos de Jehová contemplan toda la tierra para mostrar su poder a favor de los que tienen corazón perfecto para con él. Locamente has hecho en esto, porque de aquí en adelante habrá más guerra contra ti». Entonces se enojó Asa contra el vidente y lo echó en la cárcel, porque se encolerizó grandemente a causa de esto. Y oprimió Asa en aquel tiempo a algunos del pueblo. Mas he aquí, los hechos de Asa, primeros y postreros, están escritos en el libro de los reyes de Judá y de Israel. En el año 39 de su reinado, Asa enfermó gravemente de los pies, y en su enfermedad no buscó a Jehová, sino a los médicos. Y durmió Asa con sus padres, y murió en el año 41 de su reinado. Y lo sepultaron en los sepulcros que él había hecho para sí en la ciudad de David, y lo pusieron en un ataúd, el cual llenaron de perfumes y diversas especias aromáticas preparadas por expertos perfumistas, e hicieron un gran fuego en su honor. Capítulo 17. Reinó en su lugar Josafat su hijo, el cual se hizo fuerte contra Israel. Puso ejércitos en todas las ciudades fortificadas de Judá, y colocó gente de guarnición en tierra de Judá, y asimismo en las ciudades de Efraín que su padre Asa había tomado. Y Jehová estuvo con Josafat, porque anduvo en los primeros caminos de David su padre, y no buscó a los Baales, sino que buscó al Dios de su padre, y anduvo en sus mandamientos, y no según las obras de Israel. Jehová, por tanto, confirmó el reino en su mano, y todo Judá dio a Josafat presentes, y tuvo riquezas y gloria en abundancia. Y se animó su corazón en los caminos de Jehová, y quitó los lugares altos y las imágenes de acera de en medio de Judá. Al tercer año de su reinado envió sus príncipes Benahil, Abdías, Zacarías, Natanael y Micaías, para que enseñasen en las ciudades de Judá, y con ellos a los levitas Semaías, Netanías, Zebadías, Asael, Semiramot, Jonatán, Adonías, Tobías y Tobadonías, y con ellos a los sacerdotes Elisama y Joram. Y enseñaron en Judá teniendo consigo el libro de la ley de Jehová, y recorrieron todas las ciudades de Judá enseñando al pueblo. Y cayó el pavor de Jehová sobre todos los reinos de las tierras que estaban alrededor de Judá, y no osaron a hacer guerra contra Josafat. Y traían de los filisteos presentes a Josafat y tributos de plata. Los árabes también le trajeron ganados, 7,700 carneros y 7,700 machos cabríos. Iba pues Josafat engrandeciéndose mucho, y edificó en Judá fortalezas y ciudades de aprovisionamiento. Tuvo muchas provisiones en las ciudades de Judá, y hombres de guerra muy valientes en Jerusalén. Y este es el número de ellos según sus casas paternas. De los jefes de los millares de Judá, el general Adnas, y con él 300,000 hombres muy esforzados. Después de él, el jefe Johanán, y con él 280,000. Tras este, Amasías, hijo de Sicri, el cual se había ofrecido voluntariamente a Jehová, y con él 200,000 hombres valientes. De Benjamín,

0: Eliada, hombre muy valeroso, y con él 200,000 armados de arco y escudo. Tras este, Josabad, y con él 180,000 dispuestos para la guerra. Estos eran siervos del rey, sin los que el rey había puesto en las ciudades fortificadas en todo Judá.
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0: Esta es la hora en nuestros estudios, 5:30. 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
1: Bienvenidos a Lecciones de la Biblia, un espacio para estudiar y para entender la palabra de Dios. Seguimos aprendiendo esto de la oración. Hoy tenemos un tema interesante. Otras preguntas acerca de la oración. La oración es un tema que abarca todo el área y todo el campo de nuestra vida. La voluntad de Dios, cómo pedir. Pero hoy responderemos a algunas preguntas que surgen cuando estamos aprendiendo a orar. Así que gracias por acompañarnos en nuestro tema del día de hoy.
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1: Les invito a que oremos. Señor, gracias una vez más por la oportunidad de estar juntos, miles reunidos, para aprender sobre la oración. Llena nuestro corazón de paz y del amor de Jesús. En su nombre bendito. Amén. Historia de hoy, Romanos 8, 26 y 27. De igual manera, el Espíritu nos ayuda en nuestra debilidad, pues no sabemos qué nos conviene pedir. Pero el Espíritu mismo intercede por nosotros con gemidos indecibles. Pero el que examina los corazones sabe cuál es la intención del Espíritu, porque intercede por los santos conforme a la voluntad de Dios. Bueno, aquí quedó muy claro el papel del Espíritu Santo en esto de la oración. Él intercede por nosotros. Es un intercesor, por supuesto. Ahora, ¿cómo lo hace? Resulta que el proceso de intercesión es todo el cielo trabajando para ablandar al corazón humano, no para ablandar a Dios. Él es amor, es para ablandar al humano. Entonces, en nuestras oraciones, como no sabemos qué pedir, Él las arregla, Él las mejora y dice con gemidos indecibles. Es decir, es una manera poética de decir, lo pide con todo el corazón para que se obre la voluntad de Dios. ¿Qué preguntas podemos resolver hoy? Número uno, ¿por qué orar si Dios todo lo sabe? Para poder ver el milagro. ¿Por qué? Porque cuando yo lo solicito, soy consciente de que cuando llega la respuesta, el milagro llegó. Si no lo tuviéramos que hablar, yo no sería consciente del milagro, no tendría por qué agradecerle a Dios y nunca aumentaría mi fe. Además, cuando yo le hablo al Señor, me vacío en mis emociones. Le pongo en sus manos todo lo que yo siento, todo lo que tengo, mis preocupaciones. ¿Qué privilegio tan lindo tienes tú y yo para hablarle al mejor amigo del mundo, al Padre Celestial, y contarle todo lo que son nuestras necesidades? Cuando alguien me maltrata, bueno, cuando alguien te maltrata, póngale freno, pero descargue su corazón ante el Señor.

Otra pregunta, ¿por qué orar cuando todo está bien? Es que oramos mucho cuando las cosas andan mal, pero cuando todo anda bien, como que nos relajamos. Bueno, cuando todo esté bien, oramos para evitar nuestra autosuficiencia, nuestro orgullo. Es para dar el reconocimiento al Señor. Siguiente pregunta, ¿cuál es el papel en la oración? Conectarnos con Dios, mostrarnos que tenemos un Dios que nos ama y que nos cuida, mantener el contacto con Dios. Y última pregunta, ¿con quién debo orar? Yo debo orar solo con Dios. Yo debo orar en grupo con mis amigos. Yo debo orar con otras personas y por otras personas. ¿Por qué? Porque Dios nos escucha a todos. En el día de mañana veremos qué es esto de por qué la oración de intercesión es poderosa. Señor, todo lo sabes, todo lo oyes. Gracias por responder. Soy Daniel Herrera y deseo para todos un día lleno de bendiciones.

0: Esta es la hora en nuestros estudios. 6:00. 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
1: Buenos días, amigos. Mira, respira profundo, sonríe, comienza este día con esperanza. Cada amanecer es una nueva oportunidad, un nuevo libro que el Señor está escribiendo para ti. Así es que tengas una mañana hermosa. Así que te invitamos a que sigas conectado con nosotros.

0: Y gracias, gracias por estar ya sentadito esperando tu programa de la mañana que comience. Que el Señor te bendiga grandemente. Buenos días, pastor.
1: Buenos días, familia, y gracias por estar con nosotros. Hoy, jueves 14 de mayo, ya estamos a ley de casi nada para llegar al 15, mitad de mes, esperando de que la bendición de Dios esté con cada uno de ustedes. Hoy, jueves lluvioso, si usted viene del área, si usted va a tener que ir hacia el área metropolitana y usted viene de Humacao, Las Piedras, Junco, Gurabo, Caguas, le dejo saber que está cayendo un diluvio de agalón por toda esa 30 hasta prácticamente después de usted tiene que pasar, prácticamente tiene que pasar el peaje de Caguas Norte porque está lloviendo mucho, el tránsito está bien, bien, bien pesado. Aleida, si yo no me llego a meter por el de esto,
0: carril.
1: El carril reversible, no llego, porque el tapón está, la lluvia, la carretera está tan y tan y tan húmeda, está bien pesado el tráfico.
0: Así que cójalo con calma, lo importante es que usted llegue, ¿verdad? Lo importante es que podamos estar seguros en la carretera, eso es lo que queremos, ¿verdad? Eso es lo que queremos, así que usted cójalo con calma, prenda ahí, suba ahí Morningstar para que usted esté conectadito y pueda llegar en salud. Eso buenos días, David, ¿cómo estás?
2: Buenos días, Aleida, y buenos días a los amigos que nos sintonizan por el 98.3 FM y 93.3 FM de Radio Sol. Saludamos también a los amigos que están con nosotros por nuestra página de Facebook, Radio Sol 98.3 FM, nuestros amigos de Lumbrera TV, Salvación TV, gracias por retransmitir la programación, y nuestros amigos del canal de YouTube, que queremos que usted se una a esa gran familia en YouTube. Búscanos como arroba Radio WZOL. Así mismo nos puede buscar, arroba radio WZOL. Búscanos en YouTube, suscríbase y comparte la bendición. Y así mismo está lloviendo, ¿verdad? Para esa zona fuerte. Básicamente, lo que es la carretera 30 está recibiendo esos aguaceros fuertes, fuertes, fuertes. Y no es de ahora, y eso es desde esta madrugada. Yo saliendo de casa, yo salgo a las 4 de la mañana. Y ya había llovido en el área de Junco y Las Piedras, pero estaba tranquilo ahí. Una vez llego al área de Gurabo, Gurabo en adelante, un aguacero, pero fuerte, heavy. Fuerte, fuerte, que hay que tener mucho cuidado, porque sí. la 30 como tal sola tiene su propio peligro. O sea, no hace falta el pavimento mojado y las acumulaciones de agua. Así que, por favor, tengan mucha precaución. Vamos a hablar sobre lo que está pasando más adelante en cuanto al tiempo. Así que continuamos. Buenos días, Kelvin. ¿Cómo estás?
3: Buenos días, David. Los que nos escuchan que están en el carro, en la casa, si no ha salido. Hoy es día bueno para sopa.
1: Oye, sí.
3: Así que también hay que hacer una sopa esta mañana aquí de la palabra de Dios. Pero qué bueno que nos están escuchando, qué bueno que están aquí prestos a lo que va a pasar, atentos.
1: Las cosas buenas que Dios tiene para cada uno de nosotros.
0: Así es, Él nos da una promesa en la mañana de hoy en Juan 6:35 que nos dice, Jesús les dijo, yo soy el pan de vida, el que a mí viene nunca tendrá hambre y el que en mí cree no tendrá sed jamás. Y con esta hermosa y linda promesa vamos a comenzar con la bendición del Señor en Entre Tostadas en la mañana de hoy.

En el libro de Daniel aparece una oración que tiene unos detalles peculiares. En el capítulo 9, Daniel está orando porque ya se cumplió el tiempo, según lo que le habían dicho, que estuvieran en tierra extranjera. Y Daniel empezó a orar, decía, oye Señor, pero yo creo que ya tú deberías acordarte de nosotros. Y me gusta porque él estaba orando y hay una parte de la oración, en el versículo 18, que dice, inclina, oh Dios mío, tu oído.

oído y oye. Abre tus ojos y mira nuestras desolaciones y la ciudad sobre la cual es invocada tu nombre. Porque no elevamos nuestros ruegos ante ti confiados en nuestras justicias, sino en tus muchas misericordias. Daniel sabía que a pesar de que fueron sacados de su casa, que fueron extraditados al extranjero, que vivieron en tierra extraña, él sabía que Dios tenía misericordia del pueblo de su pueblo. Y me llama la atención porque en la oración él hace una pequeña observación y dice: porque no elevamos nuestros ruegos a ti confiando en nuestras justicias. A veces nosotros tenemos la osadía, y pienso que es una osadía, que cuando oramos muy en lo profundo de nuestro corazón, queremos como que justificarnos delante de Dios y decirle: mira, Señor, lo que pasa es que yo soy así, yo soy de esta manera, o yo hago esto, yo pretendo hacer esto. Y se nos olvida que realmente cuando nos acercamos a Dios es porque de alguna manera, ¿verdad? Si estás rogando, si estás orando, si estás haciendo algo y te estás acercando a Dios, es porque de alguna manera tú sabes que no puedes hacer o no puedes enfrentar, o sea cual sea la situación, darte cuenta de que solamente Dios puede en ese momento de la oración. Es algo fabuloso, es algo maravilloso. Y darnos cuenta principalmente que no tenemos nada que pudiera justificarnos delante de Dios es algo que cada ser humano debería entenderlo, porque nosotros no hacemos nada para que Él haga todo lo que hace por nosotros. Nosotros no podemos justificar nada para que Él diga: yo te voy a dar esto, yo te voy a premiar con esto. De hecho, la muerte en el Cristo de la cruz nosotros no la merecíamos. Nosotros no tenemos ninguna capacidad de exigirle a Dios absolutamente nada. Pero me llama la atención Daniel porque él estaba orando y él estaba diciéndole a Dios que: mira, oye, yo creo que ya la cosa debería andar por ahí terminándose. Pero me agrada porque cuando en el versículo 20 Dios es tan maravilloso, dice: aún estaba hablando y orando. Y parece que en el cielo se armó un pleito o un lío, estaban haciendo aprobando alguna norma, y salió Gabriel, el ángel Gabriel, y Daniel todavía estaba orando, y Gabriel se le aparece aquí a Daniel y le dice: al principio de tus ruegos fue dada la orden, y yo he venido para enseñártela, porque tú eres muy amado, Daniel. Entiende pues la orden y entiende la visión. Esta visión, y Gabriel le presenta una serie de cosas que no vamos a discutir ahora, pero me llama la atención porque Daniel todavía estaba orando y allá en el cielo estaban haciendo movimientos para contestar la oración de Daniel. Y estaban haciendo cosas y fue aprobada una orden y enviaron a Gabriel, y Gabriel se le apareció a Daniel, que ya se le había aparecido otras veces, y Gabriel se le aparece a Daniel y le dice: Daniel, tú eres muy amado allá arriba. ¿Por qué Daniel era muy amado en el cielo? ¿Era Daniel diferente a nosotros? En la oración que él estaba haciendo, estaba intercediendo por el pueblo, estaba orando por el pueblo, estaba pidiéndole a Dios que tuviera misericordia de este pueblo que estaba cautivo en una tierra que no era de ellos, no era su tierra. Y ellos no, la gente no se acostumbra cuando te sacan de un lugar a la fuerza y te meten a otro. Pero Dios sabía que, en textos anteriores, inclusive en el profeta Jeremías, habíamos leído que esto fue para que el pueblo se purificara, o sea, se apartara de los ídolos. ¿Qué cosa más rara? Lo meten a un pueblo idólatra para que se aparte de los ídolos y sirva a Dios otra vez. Pero me llama la atención porque la oración intercesora de Daniel es una oración que cada uno de nosotros pudiéramos tener, reconociendo que no hay nada de justicia en nosotros, y pudiéramos interceder por los santos de la tierra, por la gente que está alrededor nuestro, que tiene tantos problemas. Nosotros tenemos problemas, pero pudiéramos interceder por cada uno de los que nos rodean, por nuestras amistades, por nuestra familia, por nuestros amigos. Pudiéramos pedirle a Dios que haga algo por ellos, que no porque nosotros seamos buenos,

0: buenos, no porque ellos hayan sido buenos, sino porque los actos de bondad de Dios en toda la Biblia están ahí, y Él pudiera hacerlo por su mucha misericordia. Él pudiera extender su mano por medio de una oración de nosotros y pudiera hacer que el cielo se mueva y ayudar a esas personas por las que tú estás orando. Nosotros podemos hacer grandes cosas con la oración. Nosotros podemos abrir las ventanas de los cielos y hacer que el mismo Gabriel baje a la tierra para que haga movimientos en favor de alguien. Así de maravillosa es la oración. Así de rápido se mueve el cielo cuando tú oras. Así de rápido se aprueban cosas en el cielo para ayudar, para dejar saber, para dar a conocer, para hacer que las cosas ocurran cuando hay una oración genuina, cuando hay una oración sincera, cuando hay una oración que no está muy rebuscada, muy compleja, con mucha... Él tenía un deseo genuino en su corazón. Y ese deseo lo llevó a orar genuinamente. Y el cielo se movió aprobando cosas, bajando a uno de los ángeles principales para dejarle saber a este pobre infeliz que estaba cautivo, al igual que todos en una tierra, era extranjera, cuáles eran los planes del cielo, cómo el cielo estaba bregando con la situación, qué era lo que él no entendía de las 70 semanas, qué era lo que estaba pasando allá arriba, que él no estaba entendiendo. Y él baja a decirle a este muchacho esto. Y me gusta porque la manera en que Dios aborda la situación, la manera en que Dios... El que está escribiendo es Daniel. Dice, aún estaba hablando y orando y confesando mi pecado, estaba pidiendo perdón y el pecado de mi pueblo Israel. Grande, mucho hablamos de este muchacho que era grande y era alguien portentoso. Y mírenlo aquí, confesando sus pecados, diciéndole a Dios, Señor, perdóname, porque soy un pecador. Y a lo mejor había hecho cosas en su mente que él entendía que estaban mal. Y estaba aquí pidiéndole a Dios disculpas y intercediendo por el pueblo. Y me llama mucho la atención porque es una actitud que nosotros pudiéramos tener hoy en día. Pudiéramos tener esta actitud de acercarnos a Dios diariamente y pedir disculpas por cosas que usted ni se imagina, que usted puede ofender el cielo, y también interceder por las personas que están a su alrededor. Eso es una actitud que a Dios le agrada. A Dios le gusta que cuando se tiene un problema con alguien, usted le diga, oiga, Señor, no se lo tome en cuenta. Como Jesús en la cruz, lo estaban matando y él orando decía, Padre mío, perdónalos, porque no saben lo que hacen. Y aunque hubo una maldición hacia las personas que hicieron esto, porque ya se había proclamado mucho antes en los libros de los profetas, en el corazón de Jesús no había rencor hacia ellos, no había odio hacia ellos. Era una actitud diferente. Empezó a orar y decirle, perdónalos, porque ellos no saben lo que están haciendo. Esa actitud donde cuando recibimos mal, cuando recibimos una falta, en vez de arremeter, vamos en oración y pedimos a Dios que nos perdone e interceder por el pueblo, es una actitud que Dios quiere para nosotros. ¿Qué ustedes opinan de esta actitud de Daniel ante una situación tan rara y cómo él literalmente decide, cuando se cumple todo, y dice, vamos a orar, vamos a interceder? ¿Qué ustedes piensan de esa actitud?
1: A mí me encantan estos dos versículos completos. Y los voy a leer. Yo sé que los habías leído ya porque me gusta mucho esta cita. Dice, mira la humildad que tiene Daniel. Dice, inclina, oh Dios mío, tu oído y oye, abre tus ojos y mira nuestras desolaciones y la ciudad sobre la cual es invocado tu nombre, porque no elevamos nuestros ruegos ante ti confiados en nuestra justicia, sino en tus muchas misericordias. Y me encanta el 19 porque dice, oye, Señor, oh Señor, perdona. Presta oído, Señor, y hazlo. No tardes por amor de ti mismo. Dios mío, porque tu nombre es invocado sobre tu ciudad y sobre tu pueblo. Me encanta el hecho de que Daniel reconoce que muchas veces queremos resolver todo en nuestras propias fuerzas. Él reconoce que aparentando que estamos bien, pero realmente este versículo nos enseña que el verdadero poder está en depender de la gracia de Dios. Que no podemos acercarnos a Dios pensando, mira, que somos perfectos o merecedores, sino confiando en su misericordia. Esta linda oración nos recuerda que aún en medio de nuestras fallas, en medio de nuestros cansancios, de nuestras luchas, de nuestros problemas,

0: de nuestros errores. Dios sigue dispuesto a escuchar el corazón humilde que le busca de manera sincera. Yo veo tanta sinceridad en esta oración cuando él le dice: Señor, escúchame, presta oído a lo que te digo. No porque confío en que yo pueda hacerlo, sino porque tu misericordias para conmigo son grandes. Qué lindo es saber, ¿verdad?, que podemos tener esa confianza de poder decirle al Señor: mira, escúchame, presta oído, Santo Dios, que en mi vida, en mi casa te invoco, así es que presta oído a mis necesidades. Así que esto nos enseña mucho a que debemos aplicarlo diariamente en nuestra vida y entender que debemos buscar a Dios diariamente con sinceridad y sobre todo con humildad. No con palabrerías grandes, ¿verdad? No con grandes palabras y grandes conocimientos, porque podemos tener mucho conocimiento de la Biblia y no ser humildes. En este momento David le dijo: Señor, ayúdame a poder buscarte, a prestar oído a mis necesidades. Él reconoció que necesitaba de su ayuda cada día. Realmente nosotros reconocemos que necesitamos la ayuda del Señor día a día en nuestro caminar. También esta hermosa oración nos enseña a tener esperanza aun cuando todo parezca destruido alrededor. Nos ayuda a entender que la misericordia de Dios es más grande a veces que nuestras caídas, que nuestros pecados o de nuestros problemas. Así que aunque hoy puedas sentirte débil, desanimado, y que mucho nos pasa eso a veces, o con cargas en el corazón, recuerda que Dios escucha la oración humilde y nunca rechaza a quien se acerca a Él con esa fe y con esa confianza. Así que en el día de hoy te invitamos a que hagas igual que Daniel, que le digas: Señor, hazlo, habla con Él en confianza, como si estuvieses hablando con tu amigo, con tu mamá, con alguien apreciado por ti, y que ese ruego llegue al Señor, pero con un corazón humilde. Y cuando hablamos al Señor con esa humildad, yo creo que muchos de nosotros hemos visto su cielo abierto cuando somos humildes y somos sinceros con Él.
1: Daniel, la vida de Daniel es algo bien interesante, porque durante toda su vida, desde que fue exiliado y llega a Babilonia, y él ve cómo Dios lo va llevando de un punto a otro punto, a otro punto, a otro punto, él se da cuenta de que él tiene un propósito bien especial allí en Babilonia, sin él saber lo que va a suceder. Él nunca se imaginó que después de él ver lo que sucedió en Israel, cómo los babilónicos los destrozaron, cómo llegaron después, él no se imaginaba que iba a haber esta destrucción de los babilónicos por los medos y los persas. Y cómo, a pesar de todo eso, de que él vio eso, él pudo ver ese cambio de reinado, él iba a permanecer ahí. Él se dio cuenta como que, espérate, Dios ha estado conmigo en toda esta vida. Cómo Dios lo ha escuchado, cómo Dios ha sido fiel con él. Y en un momento en particular, que es la parte que más me llama la atención de esta oración, porque él vio cómo él le pidió al Señor: Señor, tenemos esta prueba con los alimentos. No queremos contaminarnos con esta comida del rey. Señor, mis amigos están pasando por un momento sumamente difícil. Por favor, ayúdalos. Señor, yo quiero serte fiel y quiero mantenerme orando. Y quiero, no por las amenazas que me están diciendo, no quiero que nuestra relación cambie. Todo era por decir cosas de la vida contra la vida de él o sus amigos. Pero en este caso cambió. En este caso ya era algo personal. Algo que él entendía que quizás no iba a perjudicar la vida de alguien, pero él necesitaba una ayuda especial. Y cómo el Señor, en las cosas sencillas, en las cosas que quizás uno pueda pensar, no, pero en el caso de la vida de los amigos, en el caso de la vida de él, eso es bien grande. Pero en esto, Dios no me va a escuchar. Y es lindo cómo el Señor lo escuchó, y no malamente lo escuchó.
2: Ya, Gabriel, compadre.
1: Le envió a la mano derecha. O sea, allá en el cielo, en el santuario celestial, y tú lo ves en el arca del pacto, hay dos querubines cubidores. Y eso es algo de lo que hay en el cielo prácticamente. Satanás, Lucifer, era uno de esos ángeles cubidores. El otro era Gabriel. O sea, eran literalmente close ahí con Dios. Y este, la persona más close que tenía esta deidad, baja a la tierra.

0: amigo que nos escuchas.
1: Eso es así.
2: Dios no escucha nuestras oraciones porque no vemos los resultados rápidos. Aunque en este caso, ¿verdad? Es maravilloso saber que las oraciones de Daniel fueron escuchadas, mira, inmediatamente. Y a mí me encanta lo que le dijo Gabriel. Tan pronto como empezaste a orar, Dios contestó tu oración. O sea, esto fue express. Pero eso es en el capítulo 9. Pero cuando nosotros vamos al capítulo 10, hay otro incidente en el que también Daniel oró. Pero de repente pasaron unos cuantos días y parecía que nada pasaba. Y también se le dijo a Daniel, mira, desde el primer día que dispusiste a humillarte delante de Dios, y tan pronto tú oraste, tu petición fue escuchada. En Daniel 10:12, desde que te propusiste ganar entendimiento y humillarte a tu Dios. Pero durante 21 días, ¿verdad? Hubo una oposición ahí, por eso esa respuesta no había llegado. Así que, ¿verdad? A veces Dios nos contesta de inmediato. A veces toma un poquito más. Y a veces no, al no ver esa respuesta tan rápida, llega un momento de frustración donde nos desanimamos y pensamos, ¿será que es que Dios no me escucha? ¿Será que es que Dios no quiere responderme? O simplemente pensamos que la respuesta es un no para siempre. Y a veces, ¿verdad? Como bien sabemos, Dios nos dice que esperemos y las oraciones son respondidas en su tiempo perfecto, ¿verdad? Y es que la oración, me gustó mucho lo que dijiste ahorita, Kelvin, de que la oración mueve el cielo completo. Y a veces nosotros la subestimamos.
1: Porque no vemos nada.
2: Claro, claro.
1: Pensamos que no estamos viendo nada y
2: a veces, como dice la gente, es que me siento que mi oración no sube del techo. Uh-huh. Pero fíjate que en esa respuesta que le dan a Daniel, también hay una clave, humillarse delante de la presencia de Dios, que nuestras oraciones sean sinceras, ¿verdad? Y no es simplemente la oración una transacción. No es un chantaje donde yo simplemente voy aquí a pedir y como no me dan, ay, pues qué malo eres. No, es que la oración debe ser una relación, como decía Leida, con tu mejor amigo. Y cuando tú sabes que tu mejor amigo es bueno y tú confías en él, tú sabes que cuando tú le pides algo que realmente tú necesitas, él va a ver tu necesidad y la va a suplir y la va a responder. Un buen amigo no te va a dejar ahí necesitando eso que tanto le estás pidiendo. Y de hecho, dice la misma Biblia, comparándolo con los padres, si ustedes que son malos le saben dar buenas cosas a sus hijos, uh-huh, imagínate cuánto más yo, ¿verdad? Y dice que conforme a sus riquezas en gloria. Así que realmente el cielo, amiga, amigo, te ha escuchado, te ha prestado atención. Tan solo hay que tener, mira, y esta palabra no nos gusta, un poquito de paciencia y Dios va a responder.
1: Y eso que dijiste del capítulo 10 me gustó mucho porque a veces pensamos que cuando Dios tarda en contestar una oración, pensamos que es que a él le da la gana, uh-huh, pero es que vivimos en una batalla espiritual y allá arriba el cielo, esto de Daniel nos prueba que el cielo se mueve de una manera y cuando le dicen, oye, lo que pasa es que se armó un pleito allá arriba y había que resolverlo, o sea, sí, nos están diciendo literalmente que no todas las oraciones son, no, o sea, no se pueden contestar rápidamente porque esto es un proceso donde se convierte en algo legal porque, uh-huh, Satanás está clamando para que no seamos bendecidos, ni Dios tenga misericordia con nosotros, y Dios quiere darnos la misericordia. Y como es un proceso legal donde estas dos fuerzas están tratando de converger, me llama la atención porque si Él hace algo contrario a lo que Él es, por eso Él dice, no lo hagas por lo que sea, hazlo por amor de ti mismo. Dios no puede ser ajeno a sí mismo. Así que como Dios no puede ser ajeno a sí mismo, Él siempre va a buscar la manera de poder darle a entender a todo el universo que cuando tú oras, y es que yo me lo imagino, y con lo de Daniel no solamente, es que yo me imagino las oraciones de todo el mundo y los ángeles allá arriba, mira, pero ¿cómo podemos hacer esto, Señor? Para que aquel no venga a perjudicarlo todo, el don Sata ese, y moviéndose todo el cielo para tratar de buscar una manera legal para que te pueda resolver ese problema, y todo el cielo trabajando para eso. Eso debe ser algo maravilloso. Y nosotros pensando que solamente, como dice Elisa Mari, se quedó aquí en el cuarto. No crean eso, hijo mío. No crean eso, hermanos.

0: Las oraciones tienen mucho poder.
1: Amén.
0: Las oraciones mueven el cielo en favor nuestro.
1: Amén.
0: Así que esta mañana ten fe y confía de que cuando tú oras, hay un ejército allá arriba que está buscando la manera de cómo resolver tu problema de una manera legítima, porque Dios es santo, pero también justo. Así que vamos a orar en la mañana de hoy para que Dios nos acompañe y nos ayude a entender que nuestras oraciones sí llegan al cielo, que nuestras oraciones sí mueven el cielo y sí hacen que todo el cielo haga algo en favor tuyo. Que tú no lo veas, ah, bueno, es un problema tuyo, pero que ocurre, sí ocurre, Daniel lo demuestra. Vamos a orar porque Dios nos ayude a fortalecer nuestra fe. Pastor, ¿quieres orar?
2: Gracias, Señor, por las bendiciones diarias que nos das. En la mañana de hoy, Señor, queremos suplicarte que nos ayudes a cada día poder aumentar nuestra relación contigo. Poder tener, Señor, una... cada mañana que abrimos los ojos, poder agradecerte por un día más. Y ayúdanos, Señor, a que nuestra fe pueda seguir creciendo. A que en los momentos difíciles vayamos a donde ti, Señor, entendiendo de que tú siempre vas a tener un plan mucho mejor que el de nosotros. Ayúdanos a comprender siempre, Señor, tus contestaciones, aún así a nosotros quizás no nos gusten, porque sabemos, Señor, que tus planes siempre son mejores. Gracias por todo lo que haces por nosotros. Te lo pedimos en el nombre de Jesús. Amén.
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0: En Morningstar, la hora 6:36 de la mañana. Muy buenos días, Puerto Rico. No perdemos tiempo. Vamos al tránsito en la PR-52, en el área de Caguas. El pavimento está muy, muy mojado. Actualmente está lloviendo en la zona, así que por favor, tengan mucha precaución si usted está en la carretera 30, por lo menos del área de Gurabo hacia Caguas, y después de ahí, pasando a la 52, hacia el área de San Juan. Tengan mucha precaución por el pavimento mojado y las acumulaciones de agua que pueden haber. Así que tengan mucha precaución. Actualmente no hay tanto tránsito, por lo menos ahí, antes de llegar a la plaza de peaje de Caguas Norte, pero se mueve también lentamente. ¿Por qué? Obviamente porque hay que tener, no ir muy rápido en cuanto a las lluvias se refiere. Ya un poco más seco, al lado de la rampa de la PR-177 en dirección hacia San Juan. Estuvo lloviendo en horas de la madrugada, pero ya está secándose un poco más y el tránsito luce bastante tranquilo, bastante está moviéndose, por lo menos en esa zona. En la PR-26, lo que es la Valdoriotti de Castro, a la altura de la PR-22, se ve que está el sol saliendo y actualmente no hay lluvias en esa zona y moviéndose el tránsito con bastante normalidad, al igual que a la altura de la avenida Jesús Fragoso, pero sabemos que ya más adelante puede entonces acercarse el tapón. Más liviano el tránsito al lado de la rampa hacia el Centro Médico, esto es en el Expreso Las Américas, la PR-18, al igual que frente a Plaza Las Américas y el Irán Bison. Así que en esa zona por lo menos ya está un poco más tranquilo, no está lloviendo tanto, pero en el área de Caguas sí todavía hay algo de precipitación. Así que mucha precaución en el área de la 30 y entrando a la 52.
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en Morningstar, la hora 6:40 de la mañana. Y se ve en el radar Doppler del Servicio Nacional de Meteorología esos aguaceros que han estado pasando por el área este de Puerto Rico, afectando ahora mismo parte del norte y el área oeste central. Actualmente hay algunos aguaceros que están sobre los pueblos de Vega Baja, Vega Alta y Dorado. Y otro bonche de aguaceros en el área más central de Jayuya, Utuado, Lares y San Sebastián, recibiendo bastante precipitación. También Ponce está recibiendo algunas lluvias a esta hora de la mañana, y se ve que esas lluvias vienen del área del sureste, traído por los vientos del sureste, y que va a continuar esos aguaceros entrando de manera rápida, pero ya un poco más fuerte mientras pasa el día. Así que tengan mucha precaución, y gracias a esos vientos del sureste es que para hoy se ha emitido una advertencia de calor extremo desde las 11 de la mañana. Desde las 11 de la mañana hasta las 4 de la tarde hay una advertencia de calor extremo. Así que, por favor, busque sombra, busque lugares ventilados con aire acondicionado preferiblemente, y manténgase hidratado y trate de usar ropa ligera. Evite estar afuera por mucho, mucho tiempo tomando mucho sol, que de hecho sí va a estar haciendo sol, pero tendremos algunos momentos de lluvia entre medio, así que tenemos que lidiar con el calor extremo y también con algunas lluvias que van a estar entrando en la zona. Para el área de San Juan se esperan condiciones parcialmente nubladas con una máxima de 89 y una mínima de 77 grados. En Mayagüez se esperan lluvias ya en horas de la tarde con una máxima de 88 y mínima de 75. Humacao, máxima de 86, mínima de 76, al igual que en Ponce. En Humacao se esperan condiciones un poco más lluviosas, porque por ahí es que están entrando las lluvias que están traídos por los vientos. Y en el área de Ponce se esperan, ya las lluvias han entrado y se espera que continúen así hasta horas de la tarde. Y aún así, con esas temperaturas, los índices de calor pueden pasar los 110 grados. Los 110 grados, así que por favor tenga mucha precaución en cuanto a las temperaturas se refiere. Amanecer fue a las 5:51 de la mañana y la puesta del sol a las 6:50 de la tarde. El oleaje está muy fuerte, de 4 a 6 pies en el Atlántico y de 3 a 5 pies en el Mar Caribe. Por favor, no visite las playas del norte y del este. También hay advertencia de corrientes submarinas para el norte y este de Puerto Rico y las Islas Vírgenes. Así que, por favor, no es momento de entrar a las aguas de las costas de Puerto Rico, por lo menos en el norte y el este de Puerto Rico. Y la luna se mantiene, o va a estar, debo decir, en su fase nueva el 16 de mayo. Lo próximo en el tiempo y tránsito, tocamos el tiempo para los Estados Unidos y ahora pasamos contra el reloj.

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1: Bueno, nos encantaría saber si nuestra querida audiencia

0: ¿Utilizarías ropa de segunda mano? ¿Sabes que esa es una nueva tendencia que está actualmente no solamente en Puerto Rico, sino en varios países? Y nos sorprenderíamos cómo muchos lugares, inclusive a nivel de Europa, están utilizando este concepto de darle una segunda oportunidad a la ropa. Y se está llegando a tomar la iniciativa de pensar y de analizar si eso es moda sustentable u otro mercado textil que está, ¿verdad? Que está actualmente en crecimiento. Nos gustaría saber qué piensa nuestra audiencia, qué piensa de estas tiendas de ropa de segunda mano. Hay muchos pequeños comerciantes que están comenzando a tener esto como un negocio, ¿verdad? Ya sustentable, fijo, donde venden ropa, ¿verdad? De segunda mano. Muchas personas inclusive pueden llevar su ropa allí y las tienen a la venta. Y no estamos hablando de ropa, de muchos artículos personales. Y queremos resaltar esta noticia porque sin lugar a dudas jamás pensaría, yo pensaría que esto se convierta ya en una tendencia. ¿Utilizarían ustedes ropa de segunda mano o la han utilizado o han comprado en estas cadenas de tiendas de segunda mano?
1: Yo, por muchos años en mi niñez, esa era la ropa que yo usaba. Nosotros salíamos en mi hogar la bolsa, la ropa de la bolsa. Y era porque muchas veces mi mamá conocía personas que tenían muy buena posición económica y a veces la familia de esas personas utilizaba una camisa quizás una vez o quizás la compraron, no le gustó. Y pues la daban. Entonces, como sabían que mi mamá asistía a alguna iglesia y todo eso, pues se la daban para la iglesia. Y antes de llevarla a la iglesia, pues pasaba por el filtro de la casa y veíamos. Y si nos servía, pues. Y a veces nos preguntaban: mira, esa camisa tan linda, ¿de dónde es? Y yo, de la bolsa. La tienda La Bolsa era prácticamente la ropa que quizás para algunas personas no era importante, no le gustaba, y era ropa que olía muchas veces a nuevo, que estaba bien bonita
0: Es que se da mucho,
1: y
0: de
1: se
0: hecho,
1: da,
0: se da mucho con los niños, ¿verdad?
1: sí,
0: A veces,
1: con niños y
0: mira,
1: con
0: te voy a darle esta
1: adultos.
0: ropa porque se le quedó a mis nenes, se le quedó, o seguimos como que pasando. De hecho, en la iglesia se ve mucho cuando hay nenes pequeños, mira, esto ya no le sirve a mi hijo, tómalo para ti. Y es bastante normal cuando el niño está pequeño, pero la tendencia actualmente es ya a nivel de
2: De
0: ir a
2: tienda.
0: comprar
1: De ir a
0: la ropa
1: comprar, yo
0: usada, sí.
1: nunca lo he hecho. De ir a comprar, no. Si me la regalan, pues cool. Hasta hoy en día, ¿sabes? Si tú me dices: mira, tengo este traje, realmente no lo he usado casi nada y yo lo veo, y si veo que me queda, me lo pongo. Yo no tengo ningún problema con usar ropa de segunda mano. Yo creo que es algo, por lo menos en mi caso, como desde chiquito que crecí con
0: Es
1: eso,
0: normal.
1: es algo normal. Pero es regalada. Comprada, nunca he llegado a comprar ropa usada.
2: De hecho, en estas tiendas que ahora están surgiendo de segunda mano, hay ropa que está nueva con
0: Sí,
2: el
0: con
2: ticket y
0: ticket.
2: todo, y que la gente nunca la ha utilizado y sale muchísimo más económico. Es
0: Sí.
2: verdad que hay que tener un poquito más de paciencia para buscar y buscar. La verdad es que conozco amigas que van mucho a tiendas de segunda mano, pero no he tenido la oportunidad y siempre les digo, pero invítame porque yo no sé ni dónde es, llévame, yo quiero ver. Pero sí, no he tenido problema, he tenido personas que me han dicho, mira, esto ya no me sirve, te lo voy a regalar porque yo creo que a ti te quedaría, y yo ningún problema que tengo con utilizarla.
0: Pues mira, ¿sabes por qué estamos hablando de eso? Porque hay varios países, Suecia, Chile, informan que hay una tendencia en crecimiento de este movimiento ecológico basado en el intercambio de ropa usada como una alternativa al consumo excesivo de la moda rápida. En varias ciudades, específicamente en Suecia, cientos de personas participan en eventos anuales donde los asistentes llevan prendas que ya no utilizan y las intercambian por otras, evitando así comprar ropa nueva y reduciendo el desperdicio textil. Fíjate, en el caso de ellos es que yo llevo la mía y tú me das de la tuya.
1: Okay.
2: Pero de
0: Como
2: hecho,
0: un tipo de
2: en algunas
1: intercambio.
2: tiendas de segunda mano, cuando tú llevas ropa, te dan como algún tipo de crédito.
1: Oh.
2: Y también te funciona, no en todas, pero en algunas te funciona como, obviamente la ropa tiene que estar en buenas condiciones, sin manchas, sin estar rota ni nada. Y creo, ¿verdad? No lo he hecho, pero sé por varias amistades que te dan algunos créditos y puedes ir y tomar alguna de la otra ropita o te sale a descuento mayor.
0: De hecho, en Estados Unidos, las grandes cadenas, unas cadenas bien muy famosas que ya llegaron a Puerto Rico,
1: Sí.
0: que utilizan, ¿verdad? No te dan el crédito, por lo menos aquí en Puerto Rico, y tú puedes ir y puedes comprarla, pero okay, la puedes comprar a un precio sumamente módico. Okay. Así que esta iniciativa de estos países surge como respuesta al enorme impacto ambiental de la industria de la moda rápida. Según un programa de las Naciones Unidas para el Medio Ambiente, la industria textil genera hasta el 10% de las emisiones globales de carbono. Además, millones de prendas terminan acumuladas en vertederos, especialmente en países en desarrollo, mientras las fibras plásticas de muchas telas contaminan los océanos. También esta asociación indicó que para fabricar un solo par de, por ejemplo, de mahones, se requiere aproximadamente 2,000 galones de agua.
1: Wow.
0: Solamente para fabricar un mahón. Wow. Y aunque en este caso Suecia es vista como un país avanzando en temas ambientales, el problema del consumo excesivo de ropa también afecta a los ciudadanos. Estudios indican que el consumo de ropa representa cerca del 3% de las emisiones personales de carbono de un sueco promedio. Uh-huh. Además, cada persona desecha entre 9 y 10 kilogramos de ropa al año. En un intento por mejorar el reciclaje textil, el gobierno específicamente de esta zona prohibió tirar ropa a la basura común, o sea, no puedes tirar ropa al, ¿verdad?, a tu zafacón común de la casa. Okay. Sin embargo, la medida provocó que los centros de recolección se saturaran rápidamente con toneladas de textiles sin utilizar, por lo que posteriormente algunas restricciones tuvieron que modificarse. Es interesante porque tú sabes lo que es que estamos consumiendo tanta ropa y desperdiciando, de hecho, tanto como en esta misma semana yo eché una prenda de ropa al zafacón. Y yo creo que deberíamos tener un poquito más conciencia, porque si alguien la puede reutilizar, ¿verdad? Claro, yo sé que muchas personas botan porque esta vez está manchada o está rota, pues ni modo, la tienes que botar. Pero yo creo que es tener esa conciencia de cuánto eso puede impactar a nivel de desperdicio. Recientemente estuve viendo unas zonas, creo que fue en la India, donde habían unos vertederos de ropa.
1: Okay.
0: Era una cosa increíble poder mirar montañas y montañas de ropa acumulada. Y de hecho, el problema va más allá. El problema que se planteaba era que no solamente genera unos desperdicios increíbles, sino que también las personas que trabajan en el manejo del reciclaje de esa ropa también estaban teniendo problemas de salud. Pues porque mucha ropa tiene plástico, tienen sedimentos, partículas finitas que afecta, ¿verdad?, el sistema respiratorio de muchas personas. Así que, si te das cuenta, afecta por todos lados. No solamente el medio ambiente, sino la salud en general del que trabaja con la ropa reciclada.
2: Sí. La industria de la moda es una de las industrias que más contamina realmente ahora mismo, y que no se habla mucho acerca de eso. Sí, recientemente ha salido más información hablando de lo que es, le llaman la moda rápida, o en inglés le conocen como el fast fashion. Tú sabes que antes la ropa te duraba, mira, como a los israelitas en el desierto, que ella no se desgastaba.
1: Y es verdad, tú sabes que yo tengo una foto, ajá, que todavía yo tengo esa ropa, yo me quedé, diache. Esa ropa ya conmigo, fácil.
2: La vida entera.
1: Fácil, más de 15 años. Sí. Más de 15 años lleva esa ropa conmigo. Como que debo de ya.
2: Pero está lo más seguro, súper bien.
1: Está
0: en buenas condiciones.
1: Por eso por eso yo me quedo. Pero ¿para qué la voy a dar si todavía le puedo sacar el jugo?
2: Claro. Pero entonces tú compras una ropa ahora de moda rápida, como lo dicen, y como ellos quieren producir grandes cantidades muy rápidos y a bajo costo, pues básicamente la ropa ahora mismo es hasta desechable.
1: Sí.
2: En la primera lavada alguna gente se la ha roto.
0: Definitivamente, y yo recuerdo, es muy cierto lo que tú dices, recuerdo que en una ocasión yo había comprado un traje para una actividad hace muchos años atrás, de hecho mis hijas estaban pequeñas con esa actividad. Y me dio como que una cosa emocional porque una de mis hijas fue al closet porque tenía una actividad importante y dijo, este es el que yo quiero para mí. Y increíblemente, un traje que yo había comprado cuando ella estaba sumamente pequeña, ella lo pudo utilizar.
1: ¿Oh, sí?
0: Inclusive más adelante. Y es para que tú veas que, como tú dices, la ropa antes duraba más tiempo, era de una calidad superior. Hoy en día la pones en la lavadora y ya se encogió.
1: Sí. Oye, sí.
0: Ya no sirve, se despinta, se deshila. Y entonces todo esto lleva a que están creando ropa en grandes cantidades para suplir una demanda que realmente nosotros tenemos que tener conciencia de eso. De hecho, yo creo que Puerto Rico también ha creado mucha conciencia del uso de la ropa, y he participado en varios eventos de empresarios donde veo que hay pequeñas pequeños comerciantes que venden ropas y efectos de mujer, zapatos, carteras,

0: pasadas y cómo se llenan esos kioscos. Sí. Eso es para que tú veas que poco a poco la gente está creando conciencia y ya la gente eso de que es usado, no lo voy a comprar, la gente no, ya como que no le está importando mucho eso. Y entonces eso es lo que estamos planteando aquí. ¿Qué tú piensas de ese concepto? ¿Eres el tipo de persona que estás consciente del medio ambiente y te interesa y estás en ese plano de comprar ropa usada o sencillamente no puedes con eso? Llámanos al 787-303-0202 y déjanos saber qué tú piensas.
1: De hecho, también, como las hay, como tú dices, hay otro tipo de personas que dice yo usar una ropa usada jamás, dirían, ¿verdad? Y claro, también cuando uno utiliza y compra o adquiere ropa de segunda mano, uno tiene que tener unos cuidados particulares y verificar esa ropa. Porque hubo una ocasión, un joven tailandés que se volvió viral cuando mostró su rostro y tenía como muchos bultitos en el rostro. Y cuando, ¿verdad?, se dan cuenta que fue lo que había pasado, él contrajo una infección por usar ropa de segunda mano.
2: Okay.
1: Pero ¿cuál fue el problema, sierva? Que no la lavó.
0: Tienes que lavar eso antes.
1: Claro.
0: De hecho, aún la ropa nueva tienes que lavarla antes de ponértela.
1: Entonces, pues parece que, ¿verdad?, había algo contagioso y ahí fue que le sucedió esto, ¿verdad? Pero si usted, como dice Leida, aunque sea nueva, usted puede contraer, porque ya hemos hablado en otros momentos, en otras ocasiones, de todo lo que le pasa por encima a la tela antes de hacer la ropa y a la ropa después de hecha y por todas las manos que pasan. Así que realmente, ya sea nueva o que esté utilizando ropa de segunda mano, hay que lavarla y que pase por el debido proceso de higiene.
0: Eso, ¿no? Y hay muchas personas también que le están dando una segunda oportunidad. Antes era una sábana y están convirtiéndolo en cojines de manera sustentable, como reciclando el proceso de la ropa. Yo creo que eso es importante hacerlo, porque si ya la ropa ya también se ha convertido en un problema a nivel ambiental, entonces qué bueno que existan estas medidas y que existan personas que estén dispuestas a venderla y que existan personas que estén dispuestas a comprarla. Yo creo que eso trae muchos beneficios.
1: Tú sabes que aquí en Puerto Rico hay unos cajones de metal.
2: Sí.
1: Donde la gente va y echa los textiles, la ropa, las telas, la ropa de cama. Yo me pregunto, ¿qué hacen con eso?
0: Es para reciclarla. Muchas personas pensaban que esos cajones eran para regalar la ropa.
2: Ajá.
0: Y la realidad del caso es que no. Esa ropa y esa tela, hay una compañía que la recicla.
2: Oh, sí.
0: ¿Qué hace con ella? No sé. No sé si es que la vende, la recicla, utiliza, lo hacen para otros materiales, pero es para reciclar. Eso no es para regalar.
2: Mira, primera...
0: A menos que no tenga un sign. De hecho, vi unos que tenían, que decían, esta ropa será regalada a niños que lo necesitan. Pues ahí, perfecto.
1: Ok.
0: Pero las que son comúnmente de los, por lo menos en mi área, son para reciclar, pues no,
2: mira,
0: son para otra cosa.
2: No sabía. Yo soy de los que...
0: Vas allí.
2: Voy allí frecuentemente, y porque pues a veces uno genera muchas ropas y pues de vez en cuando tú dices, tengo muchas, déjame sacar para vaciar el closet, porque uno vacía y como que de repente vuelve y se llena. ¿Cómo se llena? Se vacía. Pero tengo muchos de esos y voy a esos lugares y la pongo. En mi mente, yo pensaba que yo estaba...
0: ayudando a una comunidad.
1: Claro,
2: literal.
1: A vestir muchos niños.
2: Sí, yo decía, ay, estoy haciendo una buena obra.
0: Sí, a menos que no lo indique, es para reciclarla.
1: Pues mira, tenemos una opción para nuestros amigos que quieren donar ropa y que llegue a manos de gente. Nuestra iglesia tiene un departamento que se llama ADRA.
0: Eso es así.
1: Y que también, ¿verdad?, en muchas de las iglesias recogen ropa y todo esto. Y además de ADRA, hay muchos lugares.
2: Claro.
1: Es donde usted puede llevar la ropa y que le pueda dar una nueva oportunidad. Y que, mire, no la bote si está en buenas condiciones. Yo sé que a veces es vagancia, porque mira lo que pasa, a ver si alguien se identifica. Usted hace la limpieza de closet, de gaveta, después que identifica todo, saca la bolsita y la bolsita se queda paseando en el baúl.
0: Hasta que tú dices, para la basura vas.
2: Mira, tengo una bolsita en la sala.
1: Ajá.
2: Allí, ya lleva unas cuantas semanas, yo creo que ya va para el mes. Mi esposa puede decir que va, quizás que ya lleva meses
1: Anda.
2: Allí.
0: Bueno.
2: Pero estoy, y era para echarla en los cajones. Que en mi mente estaba para los niños que necesitaban,
1: claro.
2: Que ya veo que no es así, que es para reciclaje, pero que la tengo allí lleva meses, yo creo que ya lleva meses.
0: Sí,
1: mira
0: sí.
1: Qué lindo que precisamente hablando de ADRA nos dice Carmen Inés que en la Iglesia de las Monjas tienen la misión de ellos en el departamento.

0: departamento de ADRA que les acabo de mencionar, ellos reciben ropa y tienen la misión de llevar ropa a pacientes que la llaman de hospitales diciendo que les hace falta ropa.
1: Ay, eso está tremendo.
0: Y es un gozo llevar la misma y ver a los pacientes con ellas. Excelente. Y siempre la lava antes de darla. Dice, la gloria sea para Dios.
1: Qué bueno. Pues mira, ya sabes, pastor, dónde puedes acercarte allá para que lo pueda tener. Sí. En el caso de Elda nos dice, como único utilizo ropa de segunda mano, es que yo conozca a la persona, que no tenga ninguna condición contagiosa, que sepa que tenga buena higiene, máximo los zapatos, que no padezca de ningún hongo en los pies. Bueno, cada persona, ¿verdad?, tiene su punto de vista.
2: Claro.
1: Si bien es cierto, es como yo lo veo como el proceso de dar una segunda oportunidad a la ropa. Hay veces hay personas que, en el caso de los niños, se ponen una ropa una vez y al otro día el zapato o la ropa ya no les sirve porque están creciendo constantemente. Así que veamos la ropa como cuando el Señor nos da una segunda oportunidad, ¿verdad, Lisa?
0: Así mismo
1: que el Señor nos dice,
0: es.
1: Mira, yo creo que tú cometiste un error. A lo mejor la ropa ya no te servía, pero yo sí te puedo dar una segunda oportunidad. Y eso es lindo saber que aunque cometamos errores, podemos reinventarnos nuevamente.
2: Y déjame decirte, hay ropa de esa que es carísima, que tú la puedes encontrar en esos lugares mucho más económica. Y yo me pongo a pensar, mira, si quieres economizar dinero, ahora que la situación económica está tan mala, esos son excelentes lugares.
0: Definitivamente son buenísimos. Y mira, así como dijo Aleida, así como la ropa puede tener una segunda oportunidad, las personas también, ¿sabes? A veces desechamos a la gente por su pasado, por los errores o porque tienen cierta apariencia, pero mira, Dios tiene la capacidad de restaurar, de limpiar y darle un nuevo propósito. Tú sabes que ahora también está en tendencia, no sé si los has visto, los videos de estas chicas que saben algo de costura o que son modistas y caballeros también, que de momento toman una prenda que a lo mejor ya la gente dice esto ya no sirve para nada y de ahí sacan un traje y hacen una pieza nueva y queda espectacular. Pues mira, pues Dios toma lo que parece que ya no hay opción y hace una nueva pieza.
1: Sí, yo tengo oportunidad de poder hacer eso y realmente tú ves cómo tú dices, wow, a veces piensas, se te hace más fácil tirarla, regalarla o echarla a la basura, pero ¿qué tal si aquellas que saben, ¿verdad?, de la costura, pues pueden darle una mejor vida, darle otra oportunidad, una camisa grande que te quedaba muy grande y tal vez convertirla en otra cosa? Así que vamos a utilizar el reciclaje, vamos a utilizarlo siempre como, ¿qué segunda oportunidad le puedo dar a esto que tengo en mis manos? Uh-huh. Así como el Señor nos da segundas oportunidades para que si cometemos errores, el Señor nos dice, mira, tus pecados yo los he hecho al profundo de la mar.
2: Amen.
1: Así como el Señor hace un nuevo comienzo para ti, ¿qué tal si dedicas tu vida en la mañana de decir, Señor, haz conmigo lo que tú entiendas?
2: Yes.
1: Antes era una cosa, ya ahora soy una criatura nueva en ti. Hazme diferente, Señor, que lo que yo hacía en el pasado, hoy en día yo pueda tener una vida nueva, confiando en que tú tienes mejores caminos para mí. Así que cuando recuerdes que vas a tirar ropa, recuerda al ser humano que la necesita. Guarda esa ropa, verifica quién tiene una necesidad, busca a esa persona intencionalmente para regalarle esa ropa. No deseches nada que tú puedas entender que otra que pueda hacerle bendición para otros. Hay un texto en inglés que dice que lo que puede ser la basura para ti puede ser el tesoro para otra persona. Así es que vamos a pensar en el medio ambiente y sobre todo en aquel que realmente lo necesita. Haciendo esto, hacemos exactamente lo que el Señor hizo cuando vino aquí en la tierra, que Él suplió la necesidad de todos aquellos que tenían, ¿verdad?, una necesidad, valga la redundancia, que cumplir. Así que sigamos los pies del Señor y sigamos sirviendo a todo aquel que nos necesita. Bueno, amigos, gracias por escucharnos. No te retires, que vamos con mucho más en la segunda hora de Morning Start.
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0: Buenos días, amigos. Qué bendición que podamos levantarnos, mira, y abrir los ojos en esta mañana lluviosa que el Señor nos ha regalado. Así que hoy es un día de bendición y que así como desciende la lluvia del cielo, mira, que descienda la lluvia del Espíritu Santo sobre cada uno de ustedes. Buenos días, Pastor.
1: Buenos días, Lixe. Buenos días a cada uno de nuestros amigos. Ahora en nuestra segunda hora, 14 de mayo. Estamos casi a mitad. Así que la puedas estar disfrutando esta mañana y que en este día puedas recibir una bendición sumamente especial. Oye, Aleida, al lado tuyo, al frente tuyo hay algo ahí especial.
2: Tengo aquí, mira, esta hermosa orquídea, nada más y nada menos que un color violeta precioso. Pero esta orquídea está tiene, bellísima. Mira... Tiene dueño,
0: pero una dueña que no la ha reclamado.
2: La dueña no la ha reclamado, Elisa, y está más en el lado mío que en el tuyo.
1: Yo dije que si no la vienen a buscar, va a salir patitas.
0: No sé, pero ya Vivian dijo también que si nadie la quiere, que ella la adopta. Creo que va a haber aquí una riña. Así que si alguien conoce a nuestra amiga oyente, Frances Gordian o Godian, creo que era algo así el apellido, Gordian, Frances Gordian, pues entonces déjele saber a Frances que ella fue la ganadora de esta orquídea en el concurso de las mamitas, ¿verdad? Que ella estuvo llamando uno de los días. Así que Frances Gordian, tienes aquí una orquídea que está florecida, hermosa. Los que están viéndonos por Facebook o YouTube la están viendo en pantalla y está preciosa.
2: Mira, Frances, yo no sé si alguien la conoce, dele un toquecito, pero tenemos esta hermosa orquídea para ella, así es que déjele saber, porque si no, mira, ella está bien linda, porque cuando las flores están tan bellas, es porque están contentas donde están. Sí. Así que, Frances, ella está contenta aquí, pero queremos que te la lleves porque te la ganaste.
0: Claro. Sí.
1: Y está en todo su esplendor.
0: Está preciosa.
1: ¿Tú sabes que yo en mi casa tenemos dos orquídeas? Ajá. Es verdad que son artificiales, pero por eso han durado tanto.
0: Bueno, ni modo.
1: Pero esa caería de show. Esa caería de show allí en la sala también.
2: Yo creo que te vas a quedar con la. Yo creo que te vas a quedar con la artificial, porque si la tiene artificial es porque las buenas no, ¿sabes? Las que son naturales no le duran.
1: No, pero fíjate, en mi casa, tengo el cactus. Que está allí todavía vivo.
0: Bueno, gracias a Dios. ¿Y la espinaca?
1: La espinaca todavía, sí, okay, no, okay. La espinaca está viva. Los otros días saqué más hojitas para comer, uh-huh, y está dando buenísimas espinacas. Estamos ahí. Ahora tengo una matita, albahaca. Te digo,
2: pero para la pizza
1: está buenísima y me estoy comiendo las hojas diariamente, me las como así. Eso tiene un saborcito a menta. Okay. Buenísimo.
0: Mira qué bien.
1: Yo digo a mi esposa, ¿quiere el paquita? Y ella, no. Yo no me la como así, pero cómetela así. Y yo la saco cojo las tijeritas y las corto. Me como como 5 o 6 hojitas diariamente. Okay. Y buenísimas así.
0: Fíjate.
2: Mira, salió vegetariano el chico.
1: David, ¿cómo está, brother?
3: Gracias a Dios, estoy bien. Van a tener que hacer entonces otra de las ruletas que se hicieron del sorteo. Para poner al pastor, para poner a Lisa, para poner a Leida, para poner a Vivian. No sé quién más aquí quiera la
0: orquídea. Bueno, otra cosita hay que añadirla también.
3: No.
0: ¿No le gustan las orquídeas?
3: No, es que no le gusten. Es que, sinceramente, donde estamos, no creo que vaya a sobrevivir.
0: Sí, okay.
2: Si usted entiende que con usted no va a sobrevivir, pues salga de la lista.
3: Yo soy realista, yo lo digo.
2: Salga de la lista.
0: Me gusta tu sinceridad, vale. No,
2: salga de la lista porque es que está tan hermosa.
1: Sí, no, está linda. Está linda.
3: Eso sí.
2: Está demasiado linda, David. Bueno, a lo mejor tu esposita se la quiere regalar a alguien.
3: Se la puedes regalar posiblemente a su mamá, a mi suegra, que ella...
0: Mira, pero es que eso no puede ser para los empleados de Radio Sol ni para gente que trabaja.
2: O sea, que no podemos repartirnos la
0: onda. Así que Frances Gordian.
3: Frances Gordian, te estamos esperando. Comunícate. Sí.
2: Así que no desaparezcas, chica. Mira, tú sabes que en esta semana se celebra la semana de la sensibilización sobre la sal. Tú sabes que hay muchas personas que le encantan las cosas

0: extremadamente saladas. Uh-huh. Y hay que ser cuidadosos con la sal, pero por otro lado hay gente que dice que tenemos que consumir mucha sal, así que estamos en el in between.
1: Yo he escuchado eso. Yo soy de las personas que a mí me gusta la comida condimentada. No sé si eso significa que esté salada,
0: sí. Pero
1: a mí me gusta la comida.
2: Bueno, condimento puede abarcar saborcitos también.
1: Por eso, yo me lo imaginé, para que no quería decirlo, me gusta comida salada, pero sí me gusta la comida bien condimentada. Comida de sabría como que
0: ¿verdad
1: no.
0: que la comida sosa como que ay?
1: No.
0: Cae pesado.
1: No. A mí me gusta bien condimentada, que uno siente este sabor rico, esa explosión. De hecho, rico,
2: hay gente que le está echando ahora, tú sabes, sal al agua. Para el asunto de la hidratación y los electrolitos.
0: Si usted pensaba una cosa hace 10 años atrás, ya hoy en día eso no era.
1: Sí, yo soy uno de los que le echo sal.
0: Tenemos unas tendencias actualmente que ya usted no sabe ni el color que es. Un día tienes que consumir sal, otro día no puedes consumir sal, otro día tienes que echarle sal al agua, entonces ¿en qué estamos?
1: Así mismo.
2: Pero tiene sentido lo de echarle, obviamente no es que vas a vaciar el pote de sal, son unas pizquitas de sal. Ahí a la agüita, y si le echas limón, mejor todavía.
1: Pues yo soy.
0: Sí, con ahí lo calor tienes. Viene muy bien.
1: Esta no, pero por la mañana yo tiendo a beberme agua, le echo sal. Uh-huh. No tanto una pizquita de sal, pero sí le echo.
0: Pero no me digas que tú tienes ahí un
2: agua
0: té.
2: De mar.
0: No agua de mar,
1: pero sí, sí le echo sal. Y déjame decirte, es muy cierto, uh-huh. Porque desde que lo empecé a hacer. No es como que tengo que beber tanta agua al día, sino que me funciona.
0: ¿Y tu presión arterial está bien?
1: Este,
0: ¿no te la has tomado?
1: Pues no me la he tomado. Okay. Yo soy de las personas que yo creo que en mi genética, en mi hogar, en uh-huh. mi genética es o diabetes o presión alta.
0: Ah, y estás consumiendo sal.
1: Entonces, pues yo soy de los de presión altita. Ah. Pero hasta ahora estamos bien.
2: Ok.
1: Sí, tengo que chequearme porque esa es, como dicen por ahí, la muerte silenciosa, lo de la alta presión. Uh-huh. Así que.
0: Pero muchas personas dicen que debería utilizarse, ¿verdad? Eso, el agua con un poquito de sal. Me gustaría saber qué pensará el doctor Elmo Rodríguez sobre eso.
1: Sí, sería bueno.
0: ¿Verdad? Porque hoy en día en las redes sociales todo el mundo es médico. Sea uh-huh. cuidadoso eso con lo que usted escucha en las redes sociales porque todo el mundo se cree que estudió medicina y esa no es la realidad. Para eso usted tiene que, mire, pelarse las pestañas
2: yes.
0: para poder estudiar cualquier rama de la medicina. Así es que sea cuidadoso llamadita. Con los consejos que usted escucha en las redes sociales porque no todo es correcto.
1: Oigan, chicas, ustedes saben que estamos hablando de las telas y hace un tiempo atrás estamos hablando de la ropa de lino. Uh-huh. Me compré una...
0: ¡Ay, wow. qué buena!
1: Una camisita de lino.
2: ¿Y te sentiste diferente?
1: Como había un anuncio que decía en mi último viaje a Europa.
2: Ajá.
1: Pues en mi último viaje a
2: Europa también.
1: A Europa, último bueno,
2: el único. Claro. Pero fue el último, ajá.
1: Exacto.
2: Bueno, vamos a declarar que no es el último venidero.
1: Pues estando allí, pues vimos, estábamos en una tienda y había unos descuentos y todo eso. Y cuando yo veo esta camisa, yo, mira, esta camisa está lo más bonita y todo uh-huh. eso.
0: ¿Y es 100% lino?
1: Sí.
0: ¡Wow!
1: Sí, sí.
0: ¿Y te gustó la
2: camisa? Y allá de seguro sale más económico.
1: Yo no sé. La persona decía, no, tenemos yo no sé si era un 50% de descuento. Y yo, ya, 50, buenísimo. 50, 55% de descuento.
2: Y como quiera te salió a un riñón. Bueno, pero ya tiene. Pero la pregunta es, ¿la usaste?
1: No, todavía no la he usado. Okay. Todavía no la he usado, pero tengo que cuidarla porque eso tiene un mantenimiento especial.
0: Sí, hay que lavar la mano, sí, tenderla al aire libre.
1: Así me dijo mi esposa, mira, esto no se puede lavar así, no se puede usar, y esto y lo otro. Me dijo, si cuando la voy a usar, mejor llevarla al laundry para que la sí. laven y plancharla es un proceso. Y yo, ok, estoy viendo a ver qué ocasión... Me la
0: pero
1: pongo.
0: úsalo. Porque...
2: O sea, que el día que lo veas estrujado, ese día se puso la ropa de lino.
0: Pero Lisa, no lo dañes de esa manera.
2: Yo creo que sí.
0: Hay que vestir las telas que dice la Biblia al lino.
2: No, definitivamente. Lino. Todavía no he comprado.
1: Oye, pero déjame decir, yo no, pero se siente distinta. Sí. O sea, me la puse no, y decía yo,
0: es mucho más suave.
1: Sí.
0: Tu cuerpo lo recibe mejor, así que mira, hay sí. que, aunque andar con una planchita para que no se estruje.
1: Eso es lo único malo, porque yo dije, Dios mío, ¿cómo tú planchas esto? Porque de nada.
2: Es que yo creo que como quiera, la apariencia es un poquito así como arrugadita.
1: Ok.
2: Sí, claro, no es

0: excusa para andar por ahí como bolsa de papel, pero...
1: Como bolsa de papel. Bolsa
2: mira,
1: de papel.
2: Ahí puso el pastor Yesiel Álvarez, puso un comentario ahí. Que nos dice, mira, el Señor se vistió de segunda mano al vestirse de humanidad para darnos una segunda oportunidad y darnos valor.
1: Poderoso.
2: ¡Qué lindo! Qué lindo, qué lindo ese. Mira, él fue el precursor de este proceso de hacer las cosas nuevas.
1: Eso es así.
0: Definitivamente, qué bonito comentario. Oye, y hablando de reciclar telas y ropa y todas esas cosas, ¿tú crees que nuestros amiguitos sepan lo que es el reciclaje?
2: Yo creo que sí, porque en la escuela les enseña mucho a reciclar, claro que sí.
0: Bueno, pues yo quiero preguntarle a mis amiguitos, los niños y niñas que escuchan Morningstar, si tú sabes qué es eso de reciclar y si sabes qué material se puede reciclar. Dame uno, un ejemplo, llamando al 787-303-0202, 787-303-0202, luego de esta alabanza. Así que amigo, amiga, espero tu llamada.
1: A las 7:15 de la mañana en Morningstar, suena hoy How Great Thou Art.

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1: ¿Dónde están mis niños, los chicos y chicas que escuchan Morning Start? ¿Será que tú sabes lo que es reciclar? ¿Y me podrías dar algún ejemplo de un material que podemos reciclar? ¿Qué es eso y qué podemos hacer? Llama al 787-303-0202, 787-303-0202. ¿Será que hay algún niño o niña que ha reciclado algo y ha utilizado algún material para hacer otra cosa? Yo creo que sí, yo estoy casi segura de que en la escuela también y de que

0: o papá o en la iglesia o en algún lugar hay algún amiguito que ha hecho esto. Así que yo creo que tú me llames y me cuentes de qué se trata. Y ya tengo una llamada en línea. Vamos a ver. Buenos días. ¿Con quién hablo?
1: Joseph.
0: Joseph, mi amigo. ¿Tú sabes lo que es reciclar, Joseph?
1: Sí.
0: ¿Y qué es eso?
1: Dividir los materiales.
0: Ajá, y volverles a dar un nuevo uso. Y dame un ejemplo de un material que yo puedo reciclar, Joseph.
1: El papel,
0: es cierto, es verdad. El papel es un material que podemos reciclar. ¿Y tú has reciclado algo?
1: El papel,
0: pues exactamente, precisamente. Pues mira, sí, vamos a reciclar, ¿verdad? Porque todavía los materiales se les puede sacar mucho uso. Excelente día, amigo. Gracias por llamar y contarme. Así que, al igual que mi amigo aquí, si usted quiere, mira, si hay un niño o niña que también ha reciclado otro material, cuénteme llamando al 787-303-0202, 787-303-0202. Y es que, como bien nos dijo nuestro amigo, reciclar es convertir materiales que ya hemos usado en algo nuevo para cuidar el planeta que Dios nos regaló. Y hay diferentes materiales que podemos reciclar. Como dijo, el papel, el cartón, las botellas plásticas, las latas de aluminio, el vidrio, algunos envases, empaques o algunas cosas, como lo que ya hablamos hace un rato, la ropa. Pero tú sabes qué, que yo estoy segura que mis amiguitos también tienen muchos juguetes que ya no utilizas, mira, y que le puedes dar un nuevo dueño. Hay que desprenderse de eso, mira, y hacer que otro niño que tal vez no tenga tantos juguetes pueda tener también alegría y que haya menos desperdicios. Si tienes duda, mira, tú le puedes preguntar a mamá, papá, abuela, ¿esto se recicla? Y poder darle un nuevo uso. Y tú sabes qué, que hubo un amiguito que se llamaba Samuel, que siempre compraba, y su mamá le daba en la merienda, botellas de jugo y las utilizaba en la escuela. Y muchas veces cuando él terminaba de beberse el jugo, dejaba la botella tirada porque pensaba, ¡ay! Eso es solamente una botella. Eso no hace ninguna diferencia. Pero un día él fue con su abuelo al parque y mientras estaban caminando en ese sitio que les encantaba tanto y que era tan bonito, vieron los árboles, vieron, ¿verdad?, los diferentes lugares. Pero de repente llegaron a un lugar del parque que estaba lleno de basura. Papeles, latas, botellas vacías, bolsas atrapadas en los árboles. Y Samuel como que se sorprendió. Ay, esto como que no se ve tan bonito. Abuelo, ¿quién hizo todo este desastre? Y el abuelo les respondió, ¿sabes? Muchas personas pensaron que una sola basurita no importaba. Y así, ¿verdad? Él entendió que una botella tú, un papelito otra persona y otra basurita otra persona, se pueden hacer grandes desperdicios y grandes desastres. Así que mejor, ¿qué tal si le damos un nuevo uso, verdad? Y si no, pues mira, llevarlo a donde corresponde, al zafacón. Así que esto nos deja una enseñanza, amiguito, amiguita, bien importante para que nosotros recordemos hoy.
2: De hoy es...
0: Oye, recordemos que Dios nos dio la tierra como un regalo bien hermoso. Y cuando reciclamos, recogemos basura y cuidamos la naturaleza, demostramos responsabilidad y amor por la creación de Dios. Así que la próxima vez que vayas a pensar como Samuel, ay, voy a tirar esa botella al piso, en el pasto o en la escuela, piensa bien, no, yo puedo hacer mi parte. ¿Qué tal si lo llevo al zafacón y si le puedo dar un nuevo uso? Mejor. Así que espero, mira, que se creen muchos programas de reciclaje en las escuelas, en las iglesias y en las casas. Que tengas un lindo día, amiguito, amiguita, y nos encontraremos con el favor de Dios mañana descubriendo muchos más tesoros sagrados.

0: realmente tanto en esa zona, un poco nublado, pero hasta el momento nada de lluvias el cual reportar. Pero lo que sí hay que reportar es que hay mucho, mucho tapón antes de llegar a la plaza de peaje de Caguas Norte. Así que si usted viene de la 30 o viene de otro sector y va hacia la 52, sepa que va a encontrar resistencia en el área de Caguas. Viendo más adelante, al lado de la rampa de la PR 177 en dirección hacia San Juan, vemos que está más liviano el tránsito, pero el volumen vehicular está moderado, así que tengan también mucha paciencia ahí. Vemos en la PR 26, la Valdoriotti de Castro, a la altura de la PR 22, está fluyendo con bastante normalidad y haciendo buen sol también a esta hora, pero vemos que a la altura de la avenida Jesús Fragoso sí hay bastante tapón y que va a tardar aproximadamente, si está en esa zona de la avenida Jesús Fragoso, va a tardar aproximadamente 11 a 13 minutos si usted va en dirección hacia el aeropuerto. Así que tenga paciencia si usted va de camino para allá. El Expreso Las Américas, al lado de la rampa de hacia Centro Médico, vemos que está fluyendo con bastante normalidad, al igual que frente a Plaza Las Américas y el Irán Bison. Ya el sol está saliendo por acá, por lo menos en el área metropolitana, y ya se va secando lo que son esos charcos, y puede entonces estar en un tránsito mucho, mucho más tranquilo. Pero ya hay tapones, así que verifique su GPS para saber si puede buscar alguna ruta alterna para llegar a tiempo a su destino.
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En Morningstar, la hora 7:27 de la mañana. Viendo cómo está el tiempo para los Estados Unidos actualmente, vemos algo de mal tiempo afectando parte del noreste de la nación americana, lo que es Washington D.C., la capital, está recibiendo precipitación, al igual que el estado de Nueva York, la parte más al este de Nueva York, New Jersey también, Maryland, Delaware, esos estados, Massachusetts también, el área de Boston recibiendo bastante precipitación. Y más al sur, vemos cerca de la Florida, en el área cerca de Miami, algunas lluvias entrando en la zona. Por el resto de los Estados Unidos luce bastante despejado en cuanto al clima se refiere, algunas lluvias entrando en la zona del norte, lo que son en las Dakotas, pero fuera parte de eso luce bastante bien en cuanto a lluvias y precipitación se refiere. Pero normalmente el puertorriqueño viaja a el noreste, lo que es Nueva York, New Jersey, Boston, Massachusetts, esa zona. Y sepa que si usted tiene que viajar para el día de hoy, va a encontrar algo de precipitación que se estará moviendo durante el día, pero que va a estar presente en la zona. En la ciudad de Nueva York se esperan básicamente lluvias durante todo el día, pero posiblemente aliviándose en horas de la noche. Máxima de 64 y mínima de 52. En Miami se esperan condiciones parcialmente nubladas, pero con posibles tronadas en horas de la tarde. Máxima de 90 y mínima de 76. En Dallas, Texas, la máxima está en 94 y mínima de 70, y condiciones despejadas, excelentes, pero muy calurosas en el área de Dallas, Texas. Y básicamente para todo el estado de Texas está completamente despejado y condiciones parcialmente nubladas en el área de Los Ángeles. Máxima de 75 grados y mínima de 58. Así que recuerda comunicarte con tu aerolínea para saber si hay algún tipo de retraso o cancelación de vuelo, y trata de llegar por lo menos 3 horas antes para saber y hacer todo el proceso de check-in y TSA lo más rápido que lo puedas hacer, lo más rápido y eficaz posible. Hasta aquí este informe tanto de tiempo como de tránsito. Dios mediante, estaré con ustedes mañana con los informes más actualizados. Pero ahora pasamos a un segmento muy especial.

0: Hoy tenemos un tema, bien interesante y nos gustaría que nos puedas llamar al 303-0202, 303-0202. Y el tema es sobre la soltería. ¿Es una etapa de espera o es un propósito de parte de Dios? Y es curioso porque para muchas personas se siente como que una presión. Especialmente lo he notado mucho en las damas y muchas veces es por la sociedad donde vivimos, que es como que si ya llegas a cierta edad y no estás casada o no tienes un compromiso ya con alguien o no tienes una relación con alguien, sea de noviazgo o matrimonio, pues se te está haciendo tarde. Y hay como que esta presión de que si ya llegaste a los 30 y no, o estás llegando ya a los 30 y estás soltera, pues la famosa frase es: te quedaste jamona o te vas a quedar jamona o jamón. Pero mayormente esta presión yo la he notado mucho en las chicas. Y es peligroso porque realmente lo que causa es una presión de tú buscar a alguien. Y en esa presión de tú quieres buscar a alguien, muchas veces se comete el gran error. Una, te empiezas a conformar. Empiezas a bajar los estándares que quizás tú tenías para poder, pues esto fue lo que apareció. Y como fue lo que apareció, pues esto fue lo que Dios quiso. Y como que no pasamos este proceso de espera, no pasamos este plan que muchas veces Dios quiere utilizar contigo. Y quizás hasta Dios está permitiendo que tú puedas mejorar ciertas cosas de ti para poder encontrar esta persona. Yo siempre he visto a bien de que las cosas cuando se aceleran siempre se dañan. Y siempre hay un tiempo, y ese tiempo que es de parte de Dios, Dios está preparándote a ti y a la persona que va a estar contigo de una manera especial. Y muchas veces tienen que pasar diferentes circunstancias o cosas para que entonces se pueda llevar a cabo esto. La Biblia no presenta la soltería como un problema, sino como una etapa con propósito. Y muchos jóvenes viven frustrados porque sienten que su vida no ha comenzado hasta que estén con alguien. Y la pregunta que te queremos hacer es: ¿tú entiendes que la soltería es una etapa de espera o es parte de un propósito de Dios o es una combinación de ambos? Chicas, ¿qué ustedes creen? ¿Lo ven como es una en la otra o es una combinación de las dos?
1: ¿Qué te parece si le pedimos a nuestra audiencia que nos llame, que nos dejen saber qué ustedes piensan sobre este tema? Llámanos al 787-303-0202, 787-303-0202, o déjanos saber ahí en Facebook o en YouTube qué tú piensas con relación al tema de la soltería a la luz de lo que nos dice la Biblia y lo que también nos exige la sociedad.
2: Eso es así. A mí me llama la atención lo que menciona el pastor, y es que es verdad. Muchas veces la sociedad ve esto como

0: como, mira, como un problema,
1: Sí.
0: como una carga. Y cuando partimos de ver la soltería como un problema, ya estamos mal. Porque entonces significa que te falta algo,
1: Cierto.
0: que no estás completo. Y entonces a veces decimos de la boca para afuera, no, no, no, yo no pienso que eso es un problema, ni creo que le falta algo, pero entonces empiezan a llegar los mensajes como que se te va el tiempo, o y la novia o el novio para cuándo, y todo ese tipo de cosas, o el, ay, pero es que tú no naciste para estar solo. Y entonces ese tipo de frases realmente refleja que detrás la persona sí ve la soltería como un problema. ¿Y realmente la soltería es un problema? Claro que no. De hecho, Jesús fue soltero.
2: Claro que no, y la gente no tiene idea de cuánto puede herir a una persona el que tú le tomes el tema de la soltería constantemente latigando a la persona con el hecho de que, pero mira, Brie, ¿cuándo te vas a casar? Que mira, que tienes que hacer esto para que no estés soltero. Y no tenemos idea de cuánto esas palabras pueden herir a la persona. Porque si bien es cierto, hay una realidad, si tú estás soltero es porque no ha llegado la persona idónea y que Dios tiene para ti. Y eso no va a llegar con una explosión, eso va a llegar con un proceso de análisis. Tenemos que recordar que la próxima etapa que le sigue es la etapa del matrimonio, y esa no es una decisión que usted toma a la ligera. Esa no es una decisión que tú vas a ir a una tienda y te vas a comprar un par de zapatos y ya lo tienes. Esa es una decisión que puede marcar, no puede marcar, va a marcar tu vida completamente. Así es que el hecho de tú estar soltero es un proceso donde tú tienes que analizar, ¿verdad? Esto no es que tengo que salir de ello porque tengo X cantidad de edad, nada que ver. Es un momento, como tú dices, de propósito, es un momento en el cual tenemos que estar en un proceso de búsqueda intencional y que vaya a la par con el propósito que Dios tiene para ti.
1: Así que nos gustaría escuchar tu opinión. Si nos puede llamar al 303-0202, 303-0202. ¿Cuál es tu opinión con esto de la soltería? Hubo algo que me llamó la atención y que estaba leyendo de que Dios utiliza a veces la soltería porque está trabajando con la persona para cuando tenga la oportunidad de relacionarse con alguien, pues ya esté listo. Y es como una etapa, mencionaba el escrito, porque mencionaba, mucha gente exige o quiere, mira, yo quiero un novio o quiero una pareja A, B, C, D, F, que tenga estas cualidades.
0: El abecedario entero.
1: Ajá. Pero estoy yo, tengo también esas cualidades que estoy pidiendo. Porque de nada vale yo poder exigir algo de alguien cuando yo no lo tengo. Y yo creo que cuando tú te relacionas con una pareja, tú tienes que estar dispuesto a dar lo que tú estás exigiendo. Y si tú no estás dispuesto a dar lo que tú estás exigiendo, creo que no estás todavía preparado para estar con una relación.
0: Yo creo que una de las cosas más bonitas que se pueden trabajar en la soltería y que tiene que ver con eso que el pastor está diciendo es la sanidad emocional y la identidad. Porque mientras tú pienses que si no sabes, si no sabes estar solo o sola y piensas que estás incompleto y que solamente vas a ser feliz cuando llegue alguien a tu vida, pues realmente está mal porque todos los que están con alguien hoy día saben que su pareja no puede llenar los vacíos que solo Dios puede llenar.
1: Es así.
0: No, ¿verdad? Y que eventualmente, por mejor que sea la persona, todos los seres humanos tenemos diferentes tipos de carácter, tenemos diferencias y que eventualmente, ¿verdad?, llegan los desacuerdos y llegan todas las cosas que no siempre es, ¿verdad?, ese camino color de rosa como la gente habla. Así que cuando lo estamos viendo como para llenar unos vacíos, pues ahí también hay un problema. Así que sí, la soltería puede ser preparación y Dios quiere que en ese tiempo se pueda trabajar el carácter, la sanidad emocional, la identidad y sobre todas las cosas, y esto no solamente para los solteros, también para los casados, la dependencia de él
1: Sí,
0: completa.
1: sí. Una de las cosas que me llama la atención, que tú lo mencionaste ahorita, en la Biblia hay dos personas que fueron solteras toda su vida. Uno, Pablo. Y Pablo, en cierta manera, le benefició el estar soltero para poder cumplir su misión. El estar casado lo iba a limitar por todo lo que hizo, literalmente.

0: lo iba a limitar mucho de poder moverse porque iba a dejar o a su esposa o a sus hijos bien solos.
1: Más su vida estuvo en constante riesgo.
0: Literal.
1: En persecución.
0: Así mismo. Entonces, con lo que él vivió, él tenía que ser responsable. Él, si estuviese casado, no hubiese tenido que tomar, o lo más seguro, no tomaba ese tipo de riesgo, porque decía, no, o sea, de mí depende mi esposa, mis hijos, uh-huh. así que no lo puedo hacer. Segundo, tenemos a Jesús, y Jesús obviamente vino con un propósito a este mundo, pero no necesariamente podemos decir de que Jesús era menos porque estaba soltero. Así uh-huh. que una persona, tú no puedes relacionarte con una persona, buscar con una persona para que te dé una identidad. Dios, en Dios es que tenemos nuestra identidad. Cuando yo entiendo mi identidad con parte de Dios, entonces yo me puedo relacionar con otra persona y quizás esté preparado para poder compartir con otra persona esa relación.
2: Tú sabes que le estaba contando a Leida que hace poco estaba escuchando, pues tú sabes que en las redes sociales hay diferentes personas diciendo muchas opiniones y estaba esta gente hablando de la soltería como si fuera pecado. Y yo decía, pero imagínate si fuera pecado, ya pusieron a Pablo y a Jesús a pecar.
0: Exacto.
2: Mira, es que la soltería no es un castigo. A veces la gente lo ve como si Dios se hubiera olvidado de ellos. Uh-huh. O como si, mira, es que Dios me está rechazando. Es que, o a lo mejor se sienten que no son suficientes o que tienen en pausa la vida. Porque entonces el momento es cuando llegue alguien. Mire, no tiene por qué estar en pausa su vida. Usted haga un montón de cosas y como bien dijo el pastor ahí, en el caso de Pablo, cumplió el propósito que tenía en Dios.
1: Y a veces entendemos que la soltería es una etapa donde tú estás como que en una espera constante. Sin embargo, qué bueno sería que utilizáramos la soltería para sanar heridas tal vez emocionales que tal vez tenemos. Heridas que tal vez fueron acumuladas en el pasado, en la niñez, en el desarrollo. También ver la soltería para formar el carácter. Que esa etapa tú puedas decir, Señor, forma mi carácter para que pueda complementarse con la persona que tal vez tú tienes para mí. Que veamos la soltería como un proceso de fomentar esa dependencia, como hemos hablado, directamente en el Señor. Decir, Señor, esto no es... tu propósito para mí en este momento es que yo esté soltero porque hay algo en mí que tiene que ser mejorado primero. Cuando lo vemos de esa manera, donde lo vemos como una preparación espiritual, como desarrollar ese propósito que yo quiero alcanzar en la vida estando solo, cuando lo vemos de esa manera se convierte más que nada en una bendición.
0: Yaleida, hay dos tipos de soltería, o dos etapas que las personas a veces viven en soltería. Está la primera etapa que todos pasan por ahí, que es cuando ya tú eres adolescente o vas a empezar, perdón, cuando ya eres joven y tienes tu primera pareja y todo eso y te casas, pues lo que busca esa primera pareja, pues está soltero. Pero también está la soltería cuando tuviste una relación con alguien, sea de noviazgo o matrimonio, se acabó esa etapa, te divorciaste o te separaste y estás en ese proceso de soltero. Ese proceso es tan importante porque muchas veces el error que se comete es, hay una frase bien conocida, un clavo saca otro clavo.
1: Error.
0: Y eso es uno de los peores errores que se puede cometer. Y este error a veces pasa mucho con los hombres. Yo no sé qué es. De la misma manera que la mujer a veces siente una presión de que le digan jamón o algo así, el hombre no sé qué pasa que no puede estar solo cuando se deja. Uh-huh. Es un proceso como que, y eso yo lo he visto mucho en los hombres, y las mujeres en esto nos llevan una ventaja kilométrica. Ellas pasó un proceso de divorcio o de separación.
1: Jamás se vuelven a casar muchas de ellas.
0: Saben esperar.
1: Saben esperar.
0: Sí. Saben esperar, y ese proceso de espera es tan saludable para la mujer, y muchas veces el hombre no sé qué pasa, que se queda, que no puede estar solo, uh-huh. entonces busca otra pareja como que para tratar de llenar ese vacío. El problema de eso es que si tú no pudiste sanar, como tú lo mencionaste ahora, uh-huh. si tú no pudiste sanar esas situaciones de tu primera relación, vas a llevar eso mismo a la segunda, tercera uh-huh. y cuarta relación. Y si eso sigues así, vas a seguir en el mismo ciclo. Y lo problema de esto es que vas a dañar a esa persona que tú te vas a unir. Vas a seguir dañando en vez de esperar

0: ese momento, sanar, ver qué está pasando dentro de mí para poder formarme para el propósito que Dios tiene para mi vida.
1: ¿Qué piensa nuestra gente acerca de este tema? Llámanos al 787-303-0202. Dice por aquí Elda, la soltería es relativo. La realidad es que no necesitas una pareja para ser feliz. Al contrario, los admiro, son personas muy sabias, porque hoy día tener una pareja buena es como ganarte la lotería. O sea, es difícil encontrar personas honestas, íntegras, sinceras como pareja, solo esperar la contestación de Dios. Y dice Víctor por acá que el apóstol Pablo era soltero y escribió sobre ese mismo tema y dijo que al que Dios llamó soltero, quédese así, dijo Pablo, y él decía que era dirigido por el Espíritu, ¿verdad? Y diferentes opiniones acerca de este tema. Ciertamente, en el ejemplo que mencionas, pastor, es que hay un gran problema de la mayoría de la gente que no sabe estar solos. Uh-huh. Y en ese tiempo hay muchas cosas maravillosas que pueden suceder en una persona, ¿verdad? Pero que por estar buscando llenar los vacíos con una relación, no se trabajan. Y eso, yes, también puede ser contraproducente. Hay otro refrán que dice, mira, que es mejor estar solo
2: que mal acompañado. Y yo creo que ese es un excelente refrán. Yo he sabido de personas que han estado por muchos años, toda su juventud, de vitalidad se le fue, solteros. Entran en una relación, se casan en una etapa de su vida ya bien, bien adulta, y entonces se han replanteado si debieron haber tomado la decisión. Así que hay un peligro grande de ver la soltería como simplemente un proceso de espera y no verlo como un propósito de Dios para nosotros. De hecho, pues, las personas pueden llegar a desesperarse, específicamente sí, la mujer. Llegas a desesperarte, a idealizar el matrimonio, tengo que casarme obligatoriamente. Y entonces ahí entramos en el problema de aceptar relaciones incorrectas. Uh-huh. Sí. A todo el mundo lo ves como bueno, como tú dijiste ahorita, bajamos los estándares, sientes frustración, inferioridad, te sientes feo, no atractivo. Y mire, si usted llega a ese punto, aproveche la soltería como un propósito, como un legado que Dios está dando a ti en el momento, para que te acerques más a Él, para que lo veas como algo positivo de, Señor, ¿cuántas cosas puedo hacer en este momento? Pero también reconociendo que el matrimonio tampoco llena los vacíos. Uh-huh. Hay gente que está casada, que se ha casado, y tiene vacíos existenciales, problemas emocionales, situaciones que no trabajaron tal vez en su soltería, y entonces ese problema lo llevas al sagrado estado del matrimonio, y entonces sí, ahí se complica la cosa porque no te vas a poder salir con la facilidad que tú quieras.
0: Hay un refrán bien interesante que dice, lo que no sanas solo, lo vas a dañar acompañado.
2: Eso es así.
0: Y es importante uno poder sanar esos traumas que se, uh-huh, viven en ese proceso de relación, sea de noviazgo, de matrimonio, porque es un duelo. O sea, cuando tú te separas de alguien, pasas por un duelo y pasas las etapas del duelo. Y hasta que tú no pases todas las etapas del duelo, no estás preparado para reabrir una nueva relación. Y eso es vital, el tú vivir y pasar esas etapas, porque si no vas a dañar. Uno de los ejemplos bien interesantes es José. José, antes de que pudiera ser gobernador, el Señor lo pasó por diferentes etapas. Y eso lo ayudó a él a formarse para cuando tuvo la responsabilidad, poder estar ahí. Yo a veces veo a muchas personas que, como menciona Leida, están desesperadas por tener a alguien. Y yo no digo que tener a alguien es malo, todo lo contrario, es buenísimo el tú poder llegar a tu casa y poder compartir con esa persona y todo eso. Pero es importante, como yo le dije una vez a una persona, el mayor énfasis, si tú quieres tener un matrimonio feliz, que tu prioridad sea el hacer feliz a tu pareja y viceversa. Y si hay esa prioridad, todo va a salir bien.
1: Oye, y no podemos olvidar que la intención de Dios para el matrimonio es que esto fuera para toda la vida, mira, hasta que la muerte los separe. Y a mí me parece que muchas veces, precisamente por la desesperación que tú mencionas, Aleida, y por el llenar ese vacío que también mencionaba el pastor, se toman decisiones apresuradas, incluso de personas que aún en el noviazgo, que es esa etapa donde tú estás conociendo a esa persona, viste las banderas rojas mega gigantes.
0: Cierto.
1: Pero como tienes el temor de volver hacia atrás, hacia la etapa de soltería, y piensas que a lo mejor no vas

0: a conseguir a más nadie ahí. Mira, te resignas a eso que tú sabes que viste mal y después es inevitable que vaya mal. A veces vemos la etapa de espera como algo terrible, pero también una mala compañía puede traer aún más dolor que una temporada de espera. Así que es mejor Cierto. Esperar un poquito más en el Señor y no tomar una mala decisión.
1: Yo siempre he pensado que el matrimonio no es para todo el mundo. No es para todo el mundo. Hay personas que tienen que, ¿verdad?, pasar por un proceso de poder mirarse a ellos y entender, como tú dijiste, pastor, si realmente yo puedo suplir la necesidad de mi pareja.
2: Yeah.
1: Si realmente yo voy a ser esa ayuda idónea que el Señor tiene para nosotros. Y cuando tenemos claro que esa es la función del matrimonio, sí podemos decir que el matrimonio es para ti. Pero cuando no tenemos claro la importancia del otro en tu vida, ahí es donde tenemos que replantearnos. Tenemos una llamada. Buenos días. ¿Quién nos habla? Buenos días.
3: Buenos días, Eileen Picar, ¿me escuchan?
2: Sí.
1: Sí, te escuchamos. Buenos días, Eileen, cuéntanos.
3: Mira, el tema está bien interesante. Yo me casé a los 30 y pico, ¿verdad? Y antes de yo casarme, mi abuela siempre me cuestionaba, ¿sabes cómo son las abuelas? Pero mira, yo no me voy a morir hasta que tú no te cases. Y yo, sí, y eso lo sabe el Señor. Y aparte de eso, me decían, ¿sí te gustan los hombres?
0: ¡Ay, wow!
3: A Increíble. Veces, la presión familiar.
2: Cierto.
3: De verdad que lleva a la persona a tomar decisiones equivocadas. En mi caso, no, ¿verdad? Yo siempre fui más fuerte que eso. Uh-huh. Pero sí crea angustia a la persona, que se pone a meditar de los comentarios que otros puedan hacer. Y a veces son comentarios fuertes, uh-huh. Que la persona se cuestiona hasta su físico, como ustedes decían, nadie me va a mirar o yo no soy lo suficientemente linda para casarme. Esto no tiene que ver con lindura ninguna, con ninguna lindura, porque no sabemos, ¿verdad?, si el Señor quiere nuestro espacio y nuestra vida con un propósito. Y siempre lo tenemos que meditar así. Todo en la vida tiene propósito, así siempre lo he vivido, y el Señor es el que sabe el tiempo, el día, la hora. ¿Cuántos matrimonios han surgido ya en la vejez?
2: Es así.
3: Y son felices.
2: Eso es así.
3: Son felices, o sea que el tiempo del Señor es el tiempo el que sabe que nosotros podemos ser felices y podemos manejar una relación, no importa la edad que tengamos. Dios los cuide.
1: Gracias, Eileen, por esta hermosa información. Es una realidad, no nos damos cuenta que podemos herir. Y yo creo que ella dio un punto importante. A veces la familia, por la confianza que existe en la familia, creamos un proceso de presión que no sabemos cuánto carga al joven o a la persona soltera por esa presión familiar. Y no nos damos cuenta de que a veces, entre comillas, como te amo tanto, pues tengo la libertad de poder decirte esto y no sabemos hasta qué cierto punto eso puede dañar emocionalmente a alguien.
2: Mira, Leida, escuchando la llamada me recuerda mucho, posiblemente, y esto pasa en las reuniones familiares, especialmente en el Día de las Madres o Navidades, que llega la soltera quizás de la familia o el soltero y le preguntan rápido, mira, ¿y el novio para cuándo? Y es una presión, es una insistencia, y eso es peligrosísimo, porque mira, déjalo tranquilo, claro. él está pasando por un momento tan bueno que todo lo que genera, por decirlo así, es de él. No tiene que estar rindiendo cuenta de que si va a salir, con quién va a salir, a qué hora llegó y todo eso. Mira, está en una etapa tan bonita de que déjalo feliz. Uh-huh. Si la persona interiormente ya tiene, por decir así, sus presiones y sus traumas, ¿para qué ponerle más traumas o presiones a la persona?
0: Y el asunto es que siempre va a haber presión, porque entonces están los que están en pareja de noviazgo y la boda para cuándo,
2: sí.
0: Y cuando se casan es cuando el hijo para cuándo, o sea que la gente nunca es feliz. Pero mire, nosotros también debemos tener cuidado, ¿verdad? Cuando mejor no hacer ningún tipo de estos comentarios, porque como decía Eileen, no sabemos cuánta presión puede ser para la persona.
2: Eso es,
1: ¿no? Y si en este caso, ¿verdad?, nos está escuchando algún soltero que que está ya con las esperanzas casi abajo,

0: a punto de tirar la toalla, si tal vez nos está escuchando un soltero que se siente triste, que realmente está preparado ya para una pareja, ponlo en manos del Señor. Yes. Es importante que sepas que aún esas peticiones, el Señor es capaz de escucharlas.
1: Eso es así.
0: Pero mientras espera, crece como individuo. Mientras espera, sirve al Señor. No te rindas. Mientras espera, sana esas heridas. Aprende a otras cosas que te puedan ayudar en el camino y que puedas adaptar a cuando recibas esa pareja. Comienza a prepararte espiritualmente y vive una vida con propósito. Si estás listo, si estás lista, aprovecha ese tiempo y entra en comunión con Dios y dile: Señor, tú sabes la persona que yo necesito para mí. Tú sabes la persona que va a ser mi complemento. Y sé intencional en esa oración. Yo estoy segura de que a su tiempo llegará la persona indicada para ti. No hay ninguna oración que no pueda llegar a los pies del Señor.
2: Como decíamos en el devocional esta mañana, el Señor escucha todas las oraciones. Y hay una trampa que el enemigo quiere hacer caer a todos los hijos e hijas de Dios. Y es de impedir que tú disfrutes la temporada en la que estás pensando y esperando una temporada mejor.
1: Eso es así.
2: Y esto no solamente, vuelvo y repito, no solamente aplica a los solteros, aplica a todo el mundo. O sea, el que a lo mejor piensa que cuando se gradúe y tenga el trabajo va a tener una mejor vida, que entonces cuando tenga la pareja voy a estar mejor. No, pero entonces cuando tenga los hijos, porque ya la pareja lo tengo, pero estoy incompleta. Mira, disfruta la temporada en la que Dios te tiene, yes, que Dios no se equivoca. Disfruta el ahora con Dios y el mañana, mira, está en sus manos y Él promete un futuro brillante.
1: La soltería no es un error en tu historia. Es parte del diseño de Dios en tu vida. No es un mientras tanto, no es un espacio vacío, no es una etapa sin sentido. Es un tiempo donde Dios está trabajando en lo más profundo de ti. Y es que está trabajando en tu identidad, en tu carácter y en tu propósito. Si no aprendes a estar completamente con Dios estando solo, tampoco lo vas a estar cuando estás acompañado con alguien. Así que Dios no está deteniendo tu vida hasta que llegue alguien. Dios está desarrollando tu vida en este mismo instante. No estás pasando por un momento difícil porque estás soltero. No pienses que porque estás soltero es lo peor del mundo. Nada que ver. Dios tiene un plan y te está preparando para el plan majestuoso, grande y el masterpiece que Dios quiere hacer contigo en tu vida. Así que este proceso, esta etapa que estás viviendo, como mencionó Lixa, aprovéchala al máximo, porque te está dando las habilidades, las cualidades y el propósito especial para que cuando llegue esa persona, los dos puedan ser de bendición para más personas. El matrimonio es un equipo y cuando se hace, Dios quiere utilizarte a ti y a tu compañero o compañera de una manera especial. Este proceso de soltería es algo buenísimo para coger las herramientas que Dios nos quiere dar para el propósito que Dios quiere tener en tu vida.
2: Definitivamente, así que este tema ha estado bien interesante. Gracias a todos los amigos que han comentado. Mira, y un saludo especial a los que siguen comentando ahí en las redes sociales. Tenemos a Iván Ramos, que nos envía saludos desde Salt Lake City, en
1: Uy,
2: Utah.
1: Soy Utah.
2: Dice, me gusta mucho su programa y los escucho todos los días, así que gracias por hoy. Mira, dejarnos ahí la bendición en el comentario, y a los diferentes amigos, ¿verdad?, que también nos están felicitando por el mes de la radio, como Jerín en Lumbrera TV, nos está enviando felicidades por el mes de la radio. Y hablando del mes de la radio, vamos a estar con el favor de Dios mañana,
1: yes,
2: en la iglesia de Caguas 2 a las 7:30 de la noche, ¿verdad?, llevando ahí un mensaje para los jóvenes en el mes precisamente de la radio.
0: El equipo de Morningstar va a estar esta mañana en la noche en esa iglesia, así que los que nos quieran acompañar, yo no sé cuánto espacio tenga la iglesia, pero los que nos quieran acompañar, los invitamos.
2: Hay espacio
0: para ti, para que, celebrando el mes de la radio, tenemos una participación allí los tres en la iglesia de Caguas.
2: Oye,
0: Caguas
2: y si tu nombre, Caguas, amiga, 2. Es Frances Gordián, mira, estás viéndonos en Facebook o en YouTube, mira la hermosa orquídea que te ganaste, amiga. Frances Gordián, ven y busca tu orquídea. Mañana no vamos a estar disponibles aquí en Radio Sol, pero puedes llamar al 787-767-1005 hoy o el lunes para que, mira, vengas a buscar tu hermosa orquídea que está floreciendo.

0: vida, así que no te la pierdas.
1: Eso es así, ven pronto, que no vaya a ser que le crezcan patitas francés. Y se vaya caminando.
2: Francés,
0: mucha gente se la quiere quedar, amiga.
2: Francés, revive. Bueno, amigos, que mucho hemos disfrutado del programa de hoy, que muchas cosas hemos aprendido y sobre todo hemos recibido y hemos conocido que el Señor todavía escucha nuestras oraciones y está presto a poder suplir nuestras necesidades. Qué lindo es saber eso en la mañana de hoy. Pero ya se nos acabó el tiempo. Tenemos otra cita.
1: Mañana.
2: Tenemos una cita mañana, pero mira, es desde las seis de la mañana. Queremos invitarte a que te unas con nosotros en el día de mañana, pero que te quedes todo el día con Radio Sol. Mira, si es que no hay más nada que escuchar, pon ese radio fijo ahí en Radio Sol para que también puedas continuar recibiendo la bendición de Dios durante todo el día.
0: Así que nos encontraremos con el favor de Dios mañana a las 6 de la mañana en otra edición de tu programa
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0: Esta es la hora en nuestros estudios. 8 en punto. 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

Jesús dijo: Así alumbre vuestra luz delante de los hombres, para que vean vuestras buenas obras y glorifiquen a vuestro Padre que está en los cielos. Cada uno de nosotros tiene una luz que puede brillar, un regalo para compartir. Para algunos puede ser en forma de palabras, para otros el regalo de una canción. Pero todos tenemos un regalo. Si queremos ser buenos administradores de los regalos de Dios, entonces debemos estar deseosos a continuar nuestro camino con optimismo, seguir adelante y decir...

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3: El Edén era el lugar perfecto que Dios había hecho para que los seres humanos pudieran vivir en tranquilidad. Cuando miramos cada elemento en cada momento donde Dios ubica su creación, vemos que todo tiene un efecto terapéutico en lo que es la vida del ser humano hoy día. Y digo terapéutico porque lo que son las implicaciones de estos elementos que Dios introdujo dentro de lo que era la vasta creación de la tierra es parte de lo que la psicología hoy día utiliza como recurso para poder traer estabilidad emocional a los seres humanos. Saludos, mis queridos. Dios te bendiga. Soy el pastor Ricardo Durán y estamos deseando que estos próximos 26, 27 minutos puedan ser para ti un remanso de paz y también que tenga un efecto terapéutico dentro de lo que es tu espiritualidad, porque el propósito, queridos, es el poder traer tranquilidad y gozo al alma abatida. Hoy queremos hablar de la tercera característica de lo que es el fruto del Espíritu. Hablamos que la primera característica es el amor, y no lo vimos como una característica, sino como el fundamento mismo de lo que es el fruto del Espíritu. Hablamos en los términos de lo que es el gozo, comparando con lo que es la alegría. Y nos dimos cuenta de que no importa la circunstancia que vivamos, estamos, queridos, todos sujetos a que si creemos en Dios, recibiremos el verdadero gozo y no una alegría pasajera. Hoy, mis queridos, queremos hablar sobre lo que es la paz. La paz del Espíritu y la paz en el Espíritu. Pero para ello necesitamos primeramente la dirección del Dios de los cielos, por lo cual te invitamos para que podamos orar en esta hora. Señor, necesitamos sabiduría. Necesitamos entendimiento y queremos tener tu paz. Para poder entender esto, Señor, deseamos que en esta hora nos capacites, en el nombre de Jesús. Amén. Bien, mis queridos, usted y yo vivimos en una generación sumamente ansiosa. Y hay un llamado por parte no solamente de las autoridades sanitarias del mundo, sino que hay un llamado por parte de la Escritura y también por parte de individuos que han entendido y han conocido lo que es tener la paz de Dios, a que vivan en tranquilidad y sosiego, porque lo que son las alteraciones por diferentes motivaciones cambia lo que es la percepción, la conducta y el sentir de los seres humanos. Ciertamente, cuando vamos al Edén, nos damos cuenta que Dios creó una criatura sumamente receptiva en cuanto a lo que es el medio ambiente y cómo un lugar de paz y tranquilidad era necesario para que la criatura que Dios había hecho fuera plenamente feliz. No solamente feliz, sino plenamente feliz. Dios añade todos los atributos necesarios para lo que es la existencia biológica, también la existencia

espiritual, pero ahora también quiere añadir un elemento para la paz emocional. Crea todas las cosas y dice que lo último que hizo fue al hombre, y que luego de ver que el hombre no era bueno que estuviera solo, le hace una ayuda idónea. A esa que tal vez hoy muchos marcan como la misma estampa del diablo, fue quien Dios hizo como ayuda idónea. Lo que sucede es que los tiempos, simplemente queridos, han tergiversado y cambiado el propósito inicial de Dios. Sin embargo, hablando de lo que es la paz espiritual, estamos hablando, mis queridos, que en medio del caos de este mundo, Dios invita a los seres humanos a que vivan la paz como el fruto del Espíritu. Y la paz es esa característica, la cual viene acompañada de la seguridad, querido, de que hay un Dios que te ama, de que hay un Dios que te sustenta y que hay un Dios que tiene el interés de que siempre estés bien. La iglesia de hoy día es una iglesia que también necesita encontrar lo que es el sosiego en la paz de Dios, no como un eslogan de campaña, no como tal vez un estribillo el cual no cobra ningún tipo de sentido, sino que tiene que ser algo que usted lo experimente al diario vivir. Que no se vuelva algo pasajero, que no se vuelva algo efímero, sino, queridos, que a pesar de las circunstancias que vivimos en cuanto a la economía, pues sepamos que nuestro pan y nuestras aguas están seguros. Claramente, en los últimos tiempos va a haber cierta escasez, no solamente de lo que es la paz de Dios, sino también de los elementos que los seres humanos entienden que son primordiales para tener un nivel de tranquilidad dentro de sí. El padre que se queda sin trabajo piensa en el alimento de los hijos y el alimento de su casa. Piensa también en los préstamos que tiene que pagar. Piensa también en el combustible. Mire, y caro que está. Carísimo que está. Pero no debe preocuparnos a nosotros, los que creemos en Cristo, porque sabemos que Dios es el dueño del oro y la plata, y que mientras confiemos en Él, en mayor o en menor escala, vamos a recibir esa provisión para tener la tranquilidad de que no estamos solos en medio de este mundo que está convulsando por los caos. Existen, queridos, búsquedas de paz en las relaciones. Las familias se están fragmentando cada vez más, y hay quienes buscan de alguna forma tener cierto control de sus circunstancias, y al no lograrlo, se ven entonces privados de poder continuar viviendo en la plenitud en la cual Dios desearía que cualquiera de sus hijos viva. A esto viene, en efecto, el que muchos hombres se han dado a la tarea de proclamar un evangelio falso, el cual se basa solamente en estereotipos físicos o de riquezas, para que alcancemos ese nivel de tranquilidad y paz espiritual que Dios desea que tengas. La paz bíblica, querido, no es ausencia de conflicto, sino que es la presencia del orden divino en el alma. Y cuando la Biblia me habla de paz, querido, me habla de lo que es armonía, me habla de tranquilidad y de un orden restaurado. Cuando hablo de un orden restaurado, estoy hablando, queridos, donde establecemos una escala de valores en la cual consideramos todo, pero en su justa perspectiva. Nadie puede considerar primero a la familia si no tiene a Dios como su primordial. Nadie puede inclusive amar a su trabajo si no tiene a Dios como su primordial. E inclusive no puede amarse a sí mismo si no tiene a Dios como el primero. Por tanto, si la escala de valores antes se decía que era Dios, algunos decían la iglesia, otros decían la familia, otros decían el trabajo, algo falta dentro de esta ecuación. Y es que primero Dios. Amarás al Señor tu Dios con todo corazón, con toda tu alma y con toda tu fuerza. Y el segundo mandamiento, del cual nos dice que hay un orden de cuidado, es el que amarás a tu prójimo como a ti mismo. Si no te amas a ti, no puedes entonces amar a los demás. No puedes proyectar o dar algo que tú mismo no estás viviendo. Si a través de los micrófonos de esta emisora usted escucha al pastor Durán con un tono de voz disonante a lo que es la proyección de paz que se supone que debo tener, usted va a cuestionar y va a decir, bueno, pero es que el pastor habla de una paz y de una tranquilidad, pero yo no percibo eso en su timbre de voz. Y no nos damos cuenta, queridos, que hasta en el timbre de voz la gente percibe si somos gente de veracidad o somos

gente de falsedad. Así que no podemos hablar de un orden restaurado, de una relación restaurada, si yo no mantengo lo que es esa integridad interior. La palabra hebrea shalom me dice que es mucho más que ausencia de guerra, esa paz que yo necesito, sino, querido, que es una totalidad en Dios, sabiendo que en Él todas las cosas son posibles. Es la búsqueda de lo que es un bienestar integral, no solamente de lo que es el bienestar espiritual, sino también el bienestar físico, con lo cual los seres humanos debemos cuidar nuestro cuerpo, que es el templo del Espíritu Santo. De igual forma, queridos, se nos invita a mantener una integridad en la familia, donde si yo le digo a la iglesia que hay que amar a su esposa, pues yo amé la mía. Que si hay que amar a los hijos, pues yo amé los míos. Que si hay que amar al prójimo, pues yo amé a mis prójimos también. Así que, de la única manera que yo puedo lograr, querido, esa prosperidad espiritual, es ver la paz como parte del fruto del Espíritu, como una característica del fruto del Espíritu, y no como esfuerzo humano. Mis queridos, la paz no es un asunto de disciplina mental. Si usted piensa que la paz es un asunto de disciplina mental, hable con los mismos psicólogos que comienzan a darle a usted ciertas recomendaciones a ver si ellos las tienen en práctica. Lo primero que a veces escuchamos es que el psicólogo se tuvo que ir porque tiene un hijo enfermo. Se tuvo que ir porque la esposa tuvo un problema. Se tuvo que ir porque tuvo una situación con Hacienda. Se tuvo que ir porque tenía una... O sea, es un ser humano al igual que tú y yo. Sin embargo, los resultados de lo que sería su consulta vienen a verse reflejados en la manera como esta persona vive sus principios. Yo tengo una amiga psicóloga. Y con esta amiga psicóloga, yo y mi familia y yo, pues, vamos a hablar con ella. Y esta persona es una persona sumamente amable. Es una persona de principios. Y que refleja una paz espiritual especial, la cual en momentos cuando a veces tenemos ciertas dudas, le consultamos, hablamos, exteriorizamos, porque nos sentimos en la confianza de que esta dama de Dios vive los principios a los cuales no tiene acostumbrado a hablarnos a nosotros. Así que, mi querido, la disciplina de la mental no es el asunto de lograr una paz que yo me sienta tranquilo porque estoy haciendo cosas buenas, sino que es una manifestación del Espíritu Santo en el creyente. Cuando Pablo comienza a contrastar, queridos, lo que es el conflicto y las enemistades versus lo que es la paz, nos dice que donde la carne gobierna, hay división. Por eso, hay tantas y tantas congregaciones que están muriendo día tras día. Y no estoy hablando, queridos, de lo que es un prejuicio en contra de X o Y denominación. Es un patrón que estamos viendo en todas y cada una de las denominaciones del mundo, donde, queridos, se está viviendo en una ansiedad rampante, donde la gente no logra estabilidad emocional, donde la gente no entiende que hay que tener inteligencia emocional. Pero ¿cómo puedo lograr entonces esa inteligencia emocional si no me apego a la fuente de toda sabiduría? Cuando Salomón fue escogido como rey, Dios le dio la oportunidad de escoger lo que quisiera. Y le dijo, pídeme lo que desees, que yo te lo voy a cumplir. Él simplemente le dijo, dame sabiduría para poder gobernar este pueblo. Así que para poder tener paz, poder gobernar, querido, lo que son nuestros miembros del cuerpo, y poder tener lo que es una centralización de acciones que sean efectivas y mediblemente positivas, tienen que ver con lo que es el vivir el fruto del Espíritu con la característica de la paz. Dios, donde gobierna, querido, trae esperanza y trae luz. Y las dimensiones bíblicas, queridos, nos dicen que la paz con Dios tiene que ver con lo que es primeramente la justificación a través de Cristo. Porque por medio de la fe en Cristo, según dice Romanos 5:1, yo tengo paz para con Dios. No hay cosa peor, querido, que una persona sentir culpabilidad en su corazón. Y lo primero que hacemos es comenzar a buscar culpables cuando hay elementos que nos están acusando, porque decimos, no, esto fue por esto, que fue por esto otro. Mira, aunque haya sido por eso, nuestra tarea no es comenzar a buscar en un juicio investigador a ver dónde está la culpabilidad de quién fue.

o de qué fue. Es el yo poder entender que estos conflictos llegan, que estos conflictos están presentes y que en alguna parte de mi vida van a hacer que yo viva de una manera con carita feliz o con carita triste. Por eso es importante que yo tenga una reconciliación, porque antes vivía en enemistad con Dios, pero ahora entendiendo que fui reconciliado con Cristo, según 2 Corintios 5, 19, me convierto, como dice en el verso 20, en un embajador de lo que es la gracia y de lo que son las buenas nuevas de salvación. Ahora, estando queridos reconciliados con Cristo, yo comienzo a tener lo que es una paz legal. Esa paz legal que solamente se obtiene cuando entiendo que alguien murió por mí en la cruz, que pagó por mis pecados y que de lo adelante mi vida va a ser diferente porque Él va a ayudarme a cambiar. La paz, querido, también es posicional, porque antes me veía como perdido, ahora me veo como una persona rescatada. Y no es lo mismo encontrarte en una zona donde hay peligro constante a estar en un lugar donde te sientes seguro. No sé si cuando pequeño usted escuchaba algún sonido que le causara miedo. Pero yo recuerdo que mi abuela me decía que cuando mi tío estaba construyendo su casa, llegó una maquinaria. Y cada vez que yo escuchaba que esa maquinaria se encendía, salía como un loco corriendo y me metía de inmediato en las faldas de ella. Pero allí me mantenía quieto y estaba tranquilo mientras ella me pasaba la mano por la cabeza. De igual forma, cuando me enfermaba, la que traía paz en mi enfermedad era mami. Porque mami me pasaba la mano y mami tenía una mano calientita y la sigue teniendo todavía. Y cuando mami pasaba la mano sobre mi vientre, sobre cualquier área, yo sentía tranquilidad y sentía paz porque sabía que la mano de mi mamá estaba ahí para ayudarme a aliviar mi dolor. De igual forma, cuando tú entiendes, mi querido, que Dios está en la iglesia, que Dios está en tu casa, que Dios está en tu trabajo y te acompaña, comienzas a tener una paz permanente. No es una paz, querido, que solamente se vive por una emoción. La paz de Dios es una paz experiencial. Filipenses capítulo 4, verso 7 nos dice, la paz de Dios que sobrepasa todo entendimiento. Y esta paz que sobrepasa todo entendimiento no es un asunto de lógica. No es un asunto que tú puedas explicarlo por ti mismo. Es algo inexplicable porque es sobrenatural. Dios quiere que nosotros empecemos a tener paz interior. Y esta paz interior ocurre cuando hay transformación del alma, querido. Colosenses capítulo 3, verso 15 nos dice, y la paz de Cristo gobierne en nuestros corazones. Ese gobierne se nos pone en el original como un árbitro, como alguien que define lo que son las reglas, que define dónde se encuentra lo que es la veracidad o la falsedad de algo. Por eso, si Cristo es quien gobierna mi mente y mi corazón, el fruto del Espíritu se va a ver, porque Él dijo, no los dejaré huérfanos, no voy a dejarlos solos, les enviaré el Espíritu Santo, el cual procede del Padre. De ahí entonces lo sobrenatural, legítimo y legal en cuanto al Espíritu Santo como Dios. Independientemente como haya personas que quieran verlo, que unos son unicitarios, que otros son trinitarios, que otros... Querido, a mí lo que me interesa es que el Espíritu Santo proviene de Dios. Es de Dios y es Dios. Yo no puedo circunscribir a Dios en cuatro paredes de un título o cuatro esquinas de una palabra de cuatro letras. Mis queridos, Dios es mucho más grande que eso. Y hay cosas que los seres humanos tratamos de explicar y no podemos hacerlo. ¿Saben por qué? Porque no tenemos la capacidad espiritual para poder hacerlo. Por tanto, si yo permito que Cristo sea, por medio del Espíritu, el que gobierne mi vida, la paz comenzará entonces a tomar decisiones en mí que no voy a comprender en su momento determinado. A esto se refiere de que si veo escasez espiritual, la voy a proveer ¿con qué? Con la palabra de Dios. Si veo escasez financiera, también con la palabra lo voy a sustentar. Si hay escasez, querido, de alimentos, con la misma forma, porque la palabra de Dios es inspirada y es útil para enseñar, para corregir, para mostrarnos el camino, para guiarnos en lo que es el conocimiento de esa paz que sobrepasa todo entendimiento. Por tanto, si la

paz de Dios, queridos, está en mi vida, yo voy a convertirme en una persona relacional, no solamente con Dios, sino también con mi prójimo. Por eso Pablo dice en Romanos 12, 18, en lo que sea posible para ustedes, estén en paz con todos. Querido, la paz no solamente se siente, la paz se practica. ¿Y por qué se practica? Porque de otra forma, si yo vivo enemistado con alguien y no le hablo, por más cristiano que yo diga que sea, lamentablemente, mi querido, estoy llevando un mensaje doble. Me estoy convirtiendo en una especie de árbitro conmigo mismo y la obra de la carne, ¿qué dice que hay? Que hay enemistad, que hay pleito, que hay contiendas. Y esa contienda es la que genera mi alejamiento de las demás personas. Cuando yo aprendo a mirar a los seres humanos, independientemente su clase social, la etnia, la preferencia, independientemente como yo vea al ser humano, si soy una persona que tiene la paz de Dios, voy a ser alguien relacional. Y voy a estar cerca de las personas, independientemente, sean como yo o no lo sean. Y es aquí donde se muestra verdaderamente que el ser humano ha sido convertido cuando hay amor, cuando hay gozo y cuando se experimenta la paz de Dios, sabiendo que Dios te envió a ese lugar como un agente catalizador, el cual va a llevar un mensaje de tranquilidad a la vida que lo necesita. Por eso, querido, Cristo no solamente nos da paz, Cristo es la paz encarnada. En Efesios 2:14 se nos dice, Él es nuestra paz, porque Él es la fuente y el modelo de la paz, mi querida familia. Jesús es la paz en medio de la tormenta. Marcos 4:39 nos dice que Jesús calmó la gran tormenta, calmó el mar. Afuera, queridos, de la barca había caos, pero adentro de la barca había autoridad y calma. Jesús, queridos, simboliza esa paz antes de la cruz. San Juan 14:27, mi paz os dejo, mi paz os doy. Y Jesús habla esto en el contexto de lo que es la traición, en el contexto de la cruz, en el contexto del abandono. Jesús no estaba prometiendo en ningún momento, querido, ausencia de conflictos, sino que prometió paz en medio de ellos. Mi paz os dejo, mi paz os doy. No como el mundo la da, yo os la doy. Así que la paz, mis queridos, en un hogar, la paz en la iglesia, la paz en una organización, sea privada, religiosa, sea pública, no depende del control, no depende de la influencia que se quiera ejercer arbitrariamente, sino de lo que es la rendición. El mundo te dice, contrólalo todo para que tengas paz. Vela bien tus espaldas para que tengas paz. Y todo esto, querido, trae fatiga. Todo esto trae cansancio. Sin embargo, Cristo te dice, entrégalo todo y tendrás paz. La paz, queridos, es la evidencia de lo que es el gobierno del Espíritu en tu vida. Donde hay ansiedad constante, donde hay conflicto interno y turbulencia emocional, estas son áreas donde todavía no se le ha rendido al Espíritu lo que tiene que ver con ese árbitro que necesitas, con ese control que quiere ejercer sobre tu vida. Porque, queridos, la paz, aunque usted no lo crea, hay que protegerla. Y la paz no se protege alejándote de las personas. No se resuelve chismándote con las demás personas. No se resuelve estableciendo quizá guardarrayas para no, me tengo que cuidar, tengo que... Querido, si Cristo hubiera pensado de esa forma, ni tu redención ni la mía hubiera sido posible. La paz se protege. ¿Cómo? Filipenses 4:6-7, con oración, con ruego y con acción de gracia. Gloria a Dios. Queridos, la paz no solamente se recibe, la paz se guarda. Pero la paz, querido, tiene enemigos. Y uno de los grandes enemigos que tiene la paz es la ansiedad. Porque la ansiedad nos tiene la mente dividida. Quiero confiar, pero hay algo que no me deja. Hay culpas no resueltas. Hay falta de confianza.

0: Capítulo 3, versos del 5 al 6, tiene que haber una confianza activa. El Salmo 119-165 nos habla de una comunión constante. Y Gálatas capítulo 5, verso 16, nos dice que tiene que haber llenura del Espíritu. Para que la paz que sobrepasa todo entendimiento sea parte de mí, tengo que entender el siguiente misterio. Donde hay tormenta, siento paz. Donde hay dolor, experimento estabilidad. Y donde hay incertidumbre, puedo dormir tranquilamente. Ay, pastor, pero ¿cómo es eso posible que uno dormir tranquilamente cuando hay problema? Sí, mi querido. Quien te está hablando de esto, no te está hablando de algo extraño. Te estoy hablando de lo que es el experimentar en mi propia vida, lo que es el tener el fruto del Espíritu. Aun cuando la gente no lo entienda, aun cuando tu paz inquiete la vida de otros, aprendes a vivirla. Por eso, querido, esta paz no se explica, se experimenta. La paz, querido, llega como una evidencia del reino de Dios en ti. Romanos 14:17 nos dice que donde hay justicia, donde hay paz y gozo, está el Espíritu Santo. Así que la señal de la paz en nuestra vida nos dice que Dios reina, que el Espíritu gobierna y sobre todo que el alma se encuentra alineada y puedes dormir entonces tranquilo, descansar y tener paz. La verdadera paz no se compra, no se negocia y no se fabrica. Solamente se recibe en Cristo. Porque donde entra Cristo, entra la paz. Te invito para que oremos. Señor, gracias porque tu paz ha llegado a nosotros en esta palabra. Simplemente ayúdanos a vivirla, Señor, y a experimentarla en el nombre de Jesús. Amén. Mis queridos, hasta aquí el programa de hoy. Y queremos invitarte para que nos acompañes en la próxima edición de este tu programa, Buscando su Presencia. Que el Señor te bendiga y te guarde.
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0: Le saluda Joel Medina en nombre del Programa Mundial La Voz de la Esperanza. 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Y ahora con ustedes el Minuto de Salud con la nutricionista Nessie Pitao Grieve. 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
1: Una ensalada se ve como una opción muy saludable, pero hay maneras de hacerla aún más provechosa y sana. Añade a tu ensalada lechugas y hojas de color verde oscuro. Y no te olvides de los vegetales, como el brócoli, coliflor y ejotes, además de agregarle el tomate, el pepino y los chiles dulces o morrones. La palta o el aguacate le da delicioso sabor a la ensalada y la beneficia con su grasa natural y saludable y su vitamina E. Y mezclar tu ensalada con hierbas frescas, ricas en nutrientes como el perejil, tomillo, albahaca, salvia y romero, ensalzan el paladar. No utilices aderezos cremosos. Es mejor usar limón y aceite de oliva para condimentar tu ensalada. Y atrévete a agregarle algunas frutas inusuales, como semillas de granada, sandía, nectarina, uvas y damascos. Recuerda, cuida tu salud y vivirás mucho mejor. Que Dios te bendiga.
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2: Amigos oyentes, la palabra de Dios en el libro de Hebreos, capítulo 11 y versículo 1, nos dice lo siguiente. Es pues la fe la certeza de lo que se espera, la convicción de lo que no se ve. Galileo Galilei, astrónomo italiano, nacido en Pisa en 1564, inventó la balanza hidrostática, el termómetro y construyó el primer telescopio en Venecia. Defendió el sistema de Copérnico sobre la rotación de la Tierra. Un corpulento mercader de Venecia se unió al grupo de hombres que se hallaban reunidos alrededor de un extraño aparato que tenía la forma de un tubo grueso colocado sobre un soporte. «¿Y bien, qué es lo que ven?», preguntó el comerciante recién llegado. «Barcos», respondió Galileo Galilei. «Dos de ellos vienen del suroeste y portan la bandera de Venecia». «¡Tonterías!», dijo el comerciante, frunciendo el ceño y resguardando los ojos con las manos para protegerse del sol ardiente, al mismo tiempo que dirigía la vista en la misma dirección que los demás, yo no veo más que mar y el cielo vacío. No hay ningún barco. Por supuesto que los hay, insistieron los demás. Ven y compruébalo tú mismo. Cerrando un ojo, el forastero miró con el otro por el pequeño orificio abierto en una extremidad del tubo. Y como por arte de magia, aparecieron dos veleros en medio del mar. ¡Increíble!, exclamó. Vuelve esta noche y te mostraré montañas y cráteres en la luna, le prometió Galileo, que había construido el aparato. Te puedo enseñar cuatro lunas girando alrededor de Júpiter y estrellas que no son visibles para el ojo humano. No puede ser, reaccionó el mercader. Este tubo es invención del diablo, puesto que te hace ver cosas que no existen. ¿Acaso no viste los barcos que estaban en el mar?, le preguntó Galileo. Sí, pero debe haber un truco, porque no lo podemos ver todavía sin la ayuda de este tubo. Espera un poco, sugirió Galileo. Al cabo de unas horas, los dos barcos mercantes llegaban al puerto de Venecia. El telescopio de Galileo es una ilustración de lo que es la fe. Con los ojos de la fe podemos ver a los ángeles que caminan a nuestro lado, a Dios que escucha y contesta nuestras oraciones, a Jesús que regresa por nosotros en las nubes de los cielos. Para aquellos que no tienen el telescopio, piensan que vemos cosas que no existen. Pero nosotros tenemos la seguridad de lo que ahora vemos por fe. Pronto será una realidad, como los dos barcos que aparecieron en el puerto de Venecia aquel día del año 1611. La fe es el corazón de la vida. Vamos a ver, un médico nos da una receta que no podemos leer. Le entregamos al farmacéutico que no conocemos. Él nos da la medicina desconocida para nosotros. Sin embargo, la tomamos, confiados y con fe sincera en la ciencia. Thomas Henry Huxley fue un distinguido biólogo inglés del siglo XIX. Mientras se encontraba cumpliendo una misión para la corona de Inglaterra, se detuvo un fin de semana en un pequeño pueblo. El domingo por la mañana le dijo a uno de sus asistentes: «Supongo que usted va a ir a la iglesia. ¿Por qué no se queda en casa y me habla sobre su religión?» «Oh», replicó el otro, «yo no estoy lo suficientemente capacitado como para responder a sus preguntas y argumentos». Pero Huxley continuó: «Lo que quiero es que me diga simplemente lo que su religión hizo por usted». El hombre estuvo de acuerdo y durante toda esa mañana le habló acerca de lo que había visto y experimentado por su fe cristiana. Finalmente, luego del conmovedor testimonio de su subalterno, Huxley dijo: «Daría mi brazo derecho por creer así como usted». Aquí encontramos a un cristiano que creía y sobre la base de su fe fue capaz de ver y experimentar el gozo de la plenitud espiritual. Desafortunadamente, Huxley quería ver primero y luego creer. Las cosas mejores y más grandes de la vida han sido vistas por aquellos que primero creyeron. La fe no es creer que Dios puede, la fe es creer que Dios lo hará. Y concluyo con las palabras del apóstol Pablo, donde dice: «Es pues la fe la certeza de lo que se espera, la convicción de lo que no se ve». ¿Posees tú esa fe?

0: Hoy la alabanza musical estuvo a cargo de Dani Pavón. La alabanza lleva por nombre Jesús, contigo estaré. 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
1: Muchísimas gracias, amigo, amiga oyente, por su atención. Gracias también por los donativos que muchos de ustedes nos envían fielmente para ayudarnos a continuar en el aire. Por favor, encuéntrese nuevamente con nosotros dentro de una semana, a esta misma hora y por esta misma emisora, para acercarnos aún más al tierno y amante corazón de Dios. Y ahora, al despedirnos, decimos a cada oyente: Dios te bendiga y te guarde, haga resplandecer Dios su rostro sobre ti y tenga de ti misericordia. Dios alce a ti su rostro y ponga en ti paz.
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Hola, muy buenos días, bienvenidos a Comunión con Dios. Esta es tu hermana y amiga Hilda Alicia y te doy las gracias porque como cada día podemos unirnos en oración. Solo unos minutos de oración pueden cambiar todo el día, la forma en que lo vamos a enfrentar, las probabilidades que tengamos en Dios de obtener la victoria sobre algunas de las circunstancias que a diario se nos presentan. También tomamos tiempo para meditar en un pedazo o una porción de la palabra del Señor. Y sabrás que en este año nos hemos dado a la tarea de estudiar la Biblia, pero para conocer cuál es el verdadero carácter de nuestro Dios. Por eso sabrás que estamos ahora estudiando el libro de Génesis y poco a poco hemos ido escalando, porque en Génesis vamos a encontrar, y así lo hemos visto, tantas historias fascinantes, pero que a la vez nos muestran destellos del carácter perfecto y amoroso, repleto de gracia de nuestro Señor. Como te había dicho ayer, hoy se supone podamos encontrar a Dios a través de los capítulos de Génesis 10 y Génesis 11. Génesis del 10 al 11. Voy a compartir contigo tan solo algunas de las cosas que llamaron mi atención. Y a primera vista en estos capítulos, tú vas a ver como unos capítulos que sirven de transición, porque hemos visto otro tipo de historia, por lo menos hasta hoy. Aquí van a aparecer y te puede sonar algo trillado, algo que no tiene una enseñanza que ofrecer. Lo que allí vamos a encontrar, porque se nos presentan unas listas de nombres, de genealogías y de familias, por decirlo así. Y entonces llegamos a Babel, la famosa Babel. De ahí sale la ciudad que conocemos como Babilonia. Pero eso no lo vamos a tocar todavía, solo vamos a ver Babel en sus inicios. Estos capítulos en realidad nos proveen, nos brindan un análisis totalmente profundo sobre cómo es el corazón humano justo después de que ocurre el diluvio por parte de Dios. Dios intenta poner fin a la maldad humana porque había colmado su paciencia. Y en medio de eso que sucedió y cómo Dios preserva la vida de todos los que estaban en el arca, y eso incluye animales, incluye plantas, incluye todo lo que Dios quiso preservar. Mira que después de ese evento que fue una hecatombe, entonces se nos revela el corazón que empezó a gestarse en esos humanos que vinieron después. Así que vemos cómo surgieron las naciones, cómo se formaron culturas enteras. Pero es interesante que también encontramos que justo después del diluvio, el pecado continuó desarrollándose vertiginosamente. Y eso es lo más increíble que podamos encontrar en estos capítulos. Dios quería tener el control soberano sobre la historia humana. Sin embargo, los humanos decidieron que Dios no interviniera en ese proceso. Podemos decirlo así, que Dios no quería la independencia de todos esos seres humanos. Quería poder tener contacto y supervisión directa con ellos. Pero el ser humano había determinado otra cosa totalmente diferente. Uno de los aspectos que a veces no consideramos tanto y que encontramos en Génesis 10 es el asunto de que se nos muestra como una especie de mapa espiritual, pero a la vez es un mapa cultural de la humanidad completa hasta ese momento. ¿Sabes que Dios no ve nuestra historia humana como una simple aglomeración de personas que no tienen nombre, que no se conoce el propósito? Lo más impresionante que encontramos en esta lectura, o una de las formas más impresionantes que encontramos allí, es cómo Dios ve a los seres humanos.

hermanos? ¿Cómo nos cataloga? Y algo que me impacta en la forma personal es cómo Dios trabaja no solo con individuos, también lo hace con generaciones, con naciones completas. Y esto es importante, porque pareciera que a veces Dios pierde el control de ciertas situaciones en nuestro planeta. Sin embargo, Dios nos recuerda que Él sigue teniendo el control de absolutamente todo. En Génesis 10 también vemos el tema de la diversidad. Y el tema de la diversidad no necesariamente es negativo, más bien se nos presenta que el problema era la rebelión que se había unificado en contra de Dios. Ahí es que está el problema de Babel. Ellos querían, y lo dice así la palabra del Señor, puedes buscar entre los capítulos 10 y 11, que son los capítulos que debemos leer hoy, y de esa manera entender cómo es Dios. Ellos querían formar un nombre, y eso tiene grandes implicaciones, y lo voy a compartir contigo en breve. El pecado siempre aparece cuando la humanidad intenta construir una unidad, pero siendo independientes de Dios. Dios desea que en este sentido tú y yo seamos dependientes totalmente, plenamente de Él. Entonces encontramos también en estos capítulos que dentro de esas generaciones que se mencionan, salta sobre nuestros ojos un nombre que quizás no suena conocido, pero también tiene grandes implicaciones, y es Nimrod. Lo vamos a ver específicamente en Génesis del capítulo 10, desde el 8 hasta el 12. Y allí se nos menciona que Nimrod fue vigoroso cazador delante de Jehová. Pero lo interesante es que Nimrod representa el nacimiento de todo sistema humano. Pero este sistema humano se basa, fíjate en qué cosas, se basa en el poder, se basa en el control, en la gloria propia o personal. Así que él, con eso, funda lo que son las ciudades de Babel, Asiria, Nínive, posteriormente. Hay un legado también. Allí se nos menciona un legado. Así que mira cómo una persona puede influenciar generaciones incluso. El hombre, así como trató de construir una torre para independizarse de Dios y tener acceso a su manera, a Él, puede construir grandes estructuras. Y esas estructuras pueden parecer impresionantes. No se pueden derribar mientras más se aleja de Dios. Sin embargo, espiritualmente estar vacíos, sin propósito, sin rumbo, malditos por así decirlo. Sin embargo, y esto quiero subrayarlo, Dios trabaja en medio de la imperfección humana. Entonces volvemos a ver esta construcción de Babel desde otra perspectiva. El problema principal no era construir una ciudad o construir una torre. Total, se hace todo el tiempo, ¿verdad? El problema era la intención, la motivación. Te mencionaba hace un momento que ellos pensaron, vamos a hacer un nombre. Y esto lo vas a encontrar, por ejemplo, en Génesis, el capítulo 11, versículo 4. Allí ellos plasman lo que querían hacer, un nombre. Y con ese nombre estaban tratando de construir o establecer o reforzar seguridad, identidad, grandeza, pero no dependiendo de Dios. Y allí es que está el problema. Ellos querían alcanzar algo por el esfuerzo humano, no mediante la relación profunda con el Creador. Así que el pecado de Babel no fue solamente ser inmorales, como fue el caso de Sodoma, que dicho sea de paso, también es legado de Nimrod. Fue
el pecado hace

acerca de la autosuficiencia espiritual. ¿Sabes que debajo de todas estas construcciones yo puedo ver la tendencia del orgullo espiritual? Había un fuerte orgullo espiritual. ¿Será que tú y yo ahí en eso nos vemos reflejados? ¿Habrá en nosotros algún tipo de orgullo espiritual? Debemos meditarlo en oración. Nunca querramos hacernos de un nombre, porque eso revela hacia dónde van nuestras búsquedas, nuestras energías, nuestros mejores esfuerzos. Debemos encontrar nuestra identidad siempre en Dios. Desechemos las ansias de poder, de éxito, de reconocimiento, control. Dios no quiere que se levante en nosotros una Babel, una fortaleza que intente vivir de forma independiente, que no dependa de Él. Por eso entonces Él tiene que recurrir a confundir las lenguas. Y cuando Dios confunde las lenguas, no solamente Él está estableciendo quién tiene el control. La confusión del lenguaje tiene unas implicaciones espirituales también que son muy grandes y muy profundas. Y es que el pecado no solo rompe esa conexión diaria, personal, íntima con Dios, también rompe la comunicación entre las personas. Y mientras el mundo en ese momento construía Babel, Dios ya tenía en mente preparar un Abraham. Y yo digo gloria a Dios por eso. Dios no se detiene por una u otra intención que haya de manchar su nombre o los propósitos que Él tenga para con la humanidad. Dios sabe darle continuidad, constantemente es activo. En Génesis entonces 10 y 11 se nos muestran dos caminos de construcción. Y aquí es donde tenemos que detenernos y pensar, ¿qué estamos construyendo? ¿Qué queremos construir en nuestra vida, en nuestra mente? En ese momento hubo dos formas de hacerlo. Babel es una de esas representaciones. Y esto representa el intento de edificar o exaltarnos a nosotros mismos. Por el contrario, surge Abraham, que representa la fe, es el padre de la fe. Ese es otro camino. Y entonces representa salir de nuestra zona de comodidad, dejar esa seguridad que tenía para dedicarse a conocer a quien fuera su mejor amigo, Dios. Y hay un contraste, y ese contraste todavía hoy se nos presenta. Toda persona estamos construyendo un nombre propio o estamos construyendo una reputación. No sé lo que estemos construyendo, pero tenemos que analizarlo. Puede ser que estemos construyendo Babel. Si estamos haciendo eso, entonces Dios va a tener que dispersar en tu vida. Va a tener que restar. Y estoy segura que eso no resultará agradable para ninguno de nosotros. Pero Dios sabe que es el mejor camino, porque al fin y a la postre, Él desea nuestra felicidad. Por eso Él nos creó, para que estemos cerca de Él. Nuestra felicidad entonces está anclada a Dios, no separada de Él. Por eso, estos capítulos son necesarios leerlos y estudiarlos profundamente para que podamos entender cómo nos aplica ahora en la actualidad, en el 2026. Así que prepárate el día de mañana. Mañana vamos a estar leyendo los siguientes capítulos, los comparto contigo. Vamos a estar leyendo los capítulos desde el 12 hasta el 14. Génesis del 12 al 14. Y lleva tu registro personal, porque cuando tú lees la misma historia, pero aplicada para ti de forma personal, todo cambia. Ves las cosas diferentes, pero comienzas a verla desde el lente de Dios, desde otra

Así que por supuesto que hoy vamos a orar. Han llegado varios nombres a nuestras manos. Hoy vamos a estar orando por Janice. Vamos a orar por Samuel, la familia Cruz, familia Nazario, por Mariel, José y su familia, Ariana Mujica, Ashley y Rafael, Milagros, Heidi, Silvia, Amaya, apenas una niñita, y finalmente oramos por Julio Cruz Millán. Igualmente vamos a presentar delante de Dios todas las peticiones que se encuentran en este registro permanente de oración. ¿Será que tú me acompañes hoy para que podamos orar y comunicarnos con Dios? Vamos a orar. Amante Dios que estás en los cielos, te damos gracias porque siempre, siempre tú nos permites entrar en tu presencia y en contacto directo contigo. Y entramos en esa comunicación y en ese contacto, no porque tú no lo sepas, sino porque tú quieres escuchar a tus hijos pidiéndote y quieres vernos que confiamos en ti. Por eso hoy quisiéramos presentarte a todos y cada uno de estos amigos, incluida la niña que está aquí representada. Padre, tú sabes bendecir de una forma muy diferente a como el mundo lo hace. El mundo más bien nos maldice, no aporta nada, pero tú nos sabes bendecir. Por eso suplicamos que hoy tú puedas estar con esos amigos que están padeciendo una enfermedad incurable. Y yo no sé si tu plan es sanarlos, pero si no lo es, sostén la fe para que ellos tengan la seguridad de que sus vidas están en tus manos, Padre. Para ti no hay nada difícil y tú puedes sanarlo o sanarla si es tu voluntad. Pero si no lo es, glorifícate en sus vidas. Sostén la fe y permíteles crecer a la estatura de Jesucristo. Entregamos a aquellos amigos que están siendo azotados por situaciones mentales, batallas emocionales. Padre, tú sabes declarar paz, seguridad, tranquilidad en medio del caos de nuestra vida. Hoy no queremos construir un Babel. Queremos que tú construyas aquellas cosas que tienes planificadas para nuestra vida. Por eso te presentamos también a estos amigos que piden una bendición, protección, provisión. No sé cuántas necesidades pueda haber en medio nuestro. Lo que sí sé es que tú puedes hacer provisión para todas y cada uno de estas peticiones, no importa de qué índole sean. Padre, glorifícate y contesta cada petición de acuerdo a tu bendita voluntad. Tu voluntad es perfecta, no tenemos duda de eso. Padre, oramos por eso que están pidiendo compañeros de vida, esposos, esposas, que la fe no les falte a ninguno de nuestros amigos que se encuentran solteros. Ayúdalos, Padre, para que ellos puedan lograrlo, para que ellos puedan conocerlo si está en tus planes y puedan ser construidos también junto con su pareja. Padre, te presentamos los niños que están aquí en este registro permanente. Si alguno o alguna está enferma, sánales, Padre, para que nada ni nadie les quite su propósito en ti. Desarróllalos en gracia y en poder, para tu gloria y tu honra. Sostén la fe de sus padres, Señor, para que sean de guía como un mapa en sus vidas. Padre, finalmente te presentamos todas las peticiones, situaciones personales que haya. Atiende todas, Padre. Y escucha el clamor de cada amigo y cada amiga que ora con nosotros. Nada es tan complejo que tú no puedas resolver, Señor. Nada, tenemos esa seguridad. Por eso hoy queremos que tú puedas llegar a nuestra vida, controlar nuestros procesos, tomar nuestra voluntad, limpiarnos, hacernos libres de cualquier situación que nos esté atando, calmar nuestras ansiedades. Tantas cosas que quieres hacer en nosotros, hoy te lo dejamos hacer. Te damos el espacio para que lo puedas hacer. Glorifícate siempre y derrama tu Santo Espíritu sobre cada amigo o amiga que está orando con nosotros. Gracias, Padre, porque tu amor es para siempre y tu misericordia es infinita.

Quédate con nosotros durante todo este día y bendícenos. Oramos con acción de gracias en el nombre poderoso de Jesús. Amén, amén y amén. Y de esta manera, mi amiga y mi amigo, hemos culminado comunión con Dios. Quiero dejarte con una alabanza muy especial sobre la gracia de Cristo. En esta ocasión cantan Evan Kraft y Eva Luna. Yo te espero mañana con el favor de Dios. Que Jehová te bendiga y te guarde junto a los tuyos.

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amor que el amor maternal. Dice así el profeta Isaías: ¿se olvidará la mujer de lo que dio a luz para dejar de compadecerse del hijo de su vientre? Aunque olvide ella, yo nunca me olvidaré de ti. Por el camino ascendente y tortuoso avanzaba un japonés de mediana edad con su carga. Llevaba a su madre anciana. Eso ocurrió siglos atrás, durante los días del feudalismo en Japón, cuando existía la costumbre de que los hombres treparan a sus padres ancianos a la cima de la montaña para abandonarlos allí a fin de que murieran de hambre y por las inclemencias del tiempo. Y de acuerdo con esas costumbres, cuando una persona llegaba a los 70 años y ya no era capaz de producir más, la sociedad no asumía más responsabilidades con respecto a ella. Y al acercarse a la cima, cuando la senda se hacía más difícil, se dio cuenta de que su madre, sin emitir una queja, iba quebrando ramitas mientras avanzaban. Curioso le preguntó qué hacía. «No quiero que te pierdas cuando regreses», replicó ella. Y profundamente conmovido, el hijo retornó sus pasos y se llevó a casa de vuelta a su madre. ¿Cómo podía dejarla después de esto? El abnegado interés que manifestó por su hijo se asegura que fue la causa del abandono de esta antigua costumbre japonesa. No hay amor terreno que se compare con el de una madre. Nace en el sacrificio y se nutre en la adversidad. La madre niega las necesidades de la vida para que a sus hijos nada le falte. Se niega a sí misma. Y cuando el hijo sufre, la madre sufre más. Y cuando el hijo cae en desgracia, la herida más profunda la recibe su corazón. Cuando se honra a su hijo, su alegría no conoce límites. ¿Podemos asombrarnos de que cuando Dios quiso que comprendiéramos y apreciáramos su amor, lo comparara con el de una madre? No obstante, hay madres que se olvidan de sus hijos. Así lo dice nuestro texto. Y eso ocurre especialmente en estos días finales. Pero aunque esto sea cierto, no hay razón alguna para que un cristiano no honre inclusive a una madre desnaturalizada. Por lo tanto, honremos a nuestras madres. Pero no nos olvidemos de que más allá del amor de la madre hay uno mayor, el eterno amor de Dios. Tener esto presente hoy será para ti y para mí una mejor manera de vivir.

0: Quizás crees que mientras más guardes para ti, más feliz serás. Pero la verdad es que en el reino de Dios, mientras más das, más gozo recibes. Así que sé un dador alegre. No des hasta que duela, sino que da hasta que te den cosquillas.
1: Segunda de Corintios 9, versículos 6 y 7. El que siembra escasamente, escasamente cosechará. Y el que siembra abundantemente, abundantemente cosechará. Porque Dios ama al dador alegre.

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0: los cánceres intestinales se desarrollan a partir de los pólipos adenomatosos.
1: Hoy en Clínica Abierta vamos a estar hablando sobre este interesante tema, síndrome de Gardner. Saludos amigos de Clínica Abierta, bienvenidos a esta edición porque nos importa su bienestar y salud y estamos comprometidos con llevarles la mejor información respecto al cuidado de su organismo, de nuestra salud que es tan preciada. Esperamos que durante el tema de hoy ustedes se mantengan en sintonía para que disfruten del mismo. Vamos a estar hablando hoy un tema sumamente interesante, así que avísales a sus amigos, vecinos, para que también puedan disfrutar del mismo. Queremos también saludar muy cariñosamente a todos aquellos que ya están en sintonía a través de la internet y que nos escuchan en las diferentes emisoras que retransmiten Clínica Abierta. En esta ocasión, nuestro saludo especial va hacia la República Dominicana a través de Radio Amanecer, Master 106.9 FM en Puerto Plata, que retransmiten Clínica Abierta. Y me encuentro en compañía, como de costumbre, del doctor Elmo Rodríguez. ¿Cómo está, doctor?
2: Muy bien, Lorraine. Saludos cordiales a todos nuestros amigos que hoy se han dado cita en estos 60 minutos de salud que constituyen Clínica Abierta. Para nosotros es motivo de mucha alegría estar en compañía de tan selecta audiencia. Nos complace sobremanera que ustedes hoy se hayan enlazado. Igualmente agradecemos a Dios por nuestro equipo de trabajo y por todos aquellos que laboran, aun cuando nosotros no les conocemos, en diferentes medios de comunicación para permitir que Clínica Abierta se enlace a tantos países y llegue a tantas personas.
1: Así es. Vamos a escuchar entonces el pensamiento saludable de hoy.
2: En este pensamiento saludable, usted probablemente ha pensado que nuestra vida, sencillamente, es prácticamente una forma de nosotros estar alimentándonos, durmiendo, bebiendo, comiendo, trabajando, y nuevamente volvemos al ciclo. ¿Saben? Dentro de este ciclo es muy importante el hecho de que usted entienda que parte de la elección del alimento que usted realiza va a incidir directamente sobre su cuerpo. Escuchemos con mucha atención. Deben escogerse los alimentos que mejor proporcionen los elementos necesarios.

0: necesarios para la reconstitución del cuerpo. En esta elección, el apetito no es una guía segura. Los malos hábitos en el comer lo han pervertido. Muchas veces pide alimento que altera la salud y causa debilidad en vez de producir fuerza. Tampoco podemos dejarnos guiar por las costumbres de la sociedad. Las enfermedades y dolencias que prevalecen por doquiera provienen en buena parte de errores comunes respecto al régimen alimenticio. Y es muy cierto, hay tantas dolencias, tantas aflicciones que nos afectan sencillamente porque dentro de los factores que van a estar afectando nuestra salud, la elección pobre de una buena calidad de alimento puede incidir directamente produciéndonos enfermedad.
1: Bien, vamos en este momento entonces a comenzar con nuestro tema para el día de hoy. Vamos a estar hablando acerca del síndrome de Gardner. Y ustedes se estarán preguntando de qué se trata ese síndrome. Bueno, esto se le conoce también como los pólipos intestinales.
0: Así es, en realidad es una variante, Lorraine. Se le llama adenomatosis, pólipos adenomatosos que se transmiten familiarmente. Y es que este caballero, este investigador, el señor Eldon J. Gardner, dicho sea de paso, este caballero murió, nació en el 1909, murió en el 1989. Y este hombre en realidad era un geneticista. Hay actualmente libros que él escribió de genética que los estudiantes de medicina utilizan para poder aprender en realidad todos los pormenores de la genética. Y este caballero en el 1951 descubrió que había una relación entre el desarrollo de estos tumores benignos que se encuentran en el colon. Pero escuchen esto, lo interesante es que él descubrió que estos pólipos, estos tumores benignos, se encontraban en cientos y miles en número en ciertas personas jóvenes menores de 40 años, y que esto se acompañaba de otras condiciones, como por ejemplo tumores benignos, digamos, en el cráneo, en el hueso en sí del cráneo. Se acompañaba también de otros tipos de tumoraciones benignas que se desarrollaban en la pared del abdomen. Ustedes saben que nosotros tenemos unos músculos que se llaman rectos abdominales. ¿Han visto esas personas que se ufanan mucho, que dicen, ah, tengo aquí el six pack, el paquete de seis aquí en mi abdomen, y se marcan, ¿verdad? Se limitan bien esos músculos. Pues detrás de esos músculos que son los rectos abdominales, se desarrollan en estas personas unos tipos de tumoraciones benignas. Hay otras que se desarrollan debajo de la piel, que a las personas también les preocupan. Afortunadamente son benignos, pero lo asombroso es que esta condición no es el pólipo común. Esto es un tipo de pólipo que se hereda la tendencia y se manifiesta especialmente en una etapa juvenil. Las personas comienzan a tener trastornos en su intestino, se les realiza a este joven una colonoscopia o se le hace otro estudio que también puede revelar la presencia de cientos y miles de este tipo de formaciones en el trayecto del colon, acompañado de estas otras tumoraciones benignas como fibromas, osteomas, y otros tipos más que pueden acompañarse. Y queremos enfocar en esta ocasión particularmente al hecho de cómo en estas personas los pólipos intestinales son prácticamente esa marca común que se desarrolla en esta condición que es autosómica dominante. Esto es cosa de la herencia. Si por ejemplo Lorraine tiene dos hijos, uno de ellos va a heredar esto. Si tiene cuatro, dos de ellos van a heredar esto. En el 50% de la progenie de ella heredarían esta condición.
1: Doctor, estos son tumores benignos.
0: Son tumores benignos. Siempre los pólipos tienen esa connotación. pólipos, estamos hablando ahora de colónicos en el colon.

0: ¿no? Son tumores benignos que al estar en esta gran cantidad, ustedes se imaginan de cientos a miles de estas formaciones que parecen literalmente como si fueran unos higuitos, higos, colgando muchos de ellos del interior de nuestro intestino. Algunos de ellos son pequeños, se clasifican, ¿verdad? Los que son casi adheridos a la pared, que apenas son protuberancias. Y hay otros que literalmente se ven así como colgando. Dentro tienen un pedúnculo. Unos son sésiles, otros son pedunculares. Y esto le da la probabilidad de que se conviertan en precursores en desarrollar cáncer del colon. Piense en esto, una persona que tiene miles, literalmente, esto no es una exageración, miles de estas formaciones en el trayecto de básicamente podemos decir 1 metro, 3 pies y medio, que tiene la longitud total entre el colon ascendente, transverso y descendente. Piensen en esto, de cientos a miles de estas formaciones. Actualmente, cuando un gastroenterólogo le dice a una persona, tiene 60 años o 55, ya es hora de que usted se practique la colonoscopia. Puede ser que le encuentre 1, 2, 3. Ahora piense usted en un joven que tenga de cientos a miles de estas formaciones en ese trayecto de 1 metro. La probabilidad de que malignicen estos que no son malignos es elevada.
1: Doctor, ¿cómo se desarrollan entonces los pólipos intestinales?
0: Bueno, hay diversas causas. Ahora, alejándonos del síndrome de Gardner. El síndrome de Gardner, ya esto es algo hereditario. Hay una deficiencia en el gen 5 en la banda Q21. Y ahí hay una deficiencia de una proteína que es protectora que impide que se desarrollen estos tipos de pólipos. Al no existir esa proteína, se van a desarrollar esta formación. Normalmente, vamos ahora a salirnos de esta condición del síndrome de Gardner y vamos a los pólipos que las personas que no padecen esta condición, que es hereditaria. Recuerden, el síndrome de Gardner es una condición hereditaria, pero los pólipos que generalmente las personas se les detectan en una, digamos, la colonoscopía, estos usted los adquiere generalmente. ¿Cómo se desarrollan estos pólipos en nuestro sistema digestivo, en el colon en sí? Pues hay bastante relación entre una dieta que no contiene suficiente fibra. La persona que tiende a padecer de estreñimiento porque tiene una alimentación, por un lado, que es alta en ácidos grasos, especialmente ácidos grasos saturados, y la ingesta de una poca cantidad de fibra. Digamos, estas personas que casi no ingieren ningún tipo de cereal integral. Si usted dice, no, pero yo todos los días consumo cereales, claro que sí. Yo abro aquella caja de aquellas hojuelitas de que ya vienen bien azucaradas, las del tigre, y las vacío allá en mi plato, le echo leche, ahí le corto algún guineo, algún banano, y me los como con tanto gusto. Es muy probable que usted desconozca que esto no es suficiente. El hecho de que usted ingiera un cereal integral sí le protege a usted de desarrollar estas alteraciones benignas en la mucosa, que son los pólipos. Mientras mayor es la cantidad de carne que usted come, que contiene una buena cantidad de ácidos grasos saturados, esto le dificulta al intestino la motilidad, la propulsión, el mecanismo que Dios dispuso para que se mueva el intestino en dirección del recto sigmoide y, por supuesto, vacíe ya aquellas sustancias que el cuerpo no va a usar. Mientras más estreñido usted sea, porque no ingiere una buena cantidad de fibra, digamos de celulosa, en este caso, una fibra no soluble. Hablamos, por ejemplo, de los cereales integrales, hablamos de las frutas. Muchas personas no comen frutas, Lorraine. Uh-huh. Y muchas personas, incluyendo niños,

0: Niños no consumen vegetales y piensan que solamente por comer arroz blanco, pan blanco, llenan su sistema digestivo, satisfacen su apetito y ya esto es suficiente. Pero en realidad el cuerpo no funciona así. Y el hecho de que se desarrollen este tipo de estructuras, aunque sean benignas, es un indicativo de que algo está ocurriendo mal dentro de nuestro intestino. Aceleramos el envejecimiento intestinal por la ausencia de fibra celulosa y el aumento en la cantidad de carne rica en ácidos grasos saturados.
1: Vamos a hacer nuestra segunda pausa, perdón, nuestra primera pausa y cuando regresemos vamos a continuar hablando más sobre este tema y también cuáles son las causas.
2: El dolor de colon surge en el vientre bajo izquierdo como consecuencia de nerviosismo o consumo de lácteos e irritantes. Redúcelo y aprende a manejar mejor el estrés.
3: Resulta paradójico que a todo el mundo le atraiga la idea de vivir muchos años, pero a nadie le haga la menor gracia envejecer.

0: Y ya estamos de vuelta en Clínica Abierta, amigos. Hoy estamos hablando acerca del síndrome de Gardner y, en otras palabras, ¿verdad? Se le denomina como pólipos intestinales. Antes de la pausa, el doctor nos estaba explicando, ¿verdad?, cómo es que se desarrollan estos pólipos intestinales. Sin embargo, queremos especificar, doctor, ¿verdad?, que estos pólipos intestinales, que son protuberancias de la mucosa intestinal, hay personas que pueden heredarlo. El 50% de los casos se tratan de adenomas benignos. Estos tienen diferentes formas y tamaños.
1: Bueno, podemos decir que sí. Recuerden, como estábamos hablando hace un momento, cómo hay unos que están prácticamente adheridos, son sésiles, hay otros que son pediculados, que tienen un pequeño pedículo de donde ellos prácticamente cuelgan, así como si fuera, digamos, un higo, ¿verdad? Y esto pues le da esa diferencia. Unos son pequeños, apenas unos milímetros, otros ya pueden ser mucho más grandes y pueden llegar a centímetros, de acuerdo a la longitud, no respecto al perímetro en sí. Y esto pues puede ser bastante difícil cuando nosotros pensamos en estos pólipos y las personas generalmente se asustan cuando el gastroenterólogo al finalizar una biopsia de una colonoscopia le dice, pues encontramos dos pólipos. Generalmente las personas dicen, ¡ah, doctor! Y eso es malo, eso es cáncer. El médico le va a decir, bueno, tenemos que enviarlos al análisis patológico para que una vez se haya hecho el examen patológico, el análisis del tejido, la histología en sí de ese tejido, el tipo de célula, ya le puede indicar.

0: al médico si este pólipo, que generalmente se remueven uno o dos, estos pólipos casi siempre son pocos, a diferencia de las personas que tienen divertículos, son diferentes, ¿verdad? De estructuras. Aquí podemos entonces prácticamente tener esa certeza de que generalmente son benignos, no son malignos, pero muchos de ellos, especialmente en aquellas personas que tienen antecedentes, tienen herencia de este problema, de que la familia haya desarrollado cáncer de colon, de que su papá padeció cáncer de colon, de que es una persona obesa. Si usted ya cae muy por encima cuando le practican en el índice de masa corporal, es superior a 30, ya la incidencia, la probabilidad de que esto se vaya a generar es más elevada. O sea que hay factores, como estábamos hablando, fuera de los factores hereditarios, hay factores que pueden colaborar en el desarrollo de esta situación de los pólipos colónicos, pólipos intestinales.
1: Bien, doctor, ¿estos adenomas crecen rápido o se desarrollan poco a poco?
0: No, en realidad son de un desarrollo lento. Básicamente se ha encontrado que crecen a razón de 1 milímetro por año. Pero eso, por supuesto, nadie,
1: Está
0: aunque
1: pendiente de
0: sepan
1: eso.
0: que esa velocidad es tan lenta y el crecimiento, una vez ya saben que hay una probabilidad de que esto pueda malignizar, las personas dicen: no, no, doctor, olvídese de que eso sea, de que crezca 1 milímetro por año. Usted sáquelo. Y yo estoy muy tranquilo y feliz porque aun cuando tienen este crecimiento tan lento, pueden generar el desarrollo de un tumor maligno.
1: En el caso, por ejemplo, ¿verdad?, de las personas mayores, ¿tienen más riesgo de que desarrollen estos pólipos intestinales?
0: Podemos decir que cuando una persona ya está llegando, ya sea usted dama o sea caballero, a los 50 años, la probabilidad de que usted tenga el desarrollo de estos pólipos es de un 30 a un 50%. O sea que no piense que esto es algo que eso le pasa al otro, eso le pasa al vecino, eso le pasó a mi amigo, al jefe, eso le pasó a mi cuñado y que a usted no le va a pasar. Cuando usted alcanza esa edad de los 50 años, ya usted ronda de un 30 a un 50% de probabilidad de desarrollar o de que usted tenga ya un pólipo. Pero cuando usted llega a los 70 años, la probabilidad es de un 75%. Por eso, a las personas cuando ya más o menos están de los 55 a los 60 años, ya se les recomienda el hecho de que se practique una colonoscopia porque el estilo de vida que se ha desarrollado en nuestra sociedad, que al ser industrializada, al vivir al estilo occidental, ha descartado muchos hábitos que eran buenos y ha adoptado muchos hábitos que son perniciosos, la probabilidad de que este tipo de formación se desarrolle ha ido aumentando. Así que muchas personas en otras partes del mundo, especialmente en aquellos industrializados, países muy occidentalizados donde hay mucha afluencia de dinero y donde se pueden adquirir muchos bienes y servicios y mucho tipo de alimento, va a desarrollar más fácilmente este tipo de estructura que tiende a malignizar que aquellas personas que viven en países más pobres. Personas, digamos, que viven en el África subsahariana. Aquellas personas están más habituados a ingerir una mayor cantidad de alimentos frescos, alimentos tal cual se pueden obtener de la tierra. Y hay un dato curioso, Lorraine. Cuando este caballero, el señor Eldon J. Garner, el que da el título
1: El
0: a
1: nombre.
0: nuestro programa de hoy, el síndrome de Gardner, de la poliposis familiar adenomatosa, murió de un ataque cardíaco mientras cultivaba las zanahorias de su huerta. Él vivía en el estado de Utah, en la ciudad de Logan.

0: De hecho, las zanahorias tienen una buena cantidad también de fibra, muy buena, muy útil. Si usted quiere saber cuánta fibra tienen, compre una máquina de extraer jugo de zanahoria y vea cuánta cantidad de celulosa sale en esa máquina y por el otro lado obtener el jugo. Pero los vegetales de la huerta, generalmente, piense por ejemplo en el apio, en el celery. Piense, por ejemplo, cuando usted ingiere una buena cantidad de lechuga. Usted sabe que tiene que masticar bastante, pero ahí va una buena cantidad de celulosa. Cuando usted consume también vegetales, frutas, cereales, usted se beneficia. Y el hecho de que nuestra sociedad haya cambiado su estilo de alimentación va a traer como consecuencia esta evidencia que estamos nosotros percatándonos de ellas en términos numéricos, cómo hay una morbilidad de acuerdo al estilo de vida que se practica en países que tienen una capacidad adquisitiva mayor.
1: Doctor, vamos a hablar un poco, ¿verdad?, acerca de las causas. Usted mencionó hace un ratito que en cuanto a la alimentación, aquellas personas que ingieren grasa tienen más probabilidades también de estar en riesgo de desarrollar entonces los pólipos intestinales, pero ese no es el único factor.
0: Bien, hablamos de la grasa animal mezclada, digamos, con el hecho de que las personas se ingieren una poca cantidad de fibra de celulosa vegetal. Y se han hecho muchos estudios, por ejemplo, se ha encontrado, digamos, que aquellos japoneses que residían allá en alguna de las ciudades de Japón, la probabilidad de padecer de pólipos y de cáncer. Recuerden que estos son, los pólipos son precursores del cáncer colónico. Cuando se mudaban, digamos, emigraban a Hawái, que queda a mitad de camino entre Japón y los Estados Unidos. Ya en Hawái, los japoneses o la descendencia de estos japoneses comenzaba a tener una mayor cantidad de probabilidad de padecer de pólipos. Cuando emigraban a su vez estos hijos de esos japoneses que vivían en Hawái hacia San Francisco, a California, la probabilidad todavía aumentaba y se comportaba igual que la de los norteamericanos. Y usted dirá, ¿y por qué? En Hawái se acostumbra a comer productos que son fritos, pero se utiliza más el aceite de coco, se come más cantidad de piña, de frutas. Claro, no se cuidaban tanto como cuando vivían en Japón, la ascendencia, ¿verdad? Estas personas allá en Japón comían mayor cantidad de tofu, mayor cantidad de vegetales, menos cantidad de grasa animal. Cuando se mudan a Hawái, aumenta el consumo de grasa animal, menos fibra. Y cuando se mudan a San Francisco, la cantidad de grasa animal, acostumbran más una mayor cantidad de hamburguesas, de salchichas, una ma mayor cantidad de bistec, mayor cantidad de carne de res, mayor cantidad de chuletas, jamón, tocino, patitas, poca cantidad de vegetales y aumenta la incidencia de cáncer de colon. O sea que al haber esos cambios en la alimentación, literalmente aumenta la probabilidad de que se desarrolle el cáncer de colon. Y si a esto, Lorraine, le añadimos el que las personas tienen el hábito del tabaquismo, si a esto le añadimos la ingesta de alcohol, y si a esto le añadimos el sobrepeso, ya tenemos entonces causas adicionales por las cuales estos pólipos se van a desarrollar.
1: Vamos a hacer ahora sí nuestra segunda y última pausa y cuando regresemos ustedes pueden hacer preguntas con relación a este tema y también vamos a seguir hablando, ¿verdad?, del síndrome de Gardner, los síntomas y tratamiento.
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3: De vuelta en Clínica Abierta, amigos. Hoy hablando acerca del síndrome de Gardner o los pólipos intestinales, como también se le conoce. Antes de hablar sobre los síntomas de esta condición, ya tenemos varias personas en línea, así que vamos a escuchar a Luz, que se comunica de Las Marías, Puerto Rico. Adelante, Luz, con su llamada.
4: Sí, muy buenos días. Mi pregunta es la siguiente. ¿Las personas que diabéticas pueden tomar las batidas estas de vegetales que pues también son para los pólipos, pero que son personas diabéticas, pueden también tomarse la jugoterapia?
5: Bueno, vamos a comentar algo muy particular que deseamos que usted pueda beneficiarse. Escuchen esto. La jugoterapia es útil en ciertas condiciones, pero en este caso que estamos hablando de los pólipos, es mejor para estas personas ingerir el alimento. Por eso estábamos hablando del beneficio que le va a brindar a la persona el consumo de la fibra vegetal. Una cosa es que usted, por ejemplo, extraiga solamente el jugo de la zanahoria, que es excelente. Es muy bueno para mantener una buena calidad de reproducción en las mucosas respiratorias y digestivas. Pero, escuche bien, si usted quiere evitar el asunto del desarrollo de los pólipos, usted es mejor que se coma la zanahoria. Recuerde que la celulosa, esa fibra que usted no puede digerir y que los humanos no podemos digerir, no tenemos esa enzima, Lorraine, que tienen los animales herbívoros. Se llama la celulasa. Y esa celulasa tiene la capacidad de detectar dónde va a hacer un tipo de ruptura la secuencia de los diferentes tipos de azúcares. Qué curioso, ¿verdad? Usted pensará, ¿pero cómo? Por un lado azúcares y por el otro lado estamos hablando de una fibra. Pues sí. ¿Sabe que cuando nosotros tenemos esas cadenas en una posición química especial, nosotros tenemos ahí polisacáridos? Pero cuando se invierte la forma como se mantienen unidas las moléculas de glucosa, entonces ya obtenemos esa otra tipo de fibra que nosotros llamamos celulosa. Y el humano no tiene la enzima que se necesita para romperla. Una vaca, un caballo, sí la tienen. Uh-huh. Y ellos, usted lo ve tan felices comiendo ese pasto.
3: De hecho, mastican muchísimo.

0: la comida.
1: ¿Verdad que sí? La mastican y regurgitan y vuelven y mastican bien y mezclan bien con saliva, porque ellos desean tener una buena digestión, a pesar de que tienen múltiples, digamos, áreas, estómagos, como le dicen las personas, múltiples estómagos en sí. Son diferentes, ¿verdad? Las denominaciones que se le da a estas estructuras. Y ellos preparan en sí lo que van a ingerir. Nosotros no tenemos esa capacidad de tener esa enzima, la celulasa. Por lo tanto, se necesita el que usted ingiera los alimentos que tienen fibra. Digamos, el trigo integral, el arroz integral, la cebada integral, la avena integral, maíz integral, quinoa integral. Además, todas las frutas, especialmente la piña, las uvas. Puede usted consumir abundantes higos, dátiles también. Y vamos a pensar en todos los productos de la huerta. El celery, la berenjena, la zanahoria, los espárragos, la lechuga, las espinacas. Todo esto que tiene celulosa va a ser útil y necesario, sin descartar las legumbres, las leguminosas. Usted ha visto cómo esa cubierta que usted consume, mire por ejemplo el maíz, o los, digamos, los mismos frijoles, habichuelas, como al usted defecar observa y dice, ¡ay, no estoy masticando bien! Usted mastica bien, lo que pasa es que no podemos digerir esa celulosa y eso es necesario para que usted pueda tener un buen movimiento intestinal y evitar el desarrollo de estos pólipos. Por eso, en lugar de usted extraer el jugo de vegetales, consuma los vegetales.
0: Tenemos a un anónimo que nos llama de los Estados Unidos. Adelante, anónimo, con su pregunta.
2: Quiero preguntarle al doctor que cuando los pólipos están desarrollados, ¿qué sirve para deshacerlos? ¿Algún producto natural?
1: Gracias. En la medida en que usted cambia su estilo de vida y usted deja de utilizar aquellos productos, aquellos alimentos que van a estar propiciando el aumento, aunque es lento el tamaño, el crecimiento, pero usted puede detenerlo e incluso puede revertirlo si son apenas en milímetros. Una vez ya alcanzan los centímetros, algunos de estos pólipos pueden llegar, si son los pediculados, a medir de 3 a 5 centímetros y muchos de ellos hasta pueden obstruir directamente el interior del conducto del colon. Algunos de ellos son tan grandes, Lorraine, que cuando se hace un tacto rectal,
0: se pueden sentir,
1: se pueden palpar. Uh-huh. Si están en el área en sí, del recto en sí, más abajo del colon, uh-huh, tenemos el sigmoide y el recto, ahí, en esa zona, y ahí se pueden palpar. Y si usted es una persona astuta, dice, pues voy a cambiar mi estilo de vida, voy a utilizar una mayor cantidad de alimentos ricos en antioxidantes, particularmente frutas y vegetales. ¿Por qué? Los antioxidantes le van a brindar al núcleo de las células de la mucosa intestinal la secuencia de señalización correcta, escuchen esto, para que los genes puedan permitir que el desarrollo de la mucosa intestinal, que se está reproduciendo constantemente, gran parte de nuestras heces, cuando usted defeca, lo constituyen bacterias y células muertas, ya desprendidas de todo el trayecto. Imagine usted su sistema, todo el sistema del intestino delgado. Estamos hablando de cerca de unos, tal vez unos 6 metros y medio, cerca de unos 18, 20 pies, más un metro adicional del colon. ¿Cuánta es la cantidad de células? Usted nada más rásquese superficialmente en un lugar donde haya luz y usted va a notar como que caen muchas escamitas y usted dice, ¡ay, tengo mucho polvo sobre la piel! No, no es polvo. Esas son las células muertas de la epidermis en sí. Algo parecido ocurre en el interior de nuestro intestino. Constante y diariamente millones de células muertas. Ahí van junto con la defecación, al igual que millones de bacterias. Y usted tiene la oportunidad de estimular el crecimiento normal, sano, de las células de la mucosa intestinal si usted se alimenta apropiadamente con alimentos ricos en antioxidantes. Mientras más coloridos sean, rojos, verdes, anaranjados, amarillos, mangos, zanahorias, calabaza, pimientos, manzanas, uvas. Mayor es la cantidad de sustancias que van a estar brindándonos protección, evitando el crecimiento y la malignización.
0: Vamos a recibir a Luz. Ella se comunica de Aguada. Luz, ¿nos escucha? Luz, está al aire. ¿Puede hacer su pregunta? Bueno, tenemos problemas con la llamada de Luz, así que si nos puede tratar de llamar nuevamente. Continuamos con Valentín de Mayagüez, Puerto Rico. Adelante, Valentín.
3: Muchas gracias. Buenos días. Quería preguntarles si el uso de jugos con los vegetales o frutas enteros conservan sus propiedades de fibras. O sea, que no se destruye la fibra cuando se licúan los vegetales o las frutas.
1: Gracias. Mire, hay diferentes tipos de fibra. Tenemos la fibra soluble, como por ejemplo la pectina, los mucílagos, pero tenemos la fibra insoluble, no soluble, celulosa, como la que estábamos hablando hace un momento, las hebras de la piña, las fibras que usted ve en el apio o en el celery, las fibras del mango. Eso son tipos de celulosa que nosotros no podemos digerir. Cuando usted hace un jugo, prácticamente perdemos toda la celulosa. Por ejemplo, cuando se hace un jugo de manzana, usted pierde ahí una gran cantidad de celulosa y va a perder cierta cantidad de pectina. Cuando usted ingiere la manzana, esta pectina principalmente usted la va a encontrar en el interior y una porción en la corteza. Cuando usted ingiere, digamos, la linaza, esa semilla que es oleosa, tiene una gran cantidad de pectina, de mucílago, perdón, que es lo que produce ese tipo de gelatina que se forma cuando usted echa algunas semillas en agua. Cuando usted extrae el jugo de algún vegetal o alguna fruta, básicamente usted deja afuera la celulosa. El beneficio total que usted va a tener respecto a la ingesta de ese producto no es igual a cuando usted solamente ingiere el jugo. Cuando usted lo consume, el beneficio es mayor que solamente la ingesta del jugo.
0: Vamos en este momento a recibir la llamada de Jocabet de República Dominicana. Jocabet, bienvenido. Jocabet, ¿nos escucha?
4: Sí, buena.
0: Adelante con la pregunta.
4: Hola, si la pregunta es para...
5: ¿Me escuchan?
4: Sí, buena.
5: Adelante con la pregunta.
4: Es para que el doctor me ayude con una amiga. Ella tiene... Ella bota sangre cuando va al baño. No es normal porque es mucha. Y ella no ha ido al médico. A ver, ¿qué me recomienda?
1: Muchas gracias. ¿Sabe que parte de las complicaciones del desarrollo de estos pólipos es precisamente el sangrado? Se puede sospechar que usted está desarrollando este tipo de estructura, pólipos, porque algunas personas van a observar cierta cantidad de sangre en las heces. Y cuando se observa esta sangre, el médico, por supuesto, ya se preocupa, pero hay un estudio donde se le puede practicar a las personas que no observan esa sangre en las heces, pero que por la edad se sospecha que ya ellos pueden tener estos pólipos. Recuerden, cuando usted llega a los 50 años, ya usted tiene de un 30 a un 50%. Pero cuando usted llega a los 70, es prácticamente un 75% la probabilidad de que usted tenga estos pólipos. Y estos pólipos, en muchas ocasiones, producen un sangrado oculto microscópico. A las personas actualmente se le ordena una prueba de sangre oculta en las heces. Actualmente se realiza un estudio que utiliza una prueba de, vamos a decir, inmunoensayo para poder detectar de una manera fácil este sangrado ahí en las heces. Y esto es una forma que le hace sospechar inmediatamente al médico que hay un problema que se está desarrollando internamente dentro del colon. Así que si esta persona ya está sangrando de una manera franca, abierta, evidente, es necesario que cuanto antes esta persona acuda a su médico, a su gastroenterólogo, para hacer estudios y poder detectar la causa del sangrado. No es suficiente con que yo le diga algo que sea natural para detener ese sangrado. Necesita primero saber si es que tiene algún tipo de cáncer, si hay alguna fisura, si hay alguna hemorroide interna que esté produciendo este sangrado, o algún tipo de erosión, como ocurre en los casos a veces de la colitis ulcerativa crónica.
0: Bien, tenemos a Pablo desde Mayagüez. Adelante, Pablo.
6: ¿Aló?
0: Sí, bienvenido.
6: ¿Se me escucha?
0: Sí, le escuchamos.
6: Sí, es que el doctor hablando de ahí del jugo de limón, de zanahoria, o remolacha para el polvo. Pero una cosa, eso no sube el azúcar.
1: Gracias. ¿Sabe qué? Principalmente la remolacha es un producto que se ha identificado en muchos países como una fuente para la producción de azúcar. Hay personas que si usted, por ejemplo, utiliza el jugo de la remolacha aislada de su fibra, va a elevarle el azúcar. Si usted consume la remolacha así, normal, natural, como viene, no va a elevarse tanto la cifra del azúcar, va a tardar más porque hay una asociación entre la presencia de la fibra y las moléculas de glucosa que están ahí. Mientras permanecen básicamente juntitas dentro del mismo grupo, abrazaditas, podemos decir que no va a elevarse tanto, pero si usted hace el jugo de remolacha sin el beneficio de que usted reciba esa fibra, la elevación del azúcar, la glucemia, se va a elevar.
0: Tenemos ahora sí a Luz de Aguada, Puerto Rico. Adelante, Luz.
7: Hello.
0: Bienvenida. ¿Puede hacer la pregunta, Luz?
7: Sí, buenos días. Yo quiero saber, para decirle al doctor, que yo padezco mucho de estreñimiento desde niña.
0: ¿Sí?
7: Entonces, pues a mí me han hecho bastante, como 5 o 6 colonoscopías, y sale como si yo tuviera el intestino como un embudo, como que no quiere subir completo hasta el intestino grueso. Y tomo fibra, tomo fruta, hago frappé de fruta, mi dieta salta en fibra y en seguimiento de 4 o 5 días sin evacuar. Y si no es con un laxante o una pastilla, no defeco, y cuando defeco, sangro.
1: Pues cómo no, podemos ayudarla. ¿Saben que usted va a beneficiar a muchas personas con esa pregunta que nos ha hecho? Escuchen con mucha atención. Personas que tienen problemas, digamos que han sido expuestas a múltiples cirugías. Digamos que usted le hicieron cesáreas, le extrajeron su vesícula, le extrajeron el apéndice. Por alguna razón tuvieron que hacer una laparoscopía y hubo que hacer algún otro tipo de intervención que invadió su abdomen, la probabilidad de producir adherencias es bastante elevado y esto estimula el estreñimiento. Hay otra causa, por ejemplo, si usted ha sido una persona prácticamente sedentaria, esas personas, Lorraine, que casi no hacen ejercicio, si usted desde pequeña se acostumbró más bien a ser una mujer de la casa y casi no se activó desde el punto de vista de su salud en el aspecto del ejercicio, no se ejercitaba diariamente y se conforma con hacer las tareas del hogar. Es muy probable que sí usted tenga este tipo de complicación de estreñimiento. Hay que hacer abdominales, hay que hacer sentadillas, hay que manifestar diferentes tipos de movimientos abdominales que estimulen. Cada vez que usted hace un abdominal, una sentadilla, usted comprime y estimula el movimiento del intestino. El practicar digamos, agricultura, el recoger las hojas, el deshiervar,

0: Mientras mayor sea la cantidad de movimientos que una persona realiza con el abdomen, menor la probabilidad de que usted pueda desarrollar estreñimiento. Mientras mayor es la cantidad de fibra que usted ingiere, mientras usted dice voy a consumir fruta, en lugar de estar tomando néctares, consuma la fruta. Mientras usted cambie su estilo de vida, voy ahora a consumir arroz integral en vez de consumir arroz blanco. Voy a consumir pan integral en vez de consumir pan blanco. Voy a evitar, escuchen esto con atención, tomar líquidos y comer a la misma vez, aunque sean productos integrales. El tomar líquidos e ingerir alimentos produce estreñimiento. Y hay diversas situaciones que a veces son hereditarias, otras son adquiridas que van a estar colaborando con esta situación. Haga usted un inventario de cuál es su estilo de vida. Si usted fuma, va a tener una mayor probabilidad de tener este problema. Si toma alcohol, tiene una mayor probabilidad. Si usted es obeso, tiene una mayor probabilidad. Si usted se alimenta en grasas animales, le gusta la chuleta, el jamón, el tocino, la patita, langostas, camarones, cangrejos. Usted se asombrará, pero ¿cómo? Sí. Recuerde que aunque usted piense que la carne tiene fibra, esa fibra no es celulosa, es muy diferente. Y los productos cárnicos que tienen grasa irritan la mucosa intestinal y por otro lado también van a estar produciendo estreñimiento. Y si su estilo de vida fue consumir estos productos, pollo, pavo, pescado, carne de res, ternera, la probabilidad de que usted desarrolle estreñimiento es mayor.
1: Tenemos a María de Lares. Adelante, María.
2: Sí, buenos días. Es que me quedé con una duda entre los pólipos y los divertículos. ¿Cuál diagnóstico más peligroso?
0: Bueno, podemos decir que los pólipos son más peligrosos porque los divertículos son, digamos, como bolsillos que se producen a lo largo del trayecto del colon. Y estos también tienen mucha relación con el estreñimiento, pero no tanto con la ingesta de poca fibra y de grasas saturadas animales. No tienen esa relación tan estrecha. Sin embargo, los pólipos sí. Los divertículos decimos que son saquitos en sí, vacíos de la misma mucosa. Mientras que el pólipo podemos decir que es una estructura dura, sólida, que se va produciendo como crecimiento de la misma mucosa intestinal. Y esto le da una mayor probabilidad de desarrollar un cáncer colónico que la probabilidad que pudiera ocurrir en un divertículo. Son muy diferentes el uno del otro.
1: Vamos a contestarle a nuestra amiga Gladys de Colombia. Ella nos escribe y dice que hace un año se hizo la colonoscopía, pero todo lo que come le cae mal cuando come, ¿verdad? ¿Qué puede hacer ella ahora?
0: Bueno, ahora ella lo que puede hacer es hacer varias indagaciones propias. Escuche con atención. Primero, usted debe verificar cómo es la salud de su estómago. ¡Ay, doctor! ¿Y cómo yo voy a averiguar eso? Eso está muy difícil. No es difícil. Piense en esto. ¿Ingiere usted chile, pique, ají picante, canela, clavos, nuez moscada, vinagre, salsa catsup o ketchup, mayonesa? ¿Productos que irritan como el café, el chocolate, las frituras, el azúcar? ¿E ingiere usted productos como los que estábamos hablando, especialmente grasas animales que se encuentran ya ahí mezcladas con la carne cuando usted la consume? La probabilidad de que usted tenga trastornos digestivos es muy alta. Si usted, por otro lado, tiene problema de acumular grasas en su hígado, esto a consecuencia de una elevada cantidad de triglicéridos, principalmente en su sangre, la probabilidad de que usted no produzca suficientes ácidos biliares es muy alta, y mientras menos ácidos biliares se produzcan, vamos a decir que la probabilidad de trastornos digestivos es mayor. Por otro lado, si usted no tiene vesículas, y constantemente está drenando líquido biliar al duodeno y al intestino, la probabilidad de que usted desarrolle problemas digestivos y cáncer de colon es mayor. Por eso usted piense en estas cosas que le he dicho, porque de ello va a depender en gran medida la salud de su estómago. Si usted ya pasa los 40, 45 años, se reduce la cantidad de ácido clorhídrico. Esto reduce la capacidad de tener una buena digestión. Si usted utiliza muchos líquidos cuando ingiere alimentos, esto también le va a afectar mucho su sistema digestivo.
1: ¿Debe practicarse otra colonoscopía?
0: Eventualmente las personas que han salido, una cosa es la endoscopía, la gastroscopía, que va hacia el estómago y hasta el duodeno, y otra es la colonoscopía, son diferentes, dependiendo de cuál haya sido el tipo de lesión y el resultado histológico de la patología. Entonces se puede practicar cada 2, cada 5 años, dependiendo de los hallazgos.
1: Bien, ya hemos llegado al final de nuestro programa. Agradecemos a todos la sintonía por hoy. Mañana queremos invitarles a que nuevamente lo hagan. Vamos a estar en nuestra edición de preguntas y ustedes se pueden comunicar con nosotros para hacer su consulta. Así que vamos a escuchar entonces esta corta reflexión para finalizar.
0: El corazón del ser humano, Lorraine, se llena de ansiedad. Muchos piensan, me va a dar cáncer. Yo sé que tengo un cáncer. Algo me dice que tengo un cáncer. Y este tipo de pensamiento, digamos en cierta manera patológico, puede afectar mucho la vida de las personas. Sin embargo, las Escrituras nos habla de algo especial, un regalo que Dios quiere hacernos a nosotros. Dice aquí el libro de Juan, capítulo 20. Precisamente estamos leyendo el versículo 26. Y 8 días después estaba otra vez los discípulos adentro y con ellos Tomás, y vino Jesús y las puertas estaban cerradas. Se puso en su medio y les dijo, paz a vosotros. El mensaje de Jesús hacia los discípulos después de tener la resurrección fue que sus corazones se llenaran de paz. ¿Cuánta paz tengo yo en mi corazón? ¿Cuántas cosas me perturban? ¿Cuántas situaciones me quitan ese preciado don? Tal como los ángeles cuando Jesús nació, llevaron ese mensaje. Así Jesús, en el momento de la resurrección, vuelve y trae el mismo mensaje. Nuestro corazón necesita paz, pero es la paz que Dios nos da. Es la que Él nos promete en Juan 14, 27. Ojalá y todos nosotros tengamos ese beneficio. ¿Tienes tú la paz de Dios en tu corazón?
1: Que así sea. Bien, vamos entonces nosotros a despedirnos. Será hasta el día de mañana en otra edición más de Clínica Abierta. Compartieron con ustedes
0: el doctor Elmo Rodríguez Sosa
1: y Lorraine Vázquez. Hasta la próxima.

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0: Dios le da de comer a los pajaritos todos los días sus alimentos favoritos, como semillas, insectos y gusanos. ¿Tú crees que ellos se preocupan? ¡No! Tú tampoco debes de preocuparte, porque tú eres mucho más importante para Dios que todos esos pequeños pajaritos.
1: Mateo 6, versículo 25, 26 y 34. No se preocupen por su vida, qué comerán o beberán, ni por su cuerpo, cómo se vestirán. ¿No es la vida más importante que la comida y el cuerpo más importante que la ropa? Fíjense en las aves del cielo, no siembran ni cosechan, ni almacenan en graneros. Sin embargo, el Padre Celestial las alimenta. Por lo tanto, no se preocupen por el día de mañana, porque el día de mañana tendrá sus propias inquietudes.

Por la misericordia de Jehová no hemos sido consumidos, porque nunca decayeron sus misericordias. Nuevas son cada mañana, grande es tu fidelidad.

Jesús dijo: Yo soy la luz del mundo. El que me sigue no andará en tinieblas, sino que tendrá la luz de la vida.

0: Esta es la hora en nuestros estudios, 12 y 58 minutos. 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
7: Puede que tengas algo en mente, como por ejemplo un pecado, una mala decisión, el rechazo de alguien o una prueba en particular, que haga que te sientas como si el Padre Celestial no te amara. Sin embargo, una vez que crees en Jesús como Señor y Salvador, nada podrá separarte del amor de Dios. Ni las personas, ni las circunstancias, ni los ángeles, ni los demonios, ni el ejército entero del enemigo. Así que cuando te sientas más indigno o derrotado es cuando el Padre Celestial está más cerca, llamándote tiernamente para que vuelvas a Él. Lo más peligroso que puedes hacer es resistirte al amor de Dios. Así que busca su rostro, confiésale tus faltas. Pídele que te enseñe, agradécele por invitarte a que regreses. Luego alaba su santo nombre y ámalo. Romanos 8:38 nos dice, y estoy convencido de que nada podrá jamás separarnos del amor de Dios. Ni la muerte ni la vida, ni ángeles ni demonios, ni nuestros temores de hoy, ni nuestras preocupaciones del mañana. Ni siquiera los poderes del infierno pueden separarnos del amor de Dios. 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
1: Capítulo 14. Durmió Abías con sus padres y fue sepultado en la ciudad de David, y reinó en su lugar su hijo Asa, en cuyos días tuvo sosiego el país por 10 años. E hizo Asa lo bueno y lo recto ante los ojos de Jehová su Dios, porque quitó los altares del culto extraño y los lugares altos, quebró las imágenes y destruyó los símbolos de acera, y mandó a Judá que buscase a Jehová, el Dios de sus padres, y pusiese por obra la ley y sus mandamientos. Quitó asimismo de todas las ciudades de Judá los lugares altos y las imágenes, y estuvo el reino en paz bajo su reinado. Y edificó ciudades fortificadas en Judá, por cuanto había paz en la tierra, y no había guerra contra él en aquellos tiempos, porque Jehová le había dado paz. Dijo por tanto a Judá, edifiquemos estas ciudades, y cerquémoslas de muros con torres, puertas y barras, ya que la tierra es nuestra, porque hemos buscado a Jehová nuestro Dios, le hemos buscado, y él nos ha dado paz por todas partes. Edificaron pues, y fueron prosperados. Tuvo también Asa ejército que traía escudos y lanzas, de Judá 300,000, y de Benjamín 280,000, que traían escudos y entesaban arcos, todos hombres diestros. Y salió contra ellos Sera etíope con un ejército de 1,000,000 de hombres y 300 carros, y vino hasta Maresa. Entonces salió Asa contra él, y ordenaron la batalla en el valle de Cefata junto a Maresa. Y clamó Asa a Jehová su Dios, y dijo, «Oh Jehová, para ti no hay diferencia alguna en dar ayuda al poderoso o al que no tiene fuerzas. Ayúdanos, oh Jehová, Dios nuestro, porque en ti nos apoyamos, y en tu nombre venimos contra este ejército. Oh Jehová, tú eres nuestro Dios, no prevalezca contra ti el hombre». Y Jehová deshizo a los etíopes delante de Asa y delante de Judá, y huyeron los etíopes. Y Asa y el pueblo que con él estaba, los persiguieron hasta Gerar, y cayeron los etíopes hasta no quedar en ellos aliento, porque fueron deshechos delante de Jehová y de su ejército, y les tomaron muy grande botín. Atacaron también todas las ciudades alrededor de Gerar, porque el terror de Jehová cayó sobre ellas, y saquearon todas las ciudades, porque había en ellas gran botín. Asimismo atacaron las cabañas de los que tenían ganado, y se llevaron muchas ovejas y camellos, y volvieron a Jerusalén. Capítulo 15. Vino el Espíritu de Dios sobre Azarías, hijo de Obed, y salió al encuentro de Asa y le dijo, «Oídme, Asa y todo Judá y Benjamín. Jehová estará con vosotros si vosotros estuviereis con él, y si le buscareis será hallado de vosotros. Mas si le dejareis, él también os dejará. Muchos días ha estado Israel sin verdadero Dios y sin sacerdote que enseñara y sin ley. Pero cuando en su tribulación se convirtieron a Jehová Dios de Israel y le buscaron, él fue hallado de ellos. En aquellos tiempos no hubo paz, ni para el que entraba ni para el que salía, sino muchas aflicciones sobre todos los habitantes de las tierras. Y una gente destruía a otra, y una ciudad a otra ciudad, porque Dios los turbó con toda clase de calamidades. Pero esforzaos vosotros, y no desfallezcan vuestras manos, pues hay recompensa para vuestra obra». Cuando oyó Asa las palabras y la profecía del profeta Azarías, hijo de Obed, cobró ánimo, y quitó los ídolos abominables de toda la tierra de Judá y de Benjamín, y de las ciudades que él había tomado en la parte montañosa de Efraín, y reparó el altar de Jehová que estaba delante del pórtico de Jehová. Después reunió a todo Judá y Benjamín, y con ellos los forasteros de Efraín, de Manasés y de Simeón, porque muchos de Israel se habían pasado a él, viendo que Jehová su Dios estaba con él. Se reunieron pues en Jerusalén en el mes tercero del año 15 del reinado de Asa. Y en aquel mismo día sacrificaron para Jehová, del botín que habían traído, 700 bueyes y 7,000 ovejas. Entonces prometieron solemnemente que buscarían a Jehová el Dios de sus padres, de todo su corazón y de toda su alma, y que cualquiera que no buscase a Jehová el Dios de Israel, muriese, grande o pequeño, hombre o mujer. Y juraron a Jehová con gran voz y júbilo al son de trompetas y de bocinas. Todos los de

Judá se alegraron de este juramento, porque de todo su corazón lo juraban, y de toda su voluntad lo buscaban, y fue hallado de ellos. Y Jehová les dio paz por todas partes. Y aun a Maaca, madre del rey Asa, él mismo la depuso de su dignidad, porque había hecho una imagen de acera. Y Asa destruyó la imagen, y la desmenuzó, y la quemó junto al torrente de Cedrón. Con todo eso, los lugares altos no eran quitados de Israel, aunque el corazón de Asa fue perfecto en todos sus días. Y trajo a la casa de Dios lo que su padre había dedicado y lo que él había consagrado, plata, oro y utensilios. Y no hubo más guerra hasta los 35 años del reinado de Asa. Capítulo 16. En el año 36 del reinado de Asa, subió Baasa, rey de Israel, contra Judá, y fortificó a Ramá, para no dejar salir ni entrar a ninguno al rey Asa, rey de Judá. Entonces sacó Asa la plata y el oro de los tesoros de la casa de Jehová y de la casa real, y envió a Ben-Hadad, rey de Siria, que estaba en Damasco, diciendo, «Haya alianza entre tú y yo, como la hubo entre tu padre y mi padre. He aquí yo te he enviado plata y oro, para que vengas y deshagas la alianza que tienes con Baasa, rey de Israel, a fin de que se retire de mí». Y consintió Ben-Hadad con el rey Asa, y envió los capitanes de sus ejércitos contra las ciudades de Israel, y conquistaron Gijón, Dan, Abel-Maim, y las ciudades de aprovisionamiento de Neftalí. Oyendo esto, Baasa cesó de edificar a Ramá y abandonó su obra. Entonces el rey Asa tomó a todo Judá y se llevaron de Ramá la piedra y la madera con que Baasa edificaba, y con ella se edificó a Geba y a Mizpa. En aquel tiempo vino el vidente Anani a Asa, rey de Judá, y le dijo, «Por cuanto te has apoyado en el rey de Siria, y no te apoyaste en Jehová tu Dios, por eso el ejército del rey de Siria ha escapado de tus manos. Los etíopes y los libios no eran un ejército numerosísimo, con carros y mucha gente de a caballo. Con todo, porque te apoyaste en Jehová, él los entregó en tus manos. Porque los ojos de Jehová contemplan toda la tierra para mostrar su poder a favor de los que tienen corazón perfecto para con él. Locamente has hecho en esto, porque de aquí en adelante habrá más guerra contra ti». Entonces se enojó Asa contra el vidente y lo echó en la cárcel, porque se encolerizó grandemente a causa de esto. Y oprimió Asa en aquel tiempo a algunos del pueblo. Mas he aquí, los hechos de Asa, primeros y postreros, están escritos en el libro de los reyes de Judá y de Israel. En el año 39 de su reinado, Asa enfermó gravemente de los pies, y en su enfermedad no buscó a Jehová, sino a los médicos. Y durmió Asa con sus padres, y murió en el año 41 de su reinado. Y lo sepultaron en los sepulcros que él había hecho para sí en la ciudad de David. Y lo pusieron en un ataúd, el cual llenaron de perfumes y diversas especias aromáticas, preparadas por expertos perfumistas. E hicieron un gran fuego en su honor. Capítulo 17. Reinó en su lugar Josafat su hijo, el cual se hizo fuerte contra Israel. Puso ejércitos en todas las ciudades fortificadas de Judá, y colocó gente de guarnición en tierra de Judá, y asimismo en las ciudades de Efraín que su padre Asa había tomado. Y Jehová estuvo con Josafat, porque anduvo en los primeros caminos de David su padre, y no buscó a los Baales, sino que buscó al Dios de su padre, y anduvo en sus mandamientos, y no según las obras de Israel. Jehová, por tanto, confirmó el reino en su mano, y todo Judá dio a Josafat presentes, y tuvo riquezas y gloria en abundancia. Y se animó su corazón en los caminos de Jehová, y quitó los lugares altos y las imágenes de acera de en medio de Judá. Al tercer año de su reinado envió sus príncipes Benahil, Abdías, Zacarías, Natanael y Micaías para que enseñasen en las ciudades de Judá, y con ellos a los levitas Semaías, Netanías, Zebadías, Asael, Semiramot, Jonatán, Adonías, Tobías y Tobadonías, y con ellos a los sacerdotes Elisama y Joram. Y enseñaron en Judá teniendo consigo el libro de la ley de Jehová, y recorrieron todas las ciudades de Judá enseñando al pueblo. Y cayó el pavor de Jehová sobre todos los reinos de las tierras que estaban alrededor de Judá, y no osaron a hacer guerra contra Josafat. Y traían de los filisteos presentes a Josafat y tributos de plata. Los árabes también le trajeron ganados, 7700 carneros y 7700 machos cabríos. Iba pues Josafat engrandeciéndose mucho, y edificó en Judá fortalezas y ciudades de aprovisionamiento. Tuvo muchas provisiones en las ciudades de Judá y hombres de guerra muy valientes en Jerusalén. Y este es el número de ellos según sus casas paternas. De los jefes de los millares de Judá, el general Adnas, y con él 300,000 hombres muy esforzados.
Después de él,

0: el jefe Johanán, y con él 280,000. Tras este, Amasías, hijo de Sicri, el cual se había ofrecido voluntariamente a Jehová, y con él 200,000 hombres valientes. De Benjamín, Eliada, hombre muy valeroso, y con él 200,000 armados de arco y escudo. Tras este, Josabad, y con él 180,000 dispuestos para la guerra. Estos eran siervos del rey, sin los que el rey había puesto en las ciudades fortificadas en todo Judá.
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0: Esta es la hora en nuestros estudios. 1:56. 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
1: Padre eterno, hoy estamos vivos gracias a la misericordia de Dios. Queremos aprovechar esta oportunidad de vida que podemos respirar para decirte, Señor, que te alabamos y te glorificamos porque eres misericordioso con nosotros. Para decirte gracias porque tu Hijo murió en la cruz del Calvario para darnos salvación en esta hora. Para decirte gracias, Señor, porque somos uno en la misericordia de Dios por la eternidad. Gracias, Padre, por construir tu barca de salvación para nosotros. Gracias por tu iglesia. Gracias, Señor, por los líderes de tu iglesia. Que tu Espíritu Santo pueda moverse libremente en cada corazón. Y podamos alabarte y glorificarte porque eres grande. Eres el Rey de Reyes y Señor de Señores. Para ti sea el poder, el honor y la gloria. Porque solo tú te has dignado en darnos vida. Te has descendido para darnos bendición. Porque solo tú vas a mostrarnos que hay esperanza para cada corazón. Muévete libremente a través de los medios de comunicación y en este lugar, en el nombre de Jesús. Amén. Vamos a llegar al final de la historia de Noé. Hemos visto a Noé desde el momento cuando Dios lo llama, desde el momento cuando Dios lo separa entre el resto de las generaciones de su tiempo. Vemos a Noé siendo llamado por Dios como un hombre justo. Y a los justos Jehová escoge para darles una misión de salvación en su nombre. Y si usted me acompaña a la porción bíblica de esta noche, en el libro de Génesis, capítulo 7, y leemos a partir del verso 17 hasta el verso 24. Dice la palabra de Dios, y fue el diluvio 40 días sobre la tierra, y las aguas crecieron. Y alzaron el arca y se elevó sobre la tierra. Y subieron las aguas y crecieron en gran manera sobre la tierra. Y flotaba el arca sobre la superficie de las aguas. Verso 19. Y las aguas subieron mucho sobre la tierra. Y todos los montes altos que había debajo de todos los cielos fueron cubiertos. 15 codos más altos subieron las aguas después que fueron cubiertos los montes. Y murió toda carne que se mueve sobre la tierra, aves, ganado, bestias, reptil que se arrastra sobre la tierra y todo hombre. Todo lo que tenía aliento de espíritu de vida en sus narices, todo lo que había en la tierra, murió. Así fue destruido todo ser que vivía sobre la faz de la tierra, desde el hombre hasta la bestia, los reptiles, las aves del cielo. Y fueron raídos de la tierra y quedó solamente Noé y los que con él estaban en el arca. Y prevalecieron las aguas sobre la tierra 150 días. Tengo que comenzar, como dirían en algunos países, con una nota triste al final de la historia de Noé. La gente cree que Dios no cumple sus promesas. Hoy todo el mundo predica a Jesús el abogado. Hoy todo el mundo quiere a Jesús el defensor. Hoy todo el mundo ve a Jesús como aquel que va a interceder por nosotros ante el Padre. Y es cierto, pero todo el mundo no quiere analizar, no quiere predicar. No quiere entender que el que ahora es el abogado, mañana será el juez. Queridos, lo peor de que el abogado de nosotros sea el juez, es que él conoce muy bien nuestro caso. Cuando usted tiene un abogado, normalmente la persona le declara al abogado la realidad de lo que pasó. Aunque el abogado presente en el día del juicio, otra cosa. Y el juez está allí, al igual que el jurado, para evaluar y dar sentencia de acuerdo a lo que la fiscalía, el fiscal, o a lo que la parte

defensora, el abogado presente ante el jurado y el juez. Sin embargo, cuando usted lee la Biblia, va a descubrir que el Señor conoce muy bien el caso. Y muchos dirán, bueno, el Señor conoce el caso para destruirme entonces como juez. No, queridos. Pero sí va a tener la oportunidad de decirle al mundo cuántas veces Él presentó su nombre en defensa ante el Padre. ¿Cuántas veces usted tuvo la oportunidad de entregarse? ¿Cuántas maderas hubo que cortar para dar bendición? ¿Cuántos martillazos tuvo que dar Noé para predicarte el mensaje? Imagínese que un carpintero promedio trabajando en las casas, en especialmente esta estadística es de Estados Unidos, que la mayor parte del esqueleto de la casa es ¿cómo? Es en madera. Y un carpintero promedio da más de 1,500 martillazos en un día construyendo el esqueleto de la casa. 1,500 martillazos. Algunos de ellos, de esos 1,500, siempre terminan en un dedo de nosotros, pero no hay problema. Todo pasa en la vida, hasta los dolores de los martillazos. ¿Y sabe cuántos martillazos sonaron en el arca en 120 años? El libro Historia de los Patriarcas y Profetas, hablando sobre el diluvio, el tiempo antediluviano y el proceso de la construcción del arca, dice que cada vez que Noé daba un martillazo, ¿qué hacía? ¿Qué hacía? Le decía a la gente, arrepiéntanse. Cambien su camino, va a venir un diluvio que va a destruir la tierra, va a venir un diluvio que va a acabar con los seres humanos, va a venir un diluvio que va a acabar con los reptiles, va a venir un diluvio que va a acabar con la plantación, arrepiéntanse, y daba otro martillazo. Ahora le pregunto, saque cuentas y dígame, ¿cuántos llamados en 120 años hizo Noé para que la gente se entregara a Jesucristo? ¿Cuántos? Millones de llamados, queridos. Miles de llamados. Cada momento, cada minuto, cada oportunidad, cada media hora, Noé se giraba y veía a la gente burlando y se le decía, señores, esto no es un juego. El diluvio, ¿qué cosa? Viene. ¿Cuánto tiempo tiene la radio transmitiendo el mensaje de que Cristo viene? ¿Cuánto tiempo tienen los predicadores, grandes evangelistas en el mundo, grandes predicadores, hermanos que van puerta en puerta predicando el evangelio, diciéndoles, señores, Cristo viene y se muere ese y viene la otra generación con el hijo, y se muere el hijo y viene la generación con los nietos? ¿Cuánto tiempo tiene el pueblo de Dios haciendo un llamado de entrega a Cristo? Mucho tiempo, muchos llamados. Obreros, predicadores, pastores, diciéndole al mundo que viene la destrucción nuevamente de la raza humana, y la raza humana emborrachándose, y la raza humana viviendo perdidamente, y la raza humana cada vez más lejos de Dios. Dígame, queridos, ¿qué más tiene que hacer el Señor para demostrarle al mundo que todavía hoy sus promesas son reales? Nadie quiere leer en la historia de Noé los versículos 17 hasta el versículo 24. Porque es una nota triste. Es una nota negativa. La melodía de la bendición se distorsiona. Desafina el instrumento. Porque la palabra de Dios dice en el verso 21. Y murió toda carne sobre la tierra. Y queridos, nuevamente se va a escribir el verso 21 para la humanidad actual. Y nuevamente la carne será destruida. Y nuevamente la raza humana será purificada. Y nuevamente el arca de Dios se ha construido. Y la gente, al igual que en el tiempo de Noé, dice Mateo capítulo 24, sigue usando la misma estrategia diabólica de creerle al enemigo de Dios y no creerle a Dios. Cuando usted lee hasta el verso 24, dice el texto, y prevalecieron las aguas sobre la tierra 150 días.

0: Me llama la atención esta parte del texto. Me llama la atención cuando usted analiza el verso 17 hasta el verso 24. Porque hay mucha gente que se considera tan buen conocedor de la palabra de Dios que cree que tiene la facilidad para mantenerse nadando sobre las aguas de este mundo solo 150 días. No, pastor, yo puedo soportar las aguas. Yo puedo soportar las pruebas, dicen muchos. No, pastor, yo puedo vencer. Y dicen, ¿qué se necesita para vencer? ¿Aprenderse el Salmo 23? Seguro, pastor, yo me lo sé. Jehová es mi pastor, nada me faltará. En lugares de delicados pastos me hará descansar. Junto a mi reposo me pastoreará, confortará mi alma, me guiará por ser de justicia, por amar a su nombre. En cuanto en valle de sombra, muerto, temblaré mal al grupo, tú estarás conmigo. Tu vara y tu callado me infundirán al lindo, prepararme delante de mí, me tirarán todos los días de mi vida en la casa de Jehová, moraré por largos días. Le pregunto, ¿es suficiente el Salmo 23 para soportar 150 días en las aguas del dolor de este mundo? ¿Es suficiente aprenderse el himno "En Cristo hallo amigo"? ¿Es suficiente conocer dos o tres versos de memoria? ¿Es suficiente solamente orarle al Señor la oración expreso? Padre nuestro que estás en el cielo, te doy gracias por este hermoso día. Gracias, Señor, dame un sueño feliz reparador en el nombre de Jesús. Amén. ¿Es suficiente eso para mantenerse nadando en las aguas de la tragedia del mundo? Y si no es suficiente, ¿por qué es lo que nosotros estamos haciendo? Si no es suficiente solamente leer la palabra de Dios, un salmo, leer un proverbio, leer un capítulo de la Biblia, si eso no es suficiente, ¿por qué es la técnica que usa el ser humano para mantenerse flotando en la vida? Por eso es que cada vez más la gente se ahoga. Por eso es que usted ve en las noticias. Recuerdo que hace poco una muchacha venía, se paró en uno de los puentes. Allí se detuvo en el paseo de la carretera. Subió la música del radio a todo lo que daba con una botella en la mano. Se bebió la botella y se lanzó del puente. Porque el ser humano no puede soportar 150 días de golpes, de tragedias, de malas decisiones, de malas compañías, 150 días de drogas, 150 días de placeres. En un momento de su vida, las aguas van a subir tanto que nos van a ahogar. Y queridos del cielo, tengo que hacer un alto esta noche, porque hay gente que se considera una montaña espiritual. Hay gente que se considera un pico espiritual. Así le llaman aquí, pico, a los lugares altos. Hay gente que se considera el Everest espiritual. Y cuando usted lee la palabra de Dios del verso 17 hasta el verso 24, dice que las aguas subieron más arriba de qué? Del mayor monte, del más alto. Hay gente que cree que puede mantenerse 150 días flotando por la maestría que tiene. Hay gente que cree que puede mantenerse flotando por el doctorado que le dieron. Y ya no se llama Arnaldo, ahora se llama Doctor Arnaldo. Y si no me dicen doctor, no me están diciendo mi nombre correcto. Y creen que las aguas no van a llegar hasta tu doctorado. Y creen que las aguas no van a llegar hasta tus mansiones. Y creen que las aguas no van a llegar hasta tu cuenta bancaria, hasta dejarla en quiebra. Y creen que las aguas no van a llegar hasta lo poco de sueños que hay en tu vida para convertirla en la pesadilla profunda del pecado. El texto dice que las aguas subieron hasta el monte más alto, queridos. La sabiduría humana nunca estará por encima de la sabiduría divina. Las promesas humanas nunca estarán por encima de las promesas divinas. Y cuando usted lee el texto bíblico, encuentra ahora a Noé flotando en una barca. Es interesante porque los historiadores, personas que han dicho que han encontrado fragmentos del arca enterrada y todo eso, dicen que el arca, en la estructura que da el texto bíblico del capítulo 5, capítulo 6, que dice, y la calafatearás por dentro y por fuera. No dice, le harás un motor para que navegues como si fueras en un jet ski. No dice, constrúyeme una lancha, el texto bíblico. Dice, constrúyeme ¿qué? Un arca. El arca fue creada solamente, oiga bien querido, el arca fue creada solamente para mantenerse como flotando. ¿Para qué creó Dios al ser humano? Dios creó al ser humano para que se mantenga a flote. Pero el ser humano cree que puede mantenerse a flote con su brazo, con sus técnicas, con sus soluciones. Ahora mire el texto bíblico, agua cayendo por todos lados. Es interesante que cuando uno se pregunta, ¿y de dónde salió tanta agua? La Biblia dice que las ventanas de los cielos se abrieron para mandar mucha agua. Y no solamente se abrió la de arriba, se abrió ¿dónde también? La de la tierra, queridos. El agua fue desde arriba, abajo, norte, sur, este, oeste, arriba, abajo, derecha, izquierda, agua por donde quiera. Y yo le pregunto, ¿cómo están los matrimonios de hoy? ¿No están recibiendo agua por donde quiera? ¿Cómo están los hogares de hoy? ¿No están recibiendo agua por donde quiera? ¿Cómo está el ser humano de hoy? ¿No está recibiendo agua por donde quiera? ¿Cómo están los jóvenes de hoy? ¿No están recibiendo la presión del agua por donde quiera? Y la estadística está diciendo que los jóvenes de hoy caen en droga, caen en vicio, caen en delincuencia. No porque ellos sean malos, sino porque se juntan con gente mala. Porque esa gente mala los ataca por la derecha, los ataca por la universidad, los ataca por el frente, los ataca en el vecindario y en el barrio. Estamos recibiendo el agua del dolor por donde quiera. Y no hay forma, queridos. No sé si alguno de ustedes alguna vez le ha tocado entrar a algún río o alguna playa y que una ola lo golpee desprevenido. El campamento adventista en República Dominicana, en el área norte del país, llamada Costa Azul en Puerto Plata, que es un área turística en el país, es un campamento donde se han marcado muchas historias, muchos milagros que han sucedido allí en el país. Jóvenes que habían sido amarrados completamente por el enemigo, el Señor allí en ese campamento les ha dado la libertad en Cristo. Sin embargo, el campamento tiene un solo problema, muy bonito. Las playas impresionantes. El problema es la playa. Siempre recuerdo que en el campamento daban 2 horas para estar en la playa. Los salvavidas, todo el equipo, SWAT cuidando a uno, todas las cosas. 2 horas para bañarse en la playa. A los 15 minutos ya la gente estaba saliendo. Porque la playa tenía unas olas. Yo recuerdo una vez, era un poquito más flaco que ahora. Así que si la gente me tiene pena ahora, imagínese un poquito menos. Recuerdo que un señor esta semana me dijo, un familiar de él me vio y me dice, pastor, ¿cómo está? Estoy escuchando toda la semana desde la iglesia. Y entonces yo escucho que él le dice, ¿y quién es ese hombre? Y ella le dice, es el pastor Arnaldo Cruz. Y él me mira. Entonces ella le dice, el que tú escuchas cada noche conmigo. Y él me mira y dice, Dito. Porque escucha por la radio esa voz impresionante y todo eso. Sin darse cuenta qué es lo que hay detrás del micrófono. Imagínese si la gente ahora ora por mí, cuando yo era un poquito más flaco, ayunaban por mí. ¿Usted me entiende? Y entro confiado a la playa y la playa tiene un problema y es que esa playa tiene una corriente submarina. Usted puede comenzar a bañarse en la playa 2 kilómetros arriba y 10 minutos después ya usted está frente a la puerta del campamento. Porque ella lo va arrastrando sin usted darse cuenta. Y usted va caminando por la playa y la playa tiene hoyos. Usted va caminando muy tranquilo y va dizque a saltar para que la ola no lo golpee. Y cuando usted salta, cae en el hoyo y la ola se lo lleva, pero en el gozo. Y yo voy en esa posición y cuando voy a saltar para que la ola no me golpee, hermano, caí en el hoyo y la ola me agarró de ese lado del cachete. Y me dio esa ola y me arrastró. Yo sentía dentro del agua que iba brincando el director de jóvenes de la asociación, que iba brincando a los compañeros míos de la habitación de la caseta. Brinqué a todo el mundo cuando vine a darme cuenta que la ola me soltó, tragando tierra en la orilla estaba yo. Exactamente como yo, hay gente hoy en día que quiere entrar al mar del pecado y cree que él sabe hasta dónde llegar y cree que las olas nunca lo van a ahogar. Hasta que se da cuenta, según el texto bíblico, que llega el momento cuando ya tú no puedes competir con Dios. Y quizás esté hablando para alguien esta hora que se cree que está vivo por el brócoli que se come, por la lechuga y el repollo que se come. Que cree que está vivo por el ejercicio que hace cada mañana y porque camina cuando llega a trabajar. Permítame darle una muy mala noticia. Usted está vivo no por lo que come, sino por la misericordia de Jesucristo. El ser humano nunca podrá competir con Dios. El ser humano nunca podrá decir, la promesa de Dios no se va a cumplir. Queridos del cielo, la promesa de Dios siempre se cumplirán. La palabra de Dios es eterna, viva, eficaz y se mantiene por la eternidad.
1: Por eso la palabra de Dios dice que todo aquel que cree en mí y es bautizado, ¿qué cosa? Será salvo.

0: salvo, dice la palabra de Dios. Y hay millones de personas a través del globo terráqueo que se entregan a Jesucristo, confiando en esa promesa, confiando en ese poder, y han encontrado libertad, apoyo, protección y salvación en las manos de Dios.
1: Que hay gente que cree que entonces usted puede entrar al mall, y cuando entra al mall, entonces vuelve y se detiene la lluvia otra vez y las cosas continúan. No, queridos. Está lloviendo 150 días. ¿Cuántas horas al día? 24 horas al día, pero 24 horas al día lloviendo mucho. Ya no hay nada sobre la tierra. Todo fue exterminado literalmente. Porque hay gente que cree que la historia de Noé es una historia simbólica. Y creen que así mismo, como pasó con Noé, nosotros también vamos a ser destruidos simbólicamente. Agárrese de ahí. ¿Seremos destruidos cómo? Literalmente. Dios no puede eliminar el pecado simbólicamente. Dios no puede eliminar la falta de conocimiento de Dios simbólicamente. Dios no puede eliminar las familias simbólicamente, queridos. Porque si lo elimina simbólicamente, el pecado, el dolor, la tragedia, los problemas, los conflictos, las peleas y el pecado se va a mantener toda la eternidad. Dios tiene que acabar con esto, ¿cómo? Desde la raíz y por todo el tiempo, ya que no exista más el pecado. ¿Y saben qué? Cuando está lloviendo todo ese tiempo, hay gente que tiene problemas una semana. Y a la semana usted lo ve, ay Señor, me estoy muriendo, ay Señor, me dejaste solo, ay Señor, mira, desde el lunes pasado que te estoy clamando, y es que tú no me oyes. ¿Cuánto tiempo tiene Noé lloviéndole? ¿Cuánto tiempo tiene? 150 días, queridos, 150 días. Pero yo alabo y glorifico al Señor y entiendo por qué la gente al tercer día se desespera. Entiendo por qué la gente al octavo día se desespera. Entiendo por qué la gente al mes se desespera. ¿Por qué? Porque no tienen a Dios. Porque no creen en las promesas de Dios. A Noé no le importa que tenga 150 días lloviendo. Él está tranquilo porque él confía en las promesas de Jehová. Estaría hablando para alguien esta noche que está intranquilo porque viene una mala decisión para su vida. Porque se le está complicando el panorama en su negocio. Porque quizás ya no existe el mismo romanticismo en el matrimonio y cree que ya esa agua lo va a ahogar para siempre. Yo quiero decirles esta noche en el nombre del Señor, con la autoridad que da Jesucristo, no importa si usted tiene que pasar 150 días de enfermedad, 150 días de problemas económicos, 150 días con un hijo orando a usted para que el Señor lo traiga nuevamente. Vengan 150 días, sean 180, sean 20 días. Si usted confía en Jehová, usted vivirá de acuerdo a Jesucristo por la eternidad. ¿Usted entiende lo que dice el texto bíblico? Ahora mire lo que dice el capítulo 8, especialmente el versículo 1. Y dice el verso 1, y se acordó Dios de Noé. ¿Y de qué más? Y de todos los animales, y de todas las bestias que estaban con él en el arca. E hizo pasar Dios un viento sobre la tierra. ¿Y qué pasó? Y disminuyeron las aguas. Deténgase un momento ahora. ¿Se acuerda Dios de nosotros cuando estamos con problemas financieros, sí o no? ¿Se acuerda Dios de nosotros cuando los médicos nos han dado un resultado médico y Jehová puede glorificarse en nuestra enfermedad, sí o no? ¿Escucha Dios nuestros clamores, sí o no? ¿Está Dios dispuesto a acordarse de nosotros y reconciliarnos con el Padre a través de la sangre de Jesucristo? Amén. Amén, queridos. El texto está diciendo que Jehová se acordó de Noé, pero dice más. ¿Quién detiene el agua? Léalo, parte final del versículo 1. Y de todas las bestias que estaban con él en el arca, se acordó Dios al igual que de Noé. E hizo pasar Dios un viento sobre la tierra. ¿Y qué pasó? Y disminuyeron las aguas. Lo que el texto bíblico está diciendo, queridos, es que la palabra de Dios es bendición para cada corazón. Es que la palabra de Dios es una palabra alentadora para cada ser humano. Es que la palabra de Dios siempre dará victoria a todo aquel que la lee. Por lo tanto, alégrese, porque tu tormenta la detiene Jesucristo. Porque tu problema lo detiene Jesucristo. Porque las lluvias de destrucción que te están ahogando, que te están quitando la respiración, solamente la detiene el Rey de Reyes y Señor de Señores.
0: Ay, querido, ahí está la victoria, ahí está el gozo, ahí está la restauración. Dios todavía detiene los vientos para el ser humano. Si hay vientos contrarios contra tu corazón, si hay alguien que quiere destruir tu matrimonio, si hay una tercera persona que

te está llevando a tus hijos. Alaba a Dios esta noche, porque ese viento, esa lluvia va a ser disipada con el poder restaurador de la gloria de Dios. Pero mire qué más dice el texto. Dice el texto bíblico que cuando dejó de llover, Noé se dio cuenta que dejó de llover. Y mire lo que dice el versículo 6 del capítulo 8. Sucedió que al cabo de 40 días abrió Noé la ventana del arca que había hecho. Es interesante que cuando deja de llover, el ser humano quiere abrir su ventana. El ser humano quiere ver cómo quedó la tierra. Noé quiere ver qué fue lo que pasó. Noé quiere ver cómo quedó deteriorada la tierra. Y yo quiero hacerle una pregunta esta noche. ¿Usted se atreve a abrir esta noche la ventana de su matrimonio? ¿Cómo se ve afuera? ¿Usted se atreve a abrir esta noche la ventana de su hogar? ¿Cómo está? ¿Ahogado? ¿Desolado? ¿Los corazones áridos por falta de palabras bonitas? Abra la ventana de su iglesia, ¿qué se ve? Y abra la ventana de su vida, ¿y qué hay? Posiblemente estamos saturados de las aguas del secularismo. Posiblemente estamos saturados de las aguas de la música secular. Posiblemente estamos saturados de las quejas, los problemas, todo el negativismo de nuestro alrededor. Cuando usted abre la ventana de su vida, ¿qué ve, queridos? Ve exactamente lo que vio Noé. Agua por toda parte. A veces, los que predicamos el Evangelio de Dios, los que tenemos el compromiso ante Dios como líderes, como pastores de iglesia, como laicos de proclamar el Evangelio de Jesucristo, vamos por el mundo abriendo ventanas, pero nos damos cuenta que aún han pasado 40 días y todavía lo único que se ve es ¿qué cosa? Agua. Queridos, el Señor le dice, abre la ventana y mírate. Abre la ventana y evalúate. Abre la ventana y te vas a dar cuenta que han pasado ya todas estas noches y todavía estás saturado de agua. Todavía estás saturado de dolor. Todavía tus ojos están humedecidos por lágrimas de sufrimiento y tragedia. Abre la ventana. Si tú quieres, abre y te vas a dar cuenta que todavía tu vida no está seca. Está mojada por las tristezas de este mundo. Abre la ventana y Noé la abrió. Noé abrió la ventana y se dio cuenta que estaba todo mojado. Pero ¿sabe qué? Noé es igual que nosotros. O nosotros somos igual que Noé. ¿Por qué? Porque cuando Noé abre la ventana, él dice, bueno, está mojado aquí cerca. Estoy seguro que a kilómetro y medio ya todo está seco. ¿Sabe? El ser humano a veces llega a creer y el ser humano se convierte en una isla y cree que el único que sufre es él. Y cree que a todo el mundo le está yendo bien y al único que le está yendo mal es a él. Y Noé dice, déjame mandar un cuervo. El cuervo, permítame decirle, tiene la característica de viajar lejos. El texto bíblico dice que Noé mandó una paloma y un cuervo. Pero ¿a quién mandó primero? Porque Noé estaba seguro que más allá no estaba lloviendo, que más allá el agua ya había descendido. Querido, váyase más allá de Puerto Rico a República Dominicana y dígame si no está lloviendo allá también. Váyase más allá de Puerto Rico y váyase a Estados Unidos y dígame si la gente no se está ahogando allá también. Váyase más allá hasta Rusia y dígame si la gente no está envuelta en las mismas malas decisiones que aquí en nuestra isla. Váyase más allá. Quizás estemos hablando en este momento para alguien que nos escucha desde Europa, para alguien que está con nosotros desde Asia, desde África, desde la China, para alguien que nos escucha desde las Filipinas, para alguien que se siente tan lejos que cree que allá es el único sitio que está mojado, que se están ahogando, que la cosa está mal. Queremos decirle desde aquí, desde Puerto Rico, que aquí también nos estamos ahogando. No importa lo cerca o lo lejos, cuando el ser humano está sin Dios, se mojará a donde quiera que vaya. Vivirá una vida triste donde quiera que vaya. La gente se monta en los aviones para irse lo más lejos posible. Y cuando aterriza, automáticamente aterriza, se da cuenta que ahí también están inundados por tragedias, dolores, pecados, placeres ilícitos. Cuando el cuervo viene, ¿qué pasó con el cuervo? Está mojado todo, querido. Y entonces Noé manda la paloma. Y yo quiero enfatizar una frase cuando él manda la paloma. Léalo conmigo. Allí en el capítulo 8, dice la palabra de Dios, en el verso 8,
envió.

texto bíblico y enfatizo la frase, y el ave, la paloma, se cansó ¿de qué? De dar vuelta. Y al final, ¿a dónde tuvo que regresar? Es interesante, hay mucha gente que está dando vuelta hoy en su vida espiritual. Hay mucha gente que está dando vuelta buscando dónde encontrar la tierra seca que necesita su vida. ¿Dónde encontrar la tierra seca para poder salir hacia adelante? ¿Dónde encontrar el terrenito seco para él poder allí sembrar sus plátanos, sembrar sus víveres, sembrar su esperanza, sembrar sus sueños allí? Y se da cuenta que todos los terrenos están inundados totalmente. Y queridos, hay gente que sale de los brazos de Dios, que sale del refugio de Dios, que sale del arca de Dios para buscar tierra seca en otro sitio. Le tengo una buena noticia. Sigue el ejemplo de la paloma. Cuando no encuentre tierra seca, ¿qué usted debe hacer? Regrese al arca. Regrese al lugar seguro. Regrese a los brazos de Jesucristo. Regrese al arca, querido. Pero Noé estaba preocupado. No está lloviendo. Yo siento que el agua está bajando. Él mira por la ventana y se da cuenta que el agua llegaba hasta esta madera, decimocuarta madera. Y ahora está por la décima. Mojado solamente, que hay cuatro maderas que ya están bajando. Está dando a conocer que está bajando el agua. Y manda la paloma nuevamente. Y dice el texto bíblico, léalo conmigo, en el versículo 10, que Noé esperó 7 días y volvió a enviar la paloma fuera del arca. Y la paloma volvió a él a la hora de la tarde. Y he aquí que traía una hoja de olivo en el pico. Y entendió Noé que las aguas se habían retirado de sobre la tierra. Mire qué cosa bonita esta. El arca se va nuevamente después de 10 días. Noé la envía a buscar ¿qué? Tierra seca. Pero cuando está... paloma se da cuenta que hay tierra seca. No se queda por allá disfrutando de la tierra seca. ¡Ay, encontré la bendición! ¡Encontré la gloria de Dios! ¡Encontré la esperanza! ¡El Señor me rescató de los vicios! ¡El Señor me dio la libertad financiera! Y se quedan allá, calladitos ellos. ¿Qué hace la paloma, queridos? La paloma regresa a decirle a Noé, yo sé dónde está la esperanza. Yo sé dónde está la bendición. Yo sé dónde está la oportunidad para que comencemos de nuevo. Y queridos, yo quiero tener el orgullo de decirles, yo soy la paloma de Dios. Y yo quiero decirle que la esperanza para su vida, que la tierra seca ya está, se llama Cristo Jesús. La tierra ya está, querido. El agua que te estaba ahogando está bajando. El agua que te estaba ahogando ya ha comenzado a descender. El agua que te estaba ahogando ya está dejando ver el olivo de la esperanza en Cristo Jesús. Y Noé se alegró, y Noé se llenó de gozo. Y en el verso 15 del capítulo 8 dice el texto bíblico, y Jehová habló a Noé y le dijo a Noé, verso 16, sal del arca tú, tu mujer, tus hijos, las mujeres de tus hijos, los animales. Y entonces, verso 18, salió Noé, sus hijos, su mujer, las mujeres de sus hijos con él, los animales, todo reptil y toda ave, todo lo que se mueve sobre la tierra según sus especies, salieron del arca. Y el verso 20 dice, y Noé prendió el televisor. ¿Dice eso el verso 20? ¿No dice? Oh, no, perdone. Y Noé prendió su vehículo para irse a trabajar horas extras nuevamente. ¿Dice eso el texto, querido? No. Noé sabía algo que la iglesia de hoy en día no quiere entender. Noé sabía que estaba vivo no porque era buen constructor naval. Que estaba vivo no porque él le puso, siguió todas las instrucciones. Que él estaba vivo por la misericordia y la gracia de Jehová. ¿Sabe qué hizo Noé cuando salió del arca? Léalo usted mismo el verso 20. Y edificó Noé un altar a Jehová, y tomó de todo animal limpio y de toda ave limpia, y ofreció holocausto en el altar. Y aquí viene mi frase favorita, verso 21. Y percibió Jehová olor grato. ¿Saben? Mi esposa tiene un perfume favorito, que es el que le gusta que yo use. Y Laurita ha tomado la costumbre de su mamá. Hay veces que su servidor tiene que salir a eventos evangelísticos solos. Y algunos de esos lugares donde vamos son lugares peligrosos para estar con la familia. Y entonces cuando salgo a esos lugares solo,

0: hacer evangelismo.
1: Laurita, que tiene 7 años, busca un teacher mío y me hace hacer la ceremonia antes de irme. Y la ceremonia de Laurita es que yo tome el perfume mío, se lo eche al teacher que ella escogió, y entonces con ese teacher ella vuelve hasta que papi regrese. Y entonces, como duerme con Menchi, porque el muñeco no está, entonces usted la ve de noche durmiendo y Menchi se queda con la mitad del teacher y Laurita entonces se queda con la otra mitad, y toda la noche usted la ve, Laurita exigiendo su terreno y Menchi exigiendo su terreno también. Mire, si yo soy querido en casa, eso me llena de orgullo, feo, pero me quieren. Y sabe, cada vez que voy a salir de casa veo algo que hace Laurita. Siempre le doy un beso a la niña, siempre le doy un beso a la otra niña que es mi esposa. Pero cuando voy a cerrar la puerta, al principio me molestaba. Porque cada vez que iba a salir, Laurita me alaba el traje. O me agarraba del pantalón. Y digo, pero muchacha, del espíritu, déjame irme. Que si no, tú no comes. Y entonces tuve que pedirle perdón después. Porque ella me dice, y me hace así con el dedito. Yo me agacho y le digo, dime, mi hija de Dios. Y ella se pega de mi cuello y solamente hace así. Chao, papi. ¿Por qué, queridos? Porque ese olor para ella es como grato. ¿Cuál es el olor grato que sintió el Señor? Que Noé le dijo a Dios, yo estoy vivo porque tú vives. Yo tengo paz porque tú eres mi paz. Y el Señor se alegró. Y el Señor se acercó a Noé. Y el Señor se inclinó como cuando yo hago con Laurita. Y se acercó al sacrificio. Y se acercó al cuello de Noé e hizo olor, ¿cómo dice el texto? Queridos del cielo, hay gente hoy en día que no expide ese mismo olor. A mí me llama la atención de todo esto. A veces cuando los huracanes, las tormentas, acaban con lugares. Recuerdo el tsunami que hubo en Asia hace unos años. Dice que la gente caminaba y el olor que había era olor a muerte. Los cadáveres en las calles tirados, la gente le caminaba por arriba. Olor a muerte. Camine por la calle de hoy, dígame a qué huele. A muerte, queridos. Usted entra a las casas de los hermanos, usted entra a la casa de sus vecinos, usted entra a la casa de sus compañeros de trabajo y lo único que se siente es un olor a muerte, a conflictos, a peleas. Pero siempre hay un Noé en el mundo de Dios. Siempre hay un Noé en el barrio. Siempre hay un Noé en esa calle. Siempre hay un Noé en esa fábrica, en esa factoría. Siempre hay un Noé en ese salón de la escuela, en ese salón de la universidad. Siempre hay un Noé que tiene un olor grato. Yo doy gloria a Dios por eso. Porque el olor del cristiano se nota. A lo lejos la gente ve que ya olemos a Jesucristo. A lo lejos ya la gente puede oler que olemos a victoria. A lo lejos la gente puede oler que olemos a libertad en el nombre de Dios. Y Noé levantó un sacrificio a Dios. Y me llama la atención el pacto que Dios hace con Noé en el verso 9. Y el Señor le dice a Noé, no voy a destruir más el mundo con agua. No voy a inundar más los montes de este mundo con agua. Y voy a poner un arco iris como señal de mi pacto. Y hoy la gente ha tergiversado el arco iris de Dios. La gente, los brujos y la gente de Nueva Era y todas esas cosas, quieren el arco iris como

sé que de la prosperidad y esto, aquello. Y el diablo se ha encargado de tomar los pactos y las señales de Dios para tergiversarla. El diablo se ha encargado de tomar los mandamientos de Dios, la señal con su dedo, para tergiversarla. El enemigo se ha encargado de tomar la música de Dios y tergiversarla. El enemigo se ha encargado de cambiar los sueños de Dios por las pesadillas humanas. Pero yo doy gloria a Dios, porque todavía con el enemigo, sin el enemigo, la señal del pacto de Dios todavía permanece, queridos. El enemigo no ha podido quitarle los colores al arcoíris de Dios. El enemigo no ha podido eliminar los colores de esperanza que quedan en nuestro corazón. Y es cierto, sufrimos. Es cierto, lloramos. Es cierto, nos desesperamos. Es cierto, nuestros ojos se llenan de lágrimas. Es cierto, las orejas se nos prenden de ira. Pero el arcoíris de Dios sigue dando la señal del pacto de la bendición de Jesucristo. Y yo alabo el nombre del Señor por eso. El arcoíris de Dios todavía mantiene los colores del principio. Jehová no cambia, mi hermano. Jehová no cambia, joven. Jehová no cambia, mi hermana. Jehová no cambia, líderes de iglesia. Jehová siempre tendrá el mismo color de la salvación por la eternidad. Cada vez que veas el arco iris, acuérdate que Jehová tuvo misericordia de los que le son fieles.

nos das la libertad. Este es el momento para salir de donde estás y venir con nosotros a este lugar. Y vamos a orarle al Padre y a decirle: Padre, gracias. Te ofrezco mi vida. Te ofrezco mi corazón. Te ofrezco mi vida ahogada por las cosas del mundo. Sécala con tu espíritu y dame hoy tu libertad. Quizás hay alguien a través de la radio que te estás ahogando, que sientes que estás en el pico más alto y allí las aguas te están alcanzando. Entonces mira y haz un pacto con Dios y verás cómo el viento de Jesucristo comienza a lograr que las aguas comiencen a descender en su nombre. Quizás hay alguien ahora frente a su televisor, frente a su computador, que cuando abriste la ventana de tu vida lo único que hay es muerte, porque has matado los sueños de tus hijos, porque has matado la confianza de tu esposo, porque ya tu familia no cree en ti, porque ya nadie confía ni le hace caso a tus promesas. Y al igual como has dado muerte a tus padres, a los que amas,

tristezas, con angustias, también quisieras que el Señor te destruyera. Pero no. Hay una esperanza de bendición para ti. El Señor quiere hacer un pacto contigo. El Señor quiere perdonarte a ti. El Señor quiere traerte Él mismo el olivo de la restauración en su Espíritu Santo. Entonces acéptalo y abre la puerta de tu arca confiado. Y sal y dile al Señor: yo elevo este sacrificio de mi vida y pongo mi pasado en tus manos, y pongo mis temores en tus manos, y pongo mis vicios en tus manos, para poder oler a Jesucristo. Hay tres corazones aquí todavía que necesitan levantarse esta noche para Dios, que necesitan ya no oler a más muerte, sino comenzar a tener la fragancia de la vida en el nombre de Jesús. Yo recuerdo en el año 2001, estaba predicando en la Universidad Adventista de las Antillas, y una persona llamó y se identificó como manzana. Y me dijo que estaba allí, en su punto, comprando droga, y que alguien tenía un vehículo y estaba escuchando a radio. Hablé con esa persona, oré por esa persona. Cada vez que venía a Puerto Rico, ella me llamaba. Pero llegó un momento que perdí el contacto con esa persona. Y cuando el ser humano cree que lo único que hay es muerte en su vida, cuando el ser humano cree que ya no hay esperanza en su vida, cuando el ser humano cree que ya no puede volver a oler a Jesucristo, Jehová le muestra su victoria. Y hoy recibí una llamada en la tarde. Decía: pastor, soy yo, manzana, me dijo. Y yo le digo: hija, ¿seguro que eres tú? Y me dice: sí, pastor, soy yo. Y le digo: me has alegrado mi día hoy. Tanto tiempo que no te escuchaba. Pensaba que las aguas del mundo te habían ahogado. Y me dijo: no, pastor, todas las noches lo he escuchado a través de la radio. Y Jehová se ha glorificado en mi vida. Y yo sé que ella está escuchando en esta hora. Y yo quiero decirle a ella nuevamente: abre tu ventana y deja que la paloma de la salvación entre nuevamente a tu corazón. Yo voy a orar en este momento. Falta una persona todavía por levantarse que quiere entregarse a Jesucristo esta noche. Gloria a Dios. Gloria a Dios. ¿Habrá alguien más? Hay corazones, oh Padre, al lado de su radio. Hay corazones en pie que no pueden contener sus lágrimas y sus sollozos, porque, Señor, no están perfumados por victoria. Hemos sido, Señor, perfumados por malas decisiones, pecados ocultos. Hemos sido perfumados con tragedias, con muerte. Pero queremos, oh Padre eterno, que tomes esta noche nuestra vida, la perfumes con amor, la puedas perfumar con gracia, la puedas perfumar con perdón, la puedas perfumar poco a poco restaurando nuestro corazón. Puedas tomar nuestro corazón, Señor, nuestros ojos, y allí poner colirio en nuestra vista para que ya comencemos a ver a Jesucristo. Queremos salir del arca victoriosos, queremos salir del arca, Señor, confiados, que porque te creímos a ti, que porque confiamos en tus promesas, tenemos vida en el nombre de Jesús. Padre eterno, hay dolor en nuestra vida, porque personas que amamos se quedaron fuera del arca. Hay personas, Señor, que eran parte especial de nosotros y se dejaron ahogar por los placeres y el adulterio y el pecado. Hay personas que se dejaron llenar los ojos por las luces y el dinero de este mundo. Mandes la paloma de la bendición. Esta noche te pedimos, Padre, que antes que caiga ahora fuego consumidor, ellos puedan entregarse a Jesucristo y oler a salvación. No queremos abrir los ojos de nuestra oración sin decirte gracias, Padre, porque tú siempre cumples tus promesas. Cumple la promesa de limpieza en nuestra vida.

0: Cumple en nosotros la promesa de perdón. Cumple en nosotros la promesa de vida eterna. Y danos a nosotros la promesa de la salvación. Tú mismo dijiste, oh Padre, que nosotros seremos tus hijos y por siempre tú serás nuestro Dios. Oramos al Dios que cumple. Oramos a Jesucristo que cumple y a su Espíritu Santo que ha hecho a través de los medios realidad la promesa de la libertad. En el nombre de Jesús. Amén.
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0: Esta es la hora en nuestros estudios. 2:59. 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
9: ¿Cómo están, amigos? Todos los que nos escuchan. Tía Elena, yo y los que formamos parte del programa Tu Historia Preferida, les damos la bienvenida para escuchar otra emocionante historia.
10: Así es. Y la historia de hoy es otra que también está adaptada de las Sagradas Escrituras.
9: Pienso que ninguna historia de las páginas de la Sagrada Escritura es más excitante y extraordinaria que esta que les voy a relatar. Yo la llamo El Rey con un corazón de piedra. Varios siglos antes de Cristo, Egipto era la nación más poderosa de la tierra. Sus reyes eran ricos y renombrados a través del mundo como monarcas que reinaban con un poder absoluto y despótico. Los salones señoriales y las altas columnas del palacio del rey estaban revestidas de ornamentos brillantes, cuadros hermosos y esculturas de los dioses de Egipto. En medio de toda esta belleza y de todo este esplendor, se sentaba el cruel rey Amenhotep, gobernando desde su trono de oro a un pueblo industrioso y ambicioso. En su mente egoísta, el rey estaba seguro que era el favorito de los dioses y que su reino nunca tendría fin.
11: ¡Panadero! ¡Traiga más torta o me conseguiré un nuevo panadero! ¡Mayordomo! ¡Mayordomo, más carne! Oh, ¡oh, esto es vivir! Cosas buenas para comer y festines sin fin. Los dioses son buenos conmigo. ¡Sí, sí! ¡Lacayo! ¡No te quedes ahí! ¿Qué quieres?
12: Unos embajadores quieren tener una audiencia con su majestad.
11: ¿Eh? ¿A quién representan?
12: Al rey de reyes.
11: ¿Al rey de reyes? Nunca oí hablar de él. ¿En qué país reina?
12: Los embajadores no me lo dijeron, su majestad.
11: Eso es extraño. ¡Silencio! ¡Silencio! Esta no es una sala de banquetes. Este es el salón de mi trono. ¡Limpia este salón, lacayo! Estoy a punto de tener una audiencia.

0: Dos embajadores del Rey de Reyes para ver a su majestad, el grande y poderoso monarca de Egipto.
1: Pueden pasar adelante.
2: ¡Que viva, ¡Que viva el rey!
1: Levántense. ¿Son ustedes embajadores del Rey de Reyes?
3: Así es, su majestad.
1: ¿Y dónde reina el Rey de Reyes?
3: En el universo, su majestad.
1: ¿El universo?
3: Por derecho de creación, él gobierna todo el universo, su majestad. Por su poder, todas las cosas existen.
1: Pero él no gobierna en Egipto. Soy yo el que gobierna.
3: Como embajadores del Rey de Reyes, en su nombre, en el nombre de Jehová, solicitamos que deje ir a los israelitas al desierto para que hagan allí una fiesta en honor de Jehová.
1: ¿Pero por quién es Jehová? Para que yo le obedezca y deje ir a los israelitas.
3: El Dios de Israel ha venido a nuestro encuentro y nos ordenó que viniéramos delante de usted, oh rey, para conseguir el permiso para que los israelitas vayan por el desierto a una distancia de 3 días de camino para ofrecer sacrificio a nuestro Dios.
1: Yo sé quiénes son ustedes. Tú eres Moisés y tú eres Aarón, su hermano. Ustedes no pueden asustarme. He oído que están provocando a mis esclavos y les están impidiendo trabajar. Lo prohíbo. Les prohíbo que vuelvan a intervenir en mis asuntos. ¡Lacayo! ¡Saca a estos hombres afuera! ¿Escuchaste?
2: ¡Que viva el rey!
4: ¡Que viva el rey!
1: ¡General! ¡General! ¡Venga aquí, general!
5: Sí, su majestad. A sus órdenes, su majestad.
1: El descontento es el resultado de la inactividad. Voy a tratar de que no tengan tiempo para maquinaciones peligrosas. Voy a quebrantar su espíritu de independencia. Escribano, dé orden hoy mismo a los capataces para que no se les dé más paja a los israelitas para hacer los ladrillos. Que vayan ellos mismos a recoger la paja donde la encuentren. Y deberán hacer la misma cantidad de ladrillos como antes.
6: Aquel decreto produjo mucha agitación y agonía entre los israelitas. Y como no podían producir la misma cantidad de ladrillos que hacían antes, los oficiales israelitas fueron castigados severamente. A la orden de Dios, Aarón y Moisés volvieron a entrar otra vez en los señoriales salones del rey.
1: Pero tú pretendes que el Rey de Reyes, el Dios de Israel, es un Dios todopoderoso y que gobierna por derecho de creación.
3: Así es, su majestad.
1: Pruébalo. Prueba que él es todopoderoso. Pruébalo por medio de algún milagro.
3: Su majestad, ¿ve usted el cayado que tiene Moisés? ¿Un cayado común de pastor?
1: Por supuesto que lo veo.
3: Fíjese bien. Lo voy a tomar en mi mano y lo voy a arrojar al suelo así. Sí. Moisés ha convertido el cayado en una serpiente. Una serpiente real y que se enrosca.
1: Mis sabios y mis magos pueden hacer eso también. Lacayo, ve a buscarlos enseguida. Estos dos hombres, Moisés y Aarón, pretenden que son representantes de la divinidad por el mero hecho de convertir un cayado común de pastor en una serpiente. ¿Pueden ustedes hacer lo mismo?
7: Por supuesto, su majestad. Cualquier cosa que alguien pueda hacer, podemos duplicarla por nuestra sabiduría y por nuestra magia. Mire esto, nosotros echamos al suelo no solo uno ni dos, sino muchos bastones.
1: ¿Ves, Moisés? Todos los bastones de mis magos se han convertido en serpientes.
3: En el nombre del Dios del cielo, nuestro cayado devorará los de tus magos.
8: Todos nuestros cayados han desaparecido.
1: A pesar de eso, mis magos son tan poderosos como ustedes. No permitiré que Israel vaya al desierto a adorar a su Dios.
6: Las inundaciones periódicas del río Nilo eran la fuente de alimento y de riqueza para los egipcios, y ellos adoraban al río como si fuera un dios. Y como de costumbre, a la mañana siguiente, el rey fue a la ribera del río Nilo para su culto y sus devociones diarias.
3: Buenos días, Su Majestad.
1: ¿Cómo llegaron aquí ustedes dos? ¿No saben que este es el momento para mis devociones privadas?
3: Nos envió nuestro rey, Su Majestad. Vamos a volver a repetir la petición para que conceda permiso a los israelitas para que vayan por el desierto y sacrifiquen a su Dios.
1: De ninguna manera, no. Nunca dejaré que Israel descanse de su trabajo.
3: Entonces, por orden de Dios, voy a golpear el agua con este bastón que tengo en la mano y toda el agua de Egipto se convertirá en sangre.
6: Y Aarón levantó su bastón y golpeó el agua del río, e inmediatamente las aguas del sagrado río Nilo se convirtieron en sangre. Los peces murieron y el mismo río apestaba. Por 7 días continuó esta plaga, y aún el corazón de Faraón era como el de una piedra, y no dejó salir a Israel. De nuevo Aarón extendió su bastón sobre las aguas de Egipto, y todo el país se llenó de las ranas que salieron de allí. Las ranas se metieron en las casas, en los dormitorios y en las cocinas. Había ranas aún en el palacio del rey.
1: ¡Ranas! ¡Ranas! ¡No, no, no, no! ¡No puedo soportarlas! ¡Acaben con ellas!
0: ¿Cómo, Su Majestad? ¿Cómo? Las consideramos sagradas y no osamos matarlas.
1: Busquen a Aarón y a Moisés. Me humillaré y les rogaré que quiten las ranas. No quiero ranas, no. Pídanle al Señor que nos quite las ranas, a mí y a mi gente, y dejaré que tu gente vaya a ofrecer sacrificios al Señor.
6: A la orden de Moisés y Aarón, Dios hizo que murieran las ranas, pero las ranas muertas olían mal y contaminaban la atmósfera. Pero cuando Faraón se vio libre de su problema, endureció su corazón.
1: ¿Dejar ir a los israelitas? ¡Nunca!
6: De nuevo, a la orden de Dios, Aarón extendió su bastón y golpeó el polvo de la tierra, el cual se volvió piojos.
1: ¡Magos! Yo les ordeno que reproduzcan este truco de Moisés, que conviertan el polvo en piojos, como hizo él.
6: Pero los magos no pudieron producir piojos y le dijeron a Faraón:
0: ¡Esto es cosa de Dios!
6: Y Faraón se puso terco y endureció su corazón, y no permitió salir a Israel. Y de nuevo, a la orden de Dios, Moisés se presentó ante el rey.
0: Rey, te declaro la próxima plaga sobre ti y sobre Egipto. Mañana grandes moscas, cuya picadura será dolorosa a los hombres y a las bestias, se extenderá sobre la tierra de Egipto, con excepción de la región de Gosén, donde vive mi pueblo.
6: Al día siguiente...
1: ¡Baje! ¡Baje! ¡Cierre! ¡Cierre esa ventana!
0: Está cerrada, Su Majestad.
1: ¿Cómo entraron todos esos tábanos aquí?
0: Es la maldición que pronunció sobre nosotros a Aarón y su hermano Moisés.
1: ¡Baje! Busca a Moisés y a Aarón y pídeles que vengan aquí tan pronto como les sea posible.
4: Envié a buscarlos, Moisés y Aarón, porque no puedo aguantar esas moscas. Y yo, si les permito que ustedes y su pueblo vayan a adorar a su Dios, podrían quitar de encima estas moscas.
3: Sí, Su Majestad. Dios quiere y puede hacerlo.
4: ¡Qué bien! ¡Muy bien!

0: Muy bien. Entonces, le doy permiso a mis esclavos que adoren y sacrifiquen a su dios aquí en Egipto. No hay necesidad de que vayan por el desierto a una distancia de 3 días de camino.
1: Si sacrificamos aquí en Egipto los animales que tú y tu pueblo consideran sagrados, nos apedrearían. De acuerdo a tu ley, el hecho de matar un animal sagrado es un crimen que se castiga con la pena de muerte. No, su majestad. No podemos aceptar una oferta tal. Se nos debe permitir ir al desierto y allí adoraremos y sacrificaremos.
0: Pero ¿cómo? Muy bien, muy bien. Concedo ese permiso. Pueden tomar mis esclavos a una distancia de 3 días de camino por el desierto. Solo que les ruego que me quiten de encima estas moscas.
1: Dios quitará la plaga de moscas. Sin embargo, su majestad, debo amonestarlo para que no trate engañosamente con nosotros.
0: Saquen estas moscas y los israelitas podrán ir y adorar a su Dios. Se lo prometo, se lo prometo.
2: El Señor quitó la plaga de moscas, pero el rey, cuyo corazón se había endurecido por su persistente rebelión, rehusó mantener su promesa.
0: No importa lo que yo he prometido. Mis esclavos no pueden salir. Eso ya está terminado.
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3: Y ahora volvamos al tío Daniel y a su historia para hoy titulada El rey con un corazón de piedra.
2: Cuando Moisés y Aarón supieron que el rey había cambiado de parecer y que no permitiría salir a los hijos de Israel al desierto para adorar a Dios, trajeron otra plaga sobre Egipto. Esta vez murieron todos los animales sagrados y todas las bestias de carga de Egipto. Y con todo, el rey permaneció obstinado. Después Dios le dijo a Moisés que arrojara ceniza hacia arriba en presencia de Faraón, y la ceniza se convirtió en polvo y se extendió por todo el país, produciendo llagas en todos los hombres y animales de Egipto. Los sacerdotes y los magos fueron incapaces de detener esta plaga, y la nación, dándose cuenta que los sacerdotes y los magos no podían proteger ni sus propios cuerpos, comenzó a ver la locura de confiar en los que representaban a los dioses de piedra y de madera. Con todo, el corazón de Faraón se endureció aún más.
0: ¡No! ¡No los dejaré salir nunca!
2: Y después, el Señor envió una plaga de granizo, acompañada de lluvia y de rayos sobre la tierra de Egipto.
0: Aarón y Moisés, he pecado. El Señor es justo y yo y mi pueblo impíos. Pidan ustedes al Señor que detenga los truenos y el granizo, y yo los dejaré ir al desierto para adorar y sacrificar a su Dios.
4: Tan pronto como yo salga de la ciudad, levantaré mis manos en oración al Señor, y entonces dejará de granizar, y no habrá más truenos, para que

0: sepas que la tierra y todo lo que en ella hay pertenece al Señor Dios del cielo. Pero yo sé bien que ni tú ni tus funcionarios tienen todavía temor de Dios el Señor.
1: Aarón y Moisés salieron del palacio hacia la tormenta sin hacer caso a la furia de la tempestad. Y Faraón y todos sus funcionarios testificaron el poder de Dios para preservar a sus mensajeros. Más tarde, el rey fue amonestado que vendría otra plaga a menos que ablandara su corazón y permitiera que Israel adorara a su Dios.
2: No. No puedo dejar ir a los israelitas. No los dejaré ir.
3: Su majestad, nosotros somos sus consejeros. Le rogamos que vuelva a considerar este asunto y que ablande su corazón antes de que sea demasiado tarde.
2: ¡No!
3: Ha muerto todo nuestro ganado. Mucha de nuestra gente ha perecido por el granizo. Las cosechas están destruidas. Estamos perdiendo rápidamente todo lo que ganamos por el trabajo de estos israelitas. El hambre amenaza toda la tierra.
2: Yo soy el rey. Yo haré lo que me agrade.
3: ¿Hasta cuándo, rey, serán Moisés y Aarón un lazo para nosotros? Déjalos ir. Déjalos que sirvan a su Dios. ¿Todavía no te das cuenta, su majestad, de que Egipto está arruinado?
2: Yo... Muy bien. Llamen a Moisés y a Aarón. Aún hablaré con ellos. Si les dejo ir a servir a su Dios, ¿quiénes van a ir?
0: Todos, su majestad, todos. Tenemos que ir con nuestros niños y ancianos, hijos e hijas, y con nuestras ovejas y vacas. Pues para nosotros es una gran fiesta del Señor.
2: ¿No tienen amor o consideración para sus mujeres y niños? Sería una locura llevarlos al desierto. Vayan ustedes, los hombres adultos, a adorar al Señor. Pero dejen a sus mujeres y a sus niños donde puedan estar seguros.
0: Su majestad pretende interesarse profundamente en el bienestar de nuestras mujeres y de nuestros niños. Su verdadero propósito es mantenerlos aquí como una garantía de que regresarán los hombres.
2: Pero, ¿cómo te atreves a hablarnos de esa manera? ¡Salgan de aquí! ¡Salgan! ¡Salgan de aquí!
1: Y aún Dios visitó con otra plaga al rey y a su pueblo: la plaga de langostas. Las langostas llenaron el cielo, oscurecieron la tierra y devoraron todas las plantas que habían quedado después del granizo. De nuevo Faraón hizo llamar a Moisés y a Aarón y volvió a prometer que dejaría ir a los israelitas al desierto. Pero una vez más, cuando desaparecieron las langostas, Faraón endureció su corazón y rehusó mantener su promesa. El pueblo egipcio estaba a punto de desesperar. Las plagas que ya habían sufrido parecían casi insoportables y estaban llenos de pánico por temor del futuro. La nación había adorado al faraón como representante de su Dios, pero ahora muchos estaban convencidos que el Dios de Israel era el único y solo Dios verdadero. Los esclavos hebreos, tan milagrosamente favorecidos durante las plagas, comenzaban a confiar en su liberación. Sus comisarios no osaban oprimirlos como hasta entonces. Por todo Egipto existía un secreto temor de que la raza esclavizada pudiese levantarse y vengar sus agravios. Por doquiera, los hombres preguntaban con el aliento en suspenso:
3: ¿qué será lo próximo que pasará?
1: De repente, una oscuridad se asentó sobre la tierra, una oscuridad tan densa y tan negra que parecía que se podía palpar. El terror arrancó al faraón una concesión más.
2: Vayan al desierto. Quita las tinieblas y pueden llevar a sus mujeres y a sus niños con ustedes.
0: Rey, no iremos a menos que llevemos con nosotros todas nuestras vacas y nuestras ovejas y cada cosa que tenemos.
2: Pero,
4: Es que rehúsas aceptar mi oferta.
0: Sí, su majestad.
4: ¡Vete!

0: ¡Vete de aquí! Y cuídate bien de no venir a verme otra vez. Porque si vienes, ordenaré que te ejecuten inmediatamente.
1: Has hablado bien, oh rey. No volveré a verte.
0: ¡Vete! ¡Vete de aquí! ¡Vete de aquí!
2: El rey no se atrevió a hacerle daño, pues Moisés era considerado como una persona venerable por los egipcios. Los egipcios deseaban que se permitiese a los israelitas salir de Egipto. Fueron el rey y los sacerdotes los que se opusieron hasta el último momento a las demandas de Moisés. Bajo pena de muerte, se había prohibido a Moisés que volviera a la presencia de Faraón. Pero había que entregar al monarca rebelde un último mensaje de parte de Dios, y nuevamente Moisés volvió ante el faraón con el terrible anuncio.
1: Así ha dicho el Señor. A la medianoche pasaré por todo Egipto, y morirá el hijo mayor de cada familia egipcia, desde el hijo mayor de Faraón, que ocupa el trono, hasta el hijo mayor de la esclava que trabaja en el molino. También morirán todas las primeras crías de los animales. En todo Egipto habrá gritos de dolor como nunca los ha habido ni los volverá a ver. Pero ninguno de los hijos de Israel morirá. Para que sepan ustedes que el Señor hace diferencia entre egipcios e israelitas.
2: Repentinamente, exactamente a la medianoche, hubo un gran clamor en todo Egipto, porque no había una sola casa donde no hubiera algún muerto. También el hijo mayor del faraón murió.
0: Hijo mío, si no hubiera endurecido mi corazón, todavía estarías vivo.
2: Los gritos y gemidos de los dolientes llenaban el aire. Todo Egipto permaneció horrorizado ante esta muestra inusitada de horror. Faraón se acordó de lo que una vez había dicho.
3: ¿Y quién es el Señor para que yo le obedezca y deje ir a los israelitas?
0: Jehová debe ser el único y solo Dios verdadero. Lo ha probado por medio de estos milagros y estas plagas. Sí. Debería haber hecho caso a Moisés y a Aarón. Hijo mío, estoy humillado ante el Dios del cielo. ¡Ay! ¡Paje! Llama a Moisés y a Aarón y dile que por favor que vengan aquí. Gracias por haber venido, Moisés y Aarón. Yo he pecado ante el Dios de ustedes y ante ustedes. Y yo les ruego que se levanten, que salgan de entre mi pueblo. Lleven a sus mujeres, a sus niños, sus vacas y sus ovejas, así como lo han pedido. Vayan y sirvan al Señor su Dios antes de que todos seamos muertos.
2: Y así fue como se quebrantó el corazón de piedra del rey. Antes del amanecer de aquel día, casi un millón de hombres, mujeres y niños, con sus rebaños de vacas y ovejas, salieron triunfantemente de Egipto en su camino de la esclavitud hacia la libertad, libres para servir y adorar a Dios de acuerdo a los dictados de su conciencia. Esta historia bíblica fue tomada del segundo libro del Antiguo Testamento, del libro de Éxodo, capítulos 5 al 12.
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0: Esta es la hora en nuestros estudios. 3 y 31 minutos. 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
1: Hola, ¿cómo estás? ¿Te gusta leer? A mí en lo personal me resulta maravilloso el proceso cognitivo de la lectura de un libro.
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1: El famoso escritor Mario Vargas Llosa dijo en cierta ocasión: "Aprender a leer es lo más importante que me ha pasado en la vida". Una de las etapas más importantes en la vida de una persona es cuando aprende a leer. Recuerdo exactamente ese proceso de aprendizaje en mi vida, como si fueran fotografías. Iba letra por letra dibujando. Me costó muchísimo, pero con la ayuda de mi profesora, que era una mujer muy paciente y amorosa, lo logré. Unir las letras para formar palabras que tienen un significado es un descubrimiento extraordinario para un niño. En un momento, volvía con mis padres en un colectivo hacia mi casa y miré por la ventana y empecé a leer los carteles de los negocios y descubrí un nuevo mundo. Parece una tontería y muchos no recuerdan haber vivido ese momento, pero es real. Lastimosamente, en el mundo no todas las personas tienen la posibilidad de aprender a leer. Según la UNESCO, que es el área de las Naciones Unidas para la Educación, la Ciencia y la Cultura, en el mundo existen aproximadamente 860 millones de personas que son analfabetas. Muchas cosas ocurren en el cerebro de una persona cuando lee. El mecanismo cognitivo de la lectura es un proceso complejo y activo de construcción de significado que involucra varias cuestiones. La decodificación visual de los símbolos, o sea, el entender las letras y las palabras, que a su vez da paso a la conversión fonológica, o sea, los sonidos ahora tienen un significado. Y por supuesto que se activan áreas cerebrales para interpretar este mensaje. Implica habilidades como atención, memoria de trabajo, el procesamiento fonológico y funciones ejecutivas, ¿no? Fomentando la neuroplasticidad cerebral. Tal vez te hablé en chino. Bueno, vamos a hablar un poquito más de esto. Algunos especialistas lo resumen en tres procesos. Primero, el proceso de la decodificación. Es la transformación del código escrito en sonido y en significado. El segundo es el proceso de comprensión, que implica la integración de la formación textual con conocimientos previos y la construcción de un modelo mental del texto. Continúa, finalmente, con el proceso de neuroplasticidad y reciclaje neuronal. Lo que ocurre acá es que la lectura reorganiza conexiones en nuestra cabeza, en las neuronas. Una zona específica del hemisferio izquierdo, que es el área visual de la forma de las palabras, se especializa en reconocer letras y recicla, entre comillas, áreas que antes reconocían objetos. En otras palabras, nuestro cerebro se va reconfigurando en el momento de leer.

0: Esta capacidad cerebral, que es muy compleja, se la debemos al Creador. La escritura es una de las grandes invenciones del ser humano y no pasó desapercibida para Dios, quien inspiró la Biblia para darnos un mensaje diario y constante. Para Dios es importantísima la lectura. En cierta ocasión, cuando Jesús atravesaba por una terrible tentación, respondió lo siguiente: escrito está, no solo de pan vivirá el hombre, sino de toda palabra que sale de la boca de Dios. Es interesante notar que Jesús practicaba la lectura de la Biblia. Te sugiero que el día de hoy te tomes un tiempo, abras la Biblia y descubras que hay muchísimos consejos y especialmente un mensaje de amor de Dios para ti. Por eso, la Biblia es una luz en tu camino.
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0: Bienvenidos a Lecciones de la Biblia, un espacio para estudiar y para entender la palabra de Dios. Seguimos aprendiendo esto de la oración. Hoy tenemos un tema interesante. Otras preguntas acerca de la oración. La oración es un tema que abarca todo el área y todo el campo de nuestra vida. La voluntad de Dios, cómo pedir. Pero hoy responderemos a algunas preguntas que surgen cuando estamos aprendiendo a orar. Así que gracias por acompañarnos en nuestro tema del día de hoy.
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0: Les invito a que oremos. Señor, gracias una vez más por la oportunidad de estar juntos, miles reunidos, para aprender sobre la oración. Llena nuestro corazón de paz y del amor de Jesús. En su nombre bendito. Amén. Historia de hoy, Romanos 8, 26 y 27. De igual manera, el Espíritu nos ayuda en nuestra debilidad, pues no sabemos qué nos conviene pedir. Pero el Espíritu mismo intercede por nosotros con gemidos indecibles. Pero el que examina los corazones

¿Sabe cuál es la intención del Espíritu? Porque intercede por los santos conforme a la voluntad de Dios. Bueno, aquí quedó muy claro el papel del Espíritu Santo en esto de la oración. Él intercede por nosotros. Es un intercesor, por supuesto. Ahora, ¿cómo lo hace? Resulta que el proceso de intercesión es todo el cielo trabajando para ablandar al corazón humano, no para ablandar a Dios. Él es amor, es para ablandar al humano. Entonces, en nuestras oraciones, como no sabemos qué pedir, Él las arregla, Él las mejora y dice con gemidos indecibles. Es decir, es una manera poética de decir, lo pide con todo el corazón para que se obre la voluntad de Dios. ¿Qué preguntas podemos resolver hoy? Número uno, ¿por qué orar si Dios todo lo sabe? Ah, para poder ver el milagro. ¿Por qué? Porque cuando yo lo solicito, soy consciente de que cuando llega la respuesta, el milagro llegó. Si no lo tuviéramos que hablar, yo no sería consciente del milagro, no tendría por qué agradecerle a Dios y nunca aumentaría mi fe. Además, cuando yo le hablo al Señor, me vacío en mis emociones. Le pongo en sus manos todo lo que yo siento, todo lo que tengo, mis preocupaciones. ¿Qué privilegio tan lindo tienes tú y yo para hablarle al mejor amigo del mundo, al Padre Celestial, y contarle todo lo que son nuestras necesidades? Cuando alguien me maltrata, bueno, cuando alguien te maltrata, póngale freno, pero descargue su corazón ante el Señor. Otra pregunta, ¿por qué orar cuando todo está bien? Es que oramos mucho cuando las cosas andan mal, pero cuando todo anda bien, como que nos relajamos. Bueno, cuando todo esté bien, oramos para evitar nuestra autosuficiencia, nuestro orgullo. Es para dar el reconocimiento al Señor. Siguiente pregunta, ¿cuál es el papel en la oración? Conectarnos con Dios, mostrarnos que tenemos un Dios que nos ama y que nos cuida, mantener el contacto con Dios. Y última pregunta, ¿con quién debo orar? Yo debo orar solo con Dios. Yo debo orar en grupo con mis amigos. Yo debo orar con otras personas y por otras personas. ¿Por qué? Porque Dios nos escucha a todos. En el día de mañana veremos qué es esto de por qué la oración de intercesión es poderosa. Señor, todo lo sabes, todo lo oyes. Gracias por responder. Soy Daniel Herrera y deseo para todos un día lleno de bendiciones.

Existen tres cosas: la fe, la esperanza y el amor. Pero la más grande de todas es el amor.

0: Esta es la hora en nuestros estudios. 3:56. 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

0: Muchas preguntas podemos hacernos acerca de la oración. ¿Será que realmente Dios escucha todas nuestras oraciones? ¿Cuándo debemos orar o será que hay algún momento específico en que no debemos hacerlo? Incluso alguien podría preguntarse, ¿por qué debemos orar si Dios lo sabe todo? Aunque Dios lo sabe todo, la oración sigue siendo necesaria porque la oración no existe solamente para informar a Dios de algo, no. Es para desarrollar una relación íntima, cercana con nuestro Dios. El Evangelio de Mateo, capítulo 6, verso 8, dice, «Vuestro Padre sabe de todas las cosas que tenéis necesidad antes que vosotros le pidáis». Entonces, si es cierto esto que dice Jesús, que lo es, ¿por qué orar? Porque fortalece nuestra relación con Dios. La oración es comunión. Así como una relación humana necesita comunicación, nuestra relación con Dios también necesita tiempo, diálogo y cercanía. Aunque ya Dios conoce nuestras necesidades, nuestros pensamientos, nuestros temores, nuestras luchas, cuando nosotros oramos, reconocemos su presencia. Aprendemos a confiar en medio de esos temores y abrimos conscientemente nuestro corazón delante de Él. Muchas veces la oración no cambia las circunstancias de forma inmediata, pero sí cambia nuestra percepción, sí cambia nuestro corazón, porque la oración transforma el corazón de aquel que está orando. Al orar, nuestra ansiedad disminuye, nuestra fe se fortalece, la mente se enfoca en Dios y ya no en el problema, ya no en la circunstancia. El carácter se transforma. Así que la oración va a desarrollar en nosotros humildad, dependencia, paciencia, discernimiento, sensibilidad espiritual. Dios no trata al ser humano como una máquina programada. Él desea que el ser humano tenga una relación libre y consciente con Él, porque Dios desea nuestra participación voluntaria. Por eso la oración expresa deseo de buscar a Dios, dependencia y reconocimiento de la soberanía divina, cooperación con la voluntad de Dios. Cuando leemos Santiago 4:2, vemos, no tenéis lo que deseáis porque no pedís. No significa que Dios ignore nuestras necesidades, sino que Él desea que acudamos a Él con confianza. Con esa introducción, queremos extender una sincera y cordial bienvenida a todos los amigos y hermanos que semana a semana se unen a nosotros en este su espacio radiofónico, la Universidad Bíblica del Aire. Tanto para el profesor y pastor Javier Díaz, como para este servidor Juan Valera, es un inmenso gozo y privilegio poder compartir con ustedes las maravillosas enseñanzas de la Palabra de Dios. Agradecemos al Señor su cuidado, su protección. Agradecemos al Señor todo el bien que recibimos de sus manos día a día. Antes de proseguir, quiero suplicarle al pastor Javier Díaz que nos dé su saludo acostumbrado y que nos esté elevando al trono de la gracia en una palabra de oración.
1: ¿Qué tal? Saludos, profesor y hermanos y amigos. Nuevamente nos complace compartir con ustedes el estudio de la palabra de Dios desde esta plataforma del programa y el currículo de la Escuela Sabática. Y para este trimestre, como hasta aquí hemos visto, estamos explorando y analizando las maneras de nosotros aprender.

0: comprender el arte y la ciencia de conocer y relacionarnos con Dios. Esta semana y la anterior nos hemos detenido para analizar ese aspecto tan crucial en la experiencia de todo creyente, la oración. Es innegable, hermanos y amigos, que reconozcamos cuán importante a nivel individual y colectivo es que desarrollemos hábitos de oración. Y en esta semana hemos visto los elementos más importantes en esta disciplina espiritual de la oración. Muy bien, y así llegamos al último subtema de esta semana, que de manera práctica nos presenta cinco preguntas acerca de la oración que debemos ponderar para buscar la respuesta en la palabra de nuestro Dios. Bien, antes de adentrarnos al análisis del subtema de hoy, les invito a orar para que pidamos la dirección del Espíritu Santo en este estudio, para que nos amplíe el entendimiento en torno a quién, dónde y cómo debemos orar. Pidamos a nuestro Dios, amante Padre Celestial, muchas gracias, Señor, porque tú nos has bendecido a través de esta lección número 7, donde hemos repasado y aprendido la razón y el por qué es importante e imprescindible para nosotros desarrollar nuestra vida de oración y comunicación contigo. Buen Padre Celestial, pon en nosotros siempre esa sed y ese deseo de conversar contigo a nivel individual. Señor, danos la fe y la seguridad de que podemos acercarnos a ti en tu trono de gracia para presentar nuestras necesidades y para expresar nuestro gozo y gratitud a ti, que eres el gran proveedor. Dirígenos en este estudio, buen Dios, capacítanos como moderadores y también bendice, Padre, a toda nuestra querida radioaudiencia, cada uno en su circunstancia personal. Te lo pedimos y te damos gracias por todo en nombre de Jesús, nuestro bendito Salvador. Amén.
1: Muy bien, Pastor Díaz, estamos listos para abordar la temática de hoy. Otras preguntas acerca de la oración. Y es que a lo largo de la semana hemos desarrollado el tópico la oración, el texto principal en Salmos 62:8. Pueblos, esperen en él todo el tiempo, derramen ante él su corazón. Dios es nuestro refugio. Y el día martes veíamos, por ejemplo, la temática: Jesús nos enseña cómo orar. Jesús es nuestro máximo ejemplo en toda situación, en toda circunstancia. Y Jesús, como nuestro maestro, también nos enseñó a orar. Él nos dio una oración modelo. No quiere decir que tenemos que repetir la oración mil veces. No, no es ese el propósito, sino que Jesús dejó una oración que tiene todos los elementos que una oración debe tener. Padre nuestro que estás en los cielos, el reconocimiento siempre de que Dios es nuestro Padre Celestial, santificado sea tu nombre, reconocer la santidad de Dios, venga tu reino. Allí estamos anhelando el regreso de Jesús y la presencia del Espíritu Santo hasta que ocurra la segunda venida. Sea hecha tu voluntad en la tierra como en el cielo. Estamos aceptando la soberanía de Dios, reconociendo que Él es soberano en el cielo y en la tierra, y en mi vida y en mi corazón. Danos hoy el pan de cada día. Podemos pedir lo que necesitamos para vivir físicamente, agua, alimento, y también espiritualmente, lo que Jesús nos da, su palabra viva, el poder del cielo. Perdónanos el mal que hemos hecho, así como nosotros hemos perdonado a los que nos han hecho mal. Necesitamos arrepentirnos, buscar perdón y perdonar a quienes nos han hecho daño, así como Dios nos perdona a nosotros. No nos dejes caer en tentación y líbranos del mal. Es esencial pedir protección y amparo para que el mal presente en este mundo no destruya nuestra

0: nuestra relación con Dios y no caigamos en tentaciones. El miércoles, ayer, estuvimos hablando acerca de alabanza, confesión, pedidos y gratitud. Y nos dimos cuenta en la oración de Daniel que no todo es petición en la oración, porque alguien ha llegado a pensar que oración es sinónimo de petición. Es decir, que cuando oramos es cuando vamos a pedir a Dios algo. Pero en realidad la oración tiene muchos aspectos. La alabanza, el reconocimiento del carácter de Dios, de los atributos de Dios. Alabamos a Dios por quien Dios es. Alabamos a Dios porque es santo. Alabamos a Dios porque es todopoderoso. Alabamos a Dios porque es misericordioso. Alabamos a Dios porque es inmutable, es el mismo ayer, hoy y por los siglos. Pero también debemos confesar delante de Dios nuestras iniquidades, nuestros pecados. Señor, reconocemos que hemos fallado. Reconocemos, Señor, que hemos pecado. Ten misericordia de nosotros. Es una oración que cada uno debe llevar adelante cada día. Luego, pedidos y gratitud. También hay que pedir a Dios, reconociendo que Dios es dador, proveedor, sustentador, y agradecer a Dios por todo lo que hemos recibido de su mano. Hoy, jueves 14 de mayo, vamos a responder otras preguntas acerca de la oración. Pastor Díaz, la pregunta que ya introdujimos, ¿por qué debemos orar si Dios lo sabe todo? ¿Qué nos dice la señora de Huay?
1: Sí, profesor, esta pregunta es importante atenderla porque son muchas las personas que se cuestionan si Dios es omnisciente y es amoroso. Él debe saber todo lo que yo necesito y las circunstancias que estoy viviendo. ¿Por qué entonces debo orar a Él si Él lo sabe todo? Y esa respuesta que nos deja la señora de White en su libro El Camino a Cristo es muy esclarecedora y nos ofrece la respuesta correcta. Ella nos dice, no es que esto sea necesario, o sea, orar a Dios para darle a conocer a Dios lo que somos, sino que esto es a fin de capacitarnos para aceptarlo a Él. La oración no hace descender a Dios hasta nosotros, sino que nos eleva a nosotros hacia Él. ¿Cuánta verdad hay en esa declaración? Dios conoce nuestros deseos, Él está al tanto de nuestras necesidades y lee las intenciones de nuestro corazón. Sin embargo, orar es bueno porque nos invita a hacer una pausa en nuestro ajetreo cotidiano, a reconocer que Dios es soberano sobre todo y a ponernos a sus pies. Además, Dios actúa en respuesta a nuestra petición. Creo, profesor y hermanos, que esta declaración nos ayuda a todos nosotros a reconocer con humildad que somos seres dependientes de nuestro Dios y que el primer paso que debemos dar es aceptar que no tenemos a nuestro haber la capacidad para resolver las situaciones que se nos presentan y más aún la necesidad de establecer esa relación con nuestro Creador. De hecho, aquí también se nos indica que el apóstol Pablo nos recuerda que la tercera persona de la Deidad del Espíritu Santo intercede por nosotros, dice Romanos 8, 26 y 27. Pablo nos recuerda, y de igual manera el Espíritu Santo nos ayuda en nuestra debilidad, pues ¿qué hemos de pedir como conviene? No lo sabemos, pero el Espíritu mismo intercede por nosotros con gemidos que no se pueden expresar con palabras. Mas el que escudriña los corazones sabe cuál es la intención del Espíritu, porque conforme a la voluntad de Dios intercede por los santos. En fin, ¿por qué debemos orar a Dios aunque Él lo sabe todo? Para que nosotros seamos los que sintamos la necesidad de acercarnos a Él en dependencia. el Espíritu

0: Y su función es traducir nuestras oraciones imperfectas para ser presentadas ante Dios. Sí, qué bueno es tener un intercesor que nos ayuda en nuestras oraciones.
1: Totalmente de acuerdo con usted, Pastor Díaz. La reflexión de la señora White es clara porque presenta ideas profundas acerca de la oración. Ella nos está explicando que la oración no existe principalmente porque Dios necesite conocer alguna realidad de este mundo. Sabemos que Dios es omnisciente, que Dios es omnipresente. Dios todo lo sabe y Dios está en todo lugar. El salmista en una ocasión dijo, si me fuere a lo profundo del mar, allí va a estar Dios. Si a lo alto de un monte, allá la presencia de Dios lo va a acompañar. O sea que el asunto no es que Dios sepa algo que Él no sabe, porque Él todo lo sabe, sino porque debemos presentar delante de Él nuestras necesidades, abrir nuestro corazón, abrir nuestros pensamientos, reconocer nuestras debilidades, nuestras circunstancias. La verdadera función de la oración es transformar al ser humano. La señora de Huay nos dice, la oración no hace descender a Dios hasta nosotros, sino que nos eleva a nosotros hacia Él. ¿Nos eleva en qué sentido? Eleva nuestra mente, nuestros pensamientos. Recordamos que así como son más altos los cielos que la tierra, así son más altos los pensamientos de Dios que nuestros pensamientos. Pero al orar, Él eleva nuestra mente, fortalece nuestra fe, purifica nuestro corazón y orienta nuestra vida hacia la realidad espiritual. Es que la oración cambia más al que ora que a Dios. Dios es inmutable. Él nos escucha, Él nos ama, Él nos responde. Pero nosotros somos transformados cuando oramos. Dejamos de concentrarnos solamente en problemas temporales, reconociendo nuestra dependencia, nuestra necesidad de Dios. También desarrollamos sensibilidad espiritual, porque al reconocer nuestra debilidad, nuestra necesidad absoluta de Dios, ganamos una mejor perspectiva de qué hacemos y cómo debemos hacerlo. Aprendemos a ver la vida desde una perspectiva de eternidad, colmada de humildad. Empezamos a ser humildes profundamente, realmente, porque hemos reconocido la grandeza de Dios. Muchas veces una persona cuando comienza a orar está ansiosa, confundida, temerosa, tal vez desanimada, pero cuando termina la oración sale en paz, con claridad mental, con esperanza, con fortaleza interior, a fin de capacitarnos para aceptarlo a Él. Eso lo dice la señora de Huay. El problema no está en la disposición de Dios para bendecir, sino en nuestra capacidad para recibirlo y comprenderlo. Así que debemos acudir a Dios cada día en oración. Los que esperan a Jehová tendrán nuevas fuerzas, dice el profeta Isaías. Y dice el apóstol Santiago, acercaos a Dios y Él se acercará a vosotros. Así que no debemos considerar a Dios un Dios distante, sino un Dios cercano, un Dios que cambia nuestra vida. Pastor Díaz, ¿por qué orar a Dios cuando todo marcha bien?
0: Sí, esta segunda pregunta no está centrada en Dios, sino en nuestros logros y en nuestros propios esfuerzos, ya que dice, ¿por qué tengo que orar si yo mismo me puedo valer para estar en la condición de bonanza en que me encuentro? Así que la idea entre líneas aquí es que nosotros oramos a la manera del 911 o una llamada de emergencia, que Dios está ahí, para cuando la

0: cosas no nos salen bien o estamos pasando por alguna crisis, entonces apelamos a Dios para que venga en nuestro auxilio. La implicación entonces es, si todo me va bien, ¿para qué tengo que procurar buscar a Dios? Y esta es una demostración de orgullo y de autosuficiencia propia y que vienen a ser realmente dos obstáculos muy altos para nosotros poder desarrollar una vida sólida de oración. De hecho, debemos aclarar que los ángeles que no han pecado y por lo tanto no tienen ninguna dificultad que atender o resolver, ellos se gozan en adorar a Dios de manera consecuente. De manera que la necesidad no debe ser el criterio para acercarnos a Dios, sino como hacen los ángeles, alabarlo, porque nos gozamos en alabarlo y en reconocer su grandeza. Si eso hacen los ángeles, imaginémonos cuánta necesidad tenemos nosotros de hacerlo. El Señor Jesús en el Sermón del Monte, en Mateo 5:6, nos ofrece la cuarta bienaventuranza que nos dice, bienaventurados los que tienen hambre y sed de justicia, porque ellos serán saciados. De manera que nosotros debemos orar procurando recibir y reflejar esa justicia divina en nuestra vida. En resumidas cuentas, entonces, pensar que no necesitamos a Dios porque todo nos va bien es mostrar un espíritu de orgullo y de ingratitud porque no reconocemos que el bien que estamos disfrutando es un don de Dios. Así que oramos, entre otras cosas, para darle gracias por sus provisiones y por sus bendiciones.
1: Coincido totalmente con usted, Pastor Díaz. Hay quienes han llegado a pensar que solo podemos orar o debemos orar en momentos de crisis, en momentos de dolor, en momentos de necesidad. Pero es que la Biblia nos enseña que la oración no es solamente un recurso de emergencia, es una relación constante con Dios. La oración no solo es para pedir ayuda, la oración también es para tener comunión, cercanía con Dios, adoración, gratitud, reflexión por lo que Dios ha hecho, crecimiento espiritual. Así que en los momentos de bienestar, en los momentos cuando todo marcha bien, la salud, tenemos paz, oportunidades, la familia está unida, tenemos bendiciones diarias, pues allí deberíamos estar orando, agradeciendo a Dios, reconociendo la bondad divina. Toda buena dádiva, todo don perfecto desciende del cielo. La oración en buenos tiempos evita que olvidemos el origen de esas bendiciones, porque uno de los mayores riesgos espirituales ocurre cuando las personas sienten que todo está tan bien que no necesitan a Dios, todo está estable. Así que la oración mantiene vivo el sentido de dependencia y de humildad. En la Biblia, muchas veces al pueblo de Israel se alejaba de Dios porque había prosperidad y comodidad. Así que la oración constante fortalece la fe, desarrolla estabilidad espiritual y prepara el corazón para enfrentar futuras dificultades, porque todo puede estar bien hoy, perfecto hoy, pero mañana puede llegar la dificultad. La oración siempre debe expresar nuestro amor, nuestra cercanía, nuestro deseo de tener comunión con Dios. Así que en todo momento debemos orar. Pastor Díaz, ¿con quién debo orar? ¿Y cómo puedo escuchar a Dios?
0: Sí, estas dos preguntas son muy importantes, ya que nos ayudan a comprender que según sea el momento, la circunstancia, debemos en primer lugar orar en soledad, de manera privada. Esto es cuando nuestra oración se vuelve más íntima. También debemos orar en familia o en grupos pequeños. De esa manera estamos identificándonos con los demás en nuestras necesidades. Y en tercer lugar, en la iglesia, como una unidad o un cuerpo espiritual, en el que nos unimos.

0: reunimos todos para alabar a Dios, reconocer su grandeza y también para que por medio de oraciones intercesoras podamos sostenernos mutuamente. Y finalmente, ¿cómo debemos escuchar? La forma más clara y segura de hacerlo es combinar nuestra oración con el estudio de la palabra de Dios, la Santa Biblia, como parte de nuestra práctica de devoción personal. De esta manera evitamos dejar la mente vacía o escucharnos a nosotros mismos. En fin, la oración es algo más que hablar con Dios. También debemos permitirle que nos pode y hable a nuestra vida. En el mismo libro El Camino a Cristo, que hicimos referencia al principio, nos dice la señora de White, si pensáramos y habláramos más del Señor Jesús y menos de nosotros mismos, entonces gozaríamos mucho más de su presencia. Si permitamos que el Señor nos hable a través de su palabra o el medio que Él disponga escoger.
1: Pastor Díaz, la oración individual a solas con Dios es fundamental para nuestra relación y el desarrollo de nuestra intimidad con Dios. Mas tú, cuando ores, dijo Jesús, entra en tu aposento, ora a tu Padre que está en secreto. Podemos hablar con toda sinceridad, abrir el corazón completamente a Dios, desarrollar una comunión profunda. Pero también debemos orar con la familia, porque es el desarrollo de la familia completa. En la iglesia con otros creyentes, porque fortalece la fe, crea apoyo espiritual. Podemos orar por otras personas, amigos, enfermos, líderes, personas en dificultades. ¿Cómo escuchar? Pues simplemente podemos escuchar a Dios en su palabra. Podemos escuchar a Dios en el silencio y la reflexión. De esa manera estamos llegando al final de nuestro programa del día de hoy, no sin antes recordarles que mañana viernes tendremos nuestro acostumbrado resumen semanal. Están todos invitados a participar en él. Los invito a orar. Padre Santo que estás en el cielo, en tus manos, Señor, colocamos nuestras vidas. Dirígenos, guíanos, úsanos, Señor, para la gloria de tu nombre. Te lo rogamos en Jesucristo, tu Hijo amado. Amén.
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3: Esta es la hora en nuestros estudios. 4:27.
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0: Esta es la hora en nuestros estudios. 4:59. 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

Los que esperan en el Señor renovarán sus fuerzas, se remontarán con alas como las águilas, correrán y no se cansarán, caminarán y no se fatigarán.

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2: Puede que tengas algo en mente, como por ejemplo un pecado, una mala decisión, el rechazo de alguien o una prueba en particular, que haga que te sientas como si el Padre Celestial no te amara. Sin embargo, una vez que crees en Jesús como Señor y Salvador, nada podrá separarte del amor de Dios. Ni las personas, ni las circunstancias, ni los ángeles, ni los demonios, ni el ejército entero del enemigo. Así que cuando te sientas más indigno o derrotado, es cuando el Padre Celestial está más cerca, llamándote tiernamente para que vuelvas a Él. Lo más peligroso que puedes hacer es resistirte al amor de Dios. Así que busca su rostro, confiésale tus faltas. Pídele que te enseñe, agradécele por invitarte a que regreses. Luego, alaba su santo nombre y ámalo. Romanos 8:38 nos dice, y estoy convencido de que nada podrá jamás separarnos del amor de Dios. Ni la muerte ni la vida, ni ángeles ni demonios, ni nuestros temores de hoy, ni nuestras preocupaciones del mañana. Ni siquiera los poderes del infierno pueden separarnos del amor de Dios. 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

Almuerzo con Dios. Un pequeño niño quería conocer a Dios. Sabía que era un largo viaje hasta donde Dios vive. Así que empacó su maleta con emparedados, dulces y jugos y empezó su jornada. Cuando había caminado como 3 cuadras, se encontró con una mujer anciana. Ella estaba sentada en el parque contemplando algunas palomas. El niño se sentó junto a ella y abrió su maleta. Cuando estaba a punto de comenzar a comer, notó que la anciana parecía hambrienta, así que le ofreció un emparedado. Ella, agradecida, lo aceptó y sonrió al niño. Su sonrisa era muy bella, tanto que el niño quería verla de nuevo, así que le ofreció uno de sus jugos. De nuevo ella le sonrió. El niño estaba encantado. Así se quedaron toda la tarde, comiendo y sonriendo, pero ninguno de los dos dijo una sola palabra. Mientras oscurecía, el niño se percató de lo cansado que estaba. Se levantó para irse, pero antes de seguir sobre sus pasos, dio vuelta atrás, corrió hacia la anciana y le dio un abrazo. Ella, después de abrazarlo,

0: le dio la más grande sonrisa de su vida. Cuando el niño llegó a su casa, abrió la puerta, su madre estaba sorprendida por la cara de felicidad. Entonces le preguntó, «Hijo, ¿qué hiciste hoy que te hizo tan feliz?» El niño contestó, «Hoy almorcé con Dios». Y antes de que su madre contestara algo, añadió, «¿Y sabes qué? Tiene la sonrisa más hermosa que he visto». Mientras tanto, la anciana, también radiante de felicidad, regresó a su casa. Su hijo se quedó sorprendido por la expresión de paz en su cara y le preguntó, «Mami, ¿qué hiciste hoy que te ha puesto tan feliz?» La anciana contestó, «Comí emparedados con Dios en el parque». Y antes de que su hijo respondiera, añadió, «¿Y sabes qué? Es más joven de lo que pensaba». A menudo no le damos importancia al poder de un abrazo, una palmada en la espalda, una sonrisa, una palabra de aliento, un oído que te escucha, un cumplido honesto o el acto más pequeño de preocupación. Todos esos detalles tienen el potencial de cambiar la vida o de darle un gran giro. Las personas llegan a nuestras vidas por una razón, ya sea por una temporada o para toda la vida. Recíbelos a todos por igual. Y si lo deseas, comparte este mensaje con personas que han tocado tu vida en una u otra forma, en una situación u otra, en una parte de tu existencia o en tu vida entera. Sean familiares, amigos de la infancia, amigos de siempre, compañeros de trabajo o personas con las cuales tienes contacto. Aunque tal vez no los frecuentes o no conozcas, déjales saber qué tan importantes son para ti, así como tú lo eres para nosotros. Ah, y almuerza con Dios de vez en cuando.
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2: 6:13 de la tarde en nuestros estudios. Si procuras conocer al Señor como es nuestro privilegio y dedicamos mucho tiempo y esfuerzo en buscar el reino de Dios y su justicia, estaremos en mejor condición de afrontar la vida, ya sea que tengamos mucho o poco en la bonanza o en las dificultades.

la cicatriz escondida. Cierta vez un rey solicitó a un famoso artista que pintara su retrato para exponerlo ante sus súbditos. Vestido con su armadura y con la espada en la mano, el rey posó ante el artista. Cuando éste se sentó ante la tela para comenzar su obra, notó una horrible cicatriz sobre el ojo derecho del rey. El artista temía que si trasladaba la cicatriz al lienzo, el rey se disgustaría. Y si no pintaba la cicatriz, faltaría a la verdad. ¿Qué hacer? Después de un momento de vacilación, el artista dijo al rey: Majestad, estoy pensando en el título que podemos dar al cuadro. Si usted lo aprueba, podríamos titularlo Un saludo a sus súbditos. Para ello sería necesario que usted levantara la mano en aptitud de saludo. La idea agradó al rey, quien al levantar la mano para el saludo dejaba la cicatriz escondida. ¿Tenemos el tacto y la cortesía de esconder las cicatrices y tachas de nuestros semejantes? Es mejor no hablar nunca mal de nadie. Es ideal siempre mencionar lo bueno de los demás. Un proverbio chino afirma: las flores perfuman las manos que las esparcen. La cortesía consiste en hacer lo que agrada al prójimo. El tacto en hacerlo sin ofender. Y esto, querido hermano, nace del que tiene a Cristo en el corazón.

Dios tiene un remanente que siempre le ha sido leal, aún en los momentos más difíciles de la vida. 6:23 minutos.

cómo llevarse bien con la gente. Ponga freno a su lengua. Diga siempre menos de lo que piensa. Cultive un tono de voz bajo y persuasivo. A menudo, la manera de decir las cosas es tomada en cuenta más de lo que se dice. Haga pocas promesas y cúmplalas, cueste lo que costare. Nunca deje pasar la oportunidad de decir alguna palabra bondadosa y animadora acerca de alguien. Alabe el buen trabajo, no importa quién lo haya hecho. Si debe criticar, hágalo en forma constructiva y nunca por despecho. Interésese en los demás, en sus propósitos, bienestar, hogar y familia. Alégrese con los que se gozan y llore con los que lloran. Haga sentir a todos, por humildes que sean, que usted los considera importantes, y lo son, porque son seres humanos. Sea jovial, mantenga las comisuras de sus labios hacia arriba. Oculte sus dolores, preocupaciones y chascos detrás de una sonrisa. Ríase con una buena anécdota y aprenda a contarlas. Mantenga la mente abierta a todas las cuestiones en debate. Discuta, pero sin enardecerse. Es señal de una mente superior estar en desacuerdo y al mismo tiempo ser amable. Deje que sus virtudes, todos tenemos algunas, hablen por sí mismas y niéguese a hablar de los defectos de los demás. Adopte por norma no decir nada de nadie a menos que sea algo bueno. Tenga cuidado de no herir susceptibilidades ajenas. Las agudezas y bromas gastadas a expensas de otros pueden herir donde menos se espera. No preste atención a los comentarios desagradables referentes a su persona. Simplemente viva de tal manera que nadie pueda creerlos. Los desórdenes nerviosos y la mala digestión son comúnmente el resultado de dejarse afectar por las calumnias. No se preocupe demasiado por la recompensa. Haga un trabajo, tenga paciencia y cultive un genio agradable. Olvídese de sí mismo y será recompensado. Procure superarse en su labor y en su conducta.

un hombre tenía un grave problema de miopía. Se consideraba un experto en evaluación de arte. Un día visitó un museo con algunos amigos. Se le olvidaron los lentes en su casa y no podía ver los cuadros con claridad. Pero eso no lo detuvo de ventilar sus fuertes opiniones. Tan pronto entraron a la galería, comenzó a criticar las diferentes pinturas. Al detenerse ante lo que pensaba era un retrato de cuerpo entero, empezó a criticarlo. Con aire de superioridad dijo: «El marco es completamente inadecuado para el cuadro. El hombre está vestido en una forma muy ordinaria y andrajosa. En realidad, el artista cometió un error imperdonable al seleccionar un sujeto tan vulgar y sucio para su retrato».

Es una falta de respeto. El hombre siguió su parloteo sin parar hasta que su esposa logró llegar hasta él entre la multitud y lo apartó discretamente para decirle en voz baja: «Querido, estás mirando un espejo». Muchas veces nuestras propias faltas, las cuales tardamos en reconocer y admitir, parecen muy grandes cuando las vemos en los demás. Debemos mirarnos en el espejo más a menudo, observar bien para detectarlas y tener el valor moral de corregirlas. Es más fácil denegarlas que reconocerlas. Por eso es necesario hacer a un lado el orgullo, pues solo con humildad podremos ver nuestros defectos y corregirlos. El que encubre sus faltas no prosperará, mas el que las admite y se aparta alcanzará misericordia.

0: La historia de Jesús.
1: Tío, ¿qué significa juzgar?
0: Juzgar significa que te pones en el lugar de un juez, y los jueces tienen el trabajo de escuchar lo que dicen de una persona y luego decidir si esa persona es culpable o inocente. Cuando Jesús regrese a la tierra como rey del universo, será también nuestro juez y juzgará todo lo que hicimos en nuestra vida. Esto quiere decir que será como un examen. Y cuando delante de todo el universo Jesús estudie y observe nuestras vidas, que están anotadas en el libro de la vida, nos dirá si somos culpables o inocentes. Si somos hallados culpables, querrá decir que no nos importó ninguno de los consejos de Dios, que vivimos solamente como nosotros queríamos, sin importarnos lo que Dios quería. Y si así lo hicimos, no podremos vivir eternamente con Jesús. Aunque nos equivoquemos, aunque cometamos errores o nos portemos mal, si le pedimos perdón a Dios y permitimos que Él nos ayude a vivir haciendo su voluntad y cumpliendo sus mandamientos y consejos para nuestro bien, seremos declarados inocentes y podremos vivir eternamente con Jesús. Todos los ángeles, junto con los que sean hallados inocentes, es decir, los que hayan aceptado a Dios como su Padre, podrán vivir con Él por la eternidad.
1: Tío, ¿juzgar es igual que criticar?
0: Criticar no es lo mismo que juzgar. La persona que critica no evalúa, no clasifica, no es un juez. Es simplemente alguien que ve algo que no le gusta y se lo cuenta a todos aquellos que se cruzan en su camino. Imagínate que te compras una camisa azul. El que critica no va a decir si es o no una camisa de buena tela. Sin embargo, va a decir, ¡qué camisa más fea! ¡Qué mal le queda! ¡Qué mal gusto tiene! ¿Cómo pudo comprarse una camisa azul? Algunas personas piensan que si cuentan algo que es verdad, eso no es criticar. La Biblia nos dice, no juzguéis para que no seáis juzgados, porque con el juicio con que juzgáis, seréis juzgados. Jesús nos enseña en la Biblia que por más que lo que estamos contando sea una verdad, a veces igual estamos criticando o juzgando. Estamos siendo chismosos. Supongamos que tengo un mal corte de cabello. Tal vez sea verdad que mi pelo está desparejo o mal cortado. Pero a nadie le gusta que otra persona le diga a los demás, ¡qué mal corte de cabello! ¡Qué feo le queda! Ese corte no le favorece. También, y no menos importante, Jesús nos enseña que es la manera como decimos la verdad lo que afecta o no a una persona. Por ejemplo, si alguien me preguntara cómo me queda esta chaqueta, yo puedo y debo responderle la verdad, por supuesto. Pero existen dos maneras de decir la verdad. Puedo decirle, ah, te queda feísima, nunca he visto algo tan ridículo. O puedo decirle, la verdad es que me gusta más la otra chaqueta, la que tenías ayer. Esa era más linda. Debemos decir la verdad, pero sin criticar. La Biblia también nos dice, ¿y por qué miras la paja que está en el ojo de tu hermano y no ves la viga que está en tu propio ojo? Esto quiere decir que a veces nuestros defectos son mucho más grandes que los defectos de los demás y ni siquiera nos damos cuenta de ello. Entonces, el que tenga defectos no debe criticar los defectos ajenos. La Biblia también fomenta la autoevaluación, es decir, ver cómo eres tú mismo. Y esto es mejor que la autocrítica. También sugiere con mucha sabiduría que no debes exponerte. Esto quiere decir que no debes

0: debes entregar tu dignidad y tu intimidad a nadie. La Biblia no dice que te desnudes delante de nadie o que cuentes todos tus defectos a otra persona que no sea Jesús. Él sí te entiende, te valora y te ayuda. Y ten cuidado, existen personas que no te darán el valor que deben darte. La Biblia lo expresa así: no deis lo santo a los perros, ni echéis vuestras perlas delante de los cerdos, no sea que las pisoteen. Hay muchas personas que quizá no te valoran, que no saben que tu dignidad, tu intimidad y tu personalidad son muy valiosas y que las menosprecian, las rechazan y las toman como algo común, algo sin valor. Sin embargo, todo tu ser es sumamente valorado ante los ojos de Jesús. Él jamás pisotea a nadie, jamás pasará por encima de tu libertad y de tu forma de ser. Dios recién nos juzgará cuando venga a buscarnos y dará a cada uno según lo que haya elegido. Mientras tanto, nos da la maravillosa oportunidad de ayudarnos los unos a los otros en todo. No debemos juzgar ni criticar a los demás.
1: ¡Qué bien que lo explicas, tío!
0: ¿Te gustaría que oráramos ahora para pedírselo al Padre? Cierra tus ojos. Padre nuestro que estás en los cielos, ayúdanos a no juzgar ni criticar a los demás. Ayúdanos a amar como tú nos amas y a vencer con el bien al mal. Te damos gracias, Señor, y te lo pedimos en el bello nombre de Jesús. Amén.

6:49. Si permitiéramos que nuestras mentes meditasen más en Cristo y en el mundo celestial, hallaríamos un estímulo y un apoyo poderoso para pelear las batallas del Señor.

Mi alma es como un pequeño navío encallado en las tranquilas aguas de tu paz. Sin rumbo fijo ha llegado, cual hoja de papel azotada por el viento. Tímida, descolorida y frágil cual tierna mariposa al volar, mi amado Cristo. ¿Sabrás lo que por ti siento? ¿Escucharás mi voz que al mencionarte la siento temblar, rebosante de alegría, de gozo y sentimiento?

0: Al recordar tus manos en la cruz asidas, al pensar en la sangre que brotó de tus heridas, se llena de pena mi alma y siento un dolor tan intenso que me roba. Solo ha de preguntarte este pequeño navío, ¿cuándo tomarás mi timón, mi brújula y de mis velas el poderío? ¿Cuándo podré estar eternamente a tu lado? ¿Cuándo, mi Jesús querido?
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10: Día como hoy, 14 de mayo, pero de 1898, se organizó la primera iglesia adventista del séptimo día en los territorios del noroeste en Leduc, Alberta, Canadá. Las enseñanzas adventistas fueron introducidas en Alberta, Canadá, en mayo de 1895, por medio de dos colportores, Thomas Asselford y George W. Soler. Soler vendió 200 copias de lecturas bíblicas en Calgary. Visitó el norte de Calgary y las ciudades a lo largo de la ruta del ferrocarril Canadian Pacific Railroad hacia el este. También trabajó en los rancheros desde Calgary hasta Fort McLeod y desde el río Bow hasta las cercanías de las Montañas Rocosas. De hecho, en una ocasión viajó 40 kilómetros sin ver una sola casa. Asselford, quien precedió a Soler por 2 semanas, trabajó en Edmonton y en las ciudades a lo largo de la ruta del ferrocarril hacia el sur. Logró los primeros 2 conversos en la provincia, el Dr. Menzel y su familia, y Gustav Littke. Este compartió su nueva fe con sus amigos alemanes, por lo que fue necesario que H.J. Dirksen fuera enviado desde Manitoba para organizar la primera iglesia adventista en Leduc el 14 de mayo de 1898. El primer pastor adventista que se estableció en Alberta fue Henry Block, que llegó en octubre de 1899 para dirigir la congregación alemana en Leduc. El siguiente fue J.W. Boynton, quien llegó en el verano de 1901 y estableció su cuartel misionero en Ponoka. La experiencia de los primeros adventistas en esta zona fue complicada y su fe fue probada desde el inicio, ya que la situación era similar a la de varios en los Estados Unidos que vivían en estados con leyes dominicales. Por ejemplo, durante los años 1902 y 1903, a J.L. Hamren de Wetaskiwin le fue impuesta una multa de $2 más gastos por realizar trabajos agrícolas en domingo. A pesar de que la ley allí prohibía trabajar en domingo, no era aplicable a los agricultores. Ellos estaban exentos de esta prohibición. De todos modos, a Hamren se la aplicaron por el simple hecho de ser adventista. Hamren apeló esa pena y solo ganó que lo despidieran del trabajo. Tiempo después, un herrero en Leduc llamado Jebanus fue multado por casi $11 por abrir su tienda en domingo. Lección para hoy. Dios ha ordenado el colportaje como un medio de presentar a la gente la luz contenida en nuestros libros, y los colportores deben comprender cuán indispensable es presentar al mundo, tan pronto como sea posible, los libros necesarios para su educación e ilustración espirituales. Esta es, en verdad, la obra que el Señor quiere que su pueblo haga en este tiempo. Todos los que se consagran a Dios para trabajar como colportores están ayudando a dar el último mensaje de amonestación al mundo. Si no fuese por los esfuerzos del colportor, muchos no oirían nunca la amonestación. Esta lección se encuentra en el Colportor Evangélico, página 7.
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11: Cinco cosas importantes que enseña la vida. Todos somos importantes. Me contaba un entrañable amigo. Durante mi segundo semestre en la escuela de enfermería, nuestro profesor nos presentó un examen sorpresa. Yo era un estudiante consciente y leí rápidamente todas las preguntas hasta que leí la última. ¿Cuál es el nombre de la mujer que limpia la escuela? Seguramente esto era algún tipo de broma. Yo había visto muchas veces a la mujer que limpiaba la escuela. Ella era alta, de cabello oscuro, como de 50 años, pero ¿cómo iba yo a saber su nombre? Entregué mi examen dejando la última pregunta en blanco. Antes de terminar la clase, alguien le preguntó al profesor si la última pregunta contaría para la nota del examen. Absolutamente, dijo el profesor. En sus carreras, ustedes conocerán muchas personas. Todas

son importantes. Todas ellas merecen su atención y cuidado, aunque solo les sonrían y digan hola. Nunca olvidé esa lección. También aprendí que el nombre de esa señora era Graciela. Todos somos importantes. Auxilio en la lluvia.

Escuche con atención esta historia. Era de noche, alrededor de las 23:30. Una mujer afroamericana de edad avanzada estaba parada en el cruce de una autopista de Alabama, tratando de soportar una fuerte tormenta. Su coche se había descompuesto y ella necesitaba desesperadamente que la llevaran. Toda mojada, ella decidió detener el próximo coche. Un joven blanco se detuvo a ayudarla. A pesar de todos los conflictos que habían ocurrido durante los años 60 en los Estados Unidos, el joven la llevó a un lugar seguro, le ayudó a obtener asistencia y la puso en un taxi. Ella parecía estar bastante apurada. Pese a eso, anotó la dirección del joven, le agradeció y se fue. Pasaron 7 días cuando tocaron la puerta de su casa. Para su sorpresa, un televisor pantalla gigante a color le fue entregado por correo en su casa. Tenía una nota especial adjunta al paquete. La nota decía: muchísimas gracias por ayudarme en la autopista la otra noche. La lluvia anegó no solo mi ropa, sino también mi espíritu. Entonces apareció usted. Gracias a usted, pude llegar al lado de la cama de mi marido agonizante justo antes de que muriera. Dios lo bendiga por ayudarme y por servir a otros desinteresadamente, sinceramente. La señora de Nat King Cole. Moraleja: no esperes nada a cambio y lo recibirás.

Siempre recuerda a aquellos a quienes sirves. En los días en que un helado costaba mucho menos, un niño de 10 años entró en un establecimiento y se sentó a una mesa. La mesera puso un vaso con agua frente a él. ¿Cuánto cuesta un helado de chocolate con almendras?, preguntó el niño. 50 centavos, respondió la mesera. El niño sacó su mano de su bolsillo y examinó un número de monedas. ¿Cuánto cuesta un helado solo?, volvió a preguntar. Algunas personas estaban esperando por una mesa y la mesera ya estaba un poco impaciente. 35 centavos, dijo ella bruscamente. El niño volvió a contar las monedas. Quiero el helado solo, dijo el niño. La mesera le trajo el helado y puso la cuenta en la mesa y se fue. El niño terminó el helado, pagó en la caja y también se marchó. Cuando la mesera volvió, ella empezó a limpiar la mesa y entonces le costó tragar saliva con lo que vio. Allí, ordenadamente junto al plato vacío, había 25 centavos, su propina. Jamás juzgues a alguien antes de tiempo.

los obstáculos en nuestro camino. Hace mucho tiempo, un rey colocó una gran roca obstaculizando un camino. Entonces, se escondió y miró para ver si alguien quitaba la tremenda roca. Algunos de los comerciantes

0: comerciantes más adinerados del rey y cortesanos vinieron y simplemente dieron vuelta a la roca. Muchos culparon al rey, ruidosamente, por no mantener los caminos despejados, pero ninguno hizo algo para sacar la piedra grande del camino. Entonces llegó un campesino. Llevaba una carga de verduras. Al aproximarse a la roca, el campesino puso su carga en el piso y trató de mover la roca a un lado del camino. Después de empujar y fatigarse mucho, lo logró. Mientras recogía su carga de vegetales, notó una cartera en el suelo, justo donde había estado la roca. La cartera contenía muchas monedas de oro y una nota del mismo rey indicando que el oro era para la persona que removiera la piedra del camino. El campesino aprendió lo que otros nunca entendieron. Cada obstáculo presenta una oportunidad para mejorar nuestra condición. Lo leí en alguna parte. Hace muchos años, cuando trabajaba como voluntario en un hospital de Stamford, conocí a una niñita llamada Liz, quien sufría de una extraña enfermedad. Su única oportunidad de recuperarse, aparentemente, era una transfusión de sangre de su hermano de 5 años, quien había sobrevivido milagrosamente a la misma enfermedad y que había desarrollado los anticuerpos necesarios para combatirla. El doctor explicó la situación al hermano de la niña y le preguntó si estaría dispuesto a dar su sangre a su hermana. Yo lo vi dudar por un solo momento antes de tomar un gran suspiro y decir: sí, lo haré, si eso salva a Liz. Mientras la transfusión se realizaba, él estaba acostado en una cama al lado de la de su hermana y sonriente, mientras nosotros lo asistíamos a él y a su hermana, viendo retornar el color a las mejillas de la niña. Entonces, la cara del niño se puso pálida y su sonrisa desapareció. Miró al doctor y le preguntó con voz temblorosa: ¿a qué hora empezaré a morirme? Siendo solo un niño, no había comprendido al doctor. Él pensaba que le daría toda su sangre a su hermana y moriría. Y aún así, se la daba. Da todo por quienes amas.
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2: A lo largo del áspero camino que conduce a la vida eterna, recuerda caminar siempre de la mano del Señor. 7:15 en nuestros estudios.

Duele, ¿verdad? Imagínate este dolor por todo tu cuerpo durante un minuto. Durante 5 horas, 2 días enteros, 11 años, 400.000 millones de años sin descanso. La mayoría de cristianos sinceros creen que Dios prolongará esta agonía por toda la eternidad. Y aunque alguien le ruegue con lágrimas que le deje morir, Dios no permitirá ni siquiera que se desmaye por un instante. Será un sufrimiento atroz y sin fin. ¿Y todo esto por qué? ¿Por portarse mal? ¿Por rechazar a Dios? La doctrina del infierno tergiversa el carácter del Creador y lo convierte en un ser odioso. Genera una obediencia manipulada por el miedo. Implica un castigo sin ningún propósito redentor. Su único objetivo es causar dolor. Y encima, no resuelve el problema del mal. Al contrario, lo hace eterno. ¿No te parece un poco raro? ¿No sientes que algo no encaja en todo esto? ¿Quién podría estar interesado en que creyeras algo así? Si esta doctrina está en la Biblia, habrá que aceptarla aunque no la entendamos. Pero, ¿y si no está en la Biblia? ¿Y si lo que te han contado del infierno no es cierto? Vas a descubrir en 2 minutos algo que cambiará tu concepto de Dios para siempre. ¿Estás preparado? Comencemos. Primero, la palabra infierno no aparece en la Biblia. Es una traducción de términos hebreos y griegos que originalmente no tenían que ver con fuego. Segundo, el término que utiliza Jesús es Gehenna, proviene del Valle de Hinnom. Era un vertedero en Jerusalén que ardía continuamente. Míralo en Google. Allí echaban basura y animales muertos y cuando el fuego no los consumía, los gusanos comían los restos. Era tan impactante que Jesús lo empleó para hablar de la destrucción final. La gente de su tiempo lo entendió, hasta que alguien decidió traducirlo como infierno. Tercero,

¿Y la parábola del rico y Lázaro? Jesús empleó una leyenda egipcia conocida, la historia de Bar Mayan. Google de nuevo. Simplemente para enseñar lo que él mismo explica al final del pasaje. Solo eso. Léelo despacio y verás que no es literal. Por cierto, no es seguro basar una doctrina en una parábola. Cuarto. En la Biblia aparece muchas veces el fuego eterno o fuego que nunca se apagará. ¿Cómo entenderlo? Verás, el fuego eterno es un tipo de fuego, divino, que implica un juicio de Dios, pero no se refiere a su duración. ¿Quieres un ejemplo? Te doy dos. Judas 7 dice que Sodoma y Gomorra sufrieron el fuego eterno. Resultado, las ciudades fueron destruidas con fuego, pero no siguen ardiendo. Jeremías 17 dice que Jerusalén sufriría el fuego que nunca se apagará. Y así fue, pero se apagó. ¿Por qué se apagó? Precisamente porque es un fuego eterno, divino. Es una expresión bíblica de énfasis, pero no implica que algo arda por la eternidad. Esa es la clave. Quinto, según la Biblia, los que rechazan la salvación reciben al final de la historia el castigo del fuego eterno. ¿Sabes qué ocurre con ello? Salmo 21, serán consumidos. Salmo 37, no existirán más. Job 20, perecerán para siempre. Isaías 1, serán destruidos. Ezequiel 28 dice que el mismo Satanás dejará de existir. Curioso, ¿verdad? El lago de fuego que la Biblia llama muerte segunda será el fin de la historia del mal. Ya no habrá más llanto, ni clamor, ni dolor en ningún lugar del universo. Esa es la verdad sobre el infierno. Las cosas no siempre son como parecen. Y es que en ocasiones la mayoría puede estar equivocada. No lo olvides.

Esta es la hora en nuestros estudios, 7:28. 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

La comunión con Dios estimula los buenos pensamientos, las aspiraciones nobles, la percepción clara de la verdad y los elevados propósitos de acción. 7:32 minutos.

La familia era ruda y no quiso permitirles a los ángeles que se quedaran en la habitación de huéspedes de la mansión. Les dieron, a los ángeles, un espacio pequeño en el frío sótano de la casa. A medida que ellos preparaban sus camas en el duro piso, el ángel más viejo vio un hueco en la pared y lo reparó. Cuando el ángel más joven preguntó, ¿por qué?, el ángel más viejo le respondió, las cosas no siempre son lo que parecen. A la noche siguiente, el par de ángeles se detuvo a descansar en la casa de un señor y una señora muy pobres. El señor y su esposa, sin embargo, eran muy hospitalarios. Después de compartir la poca comida que la familia pobre tenía, la pareja permitió a los ángeles que durmieran en su cama, en la que los ángeles podrían tener una muy buena noche de descanso. Cuando amaneció, al día siguiente, los ángeles encontraron bañados en lágrimas al señor y a su esposa. La única vaca que tenían, cuya leche había sido su única entrada de dinero, yacía muerta en el campo. El ángel más joven estaba furioso y preguntó al ángel más viejo, ¿cómo pudiste permitir que esto pasara? El primer hombre lo tenía todo, sin embargo, tú lo ayudaste. El ángel más joven acusaba. La segunda familia tenía muy poco, pero estaba dispuesta a compartirlo todo, y tú permitiste que la vaca muriera. Las cosas no siempre son lo que parecen, le dijo el ángel más viejo. Cuando estábamos en aquel sótano de la inmensa mansión, yo noté que había oro almacenado en aquel hueco de la pared. Debido a que el propietario estaba tan obsesionado, tenía avaricia y no estaba dispuesto a compartir su buena fortuna, sellé el hueco de manera tal que nunca lo encontrará. Anoche, mientras dormíamos en la cama de la familia pobre, el ángel de la muerte vino en busca de la esposa del agricultor, y yo le di a la vaca en su lugar. Las cosas no siempre son lo que parecen. Algunas veces, eso es exactamente lo que pasa cuando las cosas no salen como uno espera que salgan. Si tenemos fe, solamente necesitamos confiar en que cualesquiera que fueran las cosas que vengan, serán siempre para nuestra ventaja. Y podríamos no saber esto hasta un poco más tarde. Algunas personas vienen a nuestras vidas y rápidamente se van. Algunas personas se convierten en amigos y permanecen por un tiempo, dejando huellas hermosas en nuestros corazones. Y nunca volveremos a ser iguales porque hemos hecho un buen amigo. Ayer es historia. Mañana un misterio. Hoy un regalo. Es por ello que es llamado el presente.

estudiar. Pues cantemos.

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1: 7:46. Cada oración sincera recibirá contestación. Tal vez esta no llegue exactamente como la deseamos o cuando la esperamos, pero llegará de la manera y en la ocasión que mejor cuadren a nuestra necesidad.

Almorzando con Dios de vez en cuando. Un niño pequeño quería conocer a Dios. Sabía que era un largo viaje hasta donde Dios vive. Así que empacó su maleta con pastelitos y unos 6 refrescos y empezó su jornada. Cuando había caminado como 3 cuadras, se encontró con una mujer anciana. Ella estaba sentada en el parque, contemplando algunas palomas. El niño se sentó junto a ella y abrió su maleta. Estaba a punto de beber un refresco cuando notó que la anciana parecía hambrienta, así que le ofreció un pastelito. Ella, agradecida, aceptó el pastelito y sonrió al niño. Su sonrisa era muy bella, tanto que el niño quería verla de nuevo, así que le ofreció uno de sus refrescos. Cuando ella de nuevo le sonrió, el niño quedó encantado. Se quedaron toda la tarde comiendo y sonriendo, pero ninguno de los dos dijo nunca una sola palabra. Cuando ya oscurecía, el niño se percató de lo cansado que estaba, así que se levantó para irse. Pero al comenzar a caminar, se dio vuelta, corrió hacia la anciana y le dio un abrazo. Ella, después de abrazarlo, le regaló la más grande

grande sonrisa de su vida. Cuando el niño llegó a su casa y abrió la puerta, su madre estaba sorprendida por su cara de felicidad. Entonces le preguntó: «Hijo, ¿qué hiciste hoy que te hizo tan feliz?» El niño contestó: «Mamá, hoy almorcé con Dios». Y antes de que su madre contestara algo, añadió: «¿Y sabes qué? Tiene la sonrisa más hermosa que he visto. Y es mujer». Mientras tanto, la anciana también, radiante de felicidad, regresó a su casa. Su hijo se quedó sorprendido por la expresión de paz en su rostro y preguntó: «Mamá, ¿qué hiciste hoy que te ha puesto tan feliz?» La anciana contestó: «Comí pastelitos con Dios en el parque». Y antes de que su hijo respondiera, añadió: «¿Y sabes? Es mucho más joven de lo que yo pensaba». Muy seguido, no le damos importancia al poder del abrazo, a la palmada en la espalda, a una sonrisa, a una palabra de aliento, a un oído que te escucha, a un cumplido honesto, o al acto más pequeño de preocupación de los demás. Todos esos detalles, por pequeños que sean, tienen el potencial de cambiar la vida o de darle, por lo menos, un gran giro. Las personas llegan a nuestras vidas por una razón, ya sea por una temporada o para toda la vida. Pero siempre hay una razón. Tal vez no comprendemos de inmediato para qué llegan a nuestra vida, pero siempre hay una razón. Así que recibámoslos a todos por igual. Y almorcemos con Dios de vez en cuando.

0: Esta es la hora en nuestros estudios, 7:59.
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